20 horas 5 minutos, seguimos en el programa, el turno para saludar a nuestro amigo Fernando Cardona. Un saludo, Fernandito, pues él nos manda un saludito para todas las mamás, por supuesto, y también quiere sumarse a este homenaje. Más que todo, el saludo a las mamás y manda su mensaje de protesta por el momento en que estamos viviendo en estos momentos, por la situación que atraviesa nuestro querido país. Bueno, Fernandito nos sugiere estos temas. Adiós, muchachos, que lo han compuesto allá en el año 32, en realidad. El año 27, pues lo interpreta don Carlos Gardel. Vamos a recordarlo a él, justamente cantando este tango. Y luego, el Cambalache, que fue compuesto en 1934 por don Enrique Santos Discépolo. Un tango que nos dice la verdad, un tango que no pasa de moda, un tango que ha sido escrito para todas las épocas y creado ya en 1934. Pues la voz de don Julio Sosa lo inmortaliza de esta manera. Lo vamos a recordar así, saludando a nuestro amigo Fernando y agradeciendo su mensaje. No, también enviarle saludo a su esposa y a las mamás de su familia.

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6: Seguimos con nuestro homenaje a las mamás. Pues vamos a saludar a nuestra amiga Gloria Postigo Viva de Chao. Un saludo, señora Glorita. Un gusto tenerla en el programa. Pues también la hemos estado extrañando. Vamos a recordar a integrantes de su familia, como no, en primer lugar a don Raúl Shaw Moreno, que usted lo sugirió con este vals Historia de mi Vida, y claro que sí, a su esposo don Alex Shaw, que grabó este disco El Ritmo de Guaño, Las Piedras de tu Calle. Familia de artistas, un abrazo para usted, que la pase lindo ese día miércoles, rodeo de toda su familia. Pues vamos a recordar estas dos canciones junto a usted. Pero antes, aclaramos que dentro de nuestro homenaje que hemos preparado para ir a todas las mamás, vamos a recordar en todos los ritmos intérpretes internacionales que han grabado en diferentes épocas, como esta que antes de la pausa habíamos escuchado. El título era Oración a una madre fallecida. Quien lo cantó fue nada menos que don Arturo Sobenes. Ahora sí, aclarado ya el tema que habíamos difundido, vamos con la familia Shaw, en este caso don Raúl y luego Alex.

20 horas, 25 minutos. Seguimos complaciendo a nuestros amigos oyentes que se están comunicando con nosotros al 220-40-57, 220-40-67. Vamos a saludar a nuestro amigo Javier Vázquez. Un saludo, Javierito, qué gusto tenerlo en el programa, siempre con las buenas sugerencias. Vamos a recordar con él a un cantante italiano que cantó hermosos temas en su idioma, también en español. Estamos hablando de don Domenico Modugno y el tema es La distancia es como el viento, un lindo recuerdo. Luego también recordaremos a otro cantante que lo escuchamos muy poco, Miguelito Miguel es el cantante que lo vamos a recordar, de nombre Miguel Ángel Figueroa, que nació en 1946 en Banfield, Buenos Aires. Bueno, el tema que nos ha pedido es Mami, Mamita, justo homenaje a las mamás. Un abrazo, Javier. También abríguese mucho y gracias por los consejos que nos ha enviado.

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Ángeles de las mamás, y por supuesto Dani y Daniel, no podía estar ausente con este hermoso tema. Las mamás ausentes, madre, cuando quieres, voy a verte. Seguimos con este homenaje, pues dijimos en todos los estilos, todos los ritmos, todas las voces que han grabado. No me deja la mamá, el tiempo no alcanzaría para poder reproducir, pero hemos escogido quizá las mejores para este día. Si usted se anima todavía, habla. Mandar un mensajito, a sugerirnos unas canciones, le mandamos los números. 220-40-57, 220-40-67. También puede escribirnos o mandar un mensaje de voz al 730-98-204 vía WhatsApp. Saludos a las mamás, como siempre, que están en sintonía del programa, y a otro grupo. Esta vez, a las mamás del Paraguay, los bemoles, le cantan en ritmo de guarania. Esta canción que dice, una canción para mi madre.

0: 21:41, tan santa. Nuestro homenaje a las mamás. Vamos a combinar un poco con esos lindos poemas también que han sido escritos y recitados en algunos casos por sus autores, como en este caso este poema que simplemente titula Madre y lo ha grabado Monseñor Ramón Ángel Jara. Pues también como un homenaje a todas las mamás.
1: Hay una mujer que tiene algo de Dios por la inmensidad de su amor y mucho de ángel por la incansable solicitud de sus cuidados. Una mujer que, siendo joven, tiene la reflexión de una anciana y en la vejez trabaja con el vigor de la juventud. Una mujer que, si es ignorante, descubre todos los secretos de la vida con más acierto que un sabio, y si es instruida, se acomoda a la simplicidad de los niños. Una mujer que, siendo pobre, se satisface con la felicidad de los que ama, y siendo rica, daría con gusto su tesoro por no sufrir en su corazón la herida de la ingratitud. Una mujer que, siendo vigorosa, se estremece con el gemido de un niño, y siendo débil, se reviste a veces con la bravura del león. Una mujer que mientras vive no la sabemos estimar, porque a su lado todos los dolores se olvidan, pero después de muerta, daríamos todo lo que somos y todo lo que tenemos por mirarla de nuevo un solo instante, por recibir de ella un solo abrazo, por escuchar un solo acento de sus labios. De esa mujer no me exijan el nombre, si no quieren que empape con lágrimas vuestro álbum, porque yo la vi pasar en mi camino. Cuando crezcan vuestros hijos, leedles esta página, y ellos, cubriendo de besos vuestra frente, os dirán que un humilde viajero, en pago del suntuoso hospedaje recibido, ha dejado aquí, para vosotros y para ellos, un boceto del retrato de su madre.

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Saludamos a nuestro amigo Pedro Gómez. Un saludo, don Pedrito. También don Pedrito quiere mandar el saludo correspondiente a las mamás con este tema que lo grabaron los hermanos argentinos del dúo Pimpinela junto a Maradona en el año 86 con el título Madre o Querida Amiga, que también titula así. Una canción, por supuesto, a las mamás. Y otra vez vamos a reiterar este tema, pero esta vez en la voz de la peruana Lucha Reyes, una carta al cielo, en homenaje a todas las mamás. Saludos a nuestro amigo Pedrito.

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1: Nos vamos acercando a las 21 horas, pues hablando de Pimpinela, nos trajo al recuerdo nuestro amigo Pedrito, que el día de ayer estuvo de cumpleaños una de las integrantes de este afamado dúo que está compuesto por los hermanos Galán. Estoy hablando de María Graciela Galán Cuervo, más conocida como Lucía Galán, y le nació un 23 de mayo de 1961. Ayer cumplió 65 años esta cantante y actriz argentina, miembro musical, como decía, de Pimpinela, que desempeña como intérprete junto a su hermano mayor Joaquín Galán. Después de los mensajitos, que es muy cortito, vamos a volver con los homenajes a la mamá. Pero si usted quiere aún comunicarse con nosotros, enviar sus saludos, pues no duden en llamarnos al 220-40-57, 220-40-67.
2: Es la hora 21 en punto.
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0: minutos seguimos con el homenaje a las mamás. Recibimos ya el pedido de llamada de nuestra amiga Luz Berríos. Un saludo para ella. Pues un abrazo a sí, mamá, seguramente. También vamos a recordar al Chente o el Charro de Huentitán. Así está, fue llamado este cantante, actor mexicano, don Vicente Fernández Gómez, ganador de muchos premios, uno de los últimos representantes fuertes, podríamos decir, de las rancheras mexicanas. Vamos a recordar dos canciones románticas, Para Siempre y Mujeres Divinas. Es lo que nos pide nuestra amiga Luz. Un abrazo desde el programa.
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0: 21 horas 22 minutos, esta samba no podía faltar en homenaje a las mamás. Y me lo hizo recuerdo acá mi compañero Walter Bustillos, esta inspiración de Lito Gallardo y Juan Larenza, Mama Vieja. Los cantores del Alba, sí, lo grabaron en el 74. Y en Argentina lo grabaron muchísimos grupos como los Trovadores, los Tartagal, los cantores de Quillahuasi, los Visconti, en fin, existe un sinfín de versiones de esta samba que también se populariza en estas fechas y vamos a seguir recordando. Sí, una versión más, a ver, junto a los Trovadores, esta linda samba en homenaje a las mamás. 220-40-57, 220-40-67 son los números. Aún tenemos tiempo, pues tenemos hasta las 22 el programa.
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1: 21:30, este cantante también le cantó la mama. Shanor Barinag Aznavourian, conocido artísticamente como Charles Aznavour. Él nació el 22 de mayo de 1924 en París, de padres armenios, compositor conocidísimo, uno de los cantantes más apreciados en el mundo. Apareció en 60 películas, vendió más de 100 millones de discos y compuso más de 1000 canciones, de ellas por lo menos 150 en inglés, 100 en italiano, 70 en español y 50 en alemán. A pesar de su corta estatura, es una leyenda en Francia, donde lo conocen como Le Petit Charles, y un performer extraordinario. Sabía medir los tiempos y los silencios como nadie. No en vano le llamaban el Sinatra francés. Recordamos nuestras efemérides musicales así de este nonagenario, porque él vivió 94 años, don Charles Aznavour, el inolvidable Charles Aznavour. Después de la pausa seguiremos recordando, también en parte combinando con el homenaje a las mamás, estas efemérides musicales.
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21:38, seguimos revisando nuestras efemérides musicales. El 22 de mayo de 1930, en Palma Soriano, en Cuba, nace este gran cantante cubano de boleros, Orlando Contreras Soto. Ese es el nombre completo de este cantante, especializado en los boleros de despecho, siendo llamado por sus fanáticos la voz romántica de Cuba. Se inicia cantando en varios y diversos grupos musicales de La Habana, entre ellos el trío de Arti Valdés, para luego, en 1952 al 56, actuar en la orquesta de Neno González. En esa orquesta alcanzó cierta popularidad hasta el punto de grabar un disco. Posteriormente continuó como solista, permaneció en Cuba hasta 1965, trabajando nada menos que con el gran Benny Moré. Él falleció en 1994, en febrero, a los 63 años, don Orlando Contreras.

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Último minuto del programa, ya nos vamos despidiendo de este lindo día que hemos tenido en homenaje a nuestras mamás que siempre han cobijado, nos han cobijado a todos con su paciencia, su sabiduría, con las enseñanzas que siempre nos han dado y que no sea solo un día, que no sea solamente el 27, pues esperemos que todos los días sean un día de la madre. Para nosotros todos los domingos, porque todas las mamás son bien recibidas en el programa. Les damos el gusto de escuchar las canciones que ellas quieren. Pues pasen un lindo día rodeado de la familia, rodeado de los nietos, en algunos casos, como el que tenemos nosotros muchas oyentes que son abuelitas, pues sea un día feliz y especial también para todos. Y el abrazo a todos los chuquisaqueños por sus efemérides. Y el abrazo para todos los oyentes y será hasta el próximo domingo. Vamos a ir cerrando el programa con este homenaje a las mamás. Y al final escucharemos un tema muy contemporáneo de los 90s, un cubano que nos canta y nos vamos con alegría en ese ritmo tan lindo como es el ritmo de la salsa. Pero antes de eso, lo vamos a recordar a don José Luis Rodríguez, que también le canta a la madre. Un abrazo para todos y el siguiente domingo estaremos cerrando ya este mes de mayo que no ha sido muy bueno para nosotros. Muy buenas noches.

0: Es tiempo de guardar nuestros recuerdos en nuestro cofre dorado. Pero será por un momento nada más, porque lo volveremos a desempolvar la semana siguiente junto a Alfredo Cortés en El Club del Recuerdo. Muchas gracias por su atención. Permiso.
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2: Es la hora 22, un minuto.
0: Buenas noches. Hasta aquí llegó la emisión informativa, educativa y musical de la red Hermol. 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Esperando que nuestra programación haya sido de su agrado, nos despedimos de usted, deseándole un reparador descanso. En el cierre de nuestra programación, rendimos homenaje a nuestro mayor símbolo patrio, el himno nacional de Bolivia.

Buenos días. Aquí comienza la emisión informativa, educativa y musical de la Red Herbol. 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Bienvenidos a nuestra programación de hoy. En el inicio, rendimos homenaje a nuestro mayor símbolo patrio, el Himno Nacional de Bolivia.

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1: Es la hora 5:06.
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0: 5 de la mañana, 18 minutos. 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5 de la mañana, 22 minutos. 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
4: Es la hora 6:01.
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1: 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Un abrazo a todos los chuquisaqueños en estos 217 años del grito libertario en América. Sí, es el primer grito libertario que se escucha en Sucre, en la capital de Bolivia. A grandes amigos, enviamos saludos a los hermanos, hermanas de esta tierra bendita que forma parte de esta gran patria como es Bolivia. Así que Aski Urukipanaya Kuyaka Graciela, con sus hermosas danzas, su comida, como ya estaba mencionando esta Kuyakita, y entre otras cosas, gente muy amistosa, gente que pocas veces hemos visto conflictos en esa tierra, pocas veces, ¿no? Con la historia nos dirá que alguna vez La Paz había peleado por ser un departamento federal, y la historia también nos muestra que con quién se confrontó, con el departamento de Chuquisaca, ¿no? En esa época La Paz quería ser federal, y bueno, eso no pudo avanzar porque desde Sucre tampoco se quería ello, así que esa es la historia un poquitito para recordar, y lo de las situaciones complicadas que en esta década de los 2010, 2020 también hubo historias de conflicto en la Plaza 25 de Mayo, justamente allá en Sucre. Bueno, hay tantas cosas para recordar, pero mejor las cosas gratas, Kuyaka Graciela, como es su música. Ya mencionabas una hermosa danza, por ejemplo, en Tarabuco, ahí donde se danza muchísimo, y como en todo el departamento, pues el pujla y su hermosa cueca a los chuquisaqueños. Kuyakita Graciela.
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1: Y es Culiaquita Graciela, así es. Esta agrupación que ha hecho mucha música y que ha hecho integrar, digamos, con sus melodías de diferentes regiones para que conozcamos, es el caso de Llactaymanta. Es la agrupación que estamos escuchando y justamente titula Bailando Pujlay de Llactaymanta, voy a averiguar si tengo el datito. Rapidingo también les hago conocer, Culiaquita Graciela, cuál es. Ese es como una asta, ¿no? Es una asta, si mal no estoy viendo. Y bueno, es como, puede tener seguramente, debe tener su historia, tal vez a reuniones, asambleas, algo tiene que ver de seguro, porque eso es una representación y también lleva un otro instrumento, en este caso un poco más largo todavía, parecido a un quenacho, pero el doble o hasta el triple también, y lo que caracteriza también son los sombreritos, ¿no? Los sombreritos que son, digamos, un poco parecidos para ubicar a los que bailan tinku, algo así, ¿no? Un sombrerito, pero tiene su forma, tiene su representación, y lo más característico, muy al margen de sus pantaletas o pantalones, es el calzado alto, ¿no? Con unas espuelas, si no me equivoco, se llaman, que

0: hacen un sonido y que es característico de este baile, Cuyaquita Graciela. Así que felicidades a nuestros hermanos carapanzas, también les dicen Cuyaquita.
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5: A la hora 20. 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

0: con 19, 6 de la mañana, 19 minutos. 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Don Miguel, buenos días, gracias por este contacto. Bueno, a esta hora también ya para conocer un poco la situación del lugar, si les está llegando este producto de manera directa, tal vez están haciendo puentes aéreos como sex o de pronto no están vendiendo. ¿Cuál es la situación de los comercializadores en carne de pollo? Don Miguel, buenos días.
1: Kamisaki Culiaca, nos encontramos, la verdad, nosotros en total emergencia, ya que nuestro sector está totalmente abandonado, ¿no? No tenemos apoyo del gobierno, así también no está llegando producto para los amas de casa, ¿no? Entonces, eso también es de lamentar, ya que hay personas inescrupulosas que están haciendo agio especulación. Bueno, ayer están haciendo llegar a un precio de 38 bolivianos, ¿no? Pese que han traído por carretera, y además también eso es dañino para la salud, ¿no? Estaba también ya con olor, ¿no? Ese producto.
0: Don Miguel, ¿esto significa de que ustedes como comercializadores de este producto no están trayendo? ¿Qué pasa con los que distribuían, por ejemplo, han intentado traer? ¿Esto no es posible? ¿Qué están haciendo hasta el momento para sustentar a los mercados?
1: Lamentablemente no. Nosotros hemos acercado juntamente con el viceministro Serrano, pero ha sido en vano, ¿no? Las tratativas para traer un producto a precio justo, y más al contrario, se ha hecho llegar, creo que con personas ajenas a un producto para especular.
0: Don Miguel, ¿ahora qué están haciendo? ¿Hace cuánto tiempo esto está pasando si no hay atención de autoridades ni viceministerio? En MAPA también, al parecer, está distribuyendo, pero entendemos que no está llegando a todas las regiones. ¿Cómo están haciendo ustedes? ¿Qué están planificando? ¿Cómo traer o de pronto van a esperar que todo esto pacifique, don Miguel?
1: Bueno, el producto que se está llegando a MAPA, bueno, es un producto que lamentablemente, como dice el gobierno, no subvencionado para la población, pero está llegando un precio razonable, usted donde vive a 35 bolivianos, ya que ese precio no coordina pues para la población. Haciendo cuentas y haciendo ajustes, la verdad que el mismo gobierno nos está haciendo pues, nos está chupando la sangre, ¿no? A nosotros los que consumimos día a día.
0: Don Miguel, ¿van a seguir esperando que se solucione o están viendo formas de traer este producto para La Paz?
1: No, nosotros estamos esperando, ¿no?, que esto se solucione, pero lamentablemente el gobierno no hace caso omiso a nuestras peticiones, ¿no? Sería muy lindo que el gobierno nos facilite un puente aéreo para así hacer llegar el producto aquí a las amas de casa.
0: De manera directa, como sector, ¿ustedes no han podido organizarse y traer este producto?
1: No, como les vuelvo a reiterar, hemos hecho acercamientos con el viceministro Serrano, pero lamentablemente ha hecho caso omiso a nuestras peticiones, ya que ha tenido tratativas con intermediarios o con personas directas, ¿no?, para hacer traer este producto.
0: Don Miguel, sin embargo, los comercializadores de pollo también viven de la venta, compra de este producto. ¿Cómo está haciendo el sector? ¿Qué está haciendo en estos días que no hay para vender pollos, por ejemplo, don Miguel?
1: Lamentablemente nuestros asociados están pues en total estado de emergencia, ya que no están generando recursos, ya que son de sus fuentes laborales, ¿no? Entonces, también ellos deben alquileres, también tienen familias que por detrás, ¿no? Es una fuente de trabajo y lamentablemente no hay ese ingreso de día a día.
0: Don Miguel, es una situación muy lamentable. ¿Cuántos son parte de su de este sector de comercializadores, don Miguel?
1: Bueno, en nuestro sector aglutina la mayoría que nosotros somos a nivel La Paz, ¿no? Tanto la ciudad de La Paz y El Alto, pero haciendo una marcha, una concentración, bueno, vamos a llegar a grandes consecuencias, tal vez, ¿no? Pero nosotros esperemos que este sector, el gobierno se sensibilice.
0: Don Miguel, ¿qué podría decir a las autoridades nacionales para que pueda haber esta escucha también a su sector, por favor?
1: No, lo que pedimos, bueno, de una vez al gobierno que haga caso a las peticiones que está pidiendo el pueblo, ya que nosotros estamos día a día sufriendo, ¿no? Este malestar de la falta del producto de primera necesidad, las amas de casa. Entonces, es de lamentar porque el precio de pollo ha llegado a razón de 100 bolivianos, 120. Hay también compañeros que están haciendo agios de especulación. Ayer justamente vinieron tres carros que no son del gremio, pero trajeron a razón de 38 bolivianos. Y bueno, tal vez hoy, esta tarde, hoy día en la mañana, me voy a acercar al Ministerio de Transparencia, ya que no podemos jugar con el hambre del pueblo.
0: Entonces, ustedes como sector no están vendiendo el producto, por lo tanto, están denunciando especulación.
1: Evidentemente, ¿no? Hay ese tema de especulación, ya que el gobierno no hace caso omiso a estas peticiones, a ver si es que hoy día, con las fotos, con las evidencias que se va a mandar, tomará cartas en el asunto.
0: Gracias, don Miguel. Vamos a estar atentos a cualquier información que vaya a suceder. Mientras tanto, esperamos que haya soluciones, don Miguel. Muchas gracias.
1: Bueno, muchas gracias, tengan muy buenos días. Hasta luego.
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0: 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Estimado Jubert, buenos días, bienvenido a la Red Aymara Herbol acá en La Paz y bueno, para conocer un poco te hemos convocado también de lo que será en esta jornada, esta fecha importante. Bienvenido, Jubert Kamisaki, buenos días.
1: Kamisaki, buenos días desde la capital del país a toda la Red Herbol. Estamos, por supuesto, celebrando, compartiendo los 217 años del primer grito libertario de América. Para ellos han preparado diversos actos que hoy van a terminar con la presencia, esperemos, del presidente Rodrigo Paz, quien de esta noche ha confirmado su presencia. No te puedo afirmar y ratificar la llegada del presidente, lo sabremos en unos minutitos más, si participa o no de los actos programados desde las 7 de la mañana, como son los ya actos protocolares conocidos, la entrega de ofrendas florales, entonación del himno nacional y departamental en la puerta de la Casa de Libertad, etcétera, etcétera. Posteriormente, por supuesto, el desfile cívico-militar, como ella es acostumbrado. Con mucha expectativa, porque anoche, horas de este día lunes, se realizó una gran serenata organizada por el gobierno municipal de Sucre y el gobierno departamental. En Sucre también recordemos que están 4 de los 9 gobernadores del país. Anoche tuvieron una primera reunión, y van pidiendo para hoy, este día lunes, al presidente Rodrigo Paz, una reunión, una mesa de trabajo para abordar diferentes temas que son de importancia, sobre todo vinculados con el tema económico. Así está el panorama en la capital del país, celebrando los 217 años del primer grito libertario de América. Bueno, hasta La Paz.
0: Estimado Jubert, antes de que te vayas, ¿cuál será también el desarrollo en torno a lo que será la ciudadanía, la población? ¿Qué se acostumbra a hacer una fecha importante como hoy, por ejemplo? Si bien en La Paz, por ejemplo, se tiene actividades folclóricas y demás, una fecha importante, ¿qué se hace en Sucre? ¿Qué consumirá hoy la población, por ejemplo, tomando en cuenta su plato típico y algunas tradiciones? Si nos puedes comentar.
1: Por supuesto que sí. A lo largo de toda esta semana han habido eventos gastronómicos destacando y rescatando la comida tradicional sucrense. Hoy, por ejemplo, desde las 7 de la mañana, el pueblo sucrense va a participar de estos actos que te decía, concentrados en Plaza 25 de Mayo. Posteriormente tenemos el desfile cívico-militar, donde la gente sí puede observar. Pero paralelamente hay instalados eventos gastronómicos alrededor de Plaza 25 de Mayo, donde por supuesto nunca va a faltar un plato de chorizo, un mondongo tradicional en la capital del país. Son los platos que identifican a esta región y que van a estar por supuesto en la mesa de los sucrenses, de los chuquisaqueños, durante toda esta jornada.
0: Jubert, ¿cómo está Sucre, tomando en cuenta que es la capital del país, en temas haciendo referencia a las condiciones económicas? ¿Cómo puedes resaltar este tema, Jubert?
1: En este momento Sucre se encuentra aislado del resto del país por el bloqueo de caminos. En Chuquisaca no ha comenzado este bloqueo, recién comienza el día de mañana por parte de la Federación de Campesinos del departamento. Sin embargo, estamos aislados porque no podemos llegar a ninguna parte del país debido a los bloqueos en los vecinos departamentos. Un elemento. El segundo elemento, como te señalo, es la situación económica. Chuquisaca es uno de los departamentos más pobres del país. Estamos en los últimos niveles de todos los temas vinculados al crecimiento y desarrollo. Es una región que necesita un impulso importantísimo para lograr su desarrollo. Sucre es el único municipio del departamento de Chuquisaca donde sí pueden hablarse de condiciones mejores. Sin embargo, la concentración de gente que ha superado los 300.000 habitantes, por supuesto, hacen que haya más necesidades en la capital de Bolivia. Un impulso muy importante para buscar su desarrollo, al igual que el departamento de Chuquisaca. Tenemos, les decía, los índices negativos más altos del país. Así que el reto de las nuevas autoridades será revertir estas cifras rojas que tiene el departamento de Chuquisaca.
0: Lluber, gracias por este gran pantallazo y este panorama que nos has brindado desde Sucre, y esperemos que también ya cuando se vaya desarrollando esta jornada estaremos en contacto también ya precisamente en lo que será toda la jornada. Lluber, muchas gracias en este contacto para la red Aymara. Un fuerte abrazo.
1: Gracias a ti. Estamos siempre atentos y alertas para informar al país desde Sucre, la capital de Bolivia, para toda Red Herbol. Buenos días.
0: Buenos días, Jubert. 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

49, 6 de la mañana, 49 minutos. 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

Nuestro saludo cordial al departamento de Chuquisaca, a su capitán Sucre en estos 217 años del grito libertario en América. Buenos días, amigas, amigos, oyentes de Bolivia en Contacto. Son las 7 de la mañana con 2 minutos. Y comenzamos con las informaciones. El gobierno desarrolló el sábado un operativo policial militar en la carretera La Paz-Oruro. Los manifestantes se resistieron a levantar los puntos de bloqueo. La policía utilizó gases lacrimógenos, pero finalmente

0: finalmente tuvo que replegarse.
1: Un operativo humanitario conjunto entre la policía boliviana y las Fuerzas Armadas fue un enfrentamiento este sábado pasado 23 de mayo, donde el operativo buscó consolidar un corredor humanitario en la carretera Oruro-La Paz, pero se vio obligado a replegarse a la altura de Caracol debido a la resistencia de grupos de manifestantes que bloqueaban las vías. Las acciones operativas comenzaron en horas de la mañana desde la ciudad de Oruro. Durante el trayecto, las fuerzas de seguridad utilizaron agentes químicos para dispersar los focos de resistencia y maquinaria pesada para remover escombros y barricadas que obstaculizaban plataforma vial. Esta intervención gubernamental buscó facilitar el avance de la caravana de banderas blancas.
2: ¡Avance, avance!
3: Nos decían los representantes que básicamente las bases ya les habían rebasado y en esa emergencia no se pudo precisamente concretar algún diálogo, alguna circunstancia que pueda posibilitar el paso de este transporte. Este hecho pues ha llegado pues a un aspecto violento que ha promovido también que las fuerzas del orden en este caso pues se retiren, ¿no? De todas maneras, recordar a la población que el derecho a la protesta tiene precisamente un límite y es el derecho de consumo. Estamos preocupados por esta circunstancia, pues llamamos a la paz, a la serenidad, tanto a los sectores que están siendo movilizados como también al...
1: A pesar de los esfuerzos, la apertura del paso humanitario fue rechazada violentamente por los movilizados en dos puntos del trayecto, luego de varias horas de que los efectivos policiales y militares fueron acechados por los bloqueadores, quienes tenían en su poder piedras, explosivos e incluso hacían detonar dinamita. Los efectivos policiales tuvieron que retroceder juntamente con los efectivos militares.
4: Sin embargo, se han negado a cualquier tipo de diálogo. Han visto, ustedes han sido testigos del momento en que hemos ingresado con banderas blancas, hemos ingresado con personal de derechos humanos, con personal de la iglesia. Sin embargo, esta gente se ha cesado totalmente a todo tipo de negociaciones. Estas personas han utilizado ondas, piedras, han utilizado explosivos dentro de esta carretera tan principal, llegando a hacer destrozos de la misma vía. Han colocado piedras, promontorios de tierra que también con maquinaria pesada hemos procedido a desbloquear.
1: Pues el repliegue del Comando Departamental de la Policía junto con el Ejército tuvieron que resistir a poder despejar las vías, ya que la tensión en el eje troncal del país permanece elevada, mientras los sectores del transporte y pasajeros afectados esperan las decisiones oficiales que aseguren la libre transitabilidad de las diferentes carreteras del país, informó Wilson Cruz, de Pío 12, Herbol Oruro.
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0: El gobierno desarrolló el sábado un operativo policial militar en la carretera La Paz-Oruro. Los manifestantes se resistieron a levantar los puntos de bloqueo. La policía utilizó gases lacrimógenos, pero finalmente tuvo que replegarse. Durante el operativo de desbloqueo, el ministro de Obras Públicas denunció que sufrió una emboscada en la región de Copata, en La Paz. La Red Herbol conversó con la autoridad cuando estaba de retorno por vías alternas. En Sucre sesionó el Senado y aprobó la aprobación de la ley 1341 que ponía una serie de limitaciones a la posibilidad de dictar un estado de sitio. Tres entidades mediadoras exigen al gobierno y sectores movilizados concretar el diálogo para pacificar el país. El Comité Cívico de Santa Cruz pidió al gobierno declarar estado de sitio sectorizado en La Paz debido a los conflictos. La Confederación de Maestros Urbanos de Bolivia instruyó la aplicación de clases virtuales ante los bloqueos y conflictos. Estas y otras informaciones aquí en su noticiero Bolivia en Contacto.
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0: Creció el conflicto durante el operativo de desbloqueo en La Paz. Bloqueadores quemaron oficinas de Vías Bolivia, Servicio Nacional de Sanidad Agropecuaria e Inocuidad Alimentaria, SENASAC, y aduana en Achicarriba. Vamos con este informe a través del periódico digital de Herbol. En medio de 3 semanas de bloqueos y movilizaciones en distintos puntos del país, el conflicto comenzó a mostrar este sábado mayores niveles de tensión y violencia tras registrarse la quema de oficinas de Vías Bolivia, SENASAC y la aduana en la localidad de Achicarriba, sobre la carretera La Paz-Oruro. Horas después del operativo de desbloqueo denominado Corredor Humanitario Banderas Blancas. Los hechos ocurrieron luego del despliegue policial y militar ejecutado para habilitar el tránsito vehicular y garantizar el ingreso de alimentos, medicamentos, oxígeno medicinal, combustible y otros insumos esenciales hacia las ciudades de La Paz y El Alto. Durante la intervención, las fuerzas del orden hicieron uso de agentes químicos para dispersar a grupos movilizados que resistían el avance del operativo en diferentes sectores de la carretera. De acuerdo con reportes difundidos desde la zona, grupos movilizados ingresaron y tomaron instalaciones públicas que funcionaban en Achicarriba, entre ellas oficinas policiales, Vías Bolivia, SENASAC y la aduana, provocando posteriormente incendios y daños materiales en varios de estos recintos. Pese al operativo de desbloqueo en la carretera La Paz-Oruro, persisten las movilizaciones de sectores sociales.
1: Luego de llevarse sin éxito el operativo de Corredor Humanitario Banderas Blancas este fin de semana para que se pueda abastecer la población de alimentos, combustible y otros, los bloqueos continúan en El Alto y la carretera La Paz-Oruro. Ingresando ya a la 4ª semana de esta medida de presión, continúan los bloqueos. En el sector norte, a partir de la ex fábrica de vidrios hacia la carretera Copacabana, y en el sector sur, desde la ex tranca de Sencata. La gente tiene que movilizarse a pie por varios kilómetros para abordar un medio de transporte, sea minibús o motocicleta.

0: Por otro lado, la Iglesia Católica, la Defensoría del Pueblo y la Asamblea Permanente de Derechos Humanos del Alto expresaron mediante un comunicado conjunto su preocupación por la falta de avances en la instalación de un diálogo entre las autoridades de gobierno y los sectores movilizados en medio de un conflicto que ingresa a su cuarta semana con bloqueo de caminos y protestas de distintas regiones.
1: Desde la Iglesia Católica, la Defensoría del Pueblo y la Asamblea Permanente de Derechos Humanos del Alto, exhortamos al cese inmediato de toda acción violenta y se demanda el esclarecimiento urgente, independiente y transparente de los hechos ocurridos, en particular aquellos vinculados a personas heridas, un fallecido y denuncias de vulneraciones a los derechos humanos.
0: La población en distintas zonas, como Villa Dolores, ya expresaron su rechazo a los bloqueos, pidiendo diálogo entre autoridades y sectores sociales movilizados.
2: Diálogo es bien muy importante. Dialogar y llegar a soluciones para que no afecte más a los vecinos del Alto, a los vecinos de Villa Dolores. Nosotros tenemos acá al lado el teleférico morado, tenemos la 6 de Marzo, tenemos Ciudad Satélite, tenemos Faro Murillo, tenemos la Ceja del Alto. Pensemos mejor en cómo podemos organizarnos y ser una ciudad del Alto moderna, mejor. El gobierno tiene que pensar en todo el país. Nuestros hermanos del campo, los tienen que pensar en consensuar y no afectar más a los ciudadanos de la ciudad de Irán.
0: Entre hechos de violencia con uso de agentes químicos para desbloquear las vías en la carretera La Paz-Oruro, con también quema de oficinas institucionales en la tranca de Chicarriba, comunarios de Vilaque también denunciaron el deceso de un comunario, como también se registró la agresión física a un efectivo policial, situaciones que mediante instancias oficiales aún no fueron informados. En el informe de INAPASA, Herbal del Alto.
3: Durante el operativo de desbloqueo, el ministro de Obras Públicas denunció que sufrió una emboscada en la región de Copata, en La Paz. La Red Herbol conversó con la autoridad cuando estaba de retorno por vías alternas. Vamos con este informe a través del periódico digital de Herbol.

0: Revisamos a través de www.herbol.com.bo. Dice lo siguiente: no sé dónde estamos. Estamos en un camino alterno porque de la emboscada que nos hicieron en Copata con dinamita y por todo lado tuvimos que retroceder, declaró la noche de este sábado el ministro de Obras Públicas, Mauricio Zamora, en un contacto con Herbol. Un luego de versiones contradictorias surgidas en torno al ataque al convoy militar policial que encabezaba en el marco del operativo Corredor Humanitario Banderas Blancas. Vamos a escuchar en voz propia a Mauricio Zamora, ministro de Obras Públicas, en contacto con Herbol.
1: Bueno, ahorita estamos, no sé dónde estamos en un camino alterno porque de la emboscada que nos hicieron en Copata con dinamita y por todo lado y tuvimos que retroceder porque había civiles, había peligroso porque había combustible, tuvimos que retroceder porque había dinamitazos, ahí se produjo un poco de desorden. Ahí nos separamos y bueno, por suerte ya después ya me uní a la caravana y tuvimos que tomar un camino alterno porque no solo sufrimos la emboscada, ¿no?, sino que nos cortaron toda la vía de regreso. No podíamos ir hacia Oruro ni tampoco podríamos regresar a La Paz. Ahorita estamos en un camino de tierra. Continúa la emboscada, más difícil en la noche, porque no se puede ver a la gente, hay fogatas y obviamente estamos cuidando que no se acerquen, pero ya estamos

0: volviendo con todo el contingente, hay periodistas, hay algunos, bueno, hay civiles, camiones, ¿no? Y estamos retornando en caravana y esperamos llegar sanos y salvos, no sé, más tarde. Todavía es riesgo, ¿no? Porque, bueno, es de noche, se nos plantó una flota con 50 policías, estamos en camino de tierra y tuvimos que esperar porque es trabajo en equipo, ¿no? Hay que esperar a todos, o entramos todos y salimos todos. Entonces esperamos a sacar esa flota que se plantó y ahora estamos en camino, pero es de noche, entonces no se puede ver. Entonces aparecen fogatas y tenemos que estar cuidándonos de este tipo de emboscadas, ¿no?
1: ¿Hay algún...
0: Esperamos llegar a lugar seguro en no sé en cuánto tiempo.
2: Palabras de Mauricio Zamora, ministro de Obras Públicas, en contacto con Herbol. Y tras la pausa vamos a mencionar esta noticia, y es que el gobierno negó la existencia de un fallecido y alertó sobre información falsa que circula en redes sociales. Esto después de la pausa.
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2: 7 de la mañana con 21 minutos. El gobierno negó la existencia de un fallecido y alertó sobre información falsa que circula en redes sociales. Vamos con este informe a través del periódico digital de Herbol. El vocero presidencial José Luis Gálvez negó la noche de este sábado la existencia de personas fallecidas durante el operativo de desbloqueo ejecutado en la carretera hacia Oruro y alertó sobre la circulación de videos e imágenes falsas en redes sociales que, según afirmó, buscan generar alertar el ánimo de la población, especialmente en las provincias del Departamento de La Paz. Vamos a escuchar a José Luis Gálvez, vocero presidencial.
1: Definitivamente, hemos podido verificar y estamos pidiendo a las certificadoras que también lo hagan independientemente, que esa noticia en ningún momento fue publicada por ese medio, Guara TV, señal satelital, y en realidad lo que se ha identificado más bien es que esas imágenes, esa referencia, que también será certificada independientemente, corresponde a un hecho de entre enero y febrero del 2024, en la localidad de Palca, ¿no? Las imágenes coinciden en ese momento y sirve de ejemplo para establecer que en realidad están publicando noticias falsas respecto a decesos de ciudadanos que habrían participado en la acción de hoy. Eso no es cierto. De hecho, tengo que remarcar de manera contundente, y testigos son todos los miembros de la prensa, que en realidad en ningún momento se ha hecho uso de armas letales, ni de balines en condiciones tales, no se ha hecho uso de eso, se utilizaron gases, sí, en algún momento como elemento disuasivo, y más bien el gobierno ha sido, y las fuerzas del orden, muy rigurosas en el respeto de los derechos humanos, en el respeto de el uso de la fuerza constitucional. Entonces, todo lo que está circulando respecto a decesos humanos fruto de las acciones de hoy es falso. No hay un solo deceso corroborado. No tenemos ninguna presentación de un acta de defunción, no hay nadie en la morgue, nada. Solo circulan noticias falsas que no deben ser creídas por ninguno de los ciudadanos bolivianos.
2: Palabras de José Luis Gálvez, vocero presidencial. Son las 7 de la mañana con 24 minutos.

0: Vamos a comunicarnos hasta Sucre con nuestro compañero de trabajo, Hubert Donoso, de Radio La Plata, para que nos dé informaciones en torno a las actividades de esta fecha, fecha especial para el departamento de Chuquisaca, su capital Sucre, para conversar y que él también nos pueda contar cuáles son estas actividades de, que se van llevando a cabo. Entre tanto, vamos a ir con nuestras unidades móviles, nos vamos a ir hasta Cochabamba.
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0: Estamos con nuestro compañero de trabajo, Iván Camacho, de Radio Cancha Parlaspa.
2: Gracias, compañeros. Muy buenos días a todo el país. En este momento nos encontramos en la calle Uruguay, esquina Lanza, donde mayormente desde las 2, 3 de la mañana, floricultores del Valle Bajo Cochabambino, principalmente Quillacollo, llegan hasta este punto para ofrecer variedad de flores. Y el Día de la Madre suele ser una temporada alta para ellas, pero con el tema de los bloqueos vamos a consultar cómo están haciendo para realizar la venta y llevar a otros departamentos. Case, buen día. Disculpe, estamos a través de Herbol para todo el país. ¿Cómo a la venta en estos días ya cercano al Día de la Madre?
3: Sí, está bien, no más que hacer. Sí, está bien. No, no es ni tan caro ni tan barato.
2: ¿Y lo que llevan normalmente a otros departamentos, cómo
3: no
2: están
3: hay,
2: haciendo?
3: No hay salidas. No hay, no están saliendo. Por eso está barato.
2: ¿Por avión tampoco están llevando?
3: No hay carro. Campo ya que hacer. Porque está barato y no hay cómo a llevarlo, enviar, no hay.
2: ¡Apura! Bueno, lo que nos indica la caserita es que justamente no están pudiendo llevar, al menos en el caso suyo. Vamos a consultar, a ver, con otra de las caseritas que tiene también acá variedad de flores. Hay muchas personas que aprovechan en hacer sus compras, tomando en cuenta de que los precios también han estado bajando, porque no pueden llevar y tienen que recuperar de alguna manera lo invertido. Case, buen día. Disculpe, ¿cómo están haciendo para llevar a otros departamentos las flores por el Día de la Madre o se está quedando todo en Cochabamba?
4: Bueno, aquí estamos rematando las flores, regalando prácticamente, ¿no ve? Pero yo digo, para todo esto el gobierno debe dar solución, porque aquí todos estamos sufriendo, ¿no? Entonces los campesinos, los hermanos piden que lo que estamos pidiendo todo, ¿verdad? Entonces nos afecta a todos realmente. Ahora en Día de la Madre que estamos pasando estos momentos no está bien. Entonces la economía, el trabajo, todo el capital que metemos, todo está al agua. Entonces yo también les pido que el gobierno debería de dar solución a todo esto, porque con todo lo que está pasando se está acumulando mucho más los problemas. Eso sería.
2: Gracias, muy amable. Y bueno, esas son las realidades también por las que atraviesan productores de flores, siendo que el Día de la Madre también es una temporada alta. Y bueno, con esos bloqueos, pues aún regalar prácticamente, como decía, en cuanto al precio acá en Cochabamba. Con eso retornamos a los estudios.
0: Muchas gracias. Son las 7 de la mañana con 28 minutos de Cochabamba. Nos vamos hasta la ciudad del Alto. Estamos con José Chacolla de la Red Pío 2 Herbol. José, buen día.
5: Gracias, Hugo, desde el distribuidor de la Ceja El Alto. Hemos podido observar y estamos confirmando que no hay muchos minibuses por este sector para descender al centro paseño. A ver, vamos a conversar con algunos de los jóvenes y también alteños. Señorita, no hay muchos minibuses al momento. Prensa, buen día.
6: Buen día, no hay.
5: ¿A dónde va?
6: A Estado Mayor.
5: A Estado Mayor. No he encontrado en la calle 4 tampoco hay, ¿no?
6: No.
5: Hay problemas ya para tomar el minibús desde La Ceja con destino al centro paseño. Señor, buen día, prensa, la red de fútbol. No hay minibuses por acá. Muy bien, señor, buen día. No hay muchos minibuses, ¿no?
7: Ah, sí, justamente con esta buen día, primeramente. Sí, estamos un poquito sufriendo.
5: A ver, alcance. Hay minibuses que no tienen disco, están tratando de improvisar una ruta corta desde el peaje, altura peaje, autopista al centro paseño. También taxis, hemos escuchado que quieren cobrar 10 bolivianos el servicio desde el peaje hasta la Pérez Velasco. El panorama que se presenta en una jornada anunciada con movilizaciones desde el multifuncional. Nos vamos para este sector enseguida. Hugo, estaremos retornando si ya se van concentrando las organizaciones sociales con una marcha convocada para la presente jornada. Retornamos hasta Bolivia en contacto, Hugo.
0: Muchísimas gracias a José Chacoya. Ya tenemos en línea a Juber Donoso. Juber, muy buenos días. Bienvenido a las actividades en el departamento de Chuquisaca y propiamente en la capital Sucre. Voy contigo en estos 217 años. Juber, felicidades.
8: Buenos días para Bolivia en Contacto desde Sucre, desde Radio El Plata. Por supuesto que estamos participando de los actos programados para celebrar los 217 años del primer grito libertario. Ayer hubo una importantísima reunión de los gobernadores, que se reunieron 4 de manera física, 3 por Zoom, no contestaron las llamadas, el señor Coaquino, tampoco el señor Loza de Cochabamba. Pero en ese marco se realizó un encuentro entre los gobernadores del departamento de Chuquisaca que le han pedido para hoy al presidente Paz, Rodrigo Paz, una reunión técnica que tendrá que realizarse en la capital del país. Hablando del presidente, en cualquier momento tendría que hacerse presente en Plaza 25 de Mayo para participar de los actos oficiales que se tienen programados durante estos 217 años. ¿Cuáles son esos actos durante esta mañana, durante estos primeros minutos? Es la entrega de las ofrendas florales, la posterior entonación del himno boliviano en frontis de la Casa de la Libertad y, por supuesto, un tedeum, y luego participarán de un desfile cívico-militar con la participación de las principales autoridades del departamento de Chuquisaca. Así está el panorama en estos 217 años del primer grito libertario, Hugo.
0: Bien, muchísimas gracias a Juber. Si hay necesidad, seguiremos con más repercusiones y lo que vaya tornándose actividades. Juber, un abrazo. Son las 7 de la mañana con 32 minutos.
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0: Son las 7:36 a.m. Vamos con nuestra nota de género.
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0: En Potosí, el Servicio Legal Integral Municipal presenta problemas estructurales.
22: El municipio de Potosí tiene 5 equipos de atención dentro del Servicio Legal Integral Municipal, el SLIM. En papel es una red de protección para mujeres, niños, adultos mayores y personas con discapacidad. En la práctica, hay fallas estructurales que lo están vaciando por dentro.
23: Una de estas precisamente es de que no todos los funcionarios, los servidores públicos, son de planta.
22: Eso no es todo. El SLIM funciona únicamente en horario de oficina. Días hábiles, sin turnos de noche, sin atención en fines de semana, sin cobertura en feriados. Por otra parte, en el caso de las defensorías de la niñez, sí hacen turnos. El SLIM no. Y si alguien llega a una oficina, puede que la manden a otra, que la manden a una tercera.
23: Pensamos que la violencia hacia las mujeres o adultos mayores o discapacidad, hablando también de estas otras unidades, tendría que ser solamente en días hábiles, en horarios de oficina, ya que no hay turnos para la atención a estas víctimas.
22: Hay también un problema con los funcionarios sindicalizados del municipio que se niegan a hacer turnos fuera de horario. Y sin evaluaciones de desempeño reales, nadie rinde cuentas. La recomendación de los especialistas lleva tiempo esperando. Contratos mínimos de un año, turnos rotativos y evaluación permanente de personal.
23: Hemos recomendado ya a varios de los alcaldes de la anterior gestión que puedan ser contratados mínimo por un año para que realmente hagan un trabajo efectivo, un trabajo oportuno.
22: Escuchamos las declaraciones de la representante del Defensor del Pueblo en Potosí, Jacqueline Alarcón.
23: Esperemos que esta nueva gestión se haga una reestructuración de toda esta área que es de servicio a la población y de protección a las poblaciones más vulnerables.
22: El SLIM existe, tiene oficinas, equipos y presupuesto. Lo que no tiene es continuidad, horarios adecuados ni personal estable. La nueva gestión municipal de Potosí tiene sobre la mesa una recomendación clara. La pregunta es si esta vez habrá voluntad política para cumplirla.
23: Se han conocido algunos casos que por negligencia de estas instituciones los agresores se han escapado y ya nunca más se ha podido retomar el proceso y lograr una sentencia a favor de las víctimas.
22: En el informe, Edwin Vidaurre, Radio Líder, Herbol Potosí.
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0: Son las 7:39. En Sucre, sesionó el Senado y aprobó la abrogación de la ley 1341 que ponía una serie de limitaciones a la posibilidad de dictar un estado de sitio.
24: La Cámara de Senadores aprobó este domingo en sesión desarrollada en la Casa de la Libertad de Sucre el proyecto de ley que plantea dejar sin efecto la ley 1341 de estado de excepción, conocida como Ley Copa, en un contexto marcado por la creciente conflictividad social en el país.
2: Muestra lo importante que es la unidad y luchar por la libertad en la patria. Hemos tenido sí que aprobar ahí también una ley de un solo artículo que permite derogar una ley que fue manejada con fines políticos, con fines partidarios, y creo que lo que debemos hacer es hacer que el país vuelva a la institucionalidad democrática, que vuelva al camino del tratamiento constitucional de los procesos.
24: La propuesta fue presentada por el presidente del Senado, Diego Ávila Navaja, y recibió el respaldo de más de 2/3 de los legisladores presentes tras la dispensación de trámite. La aprobación se produce mientras Bolivia enfrenta jornadas de tensión y violencia en ciudades como La Paz, El Alto y Oruro, y más de 50 puntos de bloqueo instalados en distintas carreteras del país. En varios sectores también se denunciaron agresiones y obstáculos contra corredores humanitarios que intentaban trasladar alimentos, combustible, pacientes y medicamentos.
2: Mire, no es un acuerdo entre las partes, es parte del trabajo que tenemos los parlamentarios. En cuanto se trata cualquier ley en una de las cámaras, la otra ley tiene la responsabilidad también de hacerlo, ¿no? Entiendo que los diputados tomarán la ley y tienen que hacer el rol revisor, es decir, la Cámara Revisora, en este caso es la Cámara de Diputados.
24: La normativa facilitaría dictar un estado de excepción en nuestro país. El tratamiento de la normativa coincidió con la agenda conmemorativa por el aniversario del primer grito libertario de América. Tras su aprobación en grande y en detalle, pasará a su revisión en la Cámara de Diputados. Desde Sucre, Iván Ramos, Periodismo que Cuenta.
0: En Sucre, los gobernadores del país se unieron para profundizar la autonomía.
24: Desde la ciudad de Sucre, en el marco de los actos por los 217 aniversario del primer grito libertario, 7 gobernadores del país sellaron una alianza política e institucional con el objetivo de profundizar las autonomías departamentales y exigir una nueva relación con el nivel central del Estado.
3: Para hacer realidad la reunión que va a marcar historia.
24: La reunión, encabezada por el gobernador anfitrión Luis Ayllón, concluyó con la creación de la denominada Unión de Gobernadores Departamentales, una instancia que buscará coordinar acciones conjuntas y defender los intereses regionales frente al gobierno nacional. Participaron presencialmente los gobernadores de Tarija, María René Soruco, de Santa Cruz, Juan Pablo Velasco, y de Oruro, Edgar Sánchez. Mientras tanto, las autoridades departamentales de La Paz, Beni y Pando se conectaron de manera virtual debido al bloqueo y compromisos previos. Los gobernadores de Potosí y Cochabamba no participaron por los conflictos sociales que atraviesan sus regiones.
3: Impulsar una ley de sostenibilidad financiera departamental orientada a la eliminación de transferencias de atribuciones, obligaciones y gastos actualmente asumidos por las gobernaciones que corresponden a competencias exclusivas del nivel central del Estado.
24: Las autoridades coincidieron en señalar que el actual modelo centralista se encuentra agotado y que las autonomías deben fortalecerse para enfrentar la crisis económica, los conflictos sociales y la profunda asimetría entre los departamentos. El gobernador cruceño Juan Pablo Velasco afirmó que este acercamiento puede convertirse en el inicio de un proceso de pacificación nacional.
4: Y creemos que estas mesas técnicas de diálogo pueden ser un gran inicio de pacificación del país, porque al final del día lo que necesitamos hacer los bolivianos es unirnos entre todos.
24: Por su parte, la gobernadora tarijeña María René Soruco sostuvo que las regiones requieren mayores herramientas de gestión y planteó avanzar hacia propuestas concretas que permitan aprovechar plenamente el modelo autonómico.
6: Y creemos también que es tiempo ya de bajar y sacarle el provecho y el jugo
5: exprimir al máximo también lo que es el modelo autonómico.
24: En la misma línea, el gobernador orureño Edgar Sánchez aseguró que terminó la etapa de un sistema centralista. Según dijo, generó desequilibrios económicos y derivó en constantes episodios de convulsión social.
7: Creo que ha terminado una etapa de un modelo muy centralista que hoy por hoy ha generado desequilibrios económicos en las regiones.
24: Tras el encuentro, las autoridades convocaron al presidente Rodrigo Paz a instalar una mesa técnica este lunes 25 de mayo en instalaciones de la gobernación de Chuquisaca. El objetivo será debatir una nueva distribución de recursos y competencias entre el nivel central y las regiones. Entre las principales conclusiones del encuentro, destaca el impulso a una ley de sostenibilidad financiera departamental, la reformulación de coparticipación tributaria, una ley minera con actualización de regalías y la posibilidad de canalizar inversión extranjera y financiamiento internacional directamente hacia las gobernaciones. Las autoridades también propusieron avanzar hacia la departamentalización de tributos y consolidar la nueva unión de gobernaciones como una instancia permanente de coordinación regional. Desde Sucre, Iván Ramos, Periodismo que Cuenta.
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0: Son las 7 de la mañana con 48 minutos. Nos vamos con nuestra compañera de trabajo, Graciela Dorado. Graciela, muy buenos días. Bienvenida. Adelante, por favor, con el informe.
30: Gracias. Buenos días, Hugo. Buenos días al país. Efectivamente, estamos a esta hora en la estación de servicios Uruguay, acá en la avenida Montes, y debemos señalar de que hay inmensas filas para cargar gasolina. Y bueno, hemos podido conversar con el oficial que está a cargo del cuidado, en todo caso, de esta estación. Ha señalado que hasta que despachen o haya gasolina en Sencata, no se sabe hasta cuándo habrá este combustible, haciendo mención a la gasolina. inmensas filas, le decía a Hugo, también a nuestros oyentes, es que la primera movilidad, por lo menos que está, es un minibús a la altura ya de lo que es la estación de servicios Uruguay, lo que es la Montes, va una vuelta hacia lo que es la terminal por la avenida Perú, la cola baja por la avenida Montes, ya casi llegando a lo que es la esquina Pucarani, podemos hacer referencia. Es una fila inmensa. El oficial nos hacía referencia a que no habrá gasolina hasta que no haya, bueno, hasta que por lo menos levanten esas medidas de presión, haciendo mención a los bloqueos en carreteras. Así nos lo ha manifestado. Hay mucha gente que está esperando todavía acá a que se pueda cargar este combustible, y vamos a acercarnos precisamente a quienes están acá a la espera. Señor, buen día, ¿cómo está? Está esperando cargar gasolina. Estamos en vivo a través de la red del Gol. Buen día. Gracias. A ver, vamos a acercarnos a que también está a la espera. Buen día. ¿Están esperando desde qué día? Buen día. Estamos en vivo a través de la red del Gol.
11: No, estamos esperando ya. Madre, los choferes están durmiendo ya día, yo creo ya, ¿no? Ya nosotros ahí estamos esperando para en galones.
30: Dice, no va a haber, ¿no?
11: Es lo que nos dicen, pero no sabemos cómo va a ser. Pues estamos esperando un poco más y a ver qué nos dicen.
30: ¿Qué necesita para su vehículo?
11: Sí, porque ahorita hacer fila también es dormir, digamos, unas 3 noches. Otros compañeros están durmiendo 3, 4 noches están durmiendo. Entonces yo lo más que quiero solamente es sacar un poco de gasolina y dejarlo en el parqueo y no manejarlo más, ¿no?
30: Ya no va a poder trabajar, no lo va a poder dar.
11: Claro, ya no. Con esa fila es tremenda la fila. Si usted ha visto, está casi hasta el Camacho más abajo de la fila. Entonces ya es mucho la fila.
30: ¿Cómo le parece esto? Si los bloqueos continúan, no va a haber gasolina, dice el oficial.
11: En sí es perjuicio para todos nosotros, porque obviamente los del transporte no pueden trabajar, o no podemos también. El transporte público también ya no hay mucho, si todavía en el día ya no hay mucho para transportarnos, irnos. Claro, entonces ya debían de dialogar o de hacer algo el presidente, ¿no?
30: Gracias, lo dejamos, gracias. Ahí está, ustedes han podido escuchar, esas son las palabras de una de las personas que precisamente está a la espera de cargar combustible, y precisamente ustedes han podido escuchar, son días que se está a la espera, hay una fila inmensa precisamente que está detrás de este primer vehículo, Hugo. Nosotros con este informe vamos a retornar a Estudio Central.
0: Muchas gracias a Graciela Dorado por ese informe. Son las 7 de la mañana con 52 minutos. 3 entidades mediadoras exigen al gobierno y sectores movilizados concretar el diálogo para pacificar el país. La Iglesia Católica, la Defensoría del Pueblo y la Asamblea Permanente de Derechos Humanos del Alto y Provincias expresaron su preocupación por la falta de avances en la instalación de un diálogo entre las autoridades de gobierno y los sectores movilizados para pacificar el país. Al ingresar a la cuarta semana de conflicto, el Defensor del Pueblo y la Asamblea Permanente de Derechos Humanos del Alto lamentaron los hechos de violencia registrados el fin de semana y plantearon acelerar los contactos entre los actores de conflicto.
12: Exhortamos al cese inmediato de toda acción violenta y se demanda el esclarecimiento urgente, independiente y transparente de los hechos ocurridos, en particular aquellos vinculados a personas heridas, un fallecido y denuncias de vulneraciones a los derechos humanos.
13: Lamentamos que el diálogo no se haya concretado hasta ahora, situación que evidencia la necesidad urgente de establecer condiciones efectivas para la comunicación entre las partes en conflicto, con voluntad real de baja de tensión y búsqueda de soluciones mediante mecanismos pacíficos.
0: Por su lado, el obispo del Alto, Giovanni Arana, hizo un llamado a los actores involucrados a concretar espacios de diálogo por el bien común, evitando acciones que profundicen la confrontación o pongan en riesgo la vida y la integridad de la población.
14: Desde la Iglesia Católica, la Defensoría del Pueblo y la Asamblea Permanente de Derechos Humanos, el Alto y las Provincias, Como en días anteriores, continuaremos realizando acercamientos con los distintos sectores movilizados y con el gobierno, con el propósito de contribuir al restablecimiento de canales de comunicación, la reducción de la violencia y la generación de condiciones mínimas de entendimiento. La prioridad en este momento debe ser la protección de la vida, la integridad y la paz social de la población boliviana.
0: Son las 7 de la mañana con 55 minutos. Vamos con este informe a través del periódico digital de Herbol. La Central Obrera Boliviana desautorizó a sus dirigentes a dialogar mientras siga vigente la orden de aprehensión contra Mario Argollo. La Central Obrera Boliviana determinó desautorizar la participación de sus organizaciones sindicales afiliadas en cualquier instancia de diálogo con el gobierno, mientras continúen vigentes los mandamientos de aprehensión contra su principal dirigente, Mario Argollo Mamani, y otros representantes sindicales. La decisión fue asumida durante una reunión ampliada de emergencia con ejecutivos de organizaciones matrices afiliadas y no afiliadas, donde, según un comunicado difundido a través de su plataforma digital, se realizó una evaluación de la actual coyuntura y de las medidas impulsadas por los sectores movilizados. Se instruye que ninguna organización sindical acudirá a ninguna instancia de diálogo con el gobierno mientras no anule los mandamientos de aprehensión de los dirigentes Mario Argollo Mamani y otros dirigentes, respetando el fuero sindical constitucionalmente establecido y la liberación de todos los detenidos hasta la fecha, señala una de las resoluciones aprobadas por el ente matriz de los trabajadores. El pronunciamiento también establece que la única instancia autorizada para la comunicación nacional e internacional será la dirigencia de la propia Central Obrera Boliviana.

0: El Comité Cívico de Santa Cruz pidió al gobierno declarar estado de sitio sectorizado en La Paz debido a los conflictos.
1: El Comité Pro Santa Cruz se ha pronunciado este día domingo en la noche. Escuchen lo que dice el presidente del Comité Cívico.
2: Última advertencia al presidente Rodrigo Paz y su gabinete. Durante más de 3 semanas, las familias bolivianas han soportado una situación insostenible, sumida en el luto, el dolor y la incertidumbre. La prolongación de este conflicto amenaza con el desabastecimiento total de alimentos en todo el territorio nacional. Ante el evidente fracaso del corredor humanitario, el gobierno no cuenta con otra alternativa que decretar de manera inmediata estado de excepción sectorizado. El actual vacío de poder y la falta de soluciones nos están empujando como ciudadanos a ejercer nuestra legítima defensa, un derecho amparado por nuestra Constitución. Presidente, usted juró cumplir la Constitución. Tiene el mandato imperativo e ineludible de garantizar el libre tránsito y restablecer el orden público. Le exigimos que actúe con la ley por delante. Si usted no es capaz de imponer la ley, este pueblo lo hará por la fuerza de la razón y la justicia.
1: Herbol Santa Cruz, Mercedes. Gracias. Fernández.
0: Estamos a segundos nada más de las 8 de la mañana. Vamos con esta nota para finalizar su noticiero Bolivia en Contacto. La Confederación de Maestros Urbanos de Bolivia instruyó la aplicación de clases virtuales ante los bloqueos y conflictos. La información reiteramos a través del periódico digital de Herbol. La Confederación de Trabajadores de Educación Urbana de Bolivia instruyó este domingo a sus afiliados a acogerse a la modalidad virtual para el desarrollo de las actividades educativas, en el marco de la Resolución Ministerial 01/2024, debido a los conflictos y bloqueos que afectan distintas regiones del país. El Ejecutivo Nacional de la organización, profesor Wilfredo Ajliahuanca, mediante un video difundido en redes sociales, explicó que la medida responde a la coyuntura que atraviesa principalmente el Departamento de La Paz y tiene como objetivo preservar la seguridad de maestros y estudiantes. Estamos viviendo una situación ante los bloqueos de caminos y carreteras para poder salvaguardar su integridad física y la de los estudiantes, manifestó. Gentiles oyentes de Bolivia en Contacto, hemos llegado al final. Que tengan una grata jornada.

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2: Es la hora 8:01.
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2: Muy buenos días, América Latina y el Caribe. Qué gusto darles la bienvenida al Contacto Sur Matutino, el espacio informativo de la Asociación Latinoamericana de Educación y Comunicación Popular, ALER. Hoy es lunes 25 de mayo y comenzamos la semana recorriendo nuestra región desde las voces de las comunidades, los movimientos sociales y nuestras y nuestros corresponsales en todo el continente. Yo soy Génesis R. Cruz, transmitiendo desde Voces Nuestras en San José, Costa Rica. Comenzamos con los titulares de esta mañana. En Venezuela, privados de libertad del penal de Barinas protestan por maltratos y violaciones a sus derechos humanos. En Nicaragua denuncian el cierre arbitrario y la confiscación de Radio Estéreo Romance. En Cuba llega a la isla cargamento de ayuda solidaria desde México y Uruguay. En Guatemala, el programa Todos por el Reencuentro celebra 27 años de fortalecer el tejido social comunitario.
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2: En Venezuela, varias personas privadas de libertad del internado judicial de Barinas iniciaron una protesta dentro del penal para denunciar presuntas violaciones a los derechos humanos. Según el Observatorio Venezolano de Prisiones, los internos denuncian brutales golpizas, torturas, requisas violentas y la suspensión de beneficios penitenciarios y visitas familiares. Esto tras la llegada de una nueva directiva al centro carcelario. También reportan hacinamiento, falta de alimentos adecuados, restricciones al ingreso de agua y medicinas, además de presuntas extorsiones por parte de funcionarios penitenciarios. Familiares y organizaciones de derechos humanos exigen la intervención urgente de las autoridades y garantías para la integridad física de la población recluida. Desde Venezuela nos informa Alexander Medina.
3: Este domingo 24 de mayo, un grupo de privados de libertad del internado judicial de Barinas, ubicado en el centro occidente de Venezuela, tomó sus instalaciones como medida de protesta. Denunciaron a través de varios videos que hicieron llegar a sus familiares y medios de comunicación que reciben maltratos constantes, mala comida y no se les permite las visitas de sus allegados y abogados desde que hubo cambio de director hace una semana.
4: Hoy, 24 de mayo, nos encontramos aquí en el penal de Ingúa, en esta huelga pacífica, con la meta de que ve cómo nos tienen durmiendo en el suelo, ve cómo nos quitó el deporte, nos quitó el estudio.
5: Todo es pacífico, nos están maltratando, nos están violando nuestros derechos.
3: A raíz de la toma del penal, efectivos de la Guardia Nacional llegaron al sitio para obligar a los protestantes a cesar de la acción. Fuentes extraoficiales indican que los uniformados y el personal de custodia del internado judicial de Barinas habrían disparado hacia el techo en donde se encontraban algunos de los presos. Uno de ellos habría salido herido por un perdigón. La ONG Observatorio Venezolano de Prisiones también denunció que más de 120 privados de libertad permanecían aislados en una celda de castigo. Hasta el cierre de esta nota no se conocía de un pronunciamiento oficial del Ministerio del Servicio Penitenciario sobre este hecho. Desde Venezuela, Alexander Medina para Contacto Sur.
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2: En Nicaragua, el director de Radio Estéreo Romance, Francisco Gadea, denunció desde el exilio el cierre y la confiscación de ese medio de comunicación que operaba con dos frecuencias en el departamento sureño de Carazo y cuya señal también llegaba a otros territorios del sur y oriente del país. Gadea explicó mediante un comunicado que pese a estar al día con el pago de impuestos, el régimen a través del ente regulador, Telcor, envió agentes para cerrar la radio y confiscarle sus bienes, sin brindar ninguna explicación oficial. El director agregó que únicamente tenían pendiente la entrega de un documento solicitado por Telcor, pero que este dependía de otras instituciones estatales que retrasaron el trámite, provocando así un supuesto incumplimiento que terminó siendo utilizado para justificar el cierre arbitrario de la emisora. Estéreo Román se mantuvo durante 35 años una fuerte presencia en la región, con programación informativa y musical. Incluso, para evitar represalias, dejaron de informar sobre temas relacionados con derechos humanos. Sin embargo, terminaron siendo víctimas de la censura y las restricciones a la libertad de expresión que atraviesa Nicaragua. Nayel Martínez, integrante de la organización Periodistas y Comunicadores Independientes de Nicaragua, PESIN, que opera desde el exilio, denunció también el cierre de la radio por parte del régimen de Daniel Ortega y Rosario Murillo.
6: Radio Estéreo Romance es una radio local y que transmitía no solo para el departamento de Carazo, sino también para departamentos cercanos como Masaya y Granada y Rivas, es decir, la cuarta región del país. Es un medio local que se apaga, que el régimen lo silencia. Ellos ya no cubrían noticias de política ni de derechos humanos como en algunos años lo hicieron. Esto por siempre, la censura que, y el cerco que asfixia, digamos, que el régimen le pone a los medios independientes. Ellos hacían cobertura de noticias locales y departamentales, pero aún así el régimen pues los cayó y... sabemos que desde el 8 de mayo le cerraron la oficina y confiscaron los equipos de transmisión. Es una grave afrenta a la libertad de expresión, a la libertad de prensa en el país, que sabemos pues que está mermada. Y recientemente Reporteros Sin Fronteras pues confirma lo que ya sabemos, que el peor país para ejercer periodismo, no solo en Centroamérica, sino también en Latinoamérica, es Nicaragua. Y todo esto comenzó no ahorita, sino desde el año pasado, cuando, digamos, por ejemplo, a los medios independientes, pues les quitaron el .com.ni. Entonces, desde ahí, el régimen pues, viene asfixiando a los medios de comunicación independientes. Y ahora estas agresiones, también otro dato que encontramos es que más de la mitad de las víctimas son mujeres periodistas. Y que la mayoría de estas agresiones son amenazas e intimidación. Y que aunque estés fuera del país, el régimen lo que hace es amenazarte con tu familia, con tu familia, con tu hijo, con tu mamá, con tu papá. Entonces, es una situación crítica para el periodismo nicaragüense.
2: Desde el 2018 hasta la fecha, el régimen de Ortega y Murillo han cerrado al menos a 61 medios de comunicación, confiscando además todos sus bienes. Según ha documentado la organización PESIN, al menos 309 personas periodistas nicaragüenses han tenido que exiliarse ante amenazas de encarcelamiento.
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2: Un cargamento con alrededor de 1.700 toneladas de alimentos y artículos de aseo personal procedentes de México y Uruguay arribó el pasado 18.

0: El octavo envío de ayuda solidaria a Cuba procedente de México arribó hoy al puerto de La Habana con alrededor de 1.700 toneladas de alimentos donados para la nación azteca y Uruguay. El buque iniciará la descarga de arroz, frijoles, leche en polvo y otros insumos que serán destinados a niños, ancianos y hogares vulnerables en la isla caribeña acosada por el gobierno de Estados Unidos. El ministro de la Industria Alimentaria agradeció al pueblo de México y en especial a su presidenta Claudia Sheinbaum y así como a la sociedad civil uruguaya por el apoyo que brindan ante el recrudecimiento del bloqueo estadounidense.
1: Estos productos llegan en un momento de grandes dificultades económicas, agravada por el recrudecimiento del criminal bloqueo que sufre nuestro país por parte del gobierno de los Estados Unidos. Constituyen un verdadero acto de hermandad y cooperación internacional. Cada uno de estos alimentos representa el cariño y la cercanía del pueblo mexicano y uruguayo hacia Cuba. Serán recibidos con la mayor responsabilidad y respeto, con el compromiso de que lleguen a quienes más lo necesitan, nuestros niños, nuestros ancianos y nuestros hogares más necesitados.
0: Por su parte, el embajador mexicano destacó la participación de naciones como Uruguay, cuya donación de leche en polvo se integró a este embarque para reforzar el mensaje de cooperación y solidaridad.
2: Bueno, en primer lugar, nos da mucho gusto que hoy llegue el octavo barco de México con ayuda solidaria, no nada más de México gobierno, sino de las organizaciones civiles. Esa es una primera idea que nos importa compartir. Sí, ha sido el compromiso de la presidenta de México, Claudia Sheinbaum, de estar presente para apoyar de manera solidaria a la población, al pueblo de Cuba, que es el que está sufriendo los daños de este cerco injusto. La voluntad de la presidenta de México ha sido ayuda rápida, ayuda para apoyar con alimentos, algunos artículos de aseo personal. Ese es básicamente el contenido de la ayuda del gobierno de México.
0: Con esta entrega, la ayuda solidaria mexicana supera las 6.000 toneladas y ratifica que Cuba no está sola en medio del cerco imperialista y la amenaza de agresión militar. Desde La Habana, Cuba, Carlos Rodríguez y Iván Lescalle, Prensa Latina Televisión.
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5: El programa Todos por el Reencuentro está desarrollado para la búsqueda y reencuentro de la niñez desaparecida por el conflicto armado interno en Guatemala desde 1960 hasta los 90, los cuales desaparecieron por diferentes circunstancias: desaparición forzada, adopciones ilegales, desplazamiento forzoso, por muerte de los familiares antes del conflicto, repatriaciones, refugiados, etc. Y desde 1999 se han realizado más de 500 reencuentros. Hoy Juan Pablo Montenegro Rojas nos comparte las voces de algunas de las personas vinculadas a estas importantes tareas del programa Todos por el Reencuentro. Pasemos a la nota de la Federación Guatemalteca de Escuelas Radiofónicas, FEGER.
6: El programa Todos por el Reencuentro cumple 27 años este 20 de mayo. Un esfuerzo que brinda apoyo a las familias que buscan a sus hijas e hijos que fueron separados de sus hogares durante el conflicto armado interno. El programa fue fundado por la Liga Guatemalteca de Higiene Mental, institución con más de 60 años de historia. La Liga ha dejado un legado de aportes a la salud mental de la población guatemalteca. Para conocer sobre este programa, escuchamos el sentir de las personas que hacen posible los reencuentros de niñas y niños desaparecidos durante los 36 años de guerra en Guatemala. Enseguida, escuchamos las voces del equipo que hace latir el programa Todos por el Reencuentro. Marco Antonio Garavito Fernández, director de la Liga Guatemalteca de Higiene Mental.
7: Yo llegué a la Liga de Higiene Mental en octubre del año 1998 y para el 20 de mayo de 1999, junto con tres compañeros más, fundamos el programa Todos por el Reencuentro de apoyo a los familiares que perdieron a sus hijos durante la guerra. El programa Todos por el Reencuentro sobre todo le ha servido a la gente porque la

0: respuesta ha sido recuperar la vida, y a partir de la pérdida de sus familiares, muchos de ellos se alejaron de la vida social, de la vida ciudadana, de la lucha por sus derechos, etcétera, y en este tiempo ha permitido. Por eso decimos nosotros que buscamos niños desaparecidos, pero sobre todo también hacemos un esfuerzo de aportar a la construcción de ciudadanos en este país.
1: El programa Todos por el Reencuentro ha resuelto 547 casos de niñas y niños que hoy conocen la verdad de su historia familiar, que pueden volver a abrazar a sus familias y a tener acercamiento al lugar donde nacieron. Informando desde los territorios, Juan Pablo Montenegro Rojas.
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3: Este fue el Contacto Sur matutino de la Asociación Latinoamericana de Comunicación y Educación Popular, ALER. Muchas gracias por informarse en este espacio. Yo soy Génesis R. Cruz y hasta la próxima emisión.
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1: Amigos de todo el país, bienvenidos. 8:21 para iniciar esta edición de Herbol Deportes.
0: Los títulos de la jornada. Número 1.
1: Bolívar viajó a Santa Cruz, ya se encuentra instalado para jugar el partido del miércoles de Copa.
0: Número 2.
1: Lo dice Loper, el gerente de Bolívar, era la única opción, no había otra para jugar en el país este cotejo tan importante.
0: Número 3.
1: Viajó también este fin de semana Always Ready hasta Quito, Ecuador, en busca de la hazaña, tratando de ingresar por lo menos a Sudamericana.
0: Número 4.
1: El fútbol paralizado durante este fin de semana, no se jugó ni un solo partido de la fecha 9.
0: Número 5.
1: Se pretende una reunión del Consejo Central de la Federación Boliviana de Fútbol esta semana para determinar cuál es la postura y qué se podría hacer ante los conflictos.
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1: Amigos, un saludo muy grande para toda la gente que está junto a nosotros en esta edición especial aquí en la radio, en la red Herbol. Muy, pero muy buen día y inicio de una nueva semana. Los conflictos, como lo han notado y lo han escuchado en el informativo, siguen complicados. Se sigue manejando una situación de no raciocinio directamente de ninguna de las partes. Entonces, estamos yendo directamente al mes de enclaustramiento, cuando nuestra historia nos ha enseñado que nuestro gran problema ha sido el enclaustramiento, somos nosotros ahora los que nos ponemos las trabas, ¿no? En otros tiempos, hoy es 25 de mayo, hoy es un día muy especial para Chuquisaca, para Sucre, el primer grito libertario en estas tierras. Hoy día también es un recordatorio muy, muy, muy lindo que la verdad no se lo toma en cuenta mucho. Hoy es aniversario de la victoria de la Cañada Strongets, de la batalla de la Cañada Strongets, que tiene que ver con un club de fútbol. Entonces, esas cosas y esos detalles no han hecho que por ahí cambiemos con el transcurrir del tiempo, ¿no? Porque seguimos enclaustrados y seguimos como en otros tiempos nos quitaban partes de nuestro territorio. Los demás países, hoy en día nosotros somos los que nos quitamos parte de nuestro territorio, pero no solamente del territorio físico, ¿no? Sino también del territorio humano, del territorio psicológico, de nuestros conceptos. Un país que se ha acostumbrado lastimosamente a valorar más sus costumbres que la cultura, porque la cultura y las costumbres son cosas diferentes. Entonces, reniega de situaciones como las que estamos viviendo de una manera precoz, de una manera insidiosa, de una manera cruel, no humanitaria directamente. Entonces no encontramos una razón de ser. Ayer conversábamos y hablábamos en la transmisión y decíamos cuánto se ha perdido en el deporte, quién le devuelve a nuestros chicos estos días de clases, ¿no? Porque directamente no se ha pasado clases, por ahí alguno dice, pero ¿y las virtuales? No es lo mismo. O sea, los que hemos estado, los que estamos en educación, sabemos que no es lo mismo, sobre todo en la etapa primaria, en la etapa preprimaria, la secundaria. No es lo mismo una clase virtual. Esa la podemos pilotear con, no sé, en educación superior, pero no es lo mismo. O sea, la pérdida que estamos teniendo en educación en este casi mes no se devuelve. No se la vamos a devolver a nuestros chicos. Pero no solamente eso, sino que le estamos dejando a nuestros chicos la idea de que el país es así. Y no es así. No tendría que ser así. Le estamos dejando a nuestros hijos no poder ir a la escuela, no poder educarse, no poder aprender, no permitir la enseñanza libre y soberana. Tanto se pregona de la enseñanza libre y sin costo. Bueno, no se puede ninguna, ni la con costo, ni la sin costo, ni nada por el estilo. No le permitimos a nuestros chicos ir a participar de deportes. No se puede salir a jugar una cancha en la Ciudad del Alto. No puede salir a jugar a ningún lado porque no está permitido. No se puede. Hay un temor. ¿Cómo van a mandar a los? ¿Cómo vamos a mandar a nuestros hijos a jugar cuando ahí afuera están dinamitando la calle? Es imposible. No se puede hacer. ¿Eso quién le devuelve a nuestra sociedad? ¿Y quién le devuelve a esta generación? Que nuevamente, yo entiendo que los que estamos hoy en día y los que están a cargo de las instituciones y también de todo lo que está en contra de esto, somos una generación que, la verdad, se ha sacrificado directamente. Es una generación perdida, esa generación X que tienen todas las sociedades en el mundo, ¿no? Que ha aprendido a base de golpes cómo es avanzar. Pero no le estamos dejando a nuestros chicos la oportunidad de aprender cómo avanzar. Y eso es muy difícil. Y en lo deportivo es todavía más complicado porque no le estamos dando ni siquiera la oportunidad de avanzar en ese sentido. Es una lástima y reitero, este es un llamado y es una solidaridad para toda esa gente que en este momento está viviendo momentos difíciles aquí en la parte occidental del país. Lo peor de todo es que no hay un aviso de arreglo, ¿eh? Eso es lo más triste. Amigos de todo el país, las 8 de la mañana con 27 minutos. Ayer hemos tenido una linda transmisión. Ayer no había fútbol, no había fecha 9 de la división profesional, pero un domingo sin fútbol no tiene sentido. Un domingo debe tener la emoción del fútbol. Y ayer estuvimos con la final del fútbol argentino, con una final que un poco empatizábamos, sobre todo siempre se empatiza por el Nobel, por el equipo chico, por el equipo que nunca llegó, que llega por primera vez. Y claro, Belgrano era ese, ¿no? Frente al gran River Plate, River que es el máximo campeón, tiene la mayor cantidad de coronas dentro del fútbol argentino. Y Belgrano era eso, ¿no? Ayer River lo estaba ganando 2-1. ¿Dónde estuvo el quiebre? ¿Dónde estuvo el error por ahí del Chacho Caudet en no haber hecho los cambios a tiempo? ¿Y dónde estuvo el acierto? La contraposición es que Zielinski sí hizo los cambios. Ese es, yo creo que es un ejemplo de vida, saber tomar las decisiones en el momento correcto. Mira que lo tomo para eso. Vamos a escuchar el gol de Belgrano, el tercero, el que le dio la posibilidad de campeonar. Así lo vivimos en la radio.
2: Hay tiro de esquina que le corresponde en su mejor momento Belgrano. 41 minutos para levantar. Aquí Celar Rayán, la pelota con la pierna derecha, a ver qué sale todo esto. Amigos de todo el país, Celar Rayán arriba, el balazo de cabeza, sale el hombre de River. Le aparece, destaca Rigoni, le quitan la pelota. Viene Rigoni nuevamente, levanta el centro con el pecho, sale el hombre de River. La pelota por la parte izquierda, lo van a buscar para que vaya por ese sector Colirio, pero ya va a salir desde el fondo. Prefieren con Sorguero, con Cardoso. Cardoso con el esférico, Cardoso arriba, el taponazo para el hombre de Belgrano, la corrida de cabeza por el medio, no, de cabeza sale por ahí el hombre de River, va a poner la traba, marca un hombre, le queda a Belgrano de Córdoba, arriba el centro, le queda el remate, tiró, ¡gol! Fernández y Corro Bandera le quieren dar un campeonato. ¡Golazo de Belgrano! ¡Golazo de Belgrano! Festejan todos los cuarteteros. Sí, desde el cielo, Rodrigo levanta su fernet para alegrar a Fernández. Y todos van con Fernández. Y toda Córdoba con Fernández. Se equivocó River. Entregó la pelota por el medio. No supo qué hacer en una salida. Le ganó la figura. Levantaron el centro y un rebote le da a Fernández la posibilidad de ser campeón del fútbol argentino. Por primera vez, 43 minutos, falta poco, dice el cordobés. Señoras y señores, Belgrano 3, River 2.
1: En 4 minutos cambió la historia. El penal que convierte Belgrano, que lo convierte Fernández, este gol que lo hace campeón, y lo que vamos a escuchar, el final del partido, así lo vivimos en la radio.
2: Arriba el balonazo, el centro, saca Cardoso con la mano, la pelota que se ha perdido, se está a punto de terminar el cotejo, 52 minutos, falta 30 segundos, tira de esquina que le corresponde a River, a ver, va por esa guapeada Belgrano, espera los segundos nada más, quiere ser campeón, el primer campeón de Belgrano, el primer Belgrano campeón, arriba el balonazo, el centro, la pelota que da rebote, estaba subido ahí el jugador Beltrán, el arquero aquí golpean, señoras y señores, se va a acabar, se va a terminar, final, campeón Belgrano, campeón por primera vez, festejan todos los cordobeses, no saben lo que significa esto, Zielinski hace que toda su magia aparezca de su mano en los momentos más intensos de Belgrano, le ha ganado a River, le ha ganado un super pesado, no ha sido una derrota menos, no ha sido un detalle menos, hoy Belgrano se mete en la historia grande del fútbol argentino y aunque el Chacho Coudet vaya a reclamarle todo al árbitro, hoy Belgrano ha sido merecedor de este título, el torneo argentino, fútbol, pernil asado y vino, eso es lo que propone el cuartetero, eso es lo que propone, por eso se abrazan todos, por eso acá todas las camisetas celestes, todos los abrazos son celestes, desde Rodrigo que está ahí arriba hasta la tribuna aquí, hasta el palco del Kempes que disfruta con esta enormidad de gente, todos lo fueron a buscar y por eso todos son campeones aquí en Córdoba, porque este escenario deportivo, este mítico escenario deportivo tenía que ser pieza clave de la victoria de un Belgrano que por primera vez en su historia es campeón. Se va el Chacho Coudet, se van los de River calientes porque supuestamente les han sacado la final, pero creo que Belgrano es digno campeón, es justo campeón, al campeón no se le discute nada, por eso el pirata levanta su parche, festeja con Fernet, festeja con alegría, festeja con su muchachada, con sus mujeres, con sus hombres y con sus héroes ahora del primer campeonato, el primer campeonato de Belgrano en su historia, lo has vivido aquí en la radio, Belgrano campeón, le ha ganado 3-2 a River, una final digna del fútbol argentino, una finalísima que la hemos vivido aquí en la señal del fútbol vivo de la Red Bull.
1: Así se vivió, así se emocionó y así se consagró campeón Belgrano. Ayer se decía un 2-1 tuvo Belgrano. No solamente le ganó a River, sino a la otra parte de Córdoba, que es de Talleres de Córdoba, que son rivales acérrimos de Belgrano. Bueno, ninguno de los dos Talleres estuvo muy cerca varias veces de ser campeón del fútbol argentino. No lo logró, pero sin embargo, Belgrano sí. Este 2026 hace historia. Vamos a la pausa. Hay más de esta edición especial de Gol Deportes.
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1: Y le mandamos un cariño muy grande en Sucre, nos escuchan en Radio La Plata, un abrazo muy grande a toda la gente. Ahí es 25 de mayo, porque es 25 de mayo, 217 años del primer grito libertario, así que les mandamos un cariño muy grande. Ayer estuvimos viendo algo de la serenata, de los festejos, y bueno, yo sé que por acá estamos complicados, pero este 25 de mayo que no pase de lado, ¿no? Que no pase de largo. Vamos a ver cómo lo festejan y les mandamos un cariño muy grande a todos nuestros. La gente que nos sigue a través de las redes sociales en Sucre y que está en compañía de nosotros. Belgrano campeón del fútbol argentino, impensado. Ayer decíamos, este tipo de partidos, cuando a veces está un equipo de mucho peso, con alguien del interior, en este caso ni siquiera porteño, generalmente el de peso pesado pone de manifiesto su jerarquía y pone su camiseta en la cancha, y con eso es suficiente para ganar un partido. Y hasta ayer, hasta cierto minuto, en el 2-1 estaba pasando eso. No había sido más River, pero sí tenía más jerarquía. Con eso le estaba ganando a Belgrano. El sobreponerse y tener un gran técnico hace la diferencia, y eso también lo sabemos acá. El tener un técnico que haga las variantes inmediatas y en el momento exacto y tener la lectura, eso no varía en ningún país. Eso no haría en ningún país. Ese es el secreto del fútbol, tener un buen estratega. El entrenador no solamente es el que da las conferencias de prensa, es el que hace los cambios reales para darle vuelta a un resultado, lo que hizo Belgrano. Vamos a escucharlo a Zielinski, que ayer habló mucho, de muchos temas, de cómo jugó, de su línea de tres, de su línea de cuatro, pero hay una parte donde habla de sus detractores. Escuchen esta parte muy... O sea, yo sé que cuando ganas, generalmente solo dices lo bonito. Pero hay una parte donde Zielinski dice lo que no le gustó y esto es lo que dijo.

0: Entonces, hermano, hay que, claro, hay que analizar que tenés que esperar un par de minutos como para que la cosa mediana, lo cual no es lo mismo. Sí, después estás pensando en otra cosa, lo que viene, a ver cuáles son los cuadros, lo que pueden dar, si lo hacemos o no lo hacemos, si falta poco para mucho. La verdad es que la idea del entrenador es esa. Así que no tiene incidencia en el que grite un poco o no, porque uno de los motivos justamente es eso.
1: Y tiene toda la razón, ¿no? Tiene toda la razón. No debería tener incidencia la crítica y todo lo demás, pero la tiene. La tiene, porque la crítica es mordaz, es cobarde, viene desde atrás. El que pone en el grupo de WhatsApp una barbaridad y no la encara es... es cobarde directamente. Y lo que ocurre en el fútbol es mucho más, porque un equipo pierde y piensan que es la desventura de la sociedad. Y no es así. El fútbol no es así. No tendría que ser así. Entonces, pero lo mediático es real, ¿no? Eso por si acaso no es una crítica solo nuestra, ¿no? Una crítica local. Es una crítica mundial, porque en todo lado pierde. El Real Madrid ha sido vilipendiado por no haber logrado un campeonato. Sin embargo, es el equipo más rico del planeta. ¿Qué le puedes pedir? A River ayer lo destrozaron todos, pero sin embargo es un equipo que llegó a una final. Imagínense qué les queda a los demás. Vamos, siempre tenemos una ligazón, ¿no? ¿Qué ligazón puede haber de esta final del fútbol argentino de Belgrano, River con Bolivia? ¿Qué nexo puede tener? Y uno, la verdad, mira, y River tal vez porque ha enfrentado a Blooming hace poquito y este miércoles se va a enfrentar de nuevo a Blooming. No sé qué le va a pasar a Blooming, ¿eh? Blooming tiene que ir a jugar al Monumental y River debe estar con una bronca. El equipo del Checho Godet debe estar con unas ganas de desquitarse con alguien y justo Blooming va. Pero no, esa no es la ligazón. En Belgrano hay alguien que... Sí, hay alguien. ¿Saben quién? Juan Carlos Olave. Es el preparador de arqueros, perdón, de Belgrano. Juan Carlos Olave, de paso, estuvo en ese mítico año, el 2011, en el descenso de River, cuando el mismo Zielinski y Olave de arquero estuvieron en ese partido, que es una locura para River, un mal recuerdo para River. Pero Juan Carlos Olave, para quienes no lo conocen, estuvo jugando en Bolívar. Es por eso que vamos a escuchar su palabra, la alegría que tiene Juan Carlos Olave. No ha cambiado mucho, obviamente le han pasado algunos añitos, los años no pasan en vano, pero sigue manteniendo esa estirpe de un buen mozo, si se puede decir. Pero vamos a poner en el video, la gente que lo puede ver en el video, le contamos eso, la gente que nos sigue en las redes sociales, vamos a poner el video de las palabras de Juan Carlos Olave y al lado vamos a poner la fotografía de Olave en Bolívar, cuando jugó en Bolívar en la década de los 90, el 96, 97, estuvo jugando Juan Carlos Olave, nunca se olvida de Bolivia, él siempre habla y habla bien de Bolivia, es un tipo muy, muy, muy caballeroso, jugó bien y la verdad el recuerdo es muy, muy grato para algunos hinchas celestes, ya el hincha de más de 35 años, él lo tiene Olave, ¿eh? Así que lo tiene en Bolívar. Lo escuchamos, campeón con Belgrano.
2: Feliz por el club, feliz por la gente, feliz por todo. Hizo un gran trabajo y bueno, acá estamos, ¿no? Un equipo con mucha identidad, con jugadores que tuvieron un compromiso total y bueno, hacerlo para toda esta gente que nos acompañó, que nada, la gente que se quedó en la casa, que no pudo entrar y hacer feliz a la gente es lo mejor que le puede pasar a un protagonista del fútbol, si se puede decir así.
3: ¿Te acordás en el 24 minutos, fue allá en el 2011, la atajada de tu penal y hoy también un gol? ¿Cuánto tiene que ver Rodrigo, que hoy cumpliría 53 años?
2: 53 años, Rodrigo. Bueno, un gran regalo para él, pero seguramente que hizo mucha fuerza otra vez para ver a su Belgrano campeón. Era algo que lo deseábamos de toda la vida. Hay gente que no lo pudo ver y nosotros hoy tenemos la fortuna y el privilegio de estar acá y vivirlo. Así que hay que valorarlo mucho y que ojalá este sea el puntapié inicial para que el club siga evolucionando, creciendo y animándose más.
3: Llegaste en el momento junto,
2: ¿no? Nada, que disfruten, somos campeones, lo deseamos toda la vida, en algún momento capaz que ni lo podíamos pensar. Hoy lo pensamos, lo deseamos, lo ejecutamos, lo hicimos, lo logramos, con un montón de gente nuestra.
4: Ahí lo están ovacionando.
2: El ruso, el chino, el muro, a Rigoni, a todos los jugadores. Belgrano tiene identidad, Belgrano es eso, Belgrano te atrapa, no te deja ir y te obliga, te compromete. Y eso hicieron los jugadores hoy, nos hicieron campeón.
3: Fuiste clave en el VAR también, ¿eh? Pediste, les debería, estabas muy cerquita ahí de Falcón Pérez. Eso y alguna perlita, te vemos ahí con la... ¿Qué tenés ahí?
2: Tengo la cadenita que llevo siempre, le agradezco a Dios porque se lo pedí mucho.
3: A ver, mostrala, a ver.
2: Se me cortó hoy porque la tenía que tener en la mano, ¿verdad? Se me cortó, le agradezco a Dios. Sin Dios no podés lograr nada. Entonces yo le agradezco a Dios esta oportunidad que nos dio de estar acá. La confianza, la convicción, la seguridad que nos dio para afrontar todos estos momentos que no son fáciles, ni para un jugador de fútbol, ni para un cuerpo técnico, no son fáciles. El fútbol argentino es difícil. Y acá estamos, lo hicimos.
1: Ahí está. ¿Saben cuántos años tiene Juan Carlos Olave? ¿Lo vieron? La gente que no lo ve, lo hemos visto ahí todavía. Inclusive, si se pone los guantes, entra a jugar, ¿eh? 50 años tiene Juan Carlos Olave. Reiteramos, tuvo la oportunidad, por eso poníamos la fotografía de ese onceno. Y en ese onceno de Bolívar, con donde está Juan Carlos Olave, ¿saben quién estaba debutando? ¿Con quién debutó también casi a la par? Con Augusto Andaveres. Augusto Andaveres fue parte de ese equipo de Bolívar. Nos alegra por eso. Nos alegra por Belgrano, porque un poco que lo ve, cuando uno lo ve desde afuera, ¿no? Ese monopolio que a veces ocurre en otros países, ¿no? Eso de, por ejemplo, en Alemania solamente gana el Bayern de Múnich, en España solamente es el Barcelona y el Real Madrid, en Uruguay es Peñarol y Nacional. Que los grandes. Está bien, yo sé que son grandes y tienen todo el derecho y por eso son grandes, pero cuando aparece alguien desde atrás, lo aplaudimos. Tenemos ese complejo nosotros, por lo menos aquí en el país. Va a ocurrir mucho en el Mundial, ¿eh? Ahora que viene el Mundial, nos vamos a hacer hinchas y fanáticos de varios equipos que no son los tradicionales. El fútbol tiene esa particularidad de que puede jugar desde atrás y la historia de David y Goliat siempre se da. Y se va a mantener. Por eso es lindo el fútbol. Por eso es el fútbol el deporte más masivo del planeta. Vámonos a la pausa. 8:46 aquí en la radio con Belgrano, campeón del fútbol argentino.
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1: Un saludo muy grande para toda la gente de Monteagudo, también un saludo muy grande, siempre nos siguen mensajes, ¿sabes desde dónde nos llegan? Ayer nos llegó como siempre un compañero Arrieta, no tengo el primer nombre, Arrieta, simplemente desde Villa Vecchia, siempre nos escribe ahí en Chuquisácar, que reitero, 25 de mayo, hoy día, día muy especial. El fútbol paralizado, la fecha 9, la verdad que la Federación Boliviana de Fútbol un poquito maldice su suerte por esto de, para comenzar, valga la redundancia, hemos comenzado tarde el campeonato, todo por la barbaridad de Bilsterman, o sea, todo lo que nos ha costado Bilsterman nos ha llevado a esto, y ahora se paraliza por cosas de fuerza mayor, no puedes hacer nada, no puedes reclamar, no puedes bloquear, no puedes, el fútbol no puede hacer nada ante esta situación, porque hay que resguardar, hay que tener seguridad ante todo, hay que tener seguridad del espectáculo, de la gente, de los protagonistas, de los árbitros y de los que trabajan alrededor del fútbol, porque no solamente trabajan los futbolistas, trabajan los medios, trabajan los camiones, los móviles, el VAR, todo eso. Contra eso no puedes hacer nada, pero no te queda otra que maldecir tu suerte. El fútbol tiene sus errores también, este año, y obviamente los hemos venido puntualizando varias veces, pero hay que buscarle una vuelta. Lo que pasa es que vamos a tener un torneo muy ceñido, ya de por sí vamos a jugar en medio del Mundial, que no, a mí me parece lo más correcto, jugar en medio del Mundial. Hay países que no van a paralizarse por el Mundial, está todo bien el Mundial, pero en este momento no estamos para fiesta, estamos para trabajar, y el fútbol es un trabajo. En este momento, es la única manera. Los clubes no van a cobrar de la televisión, porque la televisión en este momento tiene, o sea, la empresa que tiene la televisión tiene otras prioridades en este momento. Recordemos que es una empresa estatal igual. Entonces, imagínense cómo estamos. Los clubes necesitan generar recursos. No puedes estar paralizado. Y en medio de toda esta barbaridad, quien ha caído mal y la verdad está... A mí me da mucha pena porque no debería ser así, es Bolívar, ¿no? Bolívar ha tenido que retirar su localía en el Estadio Hernando Siles, su reducto histórico, su casa, su hogar, su gente. Eso es lo que también me da mucha bronca. Sin su gente va a tener que jugar el partido del miércoles. El partido es muy importante, lo entiendo, es para Bolívar, está ahí, depende de Bolívar, es ganar el partido y ya estás, vas a ingresar a la segunda fase de la Copa Libertadores de América, inclusive haciendo buena cantidad de goles, te la aseguras, y viendo otros resultados lo mismo, en el peor de los casos, en el peor, vas a entrar a Sudamericana. Entonces Bolívar tiene esa particularidad. Pero reitero, esa es la bronca, la pena que no puedas jugar este partido, que es el más importante del año, con tu gente, con tu público, con esa gente que te apoyó y que va al estadio y que siempre está con Bolívar y que de paso tiene el abono, que tiene todo eso. Pero ¿qué vas a hacer? Comprar un pasaje en este momento, un pasaje es sacrificar con una hipoteca directamente. Entonces está muy difícil. Vamos a escuchar ayer el trabajo de nuestro compañero, de Juan Carlos Tignini, en la despedida de Bolívar. Vamos a escucharlo a José Sagredo. ¿Qué opina de lo que significa esto? No jugar en La Paz, pero enfocarse en Independiente Rivadavia del miércoles.
22: Así que no, siempre Bolívar lleva gente a todos los estadios donde jugamos, tenemos siempre fanáticos, así que esperamos que el día del partido tengamos gran cantidad de hinchas bolivaristas, así que nos apoyen, ¿no?
23: ¿Cómo se ha asegurado la llegada del nuevo director técnico Restrepo, José, en torno al equipo?
22: Bien, no, siempre tenemos otro tipo de entrenamiento con él, tiene otra metodología, entrenamos diferente conforme él lo plantea, así que vamos adaptándonos de a poco, conociéndonos también, tanto él como nosotros, de la idea que él tiene para que las reglas en el equipo sean los jugadores que él pretende, y vamos a trabajar todavía para el día de la partida. Bien, no, si bien tuvimos una seguida bastante importante de partidos, hoy tuvimos un descanso por la situación del país que no pudimos jugar el día de hoy, así que digamos físicamente muy bien, estamos preparándonos para lo que se nos viene, un partido importantísimo para nosotros, así que anímicamente estamos enfocados en lo que es el partido, ¿no?
0: O sea, es importante que Lucho Celeste esté presente en el Tahuichi, ¿no?
22: Sí, no siempre es importante nuestra gente, sentirnos locales siempre, en cualquier parte nos ha caracterizado aquí en el club, así que orgulloso de poder representar al club y tener tanto hincha en todo el país, ¿no?
2: José, ¿línea de 3 o línea de 4 para enfrentar al Rivadavia?
22: Bueno, el profe va estudiándolo al rival, depende del... la estructura real, vamos a ir planteando los partidos, ¿no? Yo creo que tiene todavía dos entrenamientos más el profe para poder decidir el sistema que vamos a utilizar, así que vamos a estar predispuestos para ello, ¿no?
2: ¿Cuál es el criterio que se tiene de Rivadavia, un plantel que ya está clasificado?
22: Sí, no, si bien tuvimos la oportunidad de poder hacerle partido el día en la primera fecha, sabemos lo que ellos juegan, la intensidad que vienen planteando, si bien están punteros demostrando lo que ellos son, nosotros vamos a tener nuestros recaudos para poder no pasar desapercibido lo que ellos propongan, ¿no?
2: José, que no esté Cáceres, que no esté Villa, ayuda.
22: Siempre, no siempre son jugadores importantes para lo que vienen desarrollando, así que nosotros vamos a tratar de contrarrestar lo que ellos propongan, si bien van a venir con dos bajas importantes para ellos, los que entren van a querer dar lo mejor, así que nosotros vamos a estar atentos a lo que ellos tengan, ¿no?
1: Va a tener Bolívar la oportunidad de José Sagredo de tener mucho público de Bolívar, porque, ¿por qué Bolívar y The Strongest? Yo siempre explico eso, y está bueno siempre reiterarlo. ¿Por qué Bolívar y The Strongest es el clásico nacional? ¿Por qué? ¿Por qué? Porque Bolívar va a jugar en Santa Cruz y va a meter por lo menos las 10.000 personas. Yo sé que aquí puedes llenar el estadio, pero vas a meter un montón de gente. Lo mismo pasa con The Strongest y lo demás. Que vayan a jugar a Villamontes, vayan a jugar a Cobija, vayan a jugar a Rurrenabaque. Ahí hay hinchas de Bolívar. Ahí hay hinchas de Bolívar. Entonces, Bolívar tiene esa particularidad. Va a jugar con un buen marco de público, con mucho de su gente también, que ya se están organizando. Yo he visto que en los grupos de WhatsApp han mandado un QR para que inclusive están planificando un gran recibimiento, y eso es lo lindo del fútbol, ¿no? Eso es lo bueno del fútbol. Me da mucha pena, me da bronca, porque eso, más que pena, es bronca de los hinchas que quedan acá, ¿no? Que no puedan ver a su club, que son más todavía de los socios que aportan cada mes, que son parte del club y que no pueden viajar. No te puedes despegar de acá. Apenas podemos salir apenas podemos caminar. Entonces, es muy complicado pedirle al hincha que se movilice en esa circunstancia. Algún día nos acordaremos de esta barbaridad y ojalá que esos responsables estén muy lejos. Lo escuchamos a Carlos Lampe, nuevo técnico, se llama Restrepo. Esto opina Carlos Lampe de él.
3: Bueno, la verdad que lo hemos recibido de la mejor manera. El cuerpo técnico está muy comprometido y es recíproco, ¿no? Ellos nos van a ayudar a nosotros, nosotros lo vamos a ayudar a ellos, todo por el bien del club y, bueno, tratar de conseguir el objetivo principal que tenemos, que es ganar el día miércoles.
4: Carlos, se afronta el partido quizás más importante de esta temporada y más importante porque Bolívar es un copero.
3: Sí, por supuesto, es un partido súper importante para nosotros. Sí, por supuesto que han sido importantes todos los partidos, pero creo que hicimos un trabajo muy grande en el Maracaná y ahora tenemos que terminar de completarlo aquí en el Tahuichi. Lastimosamente no vamos a poder jugar en nuestra casa por los problemas sociales que vivimos y, bueno, no se trata por ahí solo del fútbol, sino del país, de la ciudad, de la gente que necesita proveerse de alimentos y, bueno, es una lástima que sigamos en esta situación y nada, esperemos que se solucione lo más pronto posible por el bien de nuestro país. Ni siquiera te menciono lo que es el fútbol porque, bueno, el fútbol por ahí es lo más importante, lo menos importante, como una vez leí. Y lo más importante creo que son es la gente que necesita, que está sufriendo en estos momentos, y nosotros estamos del lado de esas personas.
5: Y Carlos, ¿cómo estás? Buenas noches. Estamos en vivo para el Superdeportivo de Notivisión. Carlos, ¿qué se cree en Santa Cruz? ¿Es que tenga una ventaja Rivadavia?
3: No una ventaja, sino que no, por ahí no tengamos ventaja nosotros. Creo que más que todo eso, ¿no? Es un, por supuesto que ellos están acostumbrados, juegan al mismo nivel de Santa Cruz. Está más acostumbrado a cómo va la pelota, al tipo de cancha, que es súper pesada la cancha de Santa Cruz, pero bueno, no lo vemos por ese lado. No ponemos excusa. Nosotros vamos a trasladar a toda la gente que pueda ir.
1: Ahí está, dijo que la cancha es súper pesada y eso se refiere a que el corte, generalmente los cortes en el Tahuichi no son buenos, o que si llueve, la verdad se pone como laguna. Esa es la verdad. Amigos, a las 13 horas más detalles, esperemos tener noticias buenas en todo este día aquí en la red que une a todos los bolivianos. Chao.
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29: Es la hora 9 en punto.
30: Buenos días, bienvenidos. Estas son las noticias de la hora.
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30: Comenzamos con las informaciones. Ante la crisis, organizaciones del periodismo piden deponer intransigencias y abrir diálogo sincero. Las organizaciones representativas del periodismo boliviano exhortaron a deponer posiciones de intransigencia y abrir espacios de diálogo honesto, creíble y claro. Ante la crisis y conflictividad que atraviesa el país desde hace más de 3 semanas, a través del manifiesto titulado Por la Democracia y los derechos de todos, las entidades expresaron su preocupación por el agravamiento de la situación nacional y advirtieron sobre el riesgo de hechos de violencia con imprevisibles consecuencias. El pronunciamiento señala que Bolivia asumió hace 43 años la democracia como el mecanismo para organizar y conducir la vida política del país bajo los principios establecidos en la Constitución Política del Estado de 2019. La información en Oruro. La gobernación habilitó un albergue transitorio para recibir a más de 50 personas varadas por los bloqueos en las terminales de buses.
32: En Oruro, desde hace aproximadamente 10 días, se habilitaron ambientes en el Coliseo Cerrado y posteriormente en el Estadio Jesús Bermúdez para albergar a familias y viajeros, principalmente extranjeros, quienes no lograron continuar sus viajes por la paralización de carreteras. Así lo informó Silvia Padilla, secretaria departamental de Gestión Social y Desarrollo Humano.
33: Para aperturar espacios en los campos deportivos. Sin embargo, en los últimos días hemos recibido también pedidos de auxilio por parte de Visión Mundial, que es una ONG, y el Defensor del Pueblo, específicamente para atender a otros turistas más o extranjeros más que están en las terminales, tanto la nueva como la antigua terminal. Hemos atendido también con brigadas de salud. Por otra parte, debemos decirles que ya la organización está siendo más estricta, más rigurosa, inclusive en los horarios de atención.
32: En el informe de Fabiola Quino, Red Pío 12, Herbol Oruro.
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30: Revisamos el panorama internacional 9:03 y a través de Infobae. El Papa León XIV publicó la encíclica Magnífica Humanista y pidió que la inteligencia artificial no domine al ser humano. León XIV presentó el lunes su primera encíclica Magnifica Humanitas, Humanidad Magnífica, un documento de 110 páginas dedicado a los efectos de la inteligencia artificial sobre la dignidad humana. El primer papa estadounidense de la historia, matemático y canonista de formación, advierte en el texto de que la IA no puede considerarse moralmente neutral y reclama desarmarla para evitar que domine al ser humano. La encíclica fija la postura de la Iglesia ante lo que el propio pontífice describió días después de su elección como el mayor desafío de la época. No es un tratado técnico ni una condena de la tecnología, cuyo valor reconoce, sino una actualización de la doctrina social de la Iglesia. Son las 9:04, panorama deportivo.
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9: La Federación Boliviana de Básquetbol emitió dos comunicados oficiales de emergencia debido a los bloqueos de caminos que se registran en territorio nacional con el objetivo de precautelar la seguridad de las delegaciones participantes y ante razones de fuerza mayor, el ente matriz del baloncesto determinó reprogramar de un torneo y la postergación indefinida de otro. A través de un comunicado se reprograma la Copa U18 Damas Nivel B, la cual tiene como sede Yayagua Potosí. Este certamen, que inicialmente debía disputarse del 21 al 24, ha sido postergado. Según la federación, las fechas de 28 a 31 de mayo son las posibles. Por otra parte, la situación de las carreteras han afectado severamente a la Copa Bolivia U18 de varones nivel élite, cuya postergación se ha confirmado. Tenía que llevarse este evento en la ciudad de Santa Cruz. Marcelo de la Cruz, Herbol Deportes.
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11: Al comenzar el lunes, estamos invitados a ponernos como meta de esta semana la alegría. La alegría es poner el buen humor a todo lo que va sucediendo, una aceptación profunda de cómo está nuestra vida, una aceptación real de lo que hay, hay, de lo que podemos hacer, de aquello que está en nuestras manos. Esta alegría es la que contagia cada día, porque hacemos con gusto, con ritmo, con fuerza. Es lunes, que tu meta sea la alegría en esta semana.
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1: Bueno, vaso de agua, este mismo va a ser el ritmo. Ah, ¿te montas o qué?

Bueno, a mi manera, el gran Frank Sinatra, lo que logra la IA, ¿no? La inteligencia artificial con el gran Oscar de León, ese salsero espectacular. Qué lindo ritmo le pusieron, ¿no? A esta histórica, icónica, legendaria canción, My Way, a mi manera. Es una canción muy reflexiva, no es cualquier cosita. Si usted la escucha, es un hombre que dice, bueno, al fin y al cabo, durante mi vida hice las cosas a mi forma. Estará bien, estará mal, no lo sé, pero lo hice. Y seguramente asumiré responsabilidad y pagaré precios. Está bien, de eso se trata la vida. Todos, ¿no? Al final, asumimos responsabilidades, sufrimos consecuencias, triunfamos, fracasamos, lloramos. Pagamos de todas las cosas que hicimos a nuestra manera. Es lindo hacer las cosas a tu manera, no a tu capricho, pero sí a tu manera. Hay otras personas que se pasan la vida haciendo las cosas a la manera de otros. O porque otros le pidieron, les dijeron, les obligaron que lo hicieran de esa forma. O es que les faltó carácter. Templanza.

¿Cuál es la manera en la que Bolivia ha hecho las cosas en este su territorio hermoso, en esta su sociedad? ¿Cómo ha manejado Bolivia a su gente? ¿Cómo la ha educado? ¿Cómo los ha unido? ¿Qué es ser boliviano? ¿Podemos responder? ¿Hay un hilo común conductor? ¿Un cruceño podrá decir lo que es ser boliviano? ¿O el cruceño tal vez podrá decirlo desde su lógica, desde su oriente? Y está bien, ¿por qué lo vamos a juzgar? Porque de pronto tampoco le enseñaron cuál es la vena aorta que nos tendría que unir a todos. ¿Cuál es esa vena? Esa yugular. Que el momento que le pregunten a un tarijeño, a un pandino, ¿qué es ser boliviano?, te responda pensando en país. Y no solamente tal vez desde su terruño. Está bien, usted me dirá, pero que responda. Está bien. Pero, señores, una aldea, desde que hubo tribu, desde que los cavernícolas comenzaron a caminar, a vagar por ahí con el mazo en la mano, la tribu, por instinto, casi por inercia, tiene algo que la une, un fin común que la une. En la tribu hay fuertes, pequeños, grandes, débiles, mujeres, niños, ancianos, malvados, buenos, de todo. Pero hay algo que los une, tal vez en ese entonces fue comer, comer, vivir, reproducirse, pero sobre todo comer, cazar, unirnos para cazar. Entre todos podemos derribar a un gran animal. Si nos unimos todos, lo cazamos, lo derribamos y hay comida para mucho tiempo. Razón de unidad. Para lograr este objetivo, derribar al animal grande, tenemos que estar todos unidos. No podemos separarnos, porque nuestra unidad nos permite alcanzar ese objetivo. ¿Se da cuenta qué básico y primitivo es la razón de unidad en un grupo humano? El sentido común de destino. Bolivia lo construyó, lo tenemos. A mí este es un tema que me apasiona demasiado, porque veo una sociedad, sí, diversa, rica, abigarrada, qué linda, está bien, no reniego contra eso. Pero también soy consciente y pongo los pies en la tierra fríamente y digo, es hermoso, pero también tiene sus facetas muy negativas. Torre de Babel. Todos hablan su idioma. Todos tienen su cultura. Todos quieren que su pasado se imponga, que su historia se imponga. Todos tienen su verdad. Cambas, Collas, Chapacos tienen su forma de mirar a Bolivia. Y quisieran que en esa lógica se guíe el país. Al otro no le gusta. Y le dice, ¿por qué voy a seguir esa tu visión de país? No es la mía. Fuera de aquí. No, tú no perteneces acá. El otro le responde, ah, yo no voy a vivir de tus cosas históricas, de la prehistoria. Yo no quiero eso. Yo quiero otra cosa. Quiero miro el mundo de manera diferente. Ah, no, entonces tú eres un traidor. Eres una antipatria, no nos respetas, fuera de aquí. Nosotros somos los dueños. ¿Por qué tú vas a ser el dueño? Yo desde aquí soy el dueño y tengo la libertad de vivir como yo quiero. Y así está Bolivia. Y así está. Es que tú en el pasado, tus abuelos, tus antepasados me han ofendido, me han esclavizado, me han sometido. Y por eso ahora vos tienes que pagar por todo eso. Resentimiento, daño, odio. El otro le responde, ¿y por qué voy a pagar yo? ¿Qué culpa tengo? Yo quiero hacer mi vida, quiero otro país, ya no quiero la historia. Torre de Babel, cada vez más inclinada. Líder capaz de talla grande que hubiera podido enderezar la torre y darnos ese horizonte y mañana común, creo que no ha existido. Creo. Puedo estar, discúlpeme si soy atrevido. Creo que no ha existido. Ah, no, pero es que tal, ha sido. Sí, está bien, pero me remito 200 años y ahí vamos.
con la torre

de Babel. Queridos amigos, esta es la mañana en directo de Herbol, y si yo le hablo esto es con el corazón en la mano. No me mueve ningún interés político, racista, clasial, ni nada, ninguna de esas porquerías. No me mueve nada de eso. Solamente a veces la pena y la tristeza de estar sentado frente a una ventana, mirar el horizonte y pensar en mi país y decir, ¿a dónde vamos? ¿Quiénes somos? Finalmente, ¿qué queremos? ¿Alguien nos va a unir? ¿Nos vamos a entender? O tal vez moriré y pasarán 50, 100, 200 años más y la historia seguirá siendo la misma. Es decir, a nuestra manera.

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0: 9:22. Complicada la situación, queridos amigos. El gobierno intentó el día sábado un nuevo desbloqueo de la ruta Oruro-La Paz, un operativo policial militar denominado Corredor Humanitario Banderas Blancas, y no funcionó. Grupos aguerridos, atrincherados a lo largo de la carretera. ¿Tendrán razón? ¿No tendrán razón? ¿Serán legítimas sus demandas? ¿Respetables? Seguro que sí. ¿O los moverá tal vez solo un fin político, étnico, de cuestión de clase? Puede ser también. ¿Están equivocados? ¿Están en lo cierto? El tiempo no nos podrá dar ahora la respuesta, pero seguramente errores históricos que esta sociedad sigue pagando. Y al parecer malos líderes que se aprovechan de eso, ¿no? Lo toman como bandera y muy al margen de apetitos personales. El ser humano es así, ¿no? Con sus locuras, apetitos personales, en blancos, negros, oscuros, en todos. Acá no voy a hacer distinciones, pero ya está demostrado. Todos los seres humanos, de cómo vistan, de donde sean, tienen apetitos de poder, de controlar una sociedad, de hegemonizarla, de que su verdad sea la única. Y así los seres humanos se matan, matan. Así nomás somos los seres humanos, en unos lugares peores que en otros. Edwin Apaza, mi compañero de trabajo, está en contacto con nosotros porque nuevamente otras marchas bajan hacia la ciudad de La Paz desde el Alto. Edwin, buen día, bienvenido. ¿Dónde te encuentras? ¿Qué marchas, qué sectores se van a dirigir al centro de La Paz? Bueno, ahí está Edwin con el audio ambiente. Vamos a pedirle que, a ver si nos puede escuchar Edwin. Entiendo que está ahí en el multifuncional de la Ceja del Alto, ya en el multifuncional, que es el inicio de la avenida, de la larga avenida Naciones Unidas, que conecta las ciudades de La Paz, o del Alto y de La Paz, la denominada carretera vieja, como le llaman, ¿no? Edwin, no sé si ahora, a ver, vamos a verificar que Edwin nos esté escuchando, si es que está. Edwin, si me escuchas, adelante, por favor, ¿qué marchas, qué sectores descienden a La Paz?
1: Gracias, buenos días, Pedro. Nos encontramos en la avenida Nacional Heriberto Gutiérrez, donde habitualmente en este sector se concentran diferentes sectores sociales para proceder con la marcha cosechada. Desde tempranas horas se han concentrado de trabajadores campesinos, entre otros, como también juntas.
0: Bueno, tenemos problemas. Tal vez pedirle a Edwin que no se mueva. Me parece que él se está moviendo, está caminando tal vez. Si pudiera quedarse estable en algún lugar o ubicarse en un espacio un poquito más abierto, no sé. Pídanle eso por favor a Edwin, que no se mueva. O si está entre la gente, entre la multitud, bueno, que salga un poquito de ahí, porque a veces ahí se complica la señal. Si pudiera ubicarse en algún lugar que fuera un poquito incluso más elevado, podría ser, porque no lo estamos escuchando. Se está entrecortando la señal del internet, qué pena. Pero Edwin Apaz está ahí en el multifuncional de la ceja de la ciudad del Alto, ya con una concentración de distintos sectores. Entiendo que la Federación de Campesinos Túpac Katari, probablemente algunas FEJUVES, Federaciones de Juntas Vecinales del Alto, están ya concentrados para descender en una marcha hasta la ciudad de La Paz. Esperemos que este sea un día tranquilo, que no sea un lunes como el anterior lunes. De eso no queremos más. Eso fue vandalismo. Y hay que decirlo con todas sus letras y de manera clara y concreta. Protesta social no es quemar, robar, asaltar, romper puertas, apedrear vidrios locales, robar pollo. No, no, no, no. La protesta social no es eso. La protesta social es otra cosa. Y la policía también, por supuesto, cuando se trata de la policía, nosotros hemos sido acá también claros. Cuando la policía comete excesos, hay que decirlo. Pero nosotros normalmente ahora, en este tiempo y en otros, hemos visto a policías resistir. Siente que se acerca donde están concentrados, palazos, les echan con agua, los escupen, Dina. Bueno, o sea, ¿qué? O sea, no sé. Cuando la policía es abusiva, los manifestantes protestan y nosotros, los medios de comunicación, lo denunciamos y decimos, sin mayor necesidad, la policía aplicó la violencia, fue muy dura, abusiva, golpeó, está bien. Nosotros, los mismos periodistas, a veces fuimos víctimas de eso. Pero cuando el otro sector también les tira dinamitas a los policías que están parados ahí nada más en una barrera, los garrotean, los insultan, les meten dinamita. ¿Usted se imagina lo que es tirarle dinamita a un ser humano? Imagínese que esa dinamita le llegue a los pies y le explote. ¿Qué? ¿Lo van a dejar discapacitado, con una pierna amputada? ¿Y luego qué se va a decir? Es que era nuestro derecho a la protesta, por eso lo hemos mutilado. Por favor. No es así. Seguramente en el contexto internacional deben mirar boquiabiertos cómo en Bolivia se usa la dinamita para protestar. Es un arma mortal. Hay que decirlo. Podrán desde el otro lado decir, no, pero son unos cachorritos chiquititos, no hacen nada. Imagínense que eso le llegue a una mujer embarazada o con su bebé en brazos. ¿Dejan sordo al bebé? ¿Atentan contra la mujer? ¿Le puede llegar al cuerpo una dinamita que te llegue a la cara, al rostro? ¿O estamos hablando tonteras? Es un arma que puede ser mortal. Una dinamita que te llegue cerca al oído, te revienta el tímpano y te quedas sordo para siempre. ¿Y luego qué vas a decir? Es que tenían los compañeros el derecho a la protesta, miren, me han dejado sordo, discapacitado y ya, pues, ¿qué puedo hacer? Está bien. Qué pena, ¿no? Los extremos. Como que también cuando la policía usa de manera con poca pericia el disparo de una granada de gas lacrimógeno, por ejemplo, o balines, de manera indiscriminada, sin la técnica correspondiente, porque la policía, el policía está entrenado en base a una técnica muy específica para disparar una granada de gas. O sea, no es que va, apunta a una persona y le tire, no. Esa granada llegada a tu cara, al ojo, también te deja discapacitado. La policía maneja protocolos para el uso de la fuerza proporcional cuando se trata de balines o los gases lacrimógenos. Pero cuando en ambas partes surge la desproporcionalidad, el exceso, el abuso, el desborde, sufren los seres humanos, que se mueren, pierden un ojo, pierden la vida, pierden un brazo, una mano. Qué desastroso, ¿no? Qué terrible eso de la dinamita. Les repito, afuera seguramente deben espantados mirar cómo acá se protesta con dinamita. Hay que decirlo claro, la dinamita es mortal para un ser humano. Claro, cuando no estás del otro lado y tú solamente la tiras y la tiras, es muy cómodo, ¿no? Todas esas cosas el país tendrá que debatir en algún momento. 9:30 a.m, una pausa.
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0: 9:34. Esto, a medida que pase el tiempo, por supuesto que se va a agravar. Hay menos combustible, menos transporte público en La Paz, en El Alto. Los alimentos siguen caros, en fin. ¿Para cuánto más dará la pita? Nos hemos contactado con Roger Cortés, investigador, docente universitario. Roger, ¿cómo estás? Siempre es un gusto escucharte. Roger, a veces me pregunto, ¿qué será del país, Roger? Esta es una más de nuestras locas aventuras. ¿Se irá Rodrigo Paz? ¿Convocaremos a elecciones? ¿Se elegirá otro presidente? ¿Volverá el MAS, Evo Morales? ¿Quién será el próximo presidente? ¿Tuto, Samuel? ¿Lo derrocarán también? Y así pasaremos otros 10, 15, 20 años. Seguiremos enfrentados, los caras y los taras. Realmente a veces deprimente, Roger, el panorama. Pero yo te consulto a ti, tú que tienes muchos años ya de investigador, de conocedor y hombre que estudia la sociedad boliviana. Roger, ¿en qué estamos? Ahora, ¿qué capítulo de nuestra historia triste, creo, estamos viviendo, Roger? ¿Cómo se puede explicar esto? Roger, bienvenido.
1: Muy buenos días, Carlos Paul, es un gusto estar contigo. Y las preguntas que tú formulas y el estado de ánimo al que te refieres, creo que nos afecta a gran parte de los ciudadanos bolivianos. Ese sentido de incertidumbre, de no tener ninguna certeza de qué es lo que puede ocurrir el día de mañana, y ese avance implacable de precios que se elevan, de ingresos cuasi congelados y un panorama político de tipo muchas veces demencial, con reacciones de tipo suicida en la sociedad. Me refiero sobre todo a los bloqueos que han sido una herramienta histórica para los movimientos campesinos, en particular a partir del año 79. Pero ahora creo que se puede resumir la situación señalando primero que estamos viendo un desparrame, un derroche de legitimidad de parte del gobierno. En pocas semanas está logrando que aquello que se construyó a partir de un heterogéneo y cauteloso respaldo, pero amplio, en la segunda vuelta con los números que tuvo, se esté desintegrando. Y si uno se pone a pensar, por ejemplo, con la cabeza de un contingente importante, el mayor contingente de votos que le dio la victoria al binomio Lara Paz, o Paz Lara, que provenía, evidentemente, y esto es estadístico, provenía de un origen de respaldo al MAS, un respaldo de tipo popular. Y aquello vino sin duda alguna o con mucha posibilidad de un descarte frente al discurso duro, áspero y amenazante del señor Quiroga. Y las interrogantes que suscita, lo ha hecho en casi todas las elecciones la figura de Samuel. Entonces, ese respaldo heterogéneo de distintos lugares, de lo popular, de actores más por el cambio y de otros más conservadores, hoy día, ¿cómo puede estar? De parte de lo popular, sin duda alguna, muy en repliegue. Yo creo que ha perdido una considerable parte de ese respaldo. Lo que hay que agradecerle al señor Lara, en primer lugar, él ha aparecido como un sujeto capaz de confundir a su propia madre con estas reacciones cambiantes, esa vulnerabilidad y esa capacidad de pelear todo en un mismo momento. Creo que él ha hecho su parte enorme para desbaratar este caudal. Y por el otro lado están las acciones de gobierno, sobre todo las acciones y no acciones. La gente se pregunta, ¿por qué hasta el día de hoy no está resuelto el tema de la gasolina basura? Donde lo principal de las acciones se refiere a una acción comunicativa. El gobierno ha hecho un esfuerzo para que no hablemos de lo que el tipo de gasolina que tenemos, que es basura, y que hablemos de la desestabilizada. Pero ¿cómo ha ocurrido? ¿Dónde ha ocurrido?
0: Exacto.
1: Sin historietas, como se lo reclama Quiroga.
0: Exacto.
1: Quiroga le dice, no te creemos cuando nos dices que se están movilizando 5,000 cisternas en Chile y que sacan parte de la gasolina y le meten, en fin,
0: sí.
1: ¿Por qué no? Y eso trae sospechas sobre IPFB, pero mientras más se prolonga sobre la propia figura presidencial. ¿Por qué el presidente no actúa ahí enérgicamente, más allá de pagar, que no es mucho, dicen 59 millones por día, 59 millones para reparaciones, pero nos decían muy triunfalistas al principio de la gestión, cada día con el corte de la subvención estamos ahorrando 10 millones de dólares. Los 59, 60 millones, digamos, de bolivianos que han dado tacañamente para reparar los motores, no equivalen ni a un día del ahorro. Están esos incógnitas de las maletas, en fin, a una sombra. Y lo nuevo a todo esto se agrega algo que yo siempre rechacé cuando desde los sectores conservadores antaño se decía, no, las movilizaciones son solo posibles con dinero. A mí me parecía y me parece ofensivo en general, pero ahora han aparecido pistas de movimiento de grandes cantidades de recursos que se están aplicando y en nuevos perfiles geográficos. Carlos Saúl, fíjate, el perfil geográfico territorial hoy día es esta lengüeta suroeste de La Paz que se extiende principalmente, ¿no? Desde la ciudad de La Paz va por la carretera a Oruro, reactiva focos antiguos, históricos, como Ayoayo, ese tipo de regiones que eran antes luchas campesinas netas, y hay que ver la importancia aymara y esa vuelta que está hablando mientras Achacachi ha menguado, y de momento en el resto del país la presencia, aunque hay muchos focos, parece puntual, o sea, restringida, no masiva.
0: Claro.
1: Esto nos está llevando a este nuevo escenario con esta intervención, que no es solo, cuando hablo de, ahí están lo que nos presenta la policía, estos hallazgos de dinero, no es solo es simplificar, decir, ah, la mano del crimen organizado. No, la economía oculta aquí, la economía de los tráficos, mueve aparte el tráfico de cocaína, el de marihuana, mueve el principal gran tráfico, alguna vez lo hemos conversado, Carlos, el tráfico de tierra.
0: Claro.
1: El tráfico de tierra que afecta fundamentalmente a Santa Cruz y no principalmente los asaltos a propiedades de empresarios, sino a territorios indígenas, a bosques naturales, a reservas. Eso mueve millones y millones y miles de millones, y el MAS claro. Convirtió el INTA y el Ministerio en una agencia de venta de tierra sobreficia. Allá hay dinero.
0: Roger, voy a ir a una pausa, pero antes te voy a dejar planteado lo siguiente. Y a mí me va a interesar mucho y seguramente a la gente escuchar tu respuesta. Voy a hacer un poquitito de abogado del diablo. Tomo tus palabras cuando tú decías, ¿será que necesariamente toda esta gente se mueve por plata, todos por plata? Roger, ¿qué pasa con lo nacional popular, lo denominado nacional popular, que agrupa a campesinos, Occidente, Bolivia, sobre todo, parece, valles, nuestros hermanos indios, como le llaman, ¿no? Esos bloques populares, gremiales, empobrecidos de las urbes. Yo no sé, Roger, si el mundo político está entendiendo que este bloque popular nacional se empoderó, guste o no guste, a partir de un hombre, Evo Morales, y el MAS se empoderó y se convenció de que tiene que estar en el poder y en el gobierno, que puede tener a un hombre ahí sentado en la silla presidencial que sea de su color, de su cultura, o que se vista como ellos. Y con solo ver eso, sienten satisfacción y dicen, yo estoy ahí. Pero que este es un pedófilo, que es eso, no me importa, no me importa. con él había plata, ese parece a mí, yo estoy un poquito ahí y eso es lindo y quiero eso, quiero estar ahí. Estamos entendiendo esas lógicas, Roger, que están muy vinculadas a lo étnico, a lo identitario, que puede mover apasionadamente a mucha gente, a lo racial, si quieres. Roger, te dejo planteada la idea y al volver vamos a escuchar atentamente tu criterio. No te vayas, por favor.
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0: Roger Cortés, investigador, docente universitario. Roger, te planteé mi idea, este empoderamiento de lo nacional popular, que fácilmente no lo van a poder sacar, que tal vez el mundo político convencional no lo está entendiendo, no lo entiende Rodrigo Paz, no sé si lo entiende Tuto Quiroga o Samuel. ¿Qué dices, Roger?
1: Para mí lo nacional popular es más de lo que está contenido en tu pregunta. Es el hecho de que la forma interna, la identidad nacional, cómo nos reconocemos los bolivianos, en comparación con nuestros vecinos, por ejemplo, en todo el subcontinente sudamericano, lo nacional popular se refiere al hecho de que la importancia, no solo demográfica, sino cultural, ideológica, de lo indígena y después de lo indígena, de clases sociales que han surgido de lo indígena y se alejan de lo indígena, pero mantienen un vínculo. El caso más grande, los campesinos, que no son, es erróneo decir que Evo Morales es un indígena, es un campesino en el sentido que es parte de esa enorme movilización de quechuas y aymaras. Recordemos, hay 36 pueblos, no naciones, digo yo, hay 36 pueblos, debíamos ser un estado, y esto sería más preciso, pluripopular, una unión, una comunión de varios pueblos. Naciones son los pueblos que buscan tener su propio estado. Y dentro del conjunto de naciones o de pueblos, es difícil mostrar esa tendencia al propio y exclusivo estado. El Malcu lo planteaba con el estado del Collasuyo, por ejemplo, pero esa nunca alcanzó a ser una visión mayoritaria. Está bien. Lo nacional popular está presente, pero no solo en lo campesino y lo indígena. Digo, indígenas son menos del 3% de la población hoy día. Es la gente que vive en los territorios, en los territorios comunes, tierras comunitarias de origen. A ellos llamo indígenas, sean tierras altas o bajas. Los campesinos son los migrantes de esos territorios que han llenado las ciudades. La mayor parte de la ciudad, sea Santa Cruz, sea El Alto, sea La Paz, dime cualquiera, son descendientes de campesinos. Y de ahí surgen nuevas clases medias, cooperativistas, choferes, comerciantes populares, funcionarios, profesionales, las nuevas clases medias que se han acelerado. Entonces, lo nacional popular está ahí, es esta visión conservadora que detesta eso, que cree que modernizarse es salir de aquello, romper vínculos, se equivoca. Se equivoca porque esa presencia, no solo demográfica, mayoría demográfica, sino esa hegemonía cultural que se extiende por todo el país, esa presencia económica, porque fueron las migraciones campesinas, los colonizadores, mal llamados interculturales hoy día, los que hicieron avanzar el mercado interno. Y no hay Estado sin mercado interno. El Estado llega después del mercado interno. Eso está ahí. Pero lo que tú dices, más concretamente, ¿cuánto de eso, cuánto se vuelve nostalgia para querer tener un moreno o alguien parecido a mí mismo? Creo que se ha debilitado. Está presente, hay sectores y quizás los lengüetazos territoriales donde se está moviendo principalmente la movilización, te señalen. Es posible ahora con geolocalización, comparando con cómo han sido los votos, en fin, que precises tú bastante bien esos bolsones. Pero no lo creo como el espíritu general. Yo creo que del voto popular que te señalaba en un principio, lo que sí ha habido es un sentido de abandono, porque el señor Paz cree solo en dos cosas. Ha convertido al agronegocio, que el agronegocio también es el gran traficante de tierras, porque los números para justificar la siembra de oleaginosas y que den ganancias no dan porque es poco productivo, de poca productividad en la actualidad nuestro cultivo de oleaginosas, y solo participando por debajo de cuerda con los colonizadores, que son los que avanzan sobre bosques, en fin, que se genera el tráfico de tierras. Entonces, yo diría, está presente, pero no va, definitivamente, no va eso a restituirlo a Evo Morales, por ejemplo. Esa posibilidad es excesivamente pequeña porque hay un sentido de orfandad y de traición. Quizás puede ser cierto que un montón de votantes de Morales no le reprochen los juicios que tiene en contra, pero sí su abandono desde 2019, sí el estar oculto, sí el no dar la cara, sí que no cumple el que dijo, el que no se presenta ante el juez es culpable automáticamente. Claro. Todo eso también pesa y hay que tomarlo.
0: Roger, sí. Es interesante, muy interesante lo que tú dices. Yo creo que al país le hace falta hablar y escuchar estas cosas, Roger, aprenderlas. Tú decías, ese mundo occidental conservador está equivocado si cree que a título de modernidad va a prescindir de eso nacional popular, de esa corriente con raíces culturales. Está equivocado, coincido, Roger. Pero, ¿cómo es la incorporación? La incorporación de ese sector en el poder. Estoy hablando del poder, Roger, de que ellos quieren sentirse incluidos en la toma de decisiones nacionales. Pero, ¿cómo es esa inclusión? O sea, ¿cuál es el camino sensato, racional, inteligente, estratégico de su inclusión? ¿Solamente dándoles pegas, la prebenda, Roger? O sea, ministerios, para que tengas cargos, instituciones. ¿O cómo hay que entender eso?
1: No, la respuesta está dada. No la puedo dar. Yo no soy un sabio, no soy un demiurgo, no estoy iluminado en nada. Lo único que puedo aportar, lo pequeñísimo, menos que arena, digamos, es escrutar lo que hacemos. La fórmula está dada, ya está escrita en una herramienta primordial que tenemos de lo democrático, porque la democracia boliviana, con esta influencia de lo nacional popular, es mixta. Por un lado, es bastante ortodoxa, liberal, en lo que es el voto. El pueblo boliviano es muy afecto a la compulsa electoral. Ha penetrado en la sangre, no nació aquí ese sistema, pero es parte de nuestro bagaje cultural. Y junto con él también están estas formas corporativas que en la Constitución tienen nombre: participación y control social. Participación de la gente y control. Creo que el mejor acierto que ha tenido el gobierno de este presidente elegante que se desplaza por aquí, por allá, y te decía, su error es creer que la producción de oleaginosas y el apoyo del señor Trump, que cualquier rato le va a pedir cualquier barbaridad, bases aquí, es capaz en un cierto momento de decirle, Rodrigo, si quieres, si te están hostigando, yo te mando ayuda militar, eso como parte del escudo. Hemos entrado a esa fase enloquecida de esa democracia tan degradada que es hoy día lo que era el modelo democrático occidental, la norteamericana. Esas dos bases no le son suficientes, y se lo dice su exministro de Trabajo, que según otro funcionario del gobierno, Pedro Portugal, el exministro de Trabajo Morales había sido el principal operador en el alto de parte de Paz Pereira y ayudó mucho con los sectores campesinos, y ahora está fuera. Y está fuera, entre otras cosas, porque desde el principio Paz Pereira fue distante, fue ajeno, no mencionaba, no hay, en su discurso de apertura, no menciona esta parte esencial del ser que distingue a lo boliviano de los otros países, que es lo indígena, mencionarlo, al menos no lo dijo ni una vez, ¿no? Por ese modernismo loco, estéril, porque no están viendo qué es lo que pasa en el mundo. Entonces te digo, nuestra constitución nos da. Y lo una de las cosas, quizá el gesto más importante que ha hecho y está ahí flotando, es decir, vamos a hacer un consejo económico, un consejo de Estado. Están tomando esta consigna, creo, de algo que planteó, si no me equivoco, José Antonio Quiroga cuando apoyaba en algún momento a la forma de comunidad o a una de las acciones de una de las fórmulas de Doria Medina. Este consejo, donde se consultan las leyes, y no solo con las corporaciones, sino se hace, por ejemplo, no puedes negociar con los cocaleros como siempre, Estado cocalero. El consejo, por ejemplo, ayuda a que otros actores económicos, campesinos de la papa, productores de ropa, lo que sea, eso, hablen con los cocaleros y les digan, hermanos, ustedes están ganando mucha plata, no pagan impuestos, y o hablen con los cooperativistas mineros diciéndoles, es nuestro oro el que ustedes se llevan y no quieren pagar nada y exigen más de territorios. Es un buen espacio ese donde el Estado es sobrepasado de una forma corporativa. Entonces, hay respuestas y algunas tienen que ser muy rápidas. Si el señor Paz Pereira no se da cuenta.
0: Que no deja de ser interesante lo que tú dices y me jalas la lengua para seguirte haciendo preguntas, Roger. Tú dices, somos muy nostálgicos, románticos con esta democracia occidental y convencional que no es nuestra, el voto muy apegado, pero tal vez este país necesita otros mecanismos democráticos que le permitan tomar decisiones, dialogar, una democracia no meramente mayoritaria, sino deliberativa. Y cuando tú dices en este consejo, ¿por qué bueno eso, ¿no? ¿Por qué un cooperativista, un productor de papa le dice a un cocalero, oye, sí es cierto, Roger, oye, vos ganas mucho, no aportas nada, yo me rompo el lomo y nada? Pero entonces la Asamblea Legislativa, como ente deliberativo, esencialmente surgido de la representatividad, se supone, de estos sectores, que ahí tendría que darse ese diálogo que tú estás proponiendo, Roger, pero esa asamblea legislativa, ese parlamento, entonces, en esta mirada ya media antigua de democracia, no sirve, es mero adorno, mero convencionalismo, formalismo, simbolismo. Me lleva, Roger, a razonar esto a partir de lo que tú dices, que me parece muy interesante para el debate societal. Roger, si tu agenda lo permite y después de estas noticias de la hora podemos charlar, yo encantado. Producción internamente te va a hacer la consulta. Ojalá que puedas responder a esta mi inquietud también, Roger. 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
25: Es la hora 10 en punto.
26: Buenos días, bienvenidos. Estas son las noticias de la hora.
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26: En Sucre, el presidente Rodrigo Paz brinda un mensaje a la población.
27: Y haremos cumplir claramente a la Constitución. Vuelvo a reiterar mi compromiso con las Fuerzas Armadas y la Policía Nacional. No voy a dialogar con los que no dialogan, porque esos no entienden de la libertad. Hemos apostado por el diálogo por más de 11 días o un poco más, y estamos apostando por los resultados. Voy a volver a convocar, como siempre, a cada una de las regiones que tengan fortaleza, que tengan un espíritu ganador, que tengan un espíritu de la cual fue forjada la patria. Bolivia no fue fácil crearla. Bolivia no fue fácil fundarla. Bolivia tuvo diferencias y aún las tiene, pero este es el gobierno, este es el, las autoridades, este es el momento para que esas diferencias nunca más vuelvan a ser usadas de forma racial, de clase, de sector, de región. No podemos seguir mirándonos según el color de la piel.
26: En la ciudad del Alto, campesinos de la Federación Tupac Katari y otros sectores se concentran para una nueva marcha hacia la paz.
28: Distintos sectores sociales, como ser la Federación de Campesinos Tupac Katari, juntas vecinales, artesanos, entre otros, marchan de El Alto a La Paz por la falta de solución ante los conflictos que aún persisten en esta cuarta semana de medidas de presión.
29: Por esta lucha, por este gobierno que no da, que no cede, compañeros. Miren que hemos pedido nosotros la eliminación de la renta vitalicia, el cual ni se pronuncia, está en otras cosas. Hemos pedido que los diputados, senadores, ministros se bajen sus salarios a un 50%, tampoco. O sea, no hay soluciones por parte de este gobierno. Es por eso que nosotros estamos en la lucha, hermanos. Vamos.
28: No habrá cansancio, indicó el ejecutivo de los artesanos de El Alto, Félix Paredes, a tiempo de informar que su sector se ve también gravemente afectado.
29: Mire, estamos sobreviviendo ya a los artesanos. ¿De qué manera estábamos trabajando la primera semana? Pero lamentablemente con estos bloqueos ya no hay feria, ya no se puede vender.
26: Son las 10:02. Más informaciones en Cochabamba. Productores de leche salen a vender directamente sus productos ante el bloqueo de carreteras.
30: El presidente de los productores lecheros de Cochabamba, Yasmani Medrano, informó que hoy nuevamente acuden a la plaza principal de Cochabamba para poder realizar la venta de leche directamente del productor al consumidor por un precio de 6 bolivianos, debido a que el 40% de la producción no están pudiendo enviar a Santa Cruz para su exportación.
31: Estábamos acá, el viernes hemos vendido aproximadamente 600 litros. Ahora hemos venido con más de 1000 litros, también con los derivados, el quesillo, el yogur, todos los derivados. Esto es producto porque la PIL no está copiando al 100%, y esto nos da la posibilidad nosotros de poder acomodar acá en la plaza principal y en otros puntos que ya vamos a abrir a partir de mañana. Mañana estamos en la plaza de Calacala allá vendiendo también, y aquí en la cancha también vamos a hacer las ventas. Va a haber diferentes puntos de venta para que el productor lechero pueda acomodar su producto como corresponde.
30: En el informe, Iván Camacho, de Radio Cancha Parlaspa, Herbol Cochabamba.
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26: Vamos con la información internacional a través de France 24. Irán reconoce avances con Estados Unidos, pero asegura que un acuerdo no es inminente.
32: El secretario de
0: secretario de Estado estadounidense, el acuerdo con Irán sigue siendo un trabajo en curso que puede o puede que no cerrarse rápidamente.
1: Pensábamos que quizá tendríamos noticias anoche, quizá hoy. Yo no le daría demasiada importancia. Se tarda un poco en recibir respuesta, así que tenemos sobre la mesa lo que considero una propuesta bastante sólida en cuanto a su capacidad de abrir el estrecho, conseguir que este se abra y entablar una negociación muy real, significativa y de duración limitada sobre las cuestiones nucleares.
0: El presidente Donald Trump dijo el domingo que había instado a sus negociadores a no precipitarse a un acuerdo. En esta fase, lo que incluye el borrador del marco es en gran medida especulación. Pero funcionarios estadounidenses han declarado a los medios de comunicación que esbozaría un alto el fuego de 60 días, durante el cual se reabriría el estrecho de Hormuz e Irán podría vender petróleo libremente. A cambio, Estados Unidos levantaría su bloqueo naval y eliminaría algunas sanciones.
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3: El tenista boliviano Hugo de Lien afrontó con mucho esfuerzo su debut en el cuadro principal de Roland Garros en Francia, pero este domingo perdió con el local Valentín Roger, con quien se vio un juego muy disputado a momentos. De Lien, que llegaba a este momento con un esfuerzo físico de haber disputado 3 partidos previos del quali y la clasificación, jugó ante Roger en la cancha 14 del Roland Garros, donde ganó el local por 6-4, 6-2 y 6-2, comunicó la Federación Boliviana de Tenis. Fue el tercer enfrentamiento histórico el que tuvieron, pues estaban 1-1, pues de los sendos triunfos lograron torneos o se lograron en torneos anteriores. A priori, el tenista local partía con favorito por su mejor rating, puesto 73-139, pero ello no impidió que el nacido en Trinidad mostrara un gran tenis en diferentes puntos. Una pena, pero sin embargo, así es el tenis de primera línea. Marcelo de la Cruz, Herbol Deportes.
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6: 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Una aceptación profunda de cómo está nuestra vida, una aceptación real de lo que hay, hay, de lo que podemos hacer, de aquello que está en nuestras manos. Esta alegría es la que contagia cada día, porque hacemos con gusto, con ritmo, con fuerza. Es lunes, que tu meta sea la alegría en esta semana.
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8: Siempre resulta distinto hablar con Roger Cortés y a mucha satisfacción, lo dije más de una vez, Roger Cortés fue mi docente universitario. Aprendí mucho de él. A partir de las lecturas que nos dio y exigentes a todos sus alumnos, aprendí mucho. Fue mi docente en la carrera de comunicación social y es algo que lo digo con mucha satisfacción. Roger, antes de la pausa, yo te había más o menos dado esta idea. Esta institucionalidad ortodoxa, democrática, tal vez ya no está alcanzando para el tipo de configuración y complejización social y de necesidad de debate que tiene la sociedad boliviana, Roger.
9: En parte, por ejemplo, tú planteabas si la existencia de un consejo, por ejemplo, tendría que llevar a salir del Parlamento. No lo creo. Lo que tiene que hacer el Parlamento es ponerse a la altura y cumplir las tareas concretas que tiene. El Consejo no tiene las tareas del Parlamento. Tiene, y estoy repitiendo lo que dice el gobierno, no lo que pienso yo o lo que se leyó en algún momento en un documento o de un programa, sino tiene una función de consensuar leyes y normas y de hablar sobre economía y productividad. Entonces ahí podemos hablar de esos temas clave, no solo el Estado con un sector, sino coca. Que algún sector le diga, compañeros cocaleros, hay que nacionalizar la coca en el sentido que el área de cultivo, su extensión, en fin, tienen que ser en función de intereses de ustedes y de todo el país. Y por el momento nos trae problemas de seguridad, de soberanía, de maltrato, en fin. Tenemos que ver el tema de superficie desde ese punto de vista. Tenemos que ver desde el punto de vista de su contribución al Estado. A los cooperativistas auíferos decirles, miren, han exportado 3,000 millones de dólares y han dejado 50. Y el oro es de todos nosotros, no exacto, solo de ustedes y sus socios chinos, colombianos o peruanos. Entonces hay que arreglar esto y a interpelar al Estado. Ese es un espacio, pero el Parlamento tiene otra función. La Constitución nuestra plantea, ¿funciona el Parlamento? ¿Funciona la participación popular en el sentido de consensuar leyes? Y lo que no se ha aplicado nunca, el control social, es decir, el ciudadano y sus organizaciones abusadas y desconfiadas frente al Estado tienen instancias para vigilar si cumplen sus tareas. Y también a los partidos supervigilarlos, no solo con el voto. Hay mecanismos. Nuestra Constitución tiene muchas respuestas, tiene contradicciones, tiene problemas, pero creo que hemos dado, recuerda en una palabra, Carlos Saúl, esta Constitución nació de casi 10 años de deliberación antes de que funcione la Asamblea Constituyente. Desde el foro jubileo de la Iglesia Católica, a partir de ahí funcionó una década. Es la única constitución de Sudamérica que tiene este proceso de deliberación y participación. Y el rencor de los sectores conservadores y liberales hacia esta constitución, tus ganas de destruirla, no reconocen todo este esfuerzo colectivo, toda esta deliberación. Pero bien, hay respuestas. Y eso es lo grande, eso es lo que hay que ver. Pero están las cosas coyunturales. Una cosa que no puede dejar de hacer el gobierno en este momento, el señor Rodrigo Paz, tiene que despedirlo como de un tichazo, como dicen los paseños, a ese aprendiz de mago que tiene ahí al lado, este señor Cerimedo. Decirle, mira, desde que tú estás aquí, desde que se sabe que estás aquí, mis problemas se complican. Toma tu liquidación y vete, porque se va a hundir con él. Tener un asesor que lo está asesorando como lo está asesorando, como su gran gurú, tiene que deshacerse de él. Y el gobierno tiene que entrar a resolver problemas. Al mismo tiempo que atiende el conflicto, tiene que resolver problemas pequeños. Eso que decía la primera dama, me duele el corazón ver las colas en la madrugada de los pacientes. Arreglen eso. Arreglen cosas que no necesitan. Hay una serie de asuntos de desburocratización que pueden hacer la vida más sencilla. Han hecho, por ejemplo, al paso, no más fotocopias. En esa línea se puede hacer muchísimo más que un título de venta de casa, de un título de transferencia, salga en mediodía y realmente meter cuchillo a la corrupción. Pero para que la gente la crea, Roger, tienen que resolver el tema de la gasolina basura o de las maletas, ¿no?
8: Roger, la última, porque ya nos quedan 3 o 4 minutos más, ¿sí? Roger, esta pregunta. ¿Se va a ir Rodrigo Paz? Tal cual está planteado el escenario. Está cercado, está rodeado. ¿Tiene alternativas en este

0: en la fórmula, no cabe como sustituto, y eso lo está salvando, digamos. Nadie lo aceptaría, excepto los, no sé, una parte de los parlamentarios, de esos 6-7 parlamentarios que respaldan al vicepresidente. Pero luego vendría el señor del Senado, que se nota tiene una inexperiencia brutal, que, por ejemplo, tan grande, el presidente del Senado nos decía con el tema de la interpelación, no, no podemos interpelar porque una sala constitucional lo ha prohibido. No sabía el presidente del Senado, espero que lo haya aprendido, que una función básica del poder legislativo es fiscalizar.
1: Sí.
0: Y nadie, ningún juez, ninguna sala, ningún TCP,
1: exacto,
0: puede privarlo de esto.
1: Sí,
0: entonces,
1: sí,
0: en este instante, en una palabra, no hay riesgo inminente, pero prolonga esta situación de incertidumbre territorializada, todavía fragmentaria, sin extenderla a todo el país. En 5 o 7 días sí aparece como una cuestión ya que empieza a subir al primer plano la posibilidad de sustitución del presidente si no lo resuelve en esta semana. Y allá una incertidumbre grande, porque sin duda alguna, si el señor Morales cree que va a poder volver, no va a poder volver. Hay repudio en la gente, en la misma gente que fue votante continua del MAS, hay repudio por la figura del señor Morales. Tiene un grupo muy leal, pero resulta cada vez más minoritario. Pero que vayamos, la gente teme una cosa como una elección inmediata, en fin, empezar, entre comillas, de foja cero. Eso lo está salvando al gobierno. No tiene a nadie una figura enfrente, no hay nada convincente, su sucesor no es aceptado, juega un rol medio bufonesco, pero eso se va a agotar con este agobio que sentimos, en especial en el área de La Paz, Cochabamba, principalmente hoy día, pero que también se forma en angustia y en ansiedad en el resto del país.
1: Roger, solo por curiosidad periodística, para cerrar la entrevista, porque tome nota de lo que dijiste sobre Cerimedo. Claro, a los bolivianos, bajo ciertos complejos, nos gusta traernos a veces gente de afuera que apenas de refilón epidérmicamente conoce esta sociedad, su idiosincrasia y demás cosas. El señor Cerimedo, claro, no te voy a pedir que adivines, Roger, pero sí tu criterio un poco más político. ¿Qué le estará orientando a Rodrigo Paz, no? ¿Qué le estará aconsejando? Porque no, los hechos de la realidad no funcionan y no hay resultados, Roger. Pero yo no sé por qué camino lo estará llevando, ¿no?
0: Lamentablemente no es un sujeto aislado. La historia previa que tiene lo muestra como muy vinculado a los brazos y a los nexos y correas de transmisión del gobierno del señor Trump. No es una figura solitaria. Él está expresando una fuerza muy grande, transcontinental, que ahora se condensa en esa figura del escudo, comillas, de las Américas. Entonces tiene esa fuerza y eso lo hace todavía más extraño, más exótico y más ajeno a lo que pasa en el país.
1: Roger, te agradezco mucho, aunque me cambiaste el nombre, me dijiste Carlos, soy Pedro. Pedro Saúl Gemio. Roger, un gusto. Para mí siempre es un gusto y las veces que tenga que hablar contigo, estoy seguro que no voy a dejar de aprender, como fue en esas aulas contigo, Roger. Un gusto.
0: Pedro, un gran abrazo.
1: Ahí está Roger Cortés, este investigador boliviano, docente universitario. Ustedes han escuchado la lectura interesante que ha hecho Roger. Ha tocado aristas profundas, las ha desarrollado. Ojalá que le sirva para entender qué pasa, qué pasó, qué pasa y qué va a seguir pasando en Bolivia.
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8: 10 de la mañana con 20 minutos. Roger Cortés dice: en este momento no está en peligro la silla presidencial, pero que no se tarde mucho el presidente en ponerle solución, porque cuando la gente no tiene comida, no tiene transporte, no tiene gasolina, ya no le importa mucho de pronto apoyar al presidente, por muy injustas que fueran las demandas de los otros que quieren sacarlo. La gente termina diciendo: bueno, quiero salidas. Y si el presidente no las puede poner, a pesar de todo, que lo apoyamos, todo está muy bien, está lindo, perfecto, sí, pero si no hay, ya, ¿qué puedo hacer? Que venga alguien que la solucione. Y a propósito del presidente, de la posibilidad de diálogo, en fin, o medidas que está tomando, que va a tomar el gobierno, el presidente Rodrigo Paz está en Chuquisaca, a propósito de este 25 de mayo, el abrazo para nuestros hermanos chuquisaqueños, pero el festejo del 25 de mayo, gesta libertaria allá en Chuquisaca, Sucre, ha pasado a un segundo plano, lamentablemente, por todo esto que está viviendo el país. Pero el presidente asistió a los actos protocolares de homenaje, está allá en Sucre, el presidente Rodrigo Paz, y dijo algo, anunció una medida. A ver, escuchemos en este fragmento del discurso del presidente Rodrigo Paz lo que anunció.
9: Quiero avisarles que este presidente, junto a sus ministros, ha asumido la decisión, como parte del esfuerzo y el compromiso con el país, de rebajarse el salario 50% para que sea aporte a un esfuerzo claro de que Bolivia tiene un presidente y ministros que van a sumarse a ese esfuerzo. 50% de nuestro salario será rebajado y no queremos perjudicar a otras áreas ni a los profesionales, porque tenemos muy buenos profesionales.
8: Bueno, el anuncio del presidente, 50, es decir, el presidente va a ganar más o menos 10.000 bolivianos, sí, mucho menos tal vez que el gerente de alguna de las empresas, de varias empresas privadas que tenemos en Bolivia. Lo acaba de anunciar Rodrigo Paz en Sucre, en su discurso por el 25 de mayo. Sí, dice, hemos decidido rebajarnos, no sabemos si es temporal esto, mientras pase la crisis. El presidente anuncia la rebaja de su sueldo al 50% y la de sus ministros. Dice, presidente y ministros, al 50% el salario. Bueno, en un promedio van a ganar en un promedio unos 10.000 bolivianos, no sé si un poquito menos los ministros. Otra señal que da el presidente en este intento de responder a la presión, sobre todo en una parte del occidente del país que tiene en este momento por sectores que protestan y que piden su renuncia. El presidente anuncia rebaja de sueldo. Pero también Rodrigo Paz Se refirió a este diálogo que no llega, diálogo que no llega, pese a que lo convocó la Iglesia junto al Defensor del Pueblo. No llega el diálogo porque los sectores que protestan, varios de sus dirigentes dijeron: no vamos a dialogar porque lo único que pedimos es que el presidente se vaya. A ver, ante eso, ¿qué dijo Rodrigo Paz? Respondió, hizo referencia a eso. Escuchemos otro fragmento de este su discurso allá en Sucre.

0: Estamos muy, muy contentos. Es un momento difícil, pero creo que Bolivia está buscando superar las diferencias bajo el manto del diálogo. Aquellos que no quieren dialogar les caerá la constitución, porque para eso hay una constitución. Pero aquellos que sí quieren dialogar serán obra, será trabajo y será el bienestar de construir y sacar la patria adelante de una tierra arrasada.
1: Sucre sabe más que nadie, Saca sabe más que nadie, el dolor de la migración, la falta de oportunidad de trabajo, y ahora estamos construyendo una Bolivia que este año muy posiblemente, aun con estos bloqueos, sea un año que supere sus exportaciones. Y eso va a ser algo impresionante, superar exportaciones después del récord, creo que fue el 2013, 2012, 14, que fue el mejor año con gas, con minerales y agroindustria. Ahora no hay gas, evidentemente los chuquisaqueños, tarijeños y el país sufrimos de ello porque nos dejaron sin gas, pero con el resto del esfuerzo romperemos un año de exportaciones y reiniciamos la ruta del crecimiento de la patria.
2: Presidente, ¿qué mensaje o qué regalo trae Chuquisaca? ¿Algún anuncio especial?
0: Bueno, estamos, las circunstancias que hemos tenido estos días han sido complicados, pero dentro de los 2.000 proyectos que estamos presentando a Bolivia, varios son de Chuquisaca, estamos cerrando y estamos invitando, por favor, a las organizaciones chuquisaqueñas que quieren trabajar, que quieren sacar adelante Chuquisaca. El día miércoles 10 de la mañana, el día 27, este miércoles, empieza el Consejo Nacional, el Consejo de Economía Social de la Patria.
3: Ahí está el presidente. Esto no fue durante su discurso, fue ya en un contacto con los periodistas allá en Sucre, con los medios de comunicación, que dice: a los que no quieren dialogar les va a caer la Constitución. Pero ahora sí vamos al fragmento durante su discurso. El presidente también hizo referencia a este tema de por qué no hay diálogo, qué pasa con el diálogo, llega o no llega el diálogo. A ver, escuchemos.
0: Y haremos cumplir claramente a la Constitución. Vuelvo a reiterar mi compromiso con las Fuerzas Armadas y la Policía Nacional. No voy a dialogar con los que no dialogan, porque esos no entienden de la libertad. Hemos apostado por el diálogo por más de 11 días o un poco más, y estamos apostando por los resultados. Voy a volver a convocar, como siempre, a cada una de las regiones que tengan fortaleza, que tengan un espíritu ganador, que tengan un espíritu de la cual fue forjada la patria. Bolivia no fue fácil crearla, Bolivia no fue fácil fundarla. Bolivia tuvo diferencias y aún las tiene, pero este es el gobierno, este es las autoridades, este es el momento para que esas diferencias nunca más vuelvan a ser usadas de forma racial, de clase, de sector, de región. No podemos seguir mirándonos según el color de la piel.
3: Ahí está el presidente, dice: no voy a dialogar con aquellos que no quieren el diálogo. Rodrigo Paz, también reiteramos, anunció la disminución del salario, del sueldo del presidente y de los ministros. Dice: al 50%, a la mitad se va a bajar su sueldo el presidente y sus ministros. Otra señal de austeridad, dice Rodrigo Paz. Está en Sucre el primer mandatario participando de los actos de homenaje al aniversario, 25 de mayo, aniversario de la gesta libertaria, uno de los principales y uno de los pioneros, de los focos gestores de lo que luego fue la irradiación de la lucha por la libertad de nuestro país, de la colonia española. Ahí está Rodrigo Paz en esos actos y ahí hizo estas declaraciones, estos anuncios. ¿Qué pasará con el diálogo? ¿Llegará o no llegará? Parece que no prosperó mucho la gestión de la Iglesia, de la Defensoría del Pueblo. Esperemos que por todas las vías necesarias se insista con el diálogo, que de alguna manera llegue. Es lo peor no dialogar. Es lo peor. Acá no habría motivos como para no dialogar. Aparentemente, según el análisis que se hacen y por lo que ha señalado el propio Roger Cortés, no hay motivos tan grandes e irreductibles e irreversibles como para no dialogar. Entonces, ¿cuál es la idea? Veremos qué capacidad de apertura tiene el gobierno. cómo logra gestionar, seguir trabajando la posibilidad del diálogo, qué concesiones se puede hacer, qué otras propuestas pueden surgir para dialogar, en fin. Hay que apostar por eso y no por la muerte, ¿no? Por los tiros, por destrozarnos, destruirnos, liquidarnos, o tú o yo. Bueno, el gobierno tendrá seguramente sus defectos. Los que protestan también seguro los tienen. O sea, acá no estamos una blanca inocente paloma frente a un lobo o viceversa, no. Creo que ese reconocimiento es muy importante para desarmados sentarse alrededor de una mesa y charlar. Creo que sí. Una pausa.
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0: 10:32 minutos. Nos hemos contactado con la senadora por Oruro, María Antonieta Halcón. Ella es senadora del PDC, del Partido Demócrata Cristiano. Ayer, a propósito de todos los actos de homenaje al aniversario de la gesta libertaria, 25 de mayo allá en Sucre, sesionó el Senado, sí, la Cámara Alta, y aprobó la abrogación, es decir, la anulación de la ley que viene desde el 2019-2020, en la gestión de Eva Copa, cuando Eva Copa era presidenta del Senado y se dio todo ese otro problemón. Bueno, Bolivia llena de problemones, ¿no? De convulsión. El 2019, recordarán, cuando se produjo esta tremenda desestabilización social en nuestro país, a propósito de la acusación de fraude, la llegada, la salida de Evo Morales del poder y otros, complicado. Ahí se aprobó en aquel entonces una ley que le ponía ciertas condiciones a la posibilidad de aplicar un estado de sitio, producto de todo lo que había ocurrido además. Senadora Halcón, ¿cómo está? Un gusto saludarla. Buen día, bienvenida a la mañana en directo de Herbol. Senadora, fue abrogada esta ley. Esencialmente, ¿qué decía esta ley? ¿Qué tipo de barreras le ponía a la posibilidad de que un presidente, un gobierno, aplique el estado de sitio en determinadas situaciones? Senadora, la escuchamos.
1: Buenos días, Radio Herbol, que por intermedio de ese medio de comunicación hacer extensivo a toda la población boliviana que nos está escuchando. Bueno, lamentablemente esta ley 1341 era una ley anticonstitucional, la cual ataba de manos al gobierno a hacer cumplimiento de la constitución política del Estado. Básicamente, esta ley 1341 promulgada en la gestión 2020 decía, ¿no?, de que a los dirigentes, a los grupos que están creando caos y los que estaban más que todo haciendo todos los actos delictivos, no se les puede procesar. Uno. Dos, también a las Fuerzas Armadas también les sancionaba, ¿no?, de que en caso de vulnerar sus derechos les prohibía, ¿no?, y también les estaban sujetos a procesos. Entonces, ¿qué estaba esta ley? Estaba protegiendo los actos subversivos de esos grupos sexuales que por mala información han causado caos y violencia en todo el país, ¿no? Y ahora se pretende volver a ello porque estos sectores que están causando estos actos delictivos de quemar, de agredir a las personas, de quitarnos el derecho a la vida, porque está vulnerando el derecho humano. Lamentablemente está proliferando más, está aumentando día a día, porque estaban seguros que con esta ley 1341 estaban protegidos. Pero la ley es clara y también la constitución política del Estado. Por encima de una ley está nuestra sagrada constitución política del Estado, ¿no? Entonces, como autoridades nacionales, el 17 de agosto y el 8 de noviembre, cuando fuimos posesionadas, hicimos un juramento ante Dios, ante la patria, de defender y proteger y ser respetuosos de la constitución política del Estado.
0: Bien, senador, entonces ha quedado abrogada esta normativa. ¿Ha habido algún nivel de coordinación con diputados, entre bancadas, probablemente me refiero a eso, para que rápidamente pueda darse curso también a su aprobación en diputados sin perder mucho tiempo o sin que se entrave allá el debate? ¿Qué puede pasar en diputados, senadora?
1: Bueno, nosotros teníamos una sesión programada para el día de hoy. Esta sesión que estaba programada desde hace un mes no contaba con que estos bloqueos se iban a intensificar. Pero nosotros como autoridades nacionales, dando cumplimiento a las normativas y al reglamento vigente, sesionamos el día de ayer porque el clamor de todo Bolivia es paz. El clamor de todo Bolivia es respeto a la democracia. Por ello mismo, el día de ayer, en sesión, se aprobó en la Cámara Alta, por mayoría absoluta, lo que es la abrogación de la ley 1341, lo cual le devuelve a nuestra constitución política del Estado, que está por encima de todos, y encima de la constitución está Dios. Entonces, queda a la Cámara de Diputados, a la Cámara Baja, asumir su rol, porque en este momento nosotros tenemos como autoridades nacionales cumplir con nuestra patria Bolivia, trabajar para todos los bolivianos sin discriminación, no para un grupo sectario que solamente está buscando sus intereses personales, porque estos bloqueos que se están dando a nivel nacional es político. Lamentablemente, de un pedido de la abrogación de la 1720, este grupo político que realmente no sabe perder, que durante 20 años ha hecho daño a este país, está ocasionando estos disturbios. Y para el colmo, están obligando a las dirigentes, a las organizaciones, a esa gente humilde que vive del día, y a esos cuentapropistas que están sufriendo por los bloqueos. Mira, estamos ocasionando un gran daño económico al país, aparte del daño económico a cada familia. Muchos negocios se están cerrando y el 85% de Bolivia y de los bolivianos es emprendedor, es cuentapropista, es trabajador por cuenta propia e independiente. Entonces nosotros llamamos a la reflexión y pedimos que también la Cámara de Diputados asuma su rol, porque Bolivia necesita certidumbre, Bolivia necesita paz, necesita libertad, y la Bolivia necesita trabajo, porque si no trabajamos, no comemos. Hay muchas familias de condición humilde que están sufriendo las inclemencias de estos bloqueos porque están atentando a su economía familiar. Hoy en día, ¿cuánto cuesta el pollo? Estos grupos subversivos que están creados a nivel nacional no están perjudicando al gobierno, están perjudicando a los bolivianos y están pretendiendo atentar la democracia.
0: Senadora, usted es parte del oficialismo del partido que está en función de gobierno. Senadora, a partir de la abrogación de esta norma, ¿usted cree que ya hay una decisión tomada o probablemente muy, muy posible que el gobierno aplique un estado de sitio, por lo menos regionalizado, en nuestro país? ¿Esa será ya una decisión casi asumida, tomada, senadora?
1: Claro, nosotros con esta abrogación como Cámara Alta y a la espera de la Cámara Baja también haga lo que corresponde por ley y por mandato de Bolivia, entonces asumimos y le estamos dando la seguridad y estamos garantizando para que el gobierno, el Ejecutivo, asuma el rol que le corresponde, que por mandato de ley el 17 de agosto, ratificado en el mes de octubre, es para gobernar Bolivia y es para gobernar para todos los bolivianos, respetando la constitución política del Estado y sobre todo los derechos humanos, porque el derecho humano nadie tiene que derecho a quitar la vida y el derecho de uno termina cuando vulnera el derecho de otro.
0: Senadora, es decir, desde la mirada de ustedes, desde la evaluación que han hecho, el estado de excepción, el estado de sitio, es una de las medidas que ya tendría que asumir el gobierno, que es lo poco ya que queda como alternativas, y la más inmediata, senadora.
1: Es la última medida que tendría que emplear el Ejecutivo, ¿no? Porque durante todo este tiempo que ha durado de los más 20 días de bloqueo, el gobierno se ha escuchado en las redes sociales y en noticias, él está presto al diálogo. Pero es muy lamentable, ¿no?, de que estos grupos subversivos no quieran un diálogo que están pidiendo, ¿no?, la denuncia del presidente. Es cierto que cometió algunos errores, en el gobierno se cometió algunos errores, pero él mismo lo ha reconocido, ¿no? Como es errores de humanos y de sabio enmendarlos, ¿no? Entonces, con estos bloqueos, lo único que se hace perjudica, y es el gobierno quien tiene que aplicar las medidas correctivas en caso que sea muy necesario lo que es amparado en la constitución política del Estado. Reitero, nosotros como legisladores ya estamos cumpliendo nuestra función, estamos cumpliendo nuestro rol de darle certidumbre y garantías legales a nuestro gobierno.
0: Senadora, penúltima consulta. Dentro de esos errores en autocrítica que usted señala que cometió el gobierno y que usted también dice los ha corregido, ¿cuál habrá sido el principal error de esos?
1: Bueno, lo que se ha visto, ¿no? Lamentablemente hemos sido Bueno, yo de conocidos saboteados por anterior, por los funcionarios que nos han heredado la anterior gestión de gobierno, ¿no? Sobre todo el malestar que tiene es por la mala calidad de la gasolina, ¿no? Entonces, lo cual ha hecho que muchos vehículos o herramientas de trabajo de muchos de trabajadores independientes se ha perjudicado. Entonces, algo es un error que sí se ha cometido, pero sí lo está reconociendo, ¿no? Se va a hacer lo que es el resarcimiento del daño ocasionado en sus vehículos. Ahora también la gasolina, ¿no? Se ha comprometido a traer una gasolina que no dañe sus equipos, lo cual también se está cumpliendo, y también las comisiones que se han conformado tanto en la Cámara Alta y en la Cámara Baja de la Comisión Especial también van a sacar el informe correspondiente para que por medio de eso también se sancione a todos aquellos malos funcionarios que han hecho este daño a todo el país. Lamentablemente, los errores de los malos funcionarios recae sobre la máxima autoridad ejecutiva del país. Se tiene que asumir ese error, sí, pero se tiene que cumplir. Ese ha sido el primero, ¿no? Y después ha sido la abrogación de la ley 1720. Decirles a todo Bolivia, esa ley no era mala. Su único delito ha sido no haberla socializado, y lamentablemente estos grupos subversivos, estos dirigentes, que sabemos quién está detrás de todo esto, son ellos los que han dado mala información, que se les va a quitar su terreno, que van a pagar impuestos. Era mentira, una total mentira, pero se ha abrogado esa ley. Ahora, ¿qué más? ¿Qué quiero más? Ya se ha cumplido, entonces los bloqueos ya deberían haber frenado. En ningún momento de los marchistas dijeron las denuncias del presidente. Ahora es que se están haciendo estos grupos subversivos, están obligando. Todos los días nos llega denuncias de cómo les están obligando a estos malos dirigentes a bloquear, a salir a bloquear, que si no salen a bloquear, les van a quemar sus casas. Entonces, ¿qué? Según la Constitución Política del Estado, ya esos son delitos, es delito. Entonces, ¿vamos a cometer delitos y no vamos a ser sancionados? Tampoco es así. Lamentablemente, la anterior gestión de gobierno nos han dejado unas organizaciones totalmente mal acostumbradas. No respetan la Constitución Política del Estado, no respetan el derecho humano, y para el colmo salen con mentiras a agitar a la población humilde.
0: Senadora, cierro con esto nuestra entrevista. ¿Qué otra medida desde la Asamblea Legislativa puede surgir a fin de colaborar a la solución de estos conflictos o la pacificación del país o coadyuvar con el Ejecutivo? ¿Han pensado en alguna otra cosa más, estrategia o medida desde el Parlamento, senadora?
1: Desde el Parlamento hay el compromiso, ¿no? Al margen de la abrogación de esta ley, ya queda el trabajo del Ejecutivo hacer el cumplimiento de la Constitución. Pero como autoridades nacionales, representantes de cada región, el compromiso nuestro es de bajar a nuestras regiones, bajar a socializar a nuestras regiones, bajar a hablar con nuestras regiones y también hacer la gestión correspondiente para que estas organizaciones sociales no se sientan discriminadas, y también hacer el lobby para que puedan conversar con el presidente, hacer llegar sus necesidades, sus propuestas, y como dice el presidente, no solo me traigan problemas, tráiganme soluciones. Así que todas las organizaciones sociales, esos grupos que realmente quieren el progreso de su región y están representando a su región a nivel de organizaciones sociales, vayan preparando sus propuestas, vayan preparando sus problemas, y ante esos problemas vayan con soluciones. El Ejecutivo hoy mismo en su discurso se ha ratificado: voy a conversar, vamos a llegar a la población que no hemos llegado, vamos a llegar a hacer atender, y como autoridades nacionales, representantes del Legislativo, también vamos a hacer eso, vamos a bajar a nuestras bases, vamos a bajar a nuestras regiones para conversar y también hacer eco de sus necesidades.
0: Senadora Halcón, le agradezco mucho por este contacto con Herbol y con La Mañana en Directo. Ha sido un gusto, y que sea hasta cualquier momento.
1: Un gusto, un saludo a todo Bolivia. Ante todo, la democracia es un deber de todos los bolivianos protegerla y defenderla. Muchas gracias.
0: A usted, senadora María Antonieta Halcón, senadora del Partido Demócrata Cristiano, senadora por Oruro, conversó con La Mañana en Directo.
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0: 10:49 a.m. Transcurre así la jornada, este día que va a ser complicado para los paseños. Hay una marcha que está descendiendo desde la ciudad del Alto, de distintos sectores, que seguramente va a llegar al centro de La Paz. Eso va a tornar caótica la situación. Esperemos que los que tengan que protestar, protesten con todo el derecho que tienen, pero sin entrar al ámbito ya de cosas delictivas. Esperemos que así sea. Y el otro aspecto es que hay poca circulación del transporte público, ha reducido mucho por la falta de gasolina. Conductores que dan testimonio y dicen que han tenido que hacer fila toda la noche por gasolina, algunos un día entero, completos el día y la noche. Terrible. Otra vez la escasez de los combustibles por esto de los bloqueos ha disminuido notablemente el transporte público. Hay bloqueos en la autopista que une las ciudades de La Paz y El Alto. Se mantienen los puntos de bloqueo en la carretera 6 de marzo que conduce hacia la ruta Oruro, lo propio en la otra vía que va hacia el lago Titicaca. Se mantienen bloqueadas estas rutas. En fin, delicada la situación, la escasez de alimentos, pollo y si existe a un precio muy, muy elevado, continúa ese panorama. Y esta jornada seguramente muy irregular porque hay poco transporte por la escasez del combustible, más la marcha que llegará al centro, que seguramente eso va a congestionar mucho las avenidas troncales de la ciudad de La Paz, los alrededores de la Plaza Murillo. Y esto sigue así, sin posibilidad de diálogo, de alguna alternativa que surja como acercamiento. Pero si hay algo de lo que podemos estar seguros es de que esto no puede continuar de manera indefinida o prolongarse mucho tiempo. No, no da. O sea, una sociedad no puede vivir así. Veremos cuál va a ser el epílogo de esta situación que atraviesa, no diríamos tanto el país como tal, sino sobre todo la parte occidental. Edwin Apaza, nuestro compañero de trabajo, está en la ciudad de El Alto. Edwin, ¿partió ya la marcha o estás tú acompañando tal vez la cabeza de la marcha? ¿Cuál es el panorama de esa movilización que partió desde la ciudad del Alto? Adelante, Edwin.
1: Gracias, buenas tardes. Sí, efectivamente, ya partió precisamente hace una hora y media aproximadamente esta movilización masiva, por cierto, de distintos sectores sociales, y precisamente ya prácticamente alguno que otro sector prácticamente está ya descendiendo también, entrando en la cola precisamente de esta movilización. Distintos sectores se han sumado, pero también hay otras juntas vecinales que también de alguna u otra manera se van sumando. Estamos con uno de los ex dirigentes también de una de las zonas de este sector, precisamente de Avenida Panorámica, donde también quiere dar su opinión respecto a lo que ve y va viendo precisamente todos estos días de movilización que tenemos acá en la ciudad del Alto. ¿Cómo está? Muy buenos días, intelecto para la red del Bol. Usted como vecino, ex dirigente también, ¿por dónde partía la solución? Ya son 4 semanas con esta y prácticamente persiste estos conflictos. ¿Cómo está? Buen día.
2: Buenos días, muchas gracias por la invitación. Hacerlo conocer a la población en general, ¿no? Esta parte del gobierno, este ya debía de priorizarse, de que debería de ya analizar, hacer un consenso con toda la población y con todos los puntos que están de bloqueos, debía de entrar en coordinación y buscar la unidad, dialogar con las partes para que se solucione la población, porque estamos ya 4 semanas ya entrando para que sigamos sufriendo. ¿Quién sufre acá? Es la población. El gobierno ya debería de solucionar estos problemas, porque está en sus manos. ¿A qué tenemos la Constitución? ¿Cuál es la misión de la policía y cuál es la misión del presidente? Ya debería de solucionar estos problemas acá. Aquí es la gente, es donde la gente de la calle es donde sufre. No tiene alimentos, no tiene víveres, ya se están acabando. La gente ya está totalmente enfurecido. Esto debería de ya solucionarse. El gobierno debe conversar con vicepresidente Lara, debían de coordinar. Este problema no es reciente. ¿Qué va a ser más después? ¿Vamos a seguir sufriendo? Toda esa es mi petición. Muchas gracias.
1: Bueno, ahí estaban las palabras también de las personas que precisamente también van de alguna u otra manera viendo cómo esta marcha desciende al centro paseño, el panorama y justamente también la cual nosotros aceptamos en cuanto a su opinión se refiere. De esa forma, Pedro, reiteramos una vez más el panorama en la ciudad del Alto y en la avenida Naciones Unidas en particular, prácticamente ya la marcha ha descendido, suponemos que ya debe estar arribando la ciudad de La Paz, es una masiva, por cierta movilización de la Federación de Campesinos Tupac Katari, distintos sectores como juntas vecinales, como también el sector artesanal, entre otros, que pudimos apreciar y ya están precisamente descendiendo en la marcha hacia el centro paseño. El informe que le brindamos desde la ciudad de Alto.
0: Gracias a Edwin Apaza por ese informe. Esperemos que todo transcurra en paz, que es lo que queremos. El Papa León XIV ha emitido un manifiesto, así como en su momento que se le llama encíclica, así como lo hizo Francisco, por ejemplo, a propósito de distintas temáticas que le interesan mucho a la humanidad, el tema del medio ambiente, en fin. El Papa León ha emitido un manifiesto, que es como un mensaje a la humanidad, que tiene que ver con temáticas como, por ejemplo, la democracia, la desinformación, la desigualdad, la guerra, y lo que engloba este manifiesto del Papa es la inteligencia artificial. El Papa le ha puesto el foco a la inteligencia artificial. Hugo, esto está publicado en Infobae. Hugo, buen día, bienvenido. Está en Infobae, Hugo, y es el manifiesto del Papa, yo diría, a la humanidad, ¿no?
3: Así es, Pedro Saúl. Voy a dar lectura a lo que dice Infobae en torno a este tema que ya adelantó Pedro. Reitero, a través de Infobae, democracia, desinformación, desigualdad y guerra, las claves de la encíclica del Papa sobre la inteligencia artificial. Damos lectura a esta información. El Papa León XIV ha publicado un amplio manifiesto sobre la protección de la humanidad en la era de la inteligencia artificial, en el que analiza los numerosos ámbitos sociales que esta tecnología está transformando de manera radical. A continuación se incluyen algunos extractos del documento de 83 páginas titulado Magnifica Humanitas, es decir, Magnifica Humanidad, publicado el lunes. Sobre la democracia, ¿qué dice? León afirma que la desinformación encontró un potente amplificador en la IA, gracias a la capacidad de manipular contenidos, imágenes y videos, lo que expone a las personas a perspectivas sesgadas o engañosas. El pontífice señaló que la democracia se debilita cuando el pragmatismo, es decir, lo que parece útil y eficaz, sustituye a la verdad. La indiferencia hacia la verdad conduce lenta pero seguramente a un descenso hacia el totalitarismo, escribió León. Sobre las redes sociales, León dijo que quienes controlan las plataformas digitales, incluidas las redes sociales, tienen un poder que debe estar constantemente guiado por la búsqueda de la verdad o el respeto a la dignidad humana. Internet debe verse como un espacio en el que puedan madurar la libertad interior y el pensamiento crítico, y no como un instrumento de distracción excesiva, homogeneización o dominación. El trasfondo es que la comunicación no solo transmite información, sino que crea cultura. Sobre el trabajo, León dijo que en lugar de trabajo debe regirse por la protección de las oportunidades de empleo y el papel insustituible del individuo. Advirtió que la búsqueda de mayores ganancias no puede justificar decisiones que sacrifiquen sistemáticamente puestos de trabajo, porque la persona humana es un fin, no un medio. Y el orden económico debe permanecer subordinado a la dignidad humana y al bien común. León también dijo que los gobiernos deben fomentar condiciones que favorezcan el empleo, ya que es un bien primario para las familias y para las sociedades. Voy a dejar ahí en un punto seguido o en tres puntos, para luego, si nos alcanza el tiempito más adelante, vamos a continuar con esta interesante nota de Infobae y que titula, reiteramos, sobre la democracia, la desinformación, desigualdad y guerra, las claves de la encíclica del Papa sobre la inteligencia artificial. Vamos a las noticias de la hora.
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9: Es la hora 11 en punto.
3: Bienvenidos, estas son las noticias de la hora.
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3: El presidente Rodrigo Paz anunció la reducción del 50% de su salario y de sus ministros. Escuchemos sus declaraciones.
10: Quiero avisarles que este presidente, junto a sus ministros, ha asumido la decisión como parte del esfuerzo y el compromiso con el país de rebajarse el salario 50% para que sea aporte a un esfuerzo claro de que Bolivia tiene un presidente y ministros que van a sumarse a ese esfuerzo. 50% de nuestro salario será rebajado y no queremos perjudicar a otras áreas ni a los profesionales, porque tenemos muy buenos profesionales.
3: En entrevista con Herbol, el analista político Roger Cortés considera que el presidente Rodrigo Paz debe despedir a Fernando Cerimedo como asesor porque puede hundirse con él. Escuchemos sus declaraciones.
11: Tiene que despedirlo como un, de un tichazo, como dicen los paseños, a ese aprendiz de mago que tiene ahí al lado, este señor Cerimedo. Decirle, mira, desde que tú estás aquí, desde que se sabe que estás aquí, mis problemas se complican. Toma tu liquidación y vete, porque se va a hundir con él. Tener un asesor que lo está asesorando como lo está asesorando, como su gran gurú, tiene que deshacerse de él. Y el gobierno tiene que entrar a resolver problemas. Al mismo tiempo que atiende el conflicto, tiene que resolver problemas pequeños. Eso que decía la primera dama, me duele el corazón ver las colas en la madrugada de los pacientes. ¡Arreglen eso!
3: Son las 11 de la mañana con 2 minutos. Vamos al panorama internacional.
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3: Y a través de France 24. En Ecuador, Noboa reivindica avances en seguridad y reducción de la pobreza.
13: Gobernar durante uno de los periodos más difíciles de la historia reciente de Ecuador. Así se refirió el presidente Daniel Noboa al primer año de su actual mandato. En un discurso dirigido al país desde la Asamblea Nacional, Noboa destacó la extradición a Estados Unidos de una docena de cabecillas de grupos del crimen organizado y la incautación de toneladas de drogas según los registros oficiales.
14: Hoy el Ecuador sabe que tiene un gobierno que combate, que enfrenta y que ha decidido recuperar el orden.
13: Ecuador ha estado experimentando una ola de delincuencia y violencia sin precedentes desde 2021, que las autoridades atribuyen al crimen organizado vinculado a los cárteles de la droga de Colombia y México. En 2025, el país registró una cifra récord de muertes violentas con una tasa de más de 50 homicidios por cada 100.000 habitantes.
14: A todas las mafias.
13: Daniel Noboa vincula su lucha en materia de seguridad con la recuperación económica del país.
14: El número que permite que resistamos y vayamos hacia adelante con firmeza es la reducción de la pobreza. La recibimos en 26% en el índice y en diciembre del 2025 llegó a 21.4%, siendo este la más baja en la historia de nuestro país.
13: A pesar de los datos oficiales, escándalos de corrupción y mala administración salpican al gobierno de Noboa. La Fiscalía General del Estado abrió una investigación por presunto peculado en los contratos de emergencia eléctrica contra funcionarios ministeriales en el denominado caso Apagón. Esto durante la severa crisis energética y los cortes de luz sufridos en el país a finales de 2024. Noboa asumió el cargo en noviembre de 2023, tras ganar las elecciones anticipadas convocadas luego de la disolución de la Asamblea por parte del entonces presidente Guillermo Lasso y el acortamiento de su propio mandato. Posteriormente se presentó de nuevo a las elecciones y fue reelegido para un mandato de 4 años.
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6: Al comenzar el lunes, estamos invitados a ponernos como meta de esta semana la alegría. La alegría es poner el buen humor a todo lo que va sucediendo, una aceptación profunda de cómo está nuestra vida, una aceptación real de lo que hay, hay, de lo que podemos hacer, de aquello que está en nuestras manos. Esta alegría es la que contagia cada día, porque hacemos con gusto, con ritmo, con fuerza. Es lunes, que tu meta sea la alegría en esta semana.
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0: 11 de la mañana con 6 minutos. Todos queremos diálogo en el país. Sí, sí, diálogo. Antes que muerte, que violencia, diálogo. Y creo que tendrían que ser muy pocos los que se nieguen al diálogo, ¿no? Quiero creer que son los menos en Bolivia. La Iglesia Católica ha hecho una gestión en estos últimos días junto a la Defensoría del Pueblo para posibilitar el acercamiento entre el gobierno y los sectores que protestan. ¿Cuánto ha avanzado esta gestión? ¿Será posible o definitivamente ya no? Monseñor Giovanni Arana, el secretario general de la Conferencia Episcopal de Bolivia y obispo de la diócesis del Alto, está en contacto con nosotros. Monseñor, valoramos siempre la gentileza que usted tiene con Herbol para conversar. Monseñor, ¿qué pasó con este diálogo y la gestión que hicieron ustedes en el contacto que teníamos el día sábado, Monseñor? Usted nos decía que había mucho optimismo para que el diálogo se instalara durante el fin de semana, pero eso no fue posible. Monseñor, ¿cómo fue esa gestión? ¿Continúa o ya se la ha descartado? Lo escuchamos. Bienvenido. Vamos a pedirle a Monseñor Arana que habilite su micrófono, no lo podemos escuchar. Si ya lo tenemos, a ver, ahora sí, hagamos un intento. Monseñor, adelante.
1: Mil disculpas, un saludo a todos. Evidentemente, hace 2 días atrás habíamos hecho las gestiones respectivas juntamente con el Defensor del Pueblo y la Asamblea, Asamblea de Derechos Humanos de acá del Alto, y había optimismo porque veíamos una voluntad de ambas partes. Sin embargo, lo sucedido el día sábado con este canal humanitario que se hizo, que el gobierno intentó llevar adelante, se han ido, diríamos así, truncando estos espacios de diálogo que hemos tenido. Sin embargo, aún no bajamos, como se dice, la guardia para continuar llamando siempre al diálogo, continuar siempre pensando que la única salida para este momento tan crítico que estamos viviendo es el diálogo. La fuerza, la violencia, venga de quien venga, nunca nos va a llevar a ninguna solución.
0: Bien, Monseñor, el diálogo no fue posible. La gestión continúa, Monseñor. ¿Van a persistir o ya se ha descartado esta posibilidad?
1: No, evidentemente, si los hechos que han acaecido últimamente no han favorecido. Sin embargo, nosotros continuamos haciendo las gestiones para entablar el diálogo, ¿no? Un diálogo que nunca se ha iniciado, eso hay que recordarlo. Han sido solamente intentos en los cuales se ha conversado con una o con otra parte. También hacer conocer a la población que no es fácil, ¿verdad? Nosotros podemos convocar al diálogo, pero si en una de las partes no hay disponibilidad, es muy complicado. Así que nuestra tarea también es hablar con una, con otra parte, para que cuando se den las condiciones se puedan reunir y estar juntos y dialogar y conversar, ¿no? Entonces, eso nunca se ha dado. No ha habido ningún momento en el cual ha habido un encuentro, ¿no? O sea, solamente han sido intentos y que, bueno, después han fracasado, por así decirlo. Pero estamos todavía convencidos de que la única vía es el diálogo, y juntamente con la Defensoría del Pueblo estamos aún haciendo gestiones para crear estos espacios.
0: Monseñor, tal vez los condicionamientos que se pone para el diálogo ya son una nueva traba. La COP, por ejemplo, dice que liberen primero a nuestro dirigente Argollo y para que nos podamos sentar al diálogo. Si él está, o sea, no tanto que lo liberen, sino que le retiren este mandamiento de aprehensión que él tiene, el juicio que le han iniciado. Monseñor, este tipo de situaciones, que liberen a los detenidos, además, en fin, este es otro obstáculo.
1: Sí, evidentemente, cuanto más pasa el tiempo, y esto Creo que lo podemos incluso ver frente a todo conflicto por el cual hemos ido pasando. Si no se atiende a tiempo, las reivindicaciones van creciendo. Incluso las reivindicaciones originales van perdiendo sentido y nacen otras nuevas. Entonces, creo que en este sentido, el gobierno tiene que tener en cuenta esto, ¿no? Cuanto más se dilata el problema, van a nacer más reivindicaciones. Entonces, eso es lógico en toda protesta social. Y cierto, ¿no? Han habido ahora otras reivindicaciones y de verdad cada día que pasa se aumentará más si no se llega a una solución o a un acuerdo concreto.
0: Monseñor, está siempre ahí como posibilidad el uso de la fuerza para salir de esto, finalmente que se dicte el famoso estado de sitio o estado de excepción que se llama ahora. Monseñor, esto en última instancia será lo único que quede. ¿La Iglesia recomendaría una medida así o es preferible luchar por otras salidas, Monseñor?
1: No, de ningún modo. Creo que la violencia, el uso de la fuerza, no va a solucionar este conflicto. Entiendo que hay sectores sociales, hay muchas personas que piden que el gobierno haga uso de la fuerza, pero creo que sería una de las medidas menos aconsejables en este momento, entendiendo que si bien no es todo el país que está en conflicto, es un sector que está en conflicto, que ciertamente influye además en todo el desarrollo del país. Sin embargo, creemos que el uso de la violencia generará más violencia. Creo que acá, tanto movimientos sociales, gobierno y todas las instituciones que estamos pidiendo, que pedimos también un diálogo, creemos que todos estamos acá para precautelar.

0: pausita que es corta y luego cerramos nuestra entrevista con un bloque más, monseñor. No se vaya, por favor.
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2: Once de la mañana con 16 minutos, este último bloque de la conversación con el secretario general de la Conferencia Episcopal Boliviana y obispo de la diócesis del Alto, el monseñor Giovanni Arana, que ha estado encabezando estas gestiones de la Iglesia Católica junto a la Defensoría del Pueblo para posibilitar un acercamiento y diálogo entre el gobierno y los sectores en conflicto. Monseñor, acá me imagino que hay también posiciones muy cerradas, no sé si en ambas partes, ¿no? En los que están protestando, están bloqueando, probablemente también en el gobierno. Monseñor, para un diálogo hoy las partes tienen que saber que voy a tener que ir para ceder en algo. No es que voy a ir a ganar todo, o sea, eso no es dialogar. Tendrá que haber concesiones en ambos lados, Monseñor. Eso, todo diálogo funciona así.
3: Sí, tienes toda la razón. Sin embargo, creo que el tema de fondo es tener en cuenta también qué reivindicaciones son, digamos así, viables o no, ¿no? De parte de los sectores populares y de conflictos sociales. Creo que ahí está el problema, porque cierto que hay muchas peticiones que se está haciendo y que el gobierno también las entiende, que puedan ser justas. Sin embargo, esto también requiere ciertos procesos, ¿no? Entonces, ahí, unido a lo que tú dices, ¿no? Un poco la radicalidad también que hay en algunos discursos, está también esta otra dificultad. Entiendo el sufrimiento de la gente que está haciendo este tipo de reivindicaciones, pero no olvidemos que este problema no ha surgido con este gobierno, sino creo que es un cúmulo, ¿no? De malas políticas, malas decisiones, poco protagonismo al sector indígena que se ha ido acumulando. Entonces, son, creo que, problemas que no van a ser solucionados de hoy para mañana. Creemos también que no van a ser solucionados con un cambio de gobierno, sino que se necesita políticas a largo plazo que puedan también atender estas reivindicaciones. Entonces, creo que entendiendo estos dos aspectos, se pueda también llegar a un consenso y a un entendimiento de ambas partes. Y lógico, en todo el diálogo, en toda negociación, tú vas con un 100% de peticiones

0: sabiendo que de esos 100% habrá un porcentaje que se debe ceder. Esto tanto para los sectores en conflicto como también para el gobierno. Esto creo que, esto esperemos que lo tengan en cuenta, ¿no?
1: Monseñor, usted lo decía, entre esas demandas que a veces pueden ser realizables o no, desde la mirada de ustedes como institución y como iglesia, Monseñor, una salida del presidente en este momento no solucionaría nada, Monseñor, ¿o sí sería una muy buena salida para el país?
0: A ver, seamos sinceros. Si partimos de que los movimientos sociales han partido con peticiones concretas de acuerdo a reivindicaciones que ellos veían pertinentes hacerlas, creemos que la salida del presidente en este momento no va a solucionar estos conflictos. ¿A qué voy? Por ejemplo, creo que todo se da a raíz de que estamos viviendo una crisis a nivel nacional en todo ámbito, social, económico. Creo que el más fuerte es el económico. Pero presidente que venga, como alguien decía, no tiene la varita mágica para solucionar el problema de hoy a mañana. Tendrá que haber un proceso y en ese proceso ciertamente habrán sectores que van a sufrir más, habrán sectores a los cuales las medidas económicas que asuma el gobierno de turno golpeará más. Entonces, eso es lo que creo que hay que entender, porque si no, nos ponemos a pensar en el supuesto de que el presidente Paz renuncie, viene otro presidente, las reivindicaciones van a estar ahí presentes. Las no atenciones que han sufrido este sector van a estar presentes. Entonces, la pregunta, ¿se volverá a pedir otro cambio? ¿Se volverá a pedir otro presidente? Entonces, creo que eso hay que tenerlo en cuenta, ¿no? Escuchaba a una analista política decir eso. Probablemente no estamos pensando en el día de mañana, es decir, ¿qué va a pasar después de que renuncie el presidente? ¿Qué va a pasar? Incluso después de que se solucione este conflicto, ¿qué es lo que va a pasar? Y eso creo que sea importante también como un mensaje para el gobierno. Ellos están también en la obligación de crear certidumbre la población, porque vivir con la duda de qué va a pasar mañana, si, imagínate, se soluciona el conflicto, va a pasar una semana y la pregunta va a estar ahí siempre. Mañana habrán bloqueos, mañana se volverán a levantar estos sectores, escuchará el gobierno lo que ha pedido. Entonces, vivir en un momento así, siempre de duda, de pregunta, no es lo mejor para un país. Entonces, creo yo que, o por lo menos creemos que no es posible una solución inmediata, aun cuando haya una renuncia del presidente, ¿no? Creo que eso no va a solucionar el conflicto.
1: Monseñor, ya para sacar conclusiones, Monseñor, el operativo que se realizó este fin de semana, usted lo mencionaba, el corredor humanitario Banderas Blancas, la Iglesia estuvo presente a invitación del gobierno a través de Cáritas para seguir a ver cómo se daba esto. Monseñor, lo que les ha reportado Cáritas, ¿qué fue? Se intentó el menor uso posible de la fuerza, hubo mucha resistencia, el gobierno, la policía y Fuerzas Armadas tuvieron que replegarse porque había mucho peligro, incluso emboscaron a la parte de la caravana donde estaba el ministro. ¿Qué conclusión, qué evaluaciones les deja a través de Cáritas este operativo, ya que pudieron verlo un poco más de cerca ustedes, monseñor?
0: Bueno, creo que hay que coordinarlo mejor. Si bien se nos ha convocado a unas primeras reuniones donde se quería involucrar a la Iglesia por Cáritas Boliviana, nosotros no hemos estado presentes en el corredor humanitario. Creo que ha sido también la realidad de la Cruz Roja a la cual se la ha convocado. Y evidentemente no hemos sido partícipes, diríamos así, el día del que se llevó adelante este operativo del corredor humanitario. En la planificación, sí, se nos convocó, se nos presentó, creo que han presentado cómo iba a ser llevado adelante todo esto. Sin embargo, aquí también yo creo que un error ha sido acompañar un corredor humanitario sin la presencia de Cruz Roja, que creemos es un organismo internacional, respetado, imparcial, y acompañarlo con las fuerzas de policiales y militares, ¿no? Entonces, creemos que eso también no ha sido lo mejor, porque había que entender la actitud con la cual iba a ser simplemente vista, ¿no? Imagínate que venga un grupo de personas acompañado de militares y policías. La gente que en conflicto no va a preguntar qué quieren, ¿no? Va a empezar a defenderse, a agredir probablemente, no sé qué sé. Entonces, creemos que no ha sido lo mejor, así que si tú me dices como una evaluación, creo que este tipo de acciones habría que coordinarlas mejor y pedir que las hagan quienes saben hacerlo, esto, ¿no? Creo que Cruz Roja es una entidad experta y confiable para implementar estas medidas. Lo vimos en otros conflictos a nivel internacional. Entonces, creo que ahí el error ha sido acompañar este corredor humanitario con las Fuerzas Armadas y con la policía. Evidentemente, había ahí, seguramente el gobierno habrá pensado en el riesgo también que correrían, pero creo que no ayudó mucho la presencia militar y policial.
1: Monseñor, penúltima consulta. ¿Qué tiempo nos damos para que pudiera prosperar el diálogo? Evidentemente, el gobierno está un poco contra el tiempo, porque falta ya la gasolina, ya no hay el transporte, los alimentos. Se dice que gente que, bueno, ciertamente apoyaba a Rodrigo Paz, incluso ahora podría molestarse y ahí decir, bueno, presidente, no soluciona nada, ¿qué pasa? En fin. Y esta misma gestión, monseñor, ¿cuánto tiempo más tenemos? ¿Es esta semana, como se dice popularmente, cuánto más, para cuánto más da la pita, monseñor?
0: Es que lamentablemente ya no hay tiempo, ya no hay tiempo, ya no hay tiempo. Creo que no podemos hablar de plazos porque cada hora que pasa, cada día que pasa, hay mayor presión en la población, hay mayor sufrimiento, hay mayor necesidad. Entonces, por eso creo que el entablar un espacio de diálogo y solucionar los problemas es de ya, no creo que se dependa de ya de plazos, ¿no? Porque creo que hemos llegado al límite. Siento que es una de las de los conflictos que ha durado más tiempo y además acompañado de este cerco, ¿no? A dos ciudades que están sintiendo el desabastecimiento de alimentos, de combustibles. Eso lo hablamos en las ciudades, ¿no? En una ciudad en la cual, en ciudades donde probablemente todavía queda alimento en las tiendas, queda alimento en los supermercados, pero pensemos en los pueblos. En los pueblos, las mismas tiendas se abastecen casi por semana. Estamos ya a 4 semanas casi de este conflicto. Imagino el desabastecimiento que están sufriendo las mismas tiendas. Entonces, eso creo que hay que tomar en cuenta y yo creo, tu pregunta, mi respuesta es que no hay plazo, ya no hay plazo. Es ya hoy que debe solucionarse este conflicto.
1: Monseñor, entiendo entonces que la Iglesia también ya se ha puesto límites. Yo supongo que ustedes están en intensas gestiones, procurarán que en estas horas se instale el diálogo. Caso contrario, bueno, pues se habrá hecho la mejor intención, pero no fue posible, monseñor.
0: Sí, límites en el sentido, digamos, no tanto límites como decir, bueno, hasta aquí llegamos y ya de mañana no sabremos. Es decir, nosotros vamos a estar hasta el último convocando estos espacios de diálogos a ese momento de concertación. Sin embargo, yo te decía el tema del límite que ya no podemos darnos más plazos, ¿no? Entonces, cierto, como iglesia estaremos ahí firmes, siempre constantes, pidiendo o buscando una solución a este momento de conflicto.
1: Monseñor Giovanni Arana, como siempre, usted ha sido muy gentil con Herbol y con La Mañana en directo en darnos buena información, explicarnos lo que está ocurriendo. Quedamos muy atentos, monseñor, al trabajo de la Iglesia. Que sea hasta cuando tengamos un nuevo contacto, monseñor, un gusto.
0: Un gusto para mí también y muchas bendiciones.
1: El secretario general de la Conferencia Episcopal Boliviana, monseñor Giovanni Arana, con esto que nos dice el monseñor, ya no hay tiempo. Ya no podemos hablar de darnos días más, semanas, no. El monseñor, la iglesia dice, no, ya se acabó el tiempo. El diálogo tiene que ser ya, haremos todos los esfuerzos, pero más tiempos y plazos ya no hay. 11 de la mañana con 29 minutos.
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7: De la mañana con 34 minutos. ¿Y cuál es el panorama a esta hora en la Plaza Murillo? Hay una marcha que está descendiendo de la ciudad del Alto Zoo, es la Federación de Campesinos Tupac Katari y otros sectores también. Me parece que todavía no han ingresado al centro de la ciudad de La Paz, pero el panorama en Plaza Murillo, ¿cuál es? Rodrigo Fernández está en contacto con nosotros. Rodrigo, buen día, adelante.
8: Y así en Plaza Murillo, bueno, el panorama se está observando que es ya de pronto ponerse listo las fuerzas del orden. La policía ya ha empezado a formar en los distintos ingresos de Plaza Murillo. También los efectivos de los militares están ya incendiando los carros Neptuno junto a estos pequeños aparatos de inteligencia artificial para apagar incendios. Y bueno, ha existido la palabra de algunos parlamentarios. En el caso del polémico senador Nilton Condori, hoy reapareció acá en el Senado o en la Asamblea Legislativa y manifestó que se ha visto con buenos ojos este anuncio de reducción de los salarios del presidente y todo su equipo de colaboradores. Sin embargo, espera a que esto se materialice para un inicio de solución a estos conflictos sociales que se están viviendo también en el país, sobre todo en el departamento de La Paz. Ya se están escuchando los petardos en cercanías, tenemos entendido, ya estaría esta movilización ingresando hacia el centro por la Montes, y bueno, como les decía, los efectivos de la policía, los militares, ya están listos, formando todos los ingresos de Plaza Murillo, ya también las motocicletas del UTOP, Unidad Táctica de Operativos Militares, se están alistando. El panorama que se vive acá en Plaza Murillo, el centro político, Pedro.
7: Gracias a Rodrigo por ese informe. Graciela Dorado, nuestra compañera de trabajo, también está en contacto con nosotros. Graciela, buen día, bienvenida.
9: Gracias, buenos días Pedro, buenos días a los oyentes de la red Herbol. Efectivamente estamos acá en el centro de la ciudad de La Paz esperando también lo que será este tema de movilizaciones, pero vamos a conversar con don Víctor. Estamos en vivo, don Víctor, a través de la red Herbol. Esta jornada se ha visto filas en las calles, no hay gasolina. ¿Cuál va a ser la situación del sector? Usted decía hace instantes nada más que no va a haber otra que sumarse a estas movilizaciones, decía, por favor, buenos días.
10: Sí, prácticamente son 25 días de que en este caso ya con los bloqueos, prácticamente el sector interdepartamental de unibuses, el transporte pesado, el interprovincial, ya no podemos trabajar. Ahora, mucho más cuando ya falta el combustible, en este caso en el departamento de La Paz y en otros departamentos, donde prácticamente ya no se puede movilizar el transporte. Son filas largas, largas, prácticamente de 3 días, incluso mucho más, donde ya no pueden necesariamente, ya no podemos conseguir el tema de combustible, tanto diésel y la gasolina. De tal manera, hoy día nos tienen que dar un informe, el por qué no se está utilizando el tema del ducto, porque tenemos el ducto de Cochabamba a La Paz. Entonces, ¿por qué no se está utilizando si está necesariamente en este caso echando la culpa a los cisternas? Entonces, de tal manera vamos a tener una reunión y nos tiene que clarificar YPFB el por qué no está trayendo producto el combustible y garantizar en este caso los cultivos. Entonces, ¿Esto qué significa? Que ya no podemos movernos absolutamente nada. Entonces, a esa situación tiene que darnos un informe, en este caso lo que es YPFB y ANH, que es también la parte, en este caso, que fiscaliza, en este caso, el tema de combustibles.
9: ¿Qué pasa ahora con el tema de bloqueos? También ustedes están perjudicados en la ciudad de El Alto. El paro es contundente en alguna región, en algunas zonas también. ¿Cómo están viendo ustedes perjudicados? Incluso se han visto apedreados los minibuses y demás.
10: Sí, definitivamente, a nosotros prácticamente duele la situación al compañero transportista porque el herramienta de trabajo que él tiene, el compañero, prácticamente le cuesta. Nadie le regala al compañero. De tal manera, nosotros somos claros y concretos. Esto tiene que terminar. Tiene que haber una situación, un baño de humildad, en este caso, de parte de nuestro presidente, porque él, nada más que él, como cabeza, en este caso, del Estado, en este caso, de nuestro país, tiene que necesariamente dar solución. Y él va a bajar la humildad como corresponde, como dice en su momento, seguramente esto va a calmar. Si él va a seguir endureciendo con medidas de diferente índole, en este caso con el tema de medidas de excepción y demás, eso va a causar mucho más molestia. De tal manera está en sus manos el gobierno central, de aquellos malos ministros que no han sabido manejar en su momento, porque el único que, en este caso, el compañero transportista y seguramente otros sectores, es que hemos observado, en este caso, el mal accionar, en este caso, del gobierno central. ¿Quién se equivocó en su momento? ¿Quién ha hecho de que el combustible venga de mala calidad? Ha sido el gobierno central. De tal manera está en él, seguramente, para dar soluciones también a este problema. A esas situaciones queremos encubrir. Caso contrario, seguramente esto va a endurecer mucho más y eso no esperemos que a esas situaciones lleguemos, porque finalmente los paseños ya no tenemos que comer, ya no tenemos que llevar a la boca. Entonces, prácticamente a esa situación, a ese estrangulamiento estamos llegando.
9: Con la otra parte, ¿qué mensaje les enviaría? También ellos ponen sus condiciones y demás. La predisposición tendría que estar de ambas partes.
10: Yo definitivamente, yo, los compañeros también que están en las carreteras en este momento, que prácticamente yo sé que es un sufrimiento grande, tampoco es fácil necesariamente estar haciendo los bloqueos, estar en la misma situación, también vamos a pedirle de que nos entienda como transportistas, porque finalmente también los transportistas necesitamos trabajar, necesitamos pagar a las entidades bancarias, necesitamos pagar muchas responsabilidades que tiene el sector del transporte. De tal manera también le vamos a pedir que nos entienda, que nos comprenda, porque finalmente, si este gobierno se ha equivocado, pues está en ellos necesariamente para bajar la cabeza y dar, en este caso, un baño de humildad y solucionar los problemas que tenemos en nuestro país.
9: Gracias, don Víctor. Ahí están, son las palabras de don Víctor, que precisamente hace referencia también sobre estas movilizaciones. ¿Cómo está informe esto, estudio?
7: Gracias a nuestra compañera de trabajo, Graciela Dorado, por ese informe y la posición del transporte en nuestro país, preocupados también. Ellos dicen no hay gasolina. Esta mañana se registraba un bloqueo de minibuses en Avenida Periférica, sí, bloquearon esa avenida protestando por la falta de combustible. Mercedes Fernández está en contacto con nosotros para también saber qué es lo que ocurre allá en Santa Cruz. Mercedes, buen día, adelante.
11: Pero muy buenos días a la audiencia de Herbolada. Hay un sentimiento en la generalidad de la población, un poco de desazón, porque hoy temprano se ha dado una conferencia de prensa desde el movimiento cívico y entre las cosas que ha dicho es que se preparen los cruceños para la defensa del territorio, para desbloquear, porque ya hay varios puntos de bloqueo en el departamento de Santa Cruz. Ustedes han escuchado, se ha trasladado el problema, se está trasladando el problema hasta Santa Cruz, y eso, digamos, en una posición de la institucionalidad cruceña, porque habrá que recordar que hubo una asamblea de la cruceñidad y una determinación, y hoy un comunicado finalmente oficial, de que se vence el plazo que se le ha dado al gobierno, que es hasta el día martes. Esto implica de que los ciudadanos que quieran defender a Santa Cruz, lo pongo entre comillas, porque así textual se ha convocado, deben estar a las 7 de la mañana en el Cristo Redentor, en el Santuario de Santa Cruz. ¿Qué pasará después? Ahí viene un poco esta situación de preocupación, que los padres, que las familias se provean de alimentos, se ha dicho, y eso implica, si no reacciona el gobierno también en un mensaje claro al presidente, Santa Cruz y parte de su ciudadanía, veremos mañana, tendrá que actuar. Hay varios puntos de bloqueo, se anuncia también bloqueo desde el día miércoles en los Valles Cruceños, una zona importante por la producción de verduras y hortalizas hacia la ciudad. Y bueno, así está la situación en los puntos de norte a sur, queriendo bloquear definitivamente Santa Cruz, lo cual en esa
12: instituciones y de organizaciones, se ha dicho no se va a permitir. Así estamos en Santa Cruz, Pedro.
7: Bien, Mercedes, te agradecemos por ese contacto y el panorama que nos has dado. No deja de ser preocupante también la situación en Santa Cruz. Claro, un conflicto a medida que avanza se complejiza y comienza a generar repercusiones, no solo en el lugar donde se genera, sino también en el resto del país. 11:43 a.m.
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4: Once de la mañana con 45 minutos. Hugo, tal vez, no sé si tenemos aire musical o no. O terminas de leer la nota que de Infobae, esta encíclica a propósito de la inteligencia artificial, es una especie de manifiesto, ¿no?, del Papa Francisco a propósito de la inteligencia artificial y que conlleva, toca temáticas como la democracia, la guerra, en fin.
5: Así es, Pedro Sol. Sí, está muy interesante esta nota. Si ustedes quieren releerlo otra vez, bueno, el título es Democracia, Desinformación, Desigualdad y Guerra, las claves de la encíclica del Papa sobre la inteligencia artificial. Habíamos dado a conocer sobre la democracia lo que manifestó el Papa León XIV sobre la desinformación, que encontró un potente amplificador en la IA gracias a la capacidad de manipular contenidos, imágenes y videos, que es lo que decía sobre la democracia. Y en cuanto a las redes sociales, decía el Papa que quienes controlan las plataformas digitales, incluidas las redes sociales, tienen un poder que debe estar constantemente guiado por la búsqueda de la verdad o el respeto a la dignidad humana. Y en cuanto al trabajo, el Papa también había dicho que el lugar de trabajo debe regirse por la protección de las oportunidades de empleo y el papel insustituible del individuo. Advirtió que la búsqueda de mayores ganancias no puede justificar decisiones que sacrifiquen sistemáticamente puestos de trabajo, porque la persona humana es un fin, no un medio, y el orden económico debe permanecer subordinado a la dignidad humana y al bien común. León también dijo que los gobiernos deben fomentar condiciones que favorezcan el empleo, ya que es un bien primario para las familias y para las sociedades. Y en cuanto a la guerra, León afirmó que la IA solo puede acelerar los conflictos y hacerlos más impersonales. Pidió criterios concretos a la hora de tomar la decisión de atacar. Esto incluye una cadena de responsabilidades identificable que se aplique también a quienes diseñan, entrenan, autorizan y emplean la tecnología, así como medidas para que la selección de objetivos tenga en cuenta la diferencia entre combatientes y no combatientes y el impacto sobre las poblaciones indefensas. Entre los requisitos no negociables se incluyen garantías de rendición de cuentas y que el uso de la fuerza letal no pueda automatizarse. León también pidió un marco internacional común para frenar la carrera armamentística, tecnológica y garantizar una protección sólida para los civiles. Y sobre la economía, ¿qué es lo que dijo? León señaló que la riqueza mundial se concentra cada vez más en menos manos, lo que agranda las desigualdades. En la era de la IA y la robótica ya no es posible confiar únicamente en la mano invisible del mercado, escribió León, instando a los políticos a orientar las políticas hacia el bien común y a promover el trabajo digno, la inclusión social y una distribución equitativa de los beneficios y la innovación. Y finalmente, León subrayó el papel de las redes digitales, incluidas las plataformas en línea, los sistemas de mensajería y los métodos de pago anónimos, en la trata de personas, que según él debe reconocerse como una forma contemporánea de esclavitud. Advirtió que no responder a estas prácticas o tolerarlas conlleva el riesgo de ser cómplice de los pecados de hoy que son similares a los del pasado, cuando se ocultaba y se justificaba la esclavitud. Y usted puede seguir porque aún hay notas sobre esta encíclica del Papa León XIV sobre el medio ambiente, el impacto en los jóvenes, y entre otros temas que toca esta nota de Infobae, Pedro Sol. Bueno, ahí la gente pueda informarse. Les reitero el título para que usted pueda ubicar. Está como Democracia, Desinformación, Desigualdad y Guerra, las claves de la encíclica del Papa León XIV sobre la inteligencia artificial.
4: Era importante conocer este manifiesto del Papa León XIV, esta encíclica, que tiene como temática ahora el medio ambiente. Una anterior encíclica papal tenía como gran temática el medio ambiente, por ejemplo. Ahora hablamos del Papa Francisco, que ya no está en nosotros, que en paz descanse, que le puso mucha prioridad al medio ambiente. Ahora esta encíclica, este manifiesto, este mensaje a la humanidad en el mundo, si ustedes quieren, por parte del Papa León XIV, habla de la inteligencia artificial y todas las connotaciones positivas y negativas que eso le puede traer a la humanidad. 11 de la mañana con 50 minutos. Y antes del espacio de la novela, Hugo, no sé si por ahí existe alguna sugerencia musical, tal vez, algún pedido, Hugo, o nada.
5: De hecho, no tengo en este momento nada, Pedro Saúl. A ver, voy buscando. No. Pero, de hecho, podríamos tal vez sugerir. Podría sugerir, Pedro Saúl, alguna canción. Podemos aprovechar estos minutitos antes de irnos. Es cortita esta vez la radionovela, que por cierto estamos en el sexto capítulo. Enseguida va, enseguida va. Y los raps que ustedes estarán escuchando en los diferentes horarios. Por ejemplo, en quechua, aymara, guaraní, bueno, Pedro Saura, así estamos.
4: A ver, no sé si alguien en este momento tal vez puede llamarte, Hugo, al 730-98204 o mandarte un mensajito así muy rapidito, ¿no? Y decirte, mira, quiero escuchar tal cosa. A ver, podríamos dar esa posibilidad, Hugo, no, a ver si resulta, y si no, podríamos sugerir alguna canción, tal vez, sí, probablemente.
5: Y para que no nos falte, Pedro Saúl, tiempito, ni a la gente dejarle con ese mal sabor de que su tema no ha ido, un poquito de el Puglia, porque estamos en este 25 de mayo, 217 años de Sucre, del grito libertario, etcétera, Pedro Sol.
4: Sí, sí, valga la oportunidad también para reiterar nuestro abrazo, felicitación y respeto a los hermanos chuquisaqueños. Están de aniversario, otra región que es tan histórica, tan importante, tan trascendente para Bolivia. Nuestro abrazo cariñoso y respetuoso para todos los chuquisaqueños en esta fecha. Bolivia no se entendería sin Chuquisaca, vaya que no se entendería sin Chuquisaca y la historia. Y Chuquisaca, por supuesto, no tendría sentido sin Bolivia.

Hasta acá de lo bueno poco, ese homenaje a través del Puglia y a Chuquisaca. Me dicen que ya tenemos que irnos porque si no, no nos da el tiempo. Gracias, Hugo. Será hasta mañana. La revista, sí. Volverá mañana con eso que usted siempre espera.

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1: Capítulo 6. Discriminación. Ana entra a la escuela de su hija Lucía y se dirige a la oficina del director.
2: Con permiso, señor director.
3: Buen día, doña Ana. Quería saber si su hija está enferma. No vino a clases esta semana.
1: Ana no sale del asombro y apenas puede contestar.
2: Está un poco resfriada.
3: Bueno, la esperaremos cuando se sane.
1: Ana sale de la oficina y, muy afectada, se sienta en el patio y llama por su celular a su hijo Juan.
2: Juan, tu hermana no está yendo a la escuela. No quise decirle nada al profesor, pero Lucía desobedece. Me dio vergüenza. ¿En qué malos caminos estará?
4: Calma, mamá. Primero escucha sus razones.
2: No hay ninguna razón. ¿Cómo ella me puede hacer eso? Y lo peor es que no puedo faltar al trabajo. Solo he pedido permiso para ir al colegio.
4: Hagamos una cosa. Tú ve a tu trabajo y trata de calmarte. Yo hablaré con Lucía y a mediodía te llamo.
1: Ana está en el escritorio de su oficina. Trabaja toda la mañana con tristeza y preocupación. A mediodía sale a la calle para estar en privado y llamar a su hijo.
4: Mamá, ya hablé con ella. Dice que no quiere ir porque le dicen la rapera indígena.
2: ¿Pero cómo? Si ella es fuerte. Si justo habla tanto de los derechos contigo y hasta los canta.
4: Pero la gente hace daño y discrimina y ahora se avergüenza de ser diferente.
2: Pues yo le voy a obligar a ir a clases. ¿Qué es eso de sentirse discriminado?
4: Mamá, la discriminación es algo muy serio, sobre todo con los pueblos indígenas. Incluso hubo guerras contra el racismo, como en Concha, Ecuador, donde los afrodescendientes se negaron a ser discriminados, pero terminaron masacrados. Y en la primera constitución de Haití se escribió: todos somos negros, como una forma de rebelarse a tanto abuso. La discriminación y el racismo está en el desprecio a nuestra piel, cultura, a nuestra forma de pensar, y a veces es tan invisible que nos acostumbramos. Es tan grande este problema que las constituciones de todos nuestros países tienen artículos específicos que defienden a los indígenas, mujeres, culturas, a los que tienen opciones sexuales diferentes, por tantas cosas.
2: Pero yo sé que era peor con mis padres.
4: Sí y no. A ratos las cosas mejoran, pero a ratos no. Hay gente que sigue tratándonos como ciudadanos de segunda, y es tan fuerte la presión que tú y yo conocemos a personas que se avergüenzan de su apellido o quieren olvidar sus raíces campesinas. Y las burlas y el desprecio duelen, como le está doliendo a mi hermana Lucía en estos días.
1: Ana está profundamente pensativa y, luego de tomar aire, pregunta:
2: ¿y qué puedo hacer entonces?
4: Apoyar a Lucía. Los dos la apoyaremos. Ella aprenderá, sobre todo porque tú nos enseñaste que es importante ser lo que somos y nos regalaste tu idioma y llevas orgullosa tu vestimenta. Yo le enseñaré la historia de nuestros pueblos y le enseñaré sobre las leyes para que se proteja. Y la apoyaremos para que siga haciendo su rap.
1: Ana abre la puerta de su casa y allí está Lucía.
5: Mamá, ya sé que lo sabes. El Juan me lo dijo y quiero pedirte disculpas y decirte lo que siento.
2: Pues antes hablaré yo y te hablaré de un tema muy importante. ¿Del racismo y la discriminación?

0: hoy.
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5: Es la hora 12 en punto.
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0: Buenas tardes, amigas, amigos, oyentes de Bolivia en Contacto. Estamos comenzando con las informaciones de esta primera mitad de jornada. Estos son nuestros titulares.
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0: El presidente Rodrigo Paz anuncia que se rebajará el sueldo a la mitad, junto con sus ministros. El senador Nilton Condori espera que la rebaja de sueldos que anunció el presidente sea el inicio de una solución a los conflictos sociales. La policía investiga la muerte de una persona en la región de Vilaque, en La Paz, por el delito de homicidio. Siguen las protestas contra el gobierno. Campesinos de la Federación Tupac Katari y otros sectores marchan desde El Alto hacia La Paz. Ante la inacción del Estado frente a los bloqueos, el Comité Pro Santa Cruz convocó a los cruceños para el martes con el objetivo de garantizar derechos al libre tránsito. La población en La Paz expresó su molestia por hacer fila durante días en surtidores ante la falta de gasolina. En Cochabamba, la producción de leche puede caer por falta de insumos para la alimentación del ganado debido a los bloqueos. El Comité Cívico del municipio de Comarapa en Santa Cruz advierte con el desbloqueo de carreteras debido a que productores de la región son afectados por las movilizaciones. El analista político Roger Cortés considera que el presidente Rodrigo Paz debe despedir a Fernando Cerimedo como asesor porque puede hundirlo. Empresarios del Parque Industrial Santibáñez en Cochabamba analizan medidas para desbloquear las carreteras ante el fracaso del corredor humanitario del fin de semana. El precio del pollo sube de 18 a 25 bolivianos en Cochabamba por falta de insumos en granjas debido a los bloqueos. Estas y otras informaciones aquí en su noticiero Bolivia en Contacto.
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0: Son las 12 del mediodía con 4 minutos. Vamos a iniciar con las informaciones y a través del periódico digital de Herbol. El presidente Rodrigo Paz anuncia que se rebajará el sueldo a la mitad junto con sus ministros. En medio del conflicto con bloqueos que piden su renuncia, el presidente Rodrigo Paz anunció la decisión de rebajarse junto con su gabinete el 50% de su salario. El anuncio fue realizado este lunes en su discurso por la efeméride de Sucre. Escuchemos al primer mandatario del país, Rodrigo Paz.
3: Quiero avisarles que este presidente, junto a sus ministros, ha asumido la decisión como parte del esfuerzo y el compromiso con el país de rebajarse el salario 50% para que sea aporte a un esfuerzo claro de que Bolivia tiene un presidente y ministros que van a sumarse a ese esfuerzo. 50% de nuestro salario será rebajado y no queremos perjudicar a otras áreas ni a los profesionales porque tenemos muy buenos profesionales.
0: Palabras del presidente del país, Rodrigo Paz. 12:05. El senador Nilton Condori espera que la rebaja de sueldos que anunció el presidente sea el inicio de una solución a los conflictos sociales.
4: Después de que el presidente Rodrigo Paz anunciara la reducción de su salario y sus ministros al 50%, el senador polémico Nilton Condori avisó que sería un inicio a la solución de estos conflictos sociales. Sin embargo, indicó que esto debe materializarse.
5: Porque el pueblo se ha levantado por eso. solucionar
6: sí, lo pueda solucionar, por eso cuando si hay voluntad de mis colegas y parte ejecutiva, y creo que el pueblo no es pues loco para entrar y para agravar esta situación. Más bien ustedes hagan fluir una información de veracidad.
5: Senador, esa reducción de salarios que anunció el presidente, entonces debería replegar a los marchistas, usted nos indica.
6: Lo primero que materialice. Aquí es las cosas viendo, ¿no?
4: Sin embargo, este senador Nilton Condori insistió en que las movilizaciones violentas se deben a una desatención que habría hecho el gobierno nacional a distintas demandas.
7: Senador, pero las movilizaciones violentas, ¿qué pasa con ellos? Lanzan dinamitas a los policías, agreden a la prensa, ¿qué pasa con ellos? ¿Con ellos qué va a llegar?
8: Si el gobierno respondiera con diálogo, creo que el pueblo no se movilizaría, ni habría, porque estarían trabajando en paz, en tranquilidad. Pero el gobierno no escucha, son producto de eso. Además, ahorita está pagando a Rodrigo Paz porque él ha prometido en sus campañas cosas barrabasadas y no ha cumplido. Ahora sí cumple, el pueblo va a estar tranquilo, ¿no?
4: Rodrigo Fernández, Herbol, La Paz.
0: Son las 12:07. Vamos con informaciones a través de Radio Pío 12 en Cochabamba, con nuestro compañero de trabajo, Wilson Gisbert. Wilson, ¿qué tal? Buenas tardes, bienvenido.
9: Hugo, muy buenas tardes, un gusto saludarte, igual a todo el país, un abrazo desde Cochabamba. Afirman que hay más de 100.000 movilizados en la ciudad de La Paz y al gobierno le queda dos caminos para pacificar el país: convocar a un diálogo serio, responsable, sin condiciones, o su renuncia.
10: Según dirigentes de los sectores sociales del Valle Bajo de Cochabamba, en las últimas horas miles de trabajadores mineros y campesinos de la región andina del departamento de Cochabamba viajaron rumbo a la sede de gobierno para reforzar las movilizaciones. Se presume que hay más de 100.000 personas movilizadas en la ciudad de La Paz que piden la renuncia del presidente del Estado Plurinacional. De declararse un estado de excepción, sería imposible que el gobierno desmovilice a tanta gente, afirmó el dirigente agrario Fernando Velarde.
11: Conllevado a que la población boliviana se pueda movilizar y esté en las calles, sobre todo en la ciudad de La Paz, más de 100.000 personas, compañeros, organizaciones sociales que se encuentran allá pidiendo la renuncia del presidente. Entonces, ya su asesor menciona de que algo se tiene que hacer para parar todo este tipo de movilizaciones. ¿Cuál es el objetivo? Parar, es decir, abrogar la ley, y el objetivo es va a conllevar a que ellos puedan dictar un estado de sitio, un estado de excepción, como dice en la misma constitución, pero de forma regionalizada, o sea, lo que están impulsando las logias del Oriente Boliviano, pero eso no va a parar las movilizaciones. Prácticamente con el asesinato de un joven en La Paz el día de ayer, anteayer, entonces está creando más conflicto social.
10: Es el informe de Guillermo Ríos, Red Pío 12, Herbol, Quillacollo.
9: 12:09.
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0: Vamos con ese contacto en La Paz con nuestra compañera de trabajo, Graciela Dorado, que va dando seguimiento a las marchas a diferentes sectores que han llegado a la ciudad de La Paz. Voy contigo, Graciela. Buenas tardes. Bienvenido. ¿Cuál es el panorama?
12: Buenas tardes, Hugo. Buenas tardes al país. Efectivamente, la movilización que estaba a la cabeza de la Central Obrera Boliviana ha llegado al centro de la ciudad de La Paz, pasando por lo que son las calles que están precisamente, que están sin resguardo policial. Estamos haciendo referencia a la calle Mercado, muy cercana a lo que es la vicepresidencia y lo que es la alcaldía municipal. Sin embargo, esta movilización también acompañada por distintos sectores, entre ellos campesinos y las provincias, quienes también se han quedado en este instante, por ejemplo, están en la avenida Camacho, están apostados por estos lugares, son distintos sectores, quienes también hay otra mitad y otra de las partes que subió también hacia lo que es a los alrededores de la Plaza Murillo. Mientras esto sucedía, también distintas instancias o instituciones públicas y privadas han estado cerrando ya sus tiendas y también sus comercios incluso ya sus mismas puertas, haciendo referencia a entidades bancarias, tomando en cuenta que en la avenida Camacho existen varias entidades bancarias. Lo mismo pasó por estos lugares, ellos se han apostado con sus pasacalles en estas avenidas principales y gran cantidad de personas estamos viendo también que están apostados por la avenida Mariscal Santa Cruz, también en a los alrededores también lo que es el centro de la ciudad de La Paz. A esta hora, Hugo, también oyentes de la Retérbola, el centro de la ciudad de La Paz está completamente paralizado. Algunos kioscos en cercanías de lo que es la también la alcaldía de La Paz y en lo que es la Camacho tenido que cerrar, recogieron sus productos y cerraron sus kioscos. Estamos haciendo referencia a estos kioscos que venden dulces, refrescos, algunos yogurts y demás. Esa es la situación a esta hora. La población camina temerosamente de un lado a otro sin decir nada. Mientras tanto, están también en las calles apostados esta movilización. Este es el panorama a esta hora, Hugo, en el centro de la ciudad de La Paz.
0: Bien, muchísimas gracias a Graciela Dorado, una de nuestras unidades móviles. Seguimos en La Paz, estamos ahora con Rodrigo Fernández. ¿Cuál es tu ubicación, Rodrigo? Muy buenas tardes, bienvenido, adelante, por favor.
13: Ya, según mi ubicación exacta es al interior de Plaza Murillo, en la esquina de la Soca Valle y Comercio, donde hemos podido observar que esta movilización ha rodeado Plaza Murillo, pero ya no se encuentra por los sectores de La Colón ni el sector de Junín Indaburo. Ya está nuevamente la cabeza pasando de la Potosí rumbo hacia el Prado, hacia la Mariscal Santa Cruz. Es una movilización que ya ha rodeado Plaza Murillo, pero se está desviando ya hacia el sector de la Mariscal Santa Cruz. Sin embargo, el control policial alcanza de todas las esquinas de Plaza Murillo. De momento no ha pasado a mayores, más que la detonación de los petardos de grueso calibre, pero en esta ocasión más bien no se ha podido hacer contra los efectivos de la policía como en anteriores días también se hacía, ¿no? En este momento otra parte de la movilización nuevamente está pasando por la Potosí, esquina Socavalla, donde es uno de los puntos más conflictivos también de las anteriores movilizaciones. Pero reiteramos, hoy más bien esta movilización se está disgregando, ha hecho el rodeo de Plaza Murillo y ya se está dirigiendo hacia la Mariscal Santa Cruz, Hugo.
0: Bien, muchas gracias por ese contacto a nuestro compañero de trabajo en La Paz, a Rodrigo Fernández. Vamos con más informaciones desde La Paz. Y vamos a escuchar estas declaraciones de Eduardo Ferrufino, secretario general de la Central Obrera Boliviana.
14: A ver, eso de los 50% de rebaja es una cortina de humo, porque las palabras se lo lleva el viento, el documento es lo que canta, pero sin embargo el gobierno ha tenido la oportunidad. No solamente él, ha sido pues diferente.

0: Digamos que el profesor Alejandro Restrepo ha tenido una experiencia importante a pesar de tener una corta edad, o tener 44 años, que es lo que tiene. Dirigió, tuvo la posibilidad de dirigir equipos grandes en Colombia como Atlético Nacional e Independiente Medellín. Tuvo posibilidades de dirigir tal vez uno de los equipos más grandes de Perú, si no el más, como Alianza Lima. Obtuvo resultados con equipos de no tanto, digamos que importancia histórica como Deportivo Pereira, que lo lleva a ser campeón. Además de esto, es un entrenador de club, y cuando hablo de un entrenador de club es que entiende que el club es importante, que hay gente que hace el trabajo bien hecho, como lo hizo y como lo valoran desde el primer minuto con el profesor Vladimir y con todo el cuerpo técnico que venía trabajando, que entienden que cada persona que hace parte del staff es una pieza importantísima de esta construcción. Además de eso, que en su metodología de entrenamiento fuera moderno, que nos lograra aportar de pronto algunas de las deficiencias tácticas que el equipo podría tener, además con condiciones humanas buenas, que tuviera buenas relaciones con ustedes, con los jugadores, con los directivos, con obviamente con la hinchada, y que pudiera ser una persona que entendiera que tiene que venir a construir, a aportar, a respetar, que eso es muy importante, y por supuesto a entender que estamos representando al más grande del país y uno de los más grandes de Sudamérica, y tenemos que pelear por todo.
1: Escuchábamos la palabra del señor Sebastián Lopera hablando también sobre el nuevo técnico, el señor Alejandro Restrepo, el nuevo técnico de la Academia Paceña, que ya se encuentra trabajando con cada uno de los jugadores. Van a tener dos entrenamientos en lo que es la capital oriental, de cara a lo que se viene por Copa Libertadores de América, cuando reciban a Independiente Rivadavia en el Ramón Tawichi Aguilera. Lo escuchábamos hablando de que se hizo una preselección en los cuales se tenía cinco entrenadores con los que hablaron y decidieron tomar al nuevo técnico, como el señor Alejandro Restrepo. Él es el nuevo técnico ahora de Bolívar, el cual se está encargando toda esta semana de poder llevar los entrenamientos, conocer los jugadores y seguramente ir armando el onceno titular que el día miércoles tendrá en el Ramón Tawichi Aguilera. Vamos a seguir escuchando la palabra de Sebastián Lopera hablando sobre los contratos. Hay varios de los jugadores de Bolívar que estarían finalizando su contrato en el mes de junio. Uno de ellos es el señor Martín Cauterucho. Vamos a escuchar la palabra de Sebastián Lopera sobre los contratos de los jugadores.
0: No. En este momento el único jugador que vence el contrato es Oyola. De resto, todos los jugadores tienen contrato hasta fin de año. Y en eso, digamos que cuando hablabas de total libertad, y ahí me voy a volver un poco a la pregunta anterior, es una de las razones también por las que el profesor Alejandro está acá, es porque también entiende cómo es el proceso de fichajes en un club como este. Donde participa el Grupo City, donde participamos nosotros como área de la dirección deportiva, y por supuesto donde él va a tener una importancia trascendental porque su modelo de juego, su estilo de perfiles, pero en ningún caso será o pasará que el entrenador tiene las llaves del club y puede tomar decisiones por encima del club. No, nosotros queríamos una persona de club que entendiera que se toman las decisiones colectivamente por beneficio del club. Y así tiene que ser, y así está. Vamos a trabajar en la construcción de plantilla, en los cambios que podamos hacer a mitad de año, en las repercusiones que pueda tener el mercado de mitad de año y obviamente de aquí en adelante.
2: Esta semana se ha tomado tal vez en cuenta la opción de que Vladimir Soria se quede como el director técnico. ¿Se ha barajado su nombre también dentro de los que se estaba tomando en cuenta?
0: El profe Vladimir desde un principio fue muy, muy directo y muy, muy reiterativo con todos, que él estaba para apoyarnos 100% mientras nosotros definíamos el nuevo entrenador. Creo que su aspiración es seguir haciendo parte del club y nuestro deseo es que él siga siendo parte del club, pero estábamos claros que su labor era mientras el club hacía eso, y él, sobre todo dentro de su deseo y su forma de ver la vida y el fútbol y su repercusión, es estar adentro y ser parte y nosotros lo queremos siempre al lado.
3: Estaba siempre previsto que el nuevo director técnico venga para estas fechas y para un partido crucial como va a ser contra Independiente Rivadavia.
0: El proceso se tomó el tiempo que se tomó. Nosotros realmente llegamos a esta decisión la semana pasada. No sabíamos justamente, o no teníamos claro, porque estábamos esperando justo cuál era el momento que no existe el momento perfecto para el inicio, pero viendo que había de pronto un poco más de tiempo, que venían dos partidos importantes, que además nos dio la casualidad que ya cerramos el proceso.

0: Eso, y que obviamente el cuerpo técnico estaba dispuesto y disponible, pues tomó la decisión que fuera allá. También, digamos, planteando lo que se viene para el siguiente mes, que inicialmente había una para larga, pero ya no la hay. Entonces, ya básicamente es seguir trabajando y que llegaran y adaptarse lo más rápido posible.
1: Escuchábamos la palabra de Sebastián Lopera hablando sobre el contrato de los jugadores dentro de Bolívar. Son varios de ellos que ya finalizarían su contrato en el mes de junio y por esa razón también se le hizo la consulta de qué sucederá con cada uno de ellos. Es momento de irnos a una pausa. Más adelante seguimos con más información en esta edición central de Herbol Deportes.
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1: 13 horas con 24 minutos. Continuamos en esta edición central de Herbol Deportes y es momento de hablar del equipo Gisca Nacional, que en esta jornada cumplía en su aniversario 108 años, donde se realizó la ofrenda floral en la Plaza Murillo. Vamos a escuchar la palabra de uno de los dirigentes del equipo de Gisca Nacional, el señor hablando sobre lo que sucedió dentro de lo que fue este 108 aniversario, Ángel Mamani, hablando sobre el aniversario de Gisca Nacional, esta celebración que se tuvo, la ofrenda floral en la Plaza Murillo.
9: Buenas tardes, Herbol Deportes, sí, para mí agradecer, ¿no?, a toda esta generación, grandes dirigentes que han pasado. Para mí es un orgullo estar junto a la cabeza del presidente Jorge Sfeir, llevar adelante con estos jóvenes, con los que han pasado. Muy orgulloso me siento, ¿no?, y muy feliz por este 108 años aniversario del Club Gisca Nacional, decano del fútbol paseño. Y no me quiero olvidar del gran Chambergo, gran dirigente que trabajaba aquí en la Plaza Murillo, su puesto de ilustrar. Él lo ha lo ha tenido estos últimos años y nos ha inculcado mantener, cuidar el equipo, y seguimos sus enseñanzas y muy felices.
10: ¿En qué momento llega este aniversario para Gisca Nacional, que ahora está compitiendo en la Copa Simón Bolívar?
9: Sí, estamos en un momento crucial, se puede decir, ¿no? Tercer año consecutivo en la Simón Bolívar, y con el esfuerzo de del cuerpo técnico, jugadores, pensamos, queremos llegar a la instancia nacional, y ¿por qué no soñar a ser profesionales?
10: ¿Qué le dice a todo su plantel, a los jugadores del Gisca Nacional, cuerpo técnico, a todos quienes siempre dan un granito de arena, ¿no?, para que este Gisca Nacional sea un referente del balompié paseño?
9: Sí, agradecerles nuevamente siempre al cuerpo técnico, profesor Sergio Paza, los jugadores, por el esfuerzo, por la identificación al equipo del pueblo, que se caracteriza por jugar alma, vida, corazón, con gaza. Entonces, yo muy feliz estar junto a los jóvenes.
10: Que vive el poderoso Gisca Nacional, decano del balompié paseño.
9: Adelante, Gisca Nacional. Gracias, Herbol Deportes.
11: Muchas gracias, don Ángel.
1: Bien, escuchamos la palabra de Ángel Mamani, uno que es parte de la directiva de lo que es Gisca Nacional, y él mencionaba el tema de los 108 años, de todo el trabajo que se ha cumplido dentro de Gisca Nacional, el trabajo que también se ha realizado con el señor Sergio Apaza, quien es técnico actualmente de Gisca Nacional, que se está trabajando bastante, sobre todo dentro de la asociación del Departamento de La Paz. Él nos mencionaba este aniversario en la ofrenda floral que se realizó también en esta jornada en la Plaza Murillo, y vamos a escuchar al guardameta de Gisca Nacional, el señor Gustavo Fernández, que pasó por distintos equipos dentro de nuestro país y ahora es parte de Gisca Nacional.
12: Bueno, el Club Gisca Nacional, hoy 25 de mayo, cumple 108 años de vida. El Club Gisca Nacional ha nacido un 25 de mayo de 1918, y es reconocido como el equipo del pueblo, ¿no? Dentro del club hay un presidente honorario que ha sido el fundador y el que ha impulsado al club a seguir adelante, como es el señor Eustaquio Mamani, más conocido como Don Chamber. Aquí en la Plaza Murillo, él es muy conocido, tiene muchos amigos, los Canillitas, los Lustrabotas, etc. Ellos han sido parte fundamental para que, a la cabeza de don Eustaquio Mamani y don Chamber, el club esté ahora donde esté, ¿no? Un saludo al cielo para él, y también felices de poder ser parte de estos 108 años que está cumpliendo el Club Gisca Nacional, ¿no?
10: 108 años se dice fácil, pero es fruto del esfuerzo, sacrificio, y ahora también compitiendo en la Copa Simón Bolívar con gente joven y de experiencia.
12: Sí, totalmente de acuerdo. Como usted lo dijo, no es fácil sostener a un club, y más con la con un poquito, no sé si vale el término, con la deficiencia o escasez económica que tiene el club, no solo el Club Gisca Nacional, sino todos los clubes que están en Primera A, ¿no? Cuesta sostener, pero nos está sustentando Dios, nos están sustentando también nuestros auspiciadores que se han sumado a la familia del Club Gisca Nacional. También aprovechar y mandar el saludo al doctor Sfeid, que también él pone su granito de arena como cabeza, como presidente de la institución, para poder sostener al club, y también a nuestros auspiciadores Piso A y Tropical, ¿no? Y muchos otros que se han sumado al club este año, como Golden, y muchos otros que capaz me estoy olvidando su nombre, pero agradecerle de corazón, porque gracias a ellos el club sigue de pie, ¿no? Así que nada, felices de poder ser parte de estos 108 años de vida del club, que vengan muchos años más, y siempre trabajando para poder hacer que el club siga creciendo a poco, ¿no?
1: Bien, ahí teníamos la palabra de Gustavo Fernández, el guardameta del equipo de Gisca Nacional. Usted lo debe conocer bastante bien a Gustavo Fernández. Tuvo su paso por The Strongest, también por Fatic, y ahora es parte de Gisca Nacional. Lo veíamos ahí en la Plaza Murillo, él hablando sobre el tema de los 108 años del cuadro de Gisca Nacional, y lo decíamos, ¿no? Los conflictos atrás de él se escuchaba bastante bien mientras él daba las declaraciones, los conflictos monumentos que existen en el centro paseño, pero de todas maneras se realizó esta ofrenda floral que se acostumbra por parte del equipo de Gisca Nacional. Hasta este momento hemos llegado con toda la información en esta edición central de Herbol Deportes. No se olvide que estaremos con más en la tercera edición. Buenas tardes, permiso.
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0: Es la hora 13:32 minutos.
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Muy buenas tardes, tengan todos ustedes. Cordial abrazo de bienvenida a nuestro programa. Somos Sentimiento Nacional, un compromiso con lo nuestro. Estamos a través de las ondas de 100.9 FM. Estamos junto a la red de voz, la red que une a todo el país. Temperaturas bajas el fin de semana. Lluvias, frío, viento helado. Es lo que acompaña al clima en todo el territorio, mucho más en esta región occidental, donde incluso en las zonas altas ha caído nevada de por medio. Lo único que nos queda es abrigarnos, tener la posibilidad de tratar de ingerir bebidas calientes, ¿no es cierto? Un tecito, un matecito, que nos permitan de alguna manera combatir el frío. Si usted tiene la posibilidad de también tener algo de hierbas, un buen eucalipto, es interesante, romero, también entre otros, huira huira, que viene a ser un espectacular desinflamante para la garganta, que también se lo recomendamos. Vale la pena también tomar en cuenta todo lo que significa la medicina tradicional, la medicina nuestra, que aparte de ser sana, natural, pues tiene la posibilidad de hacernos recuperar muy, pero muy pronto. Otros todavía un poquito afectados por la garganta, cuidándonos siempre en este medio y en estas temperaturas. Así que para nosotros será un privilegio acompañarle en esta jornada especial, sobre todo para los hermanos chuquisaqueños que están de aniversario. Y el día de hoy, como no podía ser de otra manera, desde acá, desde Sentimiento Nacional, les rendimos un sincero y musical homenaje a todos ellos. La ciudad de los cuatro nombres: Charcas, Chuquisaca, Sucre, La Plata. Y así lo refleja esta hermosa canción, que viene de la mano de una de las principales instituciones musicales de Chuquisaca, Estudiantina La Plata.

Homenaje merecido a una tierra valerosa. De hecho, el primer grito libertario en territorio latinoamericano se plasma allá, en Chuquisaca, ¿no es cierto? Hay muchas alternativas mediante las cuales tendremos la posibilidad el día de hoy de conocer su historia, de conocer algunos de los privilegios turísticos que tiene esta hermosa región, pero también estaremos hablando acerca de lo que representa su turismo, su gastronomía y, por supuesto, sus artistas. Son muchos artistas los destacados que han tenido la posibilidad de haber aportado a la música folclórica boliviana. Sin lugar a dudas, artistas como Matilde Casasola, William Ernesto Centellas, pasando también por lo que representa hoy por hoy el Centro Cultural Masis, disfrutando también de otras alternativas musicales como el grupo La Raza, Huáscar Aparicio en su momento, y otros más han aportado a que esta tierra musicalmente también sea conocida como un aporte cultural a nuestro país. Son no solamente instituciones musicales chuquisaqueñas las que le cantan a Chuquisaca y a Sucre, sino que también artistas de todo el país hacen su homenaje musical a esta hermosa tierra. Música de Maestros es una institución musical que ha tenido la posibilidad también de haber interpretado música de todo el país, desde chovenas orientales, pasando por música autóctona, yéndose por las tradicionales cuecas, bailecitos, ¿no es cierto? En esta oportunidad nos presenta un tema maravilloso, una linda cueca, Flor de Chuquisaca.

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6: Es la hora 14 en punto.
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7: Tomamos contacto junto a nuestro compañero Rodrigo Fernández aquí en la ciudad de La Paz. Adelante, Rodrigo.
8: Gracias, compañeros. Bueno, esta movilización de esta jornada de lunes alrededor de Plaza Anillo de a poco se va disuadiendo, están retirándose, el grueso de la movilización se ha retirado de a poco, solo unos grupos que se han apostado en la en Potosí y también en la Mercado y en la Vicepresidencia, están retrocediendo. Extrañamente, bueno, la estrategia de movilización al parecer no resultó y están retrocediendo. Por lo visto han estado parados aproximadamente una hora. No han tenido el enfrentamiento con la policía y se están retirando hacia la Mariscal de Santa Cruz. No ha sido una jornada violenta y estos grupos de movilizados están retrocediendo en Plaza Murillo. Rodrigo Fernández, Herbol, La Paz.
7: En Cochabamba, la Asamblea Permanente de Derechos Humanos expresa su desacuerdo con la aprobación de la ley de excepción y que se dicte estado de sitio.
9: La Asamblea Permanente de los Derechos Humanos expresa su desacuerdo con la posible aprobación de una ley de excepción y que mediante la cual se dicte un estado de sitio, ya que estas medidas pueden empeorar el ambiente de convulsión que ya vive el país. Edwin Claros, presidente de la Asamblea Permanente de los Derechos Humanos, indicó que el gobierno debe dialogar de manera transparente y sincera y no buscar un estado de excepción.
10: Como Asamblea de Derechos Humanos, estamos preocupados por los grados de conflictividad que se han agudizado por la falta de políticas y de un diálogo sincero que el gobierno debería implementar en nuestro país. Lo que más bien hemos visto son mandamientos para dirigentes importantes como Argüello y en los diversos sectores donde se han dado. Creo que ese no es el camino, el camino es el diálogo sincero y además que se posibilite salidas que han sido planteadas en el periodo electoral, pero que no se han efectivizado, y por ello es la reacción de las organizaciones sociales.
7: Y ciudadanos esperan por más de 5 horas para enviar alimentos a La Paz.
11: Decenas de personas que intentaron enviar alimentos a la ciudad de La Paz vía aérea fueron rechazados por la aerolínea boliviana de aviación. Resulta que desde muy temprano varias personas fueron hasta el aeropuerto Jorge Henrich de Trinidad para poder enviar encomiendas a familiares o amigos en la sede de gobierno, ciudad que está desabastecida de alimentos por los bloqueos. Algunas personas llegaron a las 2 de la mañana y comenzaron a ser atendidos a partir de las 9 y media de la mañana. Esas personas pudieron enviar hasta 15 kilos de carne. En realidad, la instrucción que ha dado Boliviana de Aviación es que las personas pueden enviar 2 termos con un máximo de 25 kilos. El problema es la espera desde que llega uno al aeropuerto hasta el momento en que lo atienden. Las personas que llegaron a las 5 de la mañana hoy, por ejemplo, algunas sí pudieron depositar su encomienda, mientras que otras ya fue demasiado tarde.
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7: Noticia Internacional llega a través de Euronews.
12: Irán afirma haber alcanzado entendimientos en muchos temas con Washington en las conversaciones sobre un acuerdo para poner fin a la guerra, pero advirtió de que un acuerdo no es inminente. En una rueda de prensa semanal, el portavoz del Ministerio de Asuntos Exteriores iraní señaló que se han alcanzado acuerdos y conclusiones sobre gran parte de los temas en discusión. Sin embargo, afirmó que esto no significa que la firma de un acuerdo sea inminente y acusó a Estados Unidos de cambiar de postura. Los últimos comentarios de Teherán se producen después de que el secretario de Estado de Estados Unidos, Marco Rubio, afirmara que los negociadores tenían algo bastante sólido sobre la mesa e indicara que el lunes podría alcanzarse un acuerdo de paz. Pero el presidente de Estados Unidos, Donald Trump, declaró este domingo que había dicho a los representantes que no se precipitaran a cerrar un acuerdo con Irán, horas después de afirmar que el acuerdo había sido negociado en gran medida, lo que provocó especulaciones en los medios sobre un posible anuncio. Se espera que el acuerdo, si se alcanza, ponga fin a la guerra, reabra el estrecho de Hormuz y alivie la crisis energética mundial desencadenada por el bombardeo estadounidense e israelí sobre Irán el 28 de febrero.
2: Vamos a escuchar a continuación la palabra de la montereña Brisa Sandoval. Está viajando hoy al Brasil para competir en el Campeonato Panamericano de Karate Senior Sub-21 para Karate 2026, que se va a celebrar en Macaé, estado de Río de Janeiro, del 28 al 31 de mayo de esta temporada. Vamos a escuchar a continuación sus palabras. Ha podido conseguir un vuelo y ha podido conseguir participar en este evento.
3: Somos una delegación de Santa Cruz de los Pies. De los otros departamentos no sé mucho, pero me parece que llegamos casi a 18 atletas más o menos que van a representar a Bolivia. Bueno, vamos preparándonos ya hace mucho tiempo, ya desde el año pasado, viendo este objetivo, ¿no? Que es el Panamericano, porque es un preparatorio para lo que viene a ser el campeonato más importante del año que tenemos, que son los Juegos Sudamericanos o de Sur, que van a realizarse en Santa Fe, en Argentina.
2: La palabra de una karateca que ha puesto en alto siempre el nombre del país. Esperemos que le vaya muy bien en este evento internacional. Marcelo de la Cruz, Árbol Deportes.
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14: Al comenzar el lunes, estamos invitados a ponernos como meta de esta semana la alegría. La alegría es poner el buen humor a todo lo que va sucediendo. Una aceptación profunda de cómo está nuestra vida. Una aceptación real de lo que hay, hay. De lo que podemos hacer, de aquello que está en nuestras manos. Esta alegría es la que contagia cada día, porque hacemos con gusto, con ritmo, con fuerza. Es lunes. Que tu meta sea la alegría en esta semana.
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0: presencia de la agrupación Horizontes con esta hermosa canción, un ritmo de vals que pertenece en composición a Huáscar Aparicio, interpreta el grupo Horizontes, uno de los principales emblemas musicales que tiene Chuquisaca, que además estuvo presente en la serenata este 24 por la noche. Y mientras nos vamos comunicando con nuestra compañera Adriana Olivera, que se encuentra en Sucre y que nos imaginamos ha vivido una hermosa noche cultural y está compartiendo las fiestas de Sucre y Chuquisaca el día de hoy, le damos la cordial bienvenida. Adriana, buenas tardes, felicidades allá a todos los hermanos chuquisaqueños.
1: Hola, Julito, muy buenas tardes. Un saludo para toda la audiencia que nos escucha a través de Radio Herbol. Muchísimas gracias. Bueno, se cumplen 217 años de el primer grito libertario que se ha tenido en América Latina. Y bueno, por supuesto, están haciendo los conmemorativos respectivos en esta jornada del 25 de mayo, Rolito. Desde muy temprano se ha tenido lo que es la entrega floral acá en la en el centro de la ciudad, en la Plaza 25 de Mayo, y ya posteriormente las actividades protocolares y el desfile. Hasta el momento sigue el desfile y ya está por culminar con las guarniciones militares que están haciendo su paso. Y bueno, ya la como es feriado acá, la gente se ha dedicado a pasear, también se ha ido a lo que es la Recoleta, donde ahí se está llevando el Festival del Armonio. Así que hoy ha sido un día relajado, un poco acelerado por el tema de la llegada del presidente Rolito, pero bueno, se vive aquí y de esta forma lo que es los 217 años de aniversario del departamento de Chuquisaca, Rolito. Y no solo...

0: frío, pese a que tenemos el cielo despejado. Así que la noche, justo para las 12, ha entrado lo que es el Grupo Horizontes, ya que sabemos que es uno de los grupos más reconocidos acá de la capital, que bueno, ya deben tener más de 40 años de trayectoria. Y por supuesto, cuando tú vienes a Chuquisaca, la gente siempre tiene una canción de Horizontes, ¿no? Y pues, también no nos olvidemos de la raza, ¿no? Ha sido un evento, tal vez en un espacio diferente, porque la gente está acostumbrada a que esté en la Avenida Las Américas o en el estadio, pero esta vez ha sido en el Parque Multipropósito, un espacio parecido, pero en menos de metros, lo llamaremos así, parecido al Parque Urbano Central allá en la ciudad de La Paz, más pequeño. Entonces ha habido gente, tal vez, no sé si se esperaba la cantidad que la gobernación y la alcaldía esperaban, porque obviamente la Avenida de las Américas abarca muchas más personas, el estadio, no, afuera del estadio, ni qué decir. Así que bueno, me imagino que sí, se ha cumplido con la meta, ¿no? Después se ha disfrutado, por supuesto, de la cartelera musical, tú lo decías, entre ellos ha estado Horizontes, ha estado también Alcohólica, ha llegado, y por supuesto en grupos de cumbia también, como es este para el cierre de la serenata, acá el grupo Histeria, ¿no? Aquí me confundo, Rolito, porque acá le llaman serenata, yo sigo con la palabra verbena, que bueno, si hablamos de las que acompañan la verbena acá en Chuquisaca, es diferente también. Aquí yo no encuentro un sucumbé, que es muy tradicional de La Paz. Aquí se encuentra el canelazo, que es este, por supuesto, un té de canela con, parecido al té con té, ¿no? Pero aquí le dicen canela, ¿no? Con el singani o alcohol también, el fuerte.
1: Forman parte de las tradiciones, querida Adriana, dentro de lo que significa nuestras actividades. Y sí, es prácticamente el mismo hecho, aquí denominado verbena, allá serenata, que termina compartiendo entre artistas, cultura, tradición, bohemia y, por supuesto, la ciudadanía. Adri, permítanos, por favor, unos segunditos, vamos a cumplir con los auspiciadores y luego retornamos para seguir hablando de Sucre, para seguir hablando de Chuquisaca, si de repente podemos hablar de algunos lugares, de algunas provincias que también son importantes, por ejemplo, Tarabuco, y ese aporte a lo que representa también el arte textil que tienen con estos lindos, por lindos y valorados tejidos que tenemos allá. Una pausa, retornamos enseguida.
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Concierto Nacional a través de la Red Revol, la red que nos une a todos los bolivianos, compartiendo en esta jornada un homenaje musical a nuestros hermanos de Chuquisaca. El aniversario de Chuquisaca, recordemos, se celebra cada 25 de mayo, conmemorando la histórica revolución de 1809, conocido también como el primer grito libertario de América Latina. Este levantamiento

0: Producido en la actual ciudad de Sucre, marcó el inicio de las luchas independentistas de la región. Adriana Olivera, corresponsal nuestra, se encuentra en Sucre, nos va comentando un poquito sobre la experiencia de este nuevo aniversario, la serenata chuquisaqueña, llena de música entre folclórica, tropical y rock. Había para todos los gustos, habrá que reconocerlo. También música tropical, Gaby Romero, que es otra de las interesantes artistas emergentes que propone folclore y tropical, ¿no? Bueno, pues tomamos contacto nuevamente con Adriana. Querida Adri, buenas tardes nuevamente, bienvenida una vez más al programa. El panorama, nos decías, va por el momento a través de un desfile y nos imaginamos que en el transcurso de la jornada también van a haber algunas otras actividades.
1: Me acabo de mover un poquito porque yo escuchaba un contraste de parlante paralelo a lo que es el desfile, y ahorita, como les comenté en un principio, están cerrando lo que es el desfile de esta jornada que corresponden a las instituciones, por supuesto con las guarniciones militares, pero me vine al otro lado donde es la Nicolás Ortiz, que es la calle donde está la catedral, y me encuentro en escenario a los masis, ¿no? Ahorita, si entro a ese espacio, no me van a escuchar, pero los estoy viendo ya a una distancia, y por supuesto también están amenizando en esta jornada. Lo que han hecho los de la gobernación y la alcaldía es abrir diferentes espacios en diferentes esquinas, y como hace un momento también les comentaba, en la Recoleta se está llevando el Festival del Armonio, que es un instrumento que ha acompañado cuecas, bailecitos, entonces no se puede descartar ese instrumento de la tradición chuquisaqueña, así que hay que resaltarlo, ¿no? Ha habido también la estudiantina el otro día, el día viernes, si no me equivoco, o el jueves, ha estado la estudiantina más grande de Bolivia, porque abarca a diferentes estudiantinas que, bueno, cuando se juntan, tocan al son de una misma canción, huaños, cuequitas, bailecitos, también los carnavalitos también, ¿no? Parecido, por ejemplo, el patito, ¿no? Entonces, diferentes actividades culturales que van a seguir todavía hasta fin de mes para que la gente pueda disfrutar de lo que son las tradiciones chuquisaqueñas, Rolito.
0: Si bien es cierto, allá en Sucre se tiene la actividad mayor, nos imaginamos que también en las diferentes provincias, querida Adriana, se va celebrando también este homenaje chuquisaqueño, cada quien con su estilo, con sus aspectos culturales y tradicionales que se tienen en estas regiones.
1: Así es, Rolito, cada región diferente acá. Comentarles, por ejemplo, que en Chuquisaca son cuatro regiones. Una de ellas es la región norte, donde está Sucre, Yotala, Tarabuco y demás municipios, y Amparaes también. Luego está la región Chuquisaca Centro, donde está... A ver, les voy a comentar un poco la particularidad desde mi perspectiva. Ya les decía, por ejemplo, en el norte, aquí Sucre, Yotala, Tarabuco y Amparaes, es más de tejidos, ¿no? Difunden mucho la cultura jalca a través de los tejidos, ¿no? Y cuando hablamos de lo que es la región centro, Padilla, Tomina, Sopachuy, Azurduy, yo me voy más o menos a un tema productivo de quesos, frutas, entonces tiene su variedad de producción, ¿no? Me voy al otro lado, que son los Sintis, ¿no? Camargo, San Lucas, Villacharcas, que son productores de vinos y singanis, ¿no? Y por último, la región del Chaco, que eso hace un momento te iba a decir, no nos olvidemos del Chaco, justo estoy preparando un material para el miércoles para salir en contacto, porque es una región que a veces se siente olvidada, ¿no? Entonces quiero también resaltar, digamos, la música, las costumbres, la cultura, ¿no? Y si hablamos de Chaco es hablar de buena carne, ¿no? En Monteagudo, Muyupampa, Huacareta, Huacaya, hay buena producción de lo que es la carne porcina y por supuesto carne también vacuna, ¿no? De muy buena calidad. Cuando tú vas al Chaco, sabes que vas a comer una buena carne, Rolito.
0: Seguro que sí. Nos alegra muchísimo ya el conocimiento que tienes de las tierras chuquisaqueñas, querida Adri. Es parte de lo que también alguien que va foráneo a una tierra, pues empieza a buscar su geografía, su historia, su cultura, su gastronomía, que nos imaginamos, pues el día de hoy a la hora de almuerzo han debido estar disfrutando de los diferentes platos tradicionales que tenemos allá en Chuquisaca.
1: Así es, hoy día no podía faltar una cazuela de maní, que es muy parecida a la sopa de maní, solamente cambia el nombre por otros ingredientes, el mondongo, el chorizo. Llegaron muchas personas de La Paz, Rolito, y mira, no te voy a mentir, mucha gente se sorprende de por qué me vine a vivir acá, y la respuesta es por lo que está pasando justamente allá en la ciudad, ¿no? En la sede de gobierno. Se sorprenden. Y esas son las mismas personas que vienen a... lo primero que hicieron es irse a la Feria del Chocolate, que va a estar hasta el día de mañana, si no me equivoco, y han ido a probar la variedad de chocolates que, bueno, las empresas están ofreciendo. Así que, aparte de lo que es los almuerzos, las cenas que te ofrece Chuquisaca, el chocolate no puede faltar en el postre o para el tecito para degustar, quitar ese gustito de dulce, ¿no? Entonces, la gente aquí sí es muy tradicional. Me imagino que mucha gente que ha llegado, como te digo, va a volver en la noche, pero se va a ir llenos de chocolate o chorizo también, que lo pueden disfrutar de manera congelada, que eso es lo que a veces nos han recomendado, que se lleve siempre congelado a cualquier destino. Y ya cuando llegan a casita lo descongelan y pueden disfrutar el sabor sucrense, en este caso con los chorizos.
0: Bueno, pues ahí va nuestro encargo, querida Adri. Cuando vengas por La Paz, nos traes una buena dotación de chorizo chuquisaqueño congelado. ¿Te parece?
1: Claro que sí, tengo este pendiente. He ido en pocas oportunidades a La Paz, pero tengo el pendiente de ustedes de llevarles chorizo y chocolate. Y tal vez lo que yo quisiera que prueben es el macerado de quirucilla, que es una planta, que eso es muy tradicional en Sopachuy. Es delicioso, Rolito, es dulce, es un trago muy particular de Chuquisaca, que yo cuando la verdad lo probé no pensé que, digamos, era tan delicioso. Yo pensé que iba a ser como un tono amargo, pero es de Elí, así que ese pendiente también tengo.
0: Bueno, queda todo anotado y registrado para tu próxima llegada. Adri, cariñoso abrazo. Gracias como siempre por estar con nosotros. El miércoles estaremos en contacto ampliando más información sobre este reconocimiento, sobre este hecho histórico que se celebra ya en Sucre, como es el primer grito libertario y su aniversario de fundación. Gran abrazo a la distancia, querida Adriana.
1: Gracias, Rolito. Un abrazo fuerte. Un datito más. No solamente hoy celebramos los 217 años de lo que es el grito de libertario de Sudamérica, sino también hoy se recuerda el fallecimiento de nuestra mariscal Juana Azurduy, que justo también falleció en esta fecha. Así que, bueno, brevemente se lo han hecho los honores, pero sabemos también que a ella se le hace los honores en el 6 de agosto, ¿no? Pero no está por demás, porque ella también ha sido parte de la revolución, de la independencia de Bolivia, y por supuesto no podemos olvidarnos de esta gran mujer. Ya les voy a estar contando el día miércoles sobre lo que, un poquito más ampliado, como tú decías, y por supuesto voy a centrarme en una región compartida, por supuesto, con otros departamentos. Así que, bueno, atentos a la información. Y no se olviden, yo publiqué un mensaje que Sucre, Chuquisaca, es como una madre que te abre los brazos cuando realmente tu corazón está en paz, pero aquí te abre los brazos y te abraza y no saben la paz que se vive acá en la capital. Así que a quien no se encuentre o se encuentre estresado o tal vez indeciso de dónde vive, vénganse para aquí por lo menos para relajarse un cachito. Hasta el día miércoles, Rolito.
0: Cariñoso abrazo, Adriana. Adriana Olivera desde Sucre, comentándonos un poquito el quehacer en torno al aniversario chuquisaqueño. Fidel Torricos es otro maestro chuquisaqueño ligado al piano, y a un piano que ha marcado huella profunda en nuestro país a través de cuecas, de bailecitos. Lo recordamos en este momento con esta famosa canción, Destacamento 111, el maestro Fidel Torricos.
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Otra destacada agrupación chuquisaqueña, Bonanza. Si bien ahora radican en Cochabamba, pero nadie puede negar el origen chuquisaqueño de esta prestigiosa agrupación que a lo largo de estos años ha tenido la posibilidad de mostrarnos en diferentes facetas también la música, las diferentes regiones que tiene Chuquisaca. Dentro de ellas, por ejemplo, este carnaval padillense que nos muestra a esta región, Padilla, una región más valluna, como nos lo decía nuestra compañera Adriana, ¿no es cierto? Llena de alternativas importantes frente a lo que son las cosechas de frutas y la parte agrícola. Pero también Adriana hacía referencia a los textiles que se tiene en la región norte, Tarabuco, la cultura yampara. Y habrá que decir que dentro de lo que significa la fiesta del Pujlla de Tarabuco, ahí nos encontramos con una fiesta muy importante y dentro de ella, por supuesto, el arte textil, que narra historias, cuentos e incluso nos permite apreciar el linaje de las familias culturales de esta región. Su arte textil es muy apreciado y también habrá que decir bastante valorado. Es bastante carito tener unas prendas originales, esos tejidos a mano, que si bien hoy por hoy ya hay copias dentro de la parte industrial, pero el bordado a mano mantiene todavía un gozo personal para quienes lo adquieren, más allá del precio. Ahí estamos apreciando algunas muestras, por ejemplo, de lo que representa el arte textil de la cultura yampara desde Tarabuco. Muchos artistas chuquisaqueños le han cantado su tierra, pero también artistas foráneos, artistas que han tenido la posibilidad de sentirse identificados con su música y con esta tierra hermosa. Una de ellas es Gardenia, artista cochabambina, quien ha decidido, hace un tiempo atrás, hacerle un homenaje a todos los departamentos. Y en esta oportunidad, luciendo, y me gustaría mucho para quienes nos siguen en las redes sociales, que pusieran atención en el vestuario que ella luce en todo el tema musical, va cambiando de atuendos, pero realmente muestra el arte textil y lo bien que lucen las mujeres este arte.

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Una chacarera dedicada a Chuquisaca, la presencia de Yalo Cuellar. Qué capacidad de este gran artista de resumir, ¿no es cierto?, la historia, las anécdotas, los personajes que intervienen en cada región. Nos lo ha mostrado así con la chacarera para la paz, con el violín del Cuchi, con Fray Quebracho y en esta oportunidad con esta chacarera dedicada a Chuquisaca. Lindo tema musical, dándole ese aire chaqueño y al mismo tiempo combinando con varios arpegios de las cuecas tradicionales de allá. Cariñoso abrazo a la distancia, la gente se comunica con nosotros a través de Sentimiento Nacional RTV. No te olvides, nuestra página de Facebook, Sentimiento Nacional RTV. Alexander Agudelo, desde Colombia, nos escribe, dice, hermosa música. Cariñoso abrazo, querido hermano Alexander, un colombiano enamorado de la música boliviana, vino varias oportunidades acá a nuestro país para conocer la música, para comprar instrumentos, y hoy por hoy se ha convertido en uno de los principales difusores de la música folclórica boliviana allá en Colombia. Gracias de verdad, Alex, por el trabajo que también realizas por nuestra música boliviana. Elizabeth Marín de Villarruel desde Estados Unidos nos dice un abrazo a la distancia, Sentimiento Nacional. Informar que Bolivia estuvo bien representada con sus danzas en San Francisco. Bueno, Eli, a ver si nos comentas un poquito qué actividad hubo allá en San Francisco, quiénes participaron, si tienes algunas imágenes o algunas fotografías y nos las puedes compartir. Así también vamos conociendo el trabajo de silencioso de muchos bolivianos que están fuera de nuestra tierra, pero que definitivamente trabajan para su difusión de la cultura, del arte nuestro. Y bueno, vamos llegando al final del programa. Le hemos querido dedicar el día de hoy el programa a Chuquisaca y sabe que nos ha faltado tiempo para seguir hablando de todo lo que esta hermosa tierra tiene para mostrar al mundo entero. No hemos hablado del área turística, por ejemplo, el Parque Cretácico, la Recoleta, el Parque Bolívar, la Glorieta, un hermoso castillo que tenemos a aquel lado, también el manicomio, ¿no? Habrá que también hablar del manicomio. Aquí, por aquí parece que hay alguien que se escapó de allá, dice, ¿no? Suele ser el comentario de todos cuando uno dice, me falta un tornillo, hay que ir a Sucre, dicen, ¿no? Dentro de lo coloquial que tenemos en el idioma nuestro. Una tierra donde el quechua prima mucho, pero también los valores, y encierra a grandes artistas. Una de ellas, sin lugar a dudas, Matilde Casasola, poetisa, compositora, música, que le ha dado la oportunidad de tener hermosísimas canciones, pero de una manera, una muy especial. Esta cueca, titulada De Regreso, es una de las cuecas más bonitas en cuanto a letra uno puede escuchar. ¿Sabe por qué? Porque le permite, estando fuera del país, extrañar esta tierra y en algunos de los casos hasta vertir lágrimas cuando uno recuerda todo lo que representa la tierra boliviana. Se reunieron muchos artistas, se reunieron muchas voces para cantar esta hermosa cueca de Matilde Casasola. Elegimos esta canción para nuestra despedida. Quédese en sintonía de la Red Herbol. A nombre de Roger Calle y Rolando Camacho, decimos gracias por la sintonía. Hasta el día de mañana.

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6: Es la hora 15 en punto.
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0: En La Paz se registra una nueva jornada de enfrentamientos. Sectores sociales piden la renuncia del presidente Rodrigo Paz. Nuestro compañero Rodrigo Fernández tiene el informe.
7: Se ha dado un breve enfrentamiento debido al uso de petardos de grueso calibre y dinamitas contra la policía en el sector de la vicepresidencia. Este sector protestante que pide la renuncia del presidente Paz ha provocado a la policía y la policía ha respondido con gases lacrimógenos. Sin embargo, ha sido breve esta situación y ya se ha logrado dispersar a estos manifestantes. Esto justamente después de una movilización que era masiva, rodeó Plaza Murillo y se fue dispersando de forma voluntaria. Sin embargo, unos grupos que se quedaron en vicepresidencia y la Mariscal Santa Cruz fueron los que hicieron este enfrentamiento. De momento ya se han retirado también y dispersado por el uso de agentes químicos, gases lacrimógenos. Rodrigo Fernández, Herbol La Paz.
0: El obispo del Alto asegura que la población está al límite y exhorta a realizar un diálogo entre sectores y el gobierno para que el pueblo deje de sufrir. Escuchemos las declaraciones del monseñor Giovanni Arana en entrevista con Herbol.
8: ¿Qué tiempo nos damos para que pudiera prosperar el diálogo? ¿Cuánto tiempo más tenemos? ¿Es esta semana? Como se dice popularmente, ¿para cuánto más da la pita, monseñor?
9: Es que lamentablemente ya no hay tiempo. Ya no hay tiempo. Creo que no podemos hablar de plazos porque cada hora que pasa, cada día que pasa, hay mayor presión en la población, hay mayor sufrimiento, hay mayor necesidad. Entonces, por eso creo que el entablar un espacio de diálogo y solucionar los problemas es de ya. No creo que se dependa de ya de plazos, ¿no? Porque creo que hemos llegado al límite. Siento que es una de las de los conflictos que ha durado más tiempo y además acompañado de este cerco, ¿no? A dos ciudades que están sintiendo el desabastecimiento de alimentos, de combustibles.
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0: Mediante un comunicado, Navegación Aérea y Aeropuertos Bolivianos reporta bloqueo en accesos al aeropuerto de El Alto. Recomienda a viajeros tomar precauciones antes de emprender traslado. NAVOL informa a la población en general y a los usuarios del Aeropuerto Internacional de El Alto que el día de hoy, 25 de mayo de 2026, se registra un bloqueo en las principales vías de acceso a la terminal aérea. En este momento, la circulación tanto de ingreso como de salida se encuentra fuertemente restringida debido a la presencia de manifestantes. Ante esta situación de fuerza mayor, sugerimos a los pasajeros con vuelos programados para esta jornada tomar las debidas precauciones y evaluar detalladamente las condiciones de tránsito antes de emprender su traslado hacia el aeropuerto, priorizando en todo momento su seguridad y bienestar. Asimismo, recomendamos a todos los viajeros comunicarse de manera oportuna con sus respectivas aerolíneas a través de los canales oficiales de atención al cliente. De esta forma, podrán coordinar directamente con ellas, verificar el estado actualizado de sus itinerarios y gestionar cualquier eventualidad frente a este contexto. Agradecemos su comprensión frente a estos acontecimientos ajenos a nuestra voluntad. El alto, 25 de mayo 2026.
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0: La noticia internacional llega a través de France 24.
3: La situación ahora mismo, Pakistán, pues está siendo el principal mediador de estas negociaciones y sabe que se está jugando demasiado. En este caso, es precisamente por eso, ¿no?, que después de haber estado en Teherán, el que es el jefe del Estado Mayor pakistaní, Asim Munir, y también el primer ministro Shefzad Sharif, han ido directamente a Pekín un poco pues para hablar de las últimas negociaciones que han tenido en Teherán, y también porque hay que recordar que Pekín es un amigo tanto de Pakistán como en este caso de Irán, donde con Irán tiene unas fuertes relaciones económicas, también con Pakistán, y evidentemente a China le interesa muchísimo en este caso pues que haya un acuerdo, especialmente lo que es lo referente, ¿no?, a lo que es los barcos petroleros que puedan seguir cruzando por el estrecho de Hormuz y que finalmente pues termine, ¿no?, pues ese bloqueo que hay ahora mismo que está afectando tanto al mercado mundial del petróleo.
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4: Vamos a escuchar al dirigente Ángel Mamani, dirigente de Gisca Nacional. Hoy está cumpliendo 108 años el equipo que nació en Plaza Murillo. Lo escuchamos a continuación.
10: Buenas tardes, el Gol Deportes. Sí, para mí agradecer, ¿no?, a toda esta generación, grandes dirigentes que han pasado. Para mí es un orgullo estar junto a la cabeza del presidente Jorge Sfeir, llevar adelante con estos jóvenes, con los que han pasado. Muy orgulloso me siento, ¿no?, y muy feliz por este 108 años aniversario del Club Gisca Nacional, decano del fútbol paseño.
4: Pese a los conflictos en el país, hoy día se ha llevado a cabo en el centro y en Plaza Murillo, en la Catedral Metropolitana, una misa en honor a estos 108 años de Gisca Nacional, un equipo mítico aquí de la ciudad de La Paz. Marcelo de la Cruz, Herbol Deportes.
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12: Al comenzar el lunes, estamos invitados a ponernos como meta de esta semana la alegría. La alegría es poner el buen humor a todo lo que va sucediendo, una aceptación profunda de cómo está nuestra vida, una aceptación real de lo que hay, hay, de lo que podemos hacer, de aquello que está en nuestras manos. Esta alegría es la que contagia cada día, porque hacemos con gusto, con ritmo, con fuerza. Es lunes, que tu meta sea la alegría en esta semana.
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0: De la tarde con 8 minutos. Aquí estamos comenzando nuestro programa, La Tarde en Directo, este 25 de mayo del 2026. Bueno, hay que hablar de Chuquisaca, hay que mandar un abrazo a todos los chuquisaqueños que viven en La Paz, que viven en cualquier punto de nuestro territorio, porque hoy es el aniversario del grito, del primer grito libertario de lo que hoy es Bolivia. Ustedes están escuchando, ahí hay algunos taladros que están funcionando detrás nuestro, no se preocupen, es un ruido que viene del exterior de la cabina, pero no se preocupen. 25 de mayo, un día para felicitar a los chuquisaqueños, los que viven en la capital, por supuesto, los que viven en otras latitudes del departamento de Chuquisaca. Un abrazo para todos ustedes y ojalá, ojalá el país se estabilice, esta crisis por la que estamos atravesando pronto pase. Pensábamos que el 25 de mayo se iba a celebrar con la alegría que corresponde, pero no se puede. No se puede porque todavía están los conflictos en las calles de la ciudad de La Paz, en las carreteras, esos amagos de enfrentamiento, en fin, que no le hacen bien a nadie. Nadie es capaz de decir en este momento, estoy tranquilo, no tengo ningún problema, porque hay problemas múltiples por lo que está sucediendo con ese bloqueo de caminos en la carretera La Paz-Oruro, con las marchas que hay en la sede de gobierno. Hace unos minutos hubo algún enfrentamiento, después se calmó, se utilizó otra vez dinamita. Hubo represión, gases lacrimógenos y la Plaza Murillo está cerrada. Hace ya un mes, cerrada la Plaza Murillo. Un mes que los negocios no funcionan a pleno. Hay la posibilidad de que algún personal de la Cancillería, por ejemplo, salga para tomar un café en los locales que hay en la Plaza Murillo, pero nada más, un café. ¿Cómo vamos a salir de esto? Acaban de escuchar a Monseñor Giovanni Arana. Le preguntó mi compañero de trabajo, Pedro Saúl Gemio, si hay tiempo para... Todavía hay tiempo de esperanza, y dijo que se ha terminado. No el tiempo de la esperanza, porque siempre eso queda, ¿no? Sino estamos muy complicados con el avance de los conflictos y que no llega la solución. Ese es un gravísimo problema. Pensábamos que el sábado se iba a abrir un corredor humanitario, que íbamos a ver pasar las cisternas con gasolina hacia la ciudad de La Paz. Pero nada, nada. Hoy día nuestro compañero de trabajo, Rodrigo Fernández, pasó unos videos de un bloqueo que se intentó en la zona de San Pedro, donde hay una gasolinera que, según dicen, nunca deja de tener combustible. Pero hoy no había. Y entonces, claro, la desesperación por gente que está ahí 24 horas o más tiempo esperando que llegue gasolina es muy grande. Es muy grande. Y comenzó la discusión con un policía, los choferes que habían bloqueado porque quieren gasolina. Después todo pasó. Pero en la capital, en Sucre, el presidente Rodrigo Paz ha dicho que se va a rebajar junto con sus ministros el sueldo que tiene actualmente. Y no sé si eso contribuye a alguna solución. No sé, no lo entiendo. Esa es la verdad. No lo entiendo. ¿Cuál es el objeto de ese tema? Porque, a ver, hace un tiempito el presidente fue entrevistado por mi colega Amalia Pando y hablaron de los sueldos de los dirigentes sindicales. Ustedes van a escuchar a Amalia, le dijo que el principal dirigente de la COP ganaba 47 mil bolivianos Y el presidente le respondió que su sueldo era de 22 mil bolivianos. Seguro con descuentos, porque es un poquito más, ¿no? Seguro con descuentos, es lo que cobra. Esos 22 mil bolivianos, si se rebajan a la mitad, quieren decir 11 mil bolivianos, ¿no? Haciendo un cálculo muy, muy simple, multiplicando 11 mil bolivianos por 13, incluido un aguinaldo, ¿no? Incluido un aguinaldo, nos da 143 mil bolivianos, ¿no? La mitad del sueldo del presidente en un año. Y si estos 143 mil los trasladamos a los ministros, nos da una suma de 2.002.000 bolivianos. Al final, lo que ahorraría el país son 2.002.143 bolivianos, que es la suma de los 14 ministerios más el sueldo del presidente. Pero quiero escuchar el video donde, o las palabras del presidente, donde dice que gana 22 mil bolivianos. A ver, vamos a ver si podemos poner al principio.
1: Habló de las organizaciones sociales, me parece raro. Me impactó este informe sobre el actual dirigente de la COP, que percibe 47 mil bolivianos al mes. Creo que un poquito más que usted, ¿no?
2: No, lo mío está en 22, sí. El salario más alto son 22.
1: Ah, bueno, él gana 47 mil.
2: Casi el doble que el presidente.
1: 47 mil. Me voy a dedicar a dirigente sindical, cacho.
2: Pero además,
1: perdiendo plata acá.
2: Creo que y mueven cerca un poco más de 50 millones de bolivianos al año por retenciones, todo lo que es la central obrera.
1: Bueno, hablo de las organizaciones.
0: Ahí está, el presidente dice, mi sueldo es 22 mil. Y claro, sobre esa base, esta mañana en Sucre dijo que se iba a rebajar el sueldo a la mitad. Y lo vamos a escuchar para no tener equivocaciones. El presidente dijo además que va a rebajarse el sueldo, él y sus ministros. Esto fue cuando estaba esta mañana en Sucre, celebrando la efemérides departamental de Chuquisaca, y cuando estaba leyendo un discurso. Vamos a escuchar.
3: Darles que este presidente junto a sus ministros ha asumido la decisión como parte del esfuerzo y el compromiso con el país de rebajarse el salario 50% para que sea aporte a un esfuerzo claro de que Bolivia tiene un presidente y ministros que van a sumarse a ese esfuerzo. Quiero avisarles que este presidente junto a sus ministros ha asumido la decisión como parte del esfuerzo y el compromiso

0: presidente, ¿no? Y hay otras cosas más que no vale la pena comentar acá porque ustedes saben, ¿no? En el Palacio de Gobierno hay un comedor, hay un dormitorio. Cuando uno viaja, tiene un avión a disposición. Estoy hablando del presidente, sea cual fuere. Y esas son ventajas, ¿no?, que uno tiene por estar en ese cargo. ¿Que se las merece? Claro que sí. Es el presidente de Bolivia, ¿no? No solo el presidente Rodrigo Paz, sino cualquier presidente que haya pasado por esa situación. Esos son los beneficios o lo que debe tener un presidente de un país como Bolivia. Pero bueno, estamos en eso y le digo francamente, esperando que pronto pase todo esto. ¿Cuánto más tenemos que esperar los bolivianos? No lo sabemos. Vamos a seguir aquí en nuestro programa, 3 de la tarde con 17 minutos, pausa aquí en La Tarde en Directo.
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0: de la tarde con 20 minutos. Vamos al contacto con nuestro compañero Rodrigo Fernández. Él está en la calle en este momento. Rodrigo, ¿dónde te encuentras? ¿Cuál es el panorama que tienes ahí ante tu vista? Buenas tardes, Rodrigo.
1: Sí, José. Bueno, me encuentro en el sector de la calle Ayacucho y la Mercado y la Camacho, donde hace minutos atrás se ha registrado acá un enfrentamiento entre la policía y estos movilizados que han utilizado nuevamente la violencia para provocar petardos de grueso calibre y dinamitas, y la policía ha respondido con los gases lacrimógenos. José Luis, lo que hemos escuchado acá, comentarios de las personas, lo que estaban, nuevamente reabriendo sus negocios, señalan que eran personas en estado de ebriedad, un grupo reducido de jóvenes, indican, de que habrían los cuales han iniciado este enfrentamiento, porque la movilización, José Luis, ha llegado, era así, era masiva esta movilización, ha rodeado Plaza Murillo y luego se ha ido dispersando de a poco. Unos grupos, los más radicales, se han concentrado en el obelisco, en la Mercado, en la vicepresidencia, en esos tres puntos. En los últimos días, y nuevamente hoy ha sucedido eso, era un tanto numeroso, pasaba a las horas, llegaron a un poco más del mediodía, luego hasta casi las 2 de la tarde, 2 horas, que no estaban gritando, por

0: protestando, pero más no pasaba a mayores. Ya por las 12 de la tarde con 30 minutos es que incluso se los veía, ¿no? En la parte de la Mariscal de la Mercado, que estaban retrocediendo poco a poco, estaban unos cuantos grupos, y por lo que estamos escuchando, ojo, es el testimonio de estas personas que han hablado hace minutos atrás, ellos han sido los que han, un grupo reducido de jóvenes que habrían indicado subiendo, vamos subiendo, y los que habrían iniciado este enfrentamiento con la policía, ¿no? Y bueno, eso es lo que también observamos la pasada semana, el anterior viernes, que, bueno, están en estado de verdad los incitadores, estas personas violentas. Ojo que no son todos, porque hay movilizados que vienen, llegan a estas protestas, dan la vuelta a Plaza Murillo y se retiran, pero hay grupos reducidos que se quedan a provocar a la policía, y reitero, José Luis, son por lo que estamos escuchando esos testimonios de la gente que es por aquí en cercanías, las cuales han manifestado aquello, ¿no? Era un grupo de personas que habría ido a provocar con dinamita y esos petardos de grueso calibre. Ya la policía ha actuado con las motocicletas del UTOP y los ha ido dispersando, han dado vueltas por la Camacho, la Mariscal Santa Cruz, hasta San Pedro, han utilizado gases lacrimógenos por el mercado Lanza para disiparlos, y de momento ya está tratando de retornar a la normalidad. Ya se ve micros, incluso minibuses, la gente está tratando de reabrir sus negocios. Si se observa, ¿no? Unos cuantos bancos que todavía están a media cortina, no todas, pero están ya tratando de retomar lo que resta de la jornada para el trabajo diario. Es lo que se ha visto acá. José Luis, reitera, en este sector de la Plaza Obelisco Camacho, Ayacucho.
1: Gracias, Rodrigo, por el informe. A esta hora, 3 de la tarde con 24 minutos. Está más calmado el centro de la ciudad de La Paz. Vemos en algún video que se está pasando ahora en este momento una persona que está yendo con su maleta seguramente hacia el aeropuerto. El aeropuerto también tuvo problemas, el aeropuerto de la ciudad del Alto tuvo problemas porque impidieron el ingreso de pasajeros, en fin. Pero ahora vamos a ir al contacto con nuestro compañero Omar Escobar. ¿Cuál es el informe que tienes, Omar, para la gente? Estamos viendo unas imágenes de destrozos en algunas paredes de calles de la ciudad. Omar, voy contigo.
2: Buenas tardes, José Luis. Buenas tardes a toda la audiencia de La Tarde en directo de la red de Herbol. Efectivamente, José Luis, entre la calle Potosí y Mercado, en la Colón, hemos logrado observar que una vivienda ha sido afectada. No sabemos si por a causa de una dinamita que se ha detonado en ese sector, porque, bueno, el enfrentamiento con la policía ha sido así, ¿no? Los movilizados haciendo uso de agentes químicos, artefactos explosivos, como ser dinamitas, petardos, piedras, y la policía respondiendo con el uso de agentes químicos. Así se ha más o menos tornado esta nueva jornada de enfrentamiento en la sede de gobierno, que ha durado muy poco. José Luis, ha durado no más de una hora. La policía ha logrado ya controlar los alrededores de la Plaza Murillo, y ahora se encuentra despejando las vías para que el transporte público pueda circular. Y lo que decíamos respecto a este daño a este inmueble es que no sabemos si los manifestantes han hecho uso de la dinamita y es que ha provocado eso, el desprendimiento de esa pared, o es que los mismos han empezado a tal vez dañar la infraestructura de esa vivienda. Lo cierto es que ha quedado afectado producto de estos enfrentamientos que se han registrado, que se ha registrado esta jornada en la sede de gobierno. Ahora, José Luis, nos encontramos camino a la Fuerza Anticrimen o a la UTOP, porque hemos visto que dos camionetas de la policía por inmediaciones de lo que es el teleférico morado han logrado detener a algunas personas. Estamos viendo en qué condiciones, ve si la puede dar un reporte respecto a estos detenidos o simplemente los han liberado. Pero bueno, es el panorama, José Luis, en esta nueva jornada de enfrentamiento en la sede de gobierno, que reitero, no ha durado más de una hora, si vale el término. Este conflicto la policía ha logrado despejar a los movilizados y busca ahora que el tráfico vehicular vuelva a su normalidad.
1: Muy bien, Omar, muchísimas gracias. Vamos a esperar el informe desde la FELCC, la Fuerza Especial de Lucha contra el Crimen, y para ver qué pasa, cuál es el destino de esas personas detenidas. Gracias por el informe. En este momento reiteramos que se está tratando de normalizar la circulación vehicular en el centro de la ciudad de La Paz. También vamos a tener un informe en unos minutos sobre ese tema, a ver si todo está normal, dentro de lo que se puede decir normal en estas jornadas, ¿no?, que estamos viviendo, no solo acá en La Paz, no solo en El Alto, sino también en otras regiones de nuestro país. Hay una nota que ha aparecido que está publicada en el periódico digital Der Bol. Dice: la Iglesia Católica hace un llamado urgente al diálogo y dejar de lado las posiciones rígidas. Es Monseñor Giovanni Arana quien habló con nuestro compañero Pedro Salgemio esta mañana, y dice: el secretario general de la Conferencia Episcopal Boliviana, Giovanni Arana, hizo este lunes un llamado urgente al diálogo entre los sectores en conflicto y el gobierno, además de pedir que se dejen de lado las posiciones rígidas para evitar mayor sufrimiento y división en el país. Consideramos, dijo Monseñor Arana, que ha llegado el momento de manifestar una verdadera voluntad de entendimiento, dejando de lado posiciones rígidas que continúan profundizando el sufrimiento de la población y la división entre hermanos bolivianos. Es un pronunciamiento de la Iglesia Católica. La Comisión Episcopal de Bolivia advirtió que tras más de 20 días de bloqueos y tensión social, la población enfrenta desabastecimiento, dificultades para acceder a atención médica, pérdidas económicas e incertidumbre, afectando especialmente a los sectores más vulnerables. Arana reconoció que existen demandas legítimas de distintos sectores que deben ser escuchadas y atendidas, pero remarcó que ningún interés particular puede estar por encima del bien común y hay que hacer muchos esfuerzos para evitar la confrontación. Seguimos nosotros acá en la tarde en directo. Enseguida vamos a volver. Ahora tenemos que ir a una pausa porque enseguida la señal va a marcar las 3 de la tarde con 30 minutos.
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14: De la tarde con 32 minutos y tenemos un anuncio importante para todos ustedes. 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

0: acá en la tarde en directo. El ministro Lupo, José Luis Lupo, en la red social X, dice: esta no es una crisis social ni un conflicto social únicamente. Es un ataque claro y directo a la democracia de quienes perdieron por el voto popular en las elecciones del año pasado y que se resisten a perder sus privilegios. José Luis Lupo es ministro de la Presidencia de Bolivia y dice: los que bloquean son grupos desestabilizadores. Bien, en una entrevista del periódico Clarín, señaló eso que leía en más adelante. José Luis Lupo, ministro de la Presidencia de Bolivia: los que bloquean son grupos desestabilizadores. A ver, vamos a ver. También hay otras informaciones, otras noticias aquí en nuestro país, y hay una que, por el tema del conflicto, por lo que ocurre alrededor de lo que está pasando de estos incidentes, no ha sido destacada debidamente. A ver, el periódico El Deber de Santa Cruz publica hoy, 25 de mayo del 2026, una nota cuyo titular dice: Estados Unidos consiguió las pruebas contra Marcet en Las Palmas. Y en esa nota aparece un párrafo. La nota acompaña una fotografía de Marcet con 13 celulares. Es una fotografía que develó el periódico El Deber. Y dice: informes de inteligencia de la policía señalaron que hay imágenes, videos, textos que comprometen a personas que brindaron protección al jefe narco. Un subtítulo dice: alta autoridad visitó a Marcet. En estos dispositivos hay grandes novedades que ya están en Estados Unidos. Hay evidencias de que una alta autoridad de Estado, incluso 10 días antes de la detención de Marcet, estuvo de visita en la Casa de Las Palmas en Santa Cruz. Y esto es muy grave, señaló un agente de inteligencia en su reporte. ¿Qué autoridad será? Alta autoridad del gobierno boliviano, 10 días antes de capturar a Marcet, estuvo conversando con él. ¿Qué autoridad será? Seguro lo vamos a saber a medida que el juicio contra Marcet en Estados Unidos avance. Entre tanto, vamos a volver con nuestro compañero Omar Escobar para saber el destino de las personas detenidas. Él está en la Fuerza Especial de Lucha contra el Crimen. Omar, adelante otra vez.
1: Gracias, José Luis. Debemos actualizar el informe señalando que dos personas, hemos visto ingresar a dos personas a instalaciones de la Fuerza Especial de Lucha contra el Crimen. Los mismos fueron detenidos, entendemos, por inmediaciones de lo que es la Plaza Mayor de San Francisco. La policía ha señalado que los mismos eran parte de estas movilizaciones y, bueno, en ese sentido han sido detenidos. José Luis, son mucho más los aprehendidos. Estamos aguardando el informe oficial, pero lo cierto es que hemos visto dos personas detenidas, quienes en primera instancia fueron conducidos, si vale el término, hasta la UTOP, y desde esas instalaciones ahora son llevados aquí a la Fuerza Anticrimen. Estamos aguardando el informe oficial de la policía para ver cuántas personas detenidas, arrestadas o aprehendidas ha habido esta jornada, producto de este nuevo enfrentamiento, de esta jornada tensa que se ha registrado en la sede de gobierno. Es el informe, José Luis, a esta hora de la tarde, dos aprehendidos que ingresan a la Fuerza Anticrimen.
0: Perfecto, perfecto, Omar, muchas gracias por la información. Sí, estamos viendo las imágenes, son dos personas que han sido derivadas a la Fuerza Especial de Lucha contra el Crimen. Vamos a ampliar porque seguramente hay más personas detenidas, a ver qué pasa con ellas.
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0: Seguimos informando acá en La Tarde en Directo. Hay mucha información, pero hay un tema, el tema de la ley 1341, que fue abrogada en una parte que es el Senado Nacional. Ahí esta ley que dice Ley de Estados de Excepción, ese es el nombre, ha sido abrogada en el Senado. Falta que pase a diputados, ahí seguramente va a ser una discusión, veremos qué pasa. Todavía no es que se abrogue la ley porque el Senado la abrogó, sino que tiene que pasar por diputados. Y en ese sentido estamos en contacto con el diputado Carlos Alarcón, a quien le doy las buenas tardes, para hablar precisamente de este tema. Diputado, muchas gracias por estar con Herbol.
4: Muy buenas tardes, José Luis. Un cordial saludo para usted y para toda la audiencia de su programa.
0: Bien, diputado, ¿cuáles son los motivos? Le escuché el otro día hablar de esta ley 1341. ¿Por qué se tiene que abrogar para aplicar el estado de excepción en el país?
4: Primero le comentaré, José Luis, que yo planteé la abrogatoria de esta ley como un artículo dentro de la ley antibloqueos que la presenté el 15 de diciembre del año pasado. Pero como la ley antibloqueos está demorada en su trámite legislativo, el jueves de la semana pasada, ese artículo abrogatorio de la ley 1341, la ley COPA sobre los estados de excepción, he presentado un proyecto independiente de la ley antibloqueos para abrogar esta ley COPA. Esa es la primera aclaración. O sea que desde el 15 de diciembre del año pasado ya contemplaba y preveía que se necesitaba abrogar esta ley sobre los estados de excepción. Ahora, ¿por qué se plantea la abrogatoria de esta ley sobre los estados de excepción? Porque en los hechos lo que ha hecho esta ley COPA ha sido anular o impedir la aplicación efectiva, operativa y práctica de los estados de excepción. Usted sabe que los estados de excepción está regulado en la Constitución en los artículos 137 a 140. Sí. Son cuatro artículos que regulan en detalle no solo los contenidos, sino el procedimiento y los plazos para el estado de excepción. Entonces, esta ley COPA surge el año 2020 con el objetivo de desestabilizar y derrocar al gobierno de Yanine Áñez, porque cuando se escapó a México el expresidente Evo Morales, dejó grupos organizados de violencia precisamente para generar un problema al gobierno de Yanine Áñez. Y con esta ley, para que este gobierno esté atado de pies y manos, esté amaniatado y no pueda utilizar la fuerza pública del Estado de manera legal y legítima a través del estado de excepción y pueda superar situaciones graves de violencia que convulsionan el orden público del país y violan derechos fundamentales de las personas afectadas por la violencia. Entonces, esta ley COPA, José Luis, establece mayorías agravadas para aprobar el estado de excepción. Cuando es mayorías agravadas, no están en la Constitución ni en el reglamento de la Cámara para este tema. ¿Qué es lo que dice la Constitución y el reglamento de la Cámara? Que las mayorías para aprobar un estado de excepción se computan sobre el quórum de los legisladores presentes, no sobre la totalidad de los legisladores que componen la Asamblea Legislativa Plurinacional. Después, esta ley COPA le permite al legislativo hacer y deshacer el decreto del estado de excepción del gobierno, dibujarlo y redibujarlo. En temas de seguridad del Estado y de garantizar el orden y la tranquilidad pública frente a la conmoción interior, José Luis, el órgano especializado, el órgano que tiene la experticia y el que tiene las condiciones adecuadas para dimensionar el grado de convulsión y las medidas que se necesitan para neutralizar ese desorden público, es el gobierno, no es el legislativo. Son los ministros de gobierno y de defensa, junto con el presidente, los que están en mejores condiciones, y junto con la policía y las fuerzas armadas, de evaluar lo que se necesita en un estado de excepción. Y esta ley invierte la ecuación, le da todo el peso para definir esto a la Asamblea Legislativa, cuando en la Asamblea Legislativa no tenemos la competencia mínima, ni la capacidad técnica mínima, ni el conocimiento adecuado de los hechos para poder determinar ese tipo de medidas. Si es que se lograría, pese a esto, declarar un estado de excepción que sea ratificado dentro de las 72 horas, como manda la Constitución, por la Asamblea, esta ley COPA dice que no se puede afectar en la restricción del estado de excepción al derecho, no se puede afectar el núcleo del derecho, En el caso de la libertad, el núcleo del derecho, la libertad, los que están conmocionando y convulsionando el orden público del país y declaras un estado de excepción, la única forma de neutralizar eso es deteniéndolos, confinándolos y restringiendo otros derechos específicamente relacionados y directamente con el estado de excepción, como por ejemplo la reunión o aglomeración de más de 40 personas violentas o 50, etcétera, lo que define el gobierno según la evaluación que haga el gobierno, no el legislativo. Y en otro artículo dice que no se puede privar de la libertad específicamente. Entonces, si no los puedes detener a los violentos que están alterando el orden constitucional democrático y están conmoviendo el orden público, no los puedes confinar, no les puedes restringir el derecho de reunión o de asociación para hacer violencia. Entonces, ¿qué vas a hacer? ¿Les vas a regalar flores de la Plaza Murillo? ¿Les vas a hacer un reconocimiento camaral? No tiene sentido en esas condiciones de excepción. Y por último, los temas que cierro con esto, es que establece que solo puedes usar la fuerza militar en apoyo de la policía rebasada cuando previamente has declarado el estado de excepción, entrando en un círculo vicioso, porque hay casos, y te doy el ejemplo de un grupo de terroristas que secuestran a rehenes en una escuela o en un centro comercial con armas sofisticadas y que están amenazando de hacer explotar una bomba. En ese caso está sobrepasada la policía, necesita el apoyo de las Fuerzas Armadas, y en ese caso no vas a dictar un estado de excepción. O sea, no siempre se necesita utilizar las Fuerzas Armadas en apoyo de la policía rebasada cuando se está ante una situación de estado de excepción. Entonces, ese es otro de los graves problemas que tiene esta ley COPA.
0: Ahora, doctor, claro, tengo acá la ley 1341, la que usted dice es la ley COPA. Sí. Dice en el objeto de la presente ley es regular los estados de excepción de conformidad a lo establecido en el parágrafo tercero del artículo 139 de la Constitución Política del Estado. Y el parágrafo tercero del artículo 139 dice: los estados de excepción serán regulados por la ley. Entonces, esto quiere decir que esta ley 1341 se deroga, supongamos se deroga, pero tiene que haber una ley para cumplir la Constitución, una nueva ley.
4: No, la Constitución no te obliga a hacer una ley, es como una ley que no te obliga a hacer un reglamento. Tú lo puedes hacer si consideras que faltan algunos aspectos con los cuales puedes mejorar algunos detalles del estado de excepción. Porque si tú revisas estos cuatro artículos de la Constitución, son bastante completos y detallistas y minuciosos sobre los contenidos, los tiempos, los plazos y las limitaciones del estado de excepción. Lo que está precisando ahí la Constitución es que si vas a agregar temas reglamentarios a estos artículos, no lo puedes hacer por decreto, lo tienes que hacer por una ley. O sea, si sacarías un decreto aumentando temas reglamentarios a estos artículos de la Constitución, ese reglamento sería inconstitucional porque eso tiene que ser hecho por ley, pero no porque te obligue a hacer una ley. Si tú lees los artículos que están acá, están bastante desarrollados y explícitos, no solamente en cuanto a los tiempos, no solamente en cuanto a la forma y al procedimiento de declarar el estado de excepción, sino también en cuanto a las restricciones que tiene, ¿no?, para los contenidos del estado de excepción. Es bastante completo, inclusive te regula en un artículo la rendición de cuentas. El artículo 139 dice: el Ejecutivo rendirá cuentas a la Asamblea Legislativa de los motivos que dieron lugar a la declaración del estado de excepción, así como del uso que haya hecho de las facultades conferidas por la Constitución y la ley. En este caso, la Constitución ya le da también las facultades que puede hacer uso con las restricciones que le señala la misma Constitución.
0: Doctor, vamos a ir, tengo una pausa aquí en este momento y enseguida vamos a retornar para seguir conversando sobre este tema, la ley de excepción.
4: Sí, con gusto.
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0: Bien, seguimos conversando con el diputado Carlos Alarcón sobre este tema de la ley que regula el estado de excepción en nuestro país, que antes era llamado estado de sitio. Si una vez, doctor, se abroga esta ley, la ley 1341, rige en consecuencia la Constitución Política del Estado en sus artículos 137 al 140. Sí. Que más o menos vendría a ser un resumen. Esta ley tiene 25 artículos, ¿no? Y estos artículos de la Constitución más o menos vendrían a ser un resumen de lo que hay acá. Es decir, aquí es más expedito, porque aquí también se dice que cuando el Ejecutivo dictamine un estado de excepción, tiene que informar a la Asamblea en ciertas condiciones, pero le da un plazo de 72 horas, creo. Algo así.
4: Sí, para la aprobación o rechazo del decreto.
0: Exacto.
4: Está en el 138.1.
0: Exacto, 138.1. ¿No? Es decir, en ese caso, el gobierno del presidente Rodrigo Paz vería que el proceso hacia una ley de excepción se acorta significativamente, porque mientras en esta ley hay 25 artículos que hay que cumplir, y en la Constitución son los artículos 137, 138, 139 y 140. Y aquí se preservan los derechos de los ciudadanos también, ¿no? En la Constitución.
4: Sí, eso es lo que le explicaba. Usted va a ver, vayamos al ejemplo de la ley con reglamento.
0: Sí.
4: Usted va a ver que hay algunas leyes que solo contienen principios. Entonces, si no hay el reglamento que desarrolle el contenido de los principios, la ley no se puede aplicar sin el reglamento. Pero hay otros casos donde tiene, como estos artículos de la Constitución del Estado de Excepción, leyes que regulan una materia de manera completa, que se aplican sin necesidad de reglamento. Pero eso no evita que el gobierno emita un reglamento de esas leyes, aumentando algún aspecto que considere importante para la mejor aplicación de la ley. Lo mismo ocurre con estos cuatro artículos. Acá el valor de hablar de la ley es de que si el gobierno quisiera aumentar algún tema reglamentario sin desnaturalizar estos artículos, como hizo la ley COPA, el gobierno tendría que hacerlo con proyecto de ley. No podría hacer eso por decreto. Tendría que ser una ley. Pero mientras estén estos artículos tan detallados y con tantos contenidos precisos, no es ni imprescindible ni necesario hacer la ley. Por esa razón, como la ley COPA ha desnaturalizado estos artículos, es que se ha optado por la, o se está optando, y yo he presentado la abrogatoria de la ley COPA. Se generó en ese año 2020, donde el objetivo de esa ley era atarle de pies y manos al gobierno de Áñez para que prácticamente no pueda utilizar la fuerza pública a través de un estado de excepción que en esta ley quedó desnaturalizado. Ahora, hay un tema importante, José Luis, porque los que están desinformando dicen que en la ley de abrogatoria ya estaría declarado el estado de excepción. De ninguna manera. La ley abrogatoria no toca ninguno de los artículos de la Constitución, más bien los hace restablecer, por decir así. en su vigencia práctica. Entonces, lo que hace esta ley es que solamente les remueve un obstáculo al gobierno para su declaratoria, pero este gobierno ha dicho que no va a declarar el estado de excepción. Entonces, sea para esto o para cualquier otro gobierno, es importante remover este obstáculo, que además es inconstitucional. Entonces, el hecho de que tú apruebes como diputado o senador la ley abrogatoria, no quiere decir que si este o cualquier otro gobierno dictaría en un decreto el estado de excepción, tiene que ir dentro de las 72 horas, los tres días, a la Asamblea. Porque si no va dentro de los tres días, caduca. Y si va dentro de los tres días y los rechazas, tampoco, y caduca también el estado de excepción, no puede durar más del tiempo que duró. Entonces, el diputado que vota por la abrogatoria de la ley, sin ninguna contradicción, si quisiera, podría votar rechazando el estado de excepción cuando llegue el decreto del gobierno que lo dicte. Pero como te digo, este gobierno hasta ahora ha declarado una y 20 veces que no va a decretar un estado de excepción.
0: Ahora, doctor, ¿qué pasa con quien no cumple el estado de excepción? Supongamos que se prohíben las manifestaciones de más de 50 personas, se prohíben los bloqueos o el libre tránsito. ¿Qué pasa si continúan los bloqueos, si continúan las marchas, que agarran a esas 50, 100, 200 personas y las meten presas?
4: Es como se hizo y se hace cualquier estado de excepción. Ahí la figura del confinamiento hasta que pase el estado de alteración del orden público, hay la figura de la detención, del arresto, pero son medidas provisionales que, a diferencia de los castigos penales, estas solamente pueden durar mientras dura el estado de conmoción interior. No sé si te acuerdas del estado de excepción que declaró Víctor Paz Estenssoro cuando dictó el decreto 21060.
0: Sí.
4: A eso, algunos dirigentes sindicales y que estaban generando, algunos de sus bases o de sus militantes estaban generando convulsión, los confinaron,
0: sí.
4: Por un tiempo hasta que pasó la situación de emergencia, de convulsión, y después recuperaron su libertad. O sea, no estás hablando de que este es un castigo penal que los vas a meter a la cárcel, como dice el Código Penal, por, digamos, asesinato o por secuestro, por cualquier delito durante tantos años a la cárcel. Esto solamente es para lograr revertir el estado de convulsión social que está poniendo en riesgo la democracia y la propia Constitución.
0: Doctor Alarcón, yo recuerdo perfectamente que después de ese decreto de confinamiento del gobierno de Víctor Paz, hubieron otros estados de sitio. Y llegó un momento en el que uno, no estoy muy seguro si fue en el gobierno de Jaime Paz Zamora, que ya no se acató. No sirvió de nada decretar el estado de sitio porque no se acató, siguieron las convulsiones, siguieron los problemas. ¿Qué pasa si en esta situación, en este momento, el gobierno se arrepiente de haber dicho no quiero estado de excepción y dicta un estado de sitio y no se acatan las medidas? El estado de sitio queda en la nada también, pero por ese otro motivo, ¿no?
4: Claro, pero, a ver, son dos planos correlacionados y complementarios, pero distintos. Uno es el plano del derecho, donde es inaceptable tener una ley como la ley Eva Copa, que en los hechos significa la anulación de los 4 artículos de la Constitución, que como un mecanismo de defensa de la propia Constitución y de la democracia y de los derechos humanos violados por la violencia criminal, te establecen el estado de excepción. Ese es un plano normativo que tiene que ser adecuadamente corregido. Ya eso es a lo que atiende la abrogatoria. Despejado el tema normativo, ya viene la evaluación política, práctica y operativa y sociológica de la eficacia o ineficacia del estado de excepción. Si un estado de excepción fracasa, puede ser porque se lo dictó tarde o mal, o puede ser porque se lo dictó bien, pero se lo implementó mal, ¿no? Algo como el corredor, por ejemplo, del sábado, que era el sábado, o el domingo, el sábado, ¿no? El corredor humanitario. Sí. El corredor humanitario, por ejemplo, probablemente se lo planificó mal y se lo ejecutó mal y fracasó. Pero no es porque el corredor humanitario en sí hubiera sido una idea contraria a la ley o una idea defectuosa. Entonces hay que distinguir esos planos, ¿no? Que tienen correlación y complemento, pero precisamente por eso esa evaluación la tiene que hacer el gobierno, no lo puede hacer la Asamblea Legislativa, porque la ley COPA invierte los términos y lo pone como el principal evaluador e implementador del estado de excepción a la Asamblea, cuando la Asamblea no tiene pues ni la capacidad, ni la experticia, ni los elementos técnicos y de información suficientes para saber qué medidas tendrías que tomar para que no fracase un estado de excepción.
0: Doctor,
4: por eso es evaluar el gobierno en la circunstancia específica que se está dando.
0: Doctor, le voy a dejar con producción, no sé si su agenda lo permite, pero desearía un par de preguntas más después de las noticias de la hora que tengo aquí en la emisora. Lo dejo con la producción y paso a las noticias de la hora en este momento.
5: Es la hora 16 en punto.
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8: En La Paz, tras nueva jornada de enfrentamientos, se registran varios detenidos. Omar Escobar tiene los detalles.
9: Una nueva jornada de detención se ha registrado este lunes 25 de mayo en la sede de gobierno. Los marchistas arribaron cerca al mediodía a inmediaciones de la Plaza Murillo, donde en primera instancia se realizaba una protesta pacífica. Posteriormente se concentraron en lo que es la vicepresidencia, donde se registraron los primeros enfrentamientos. Mientras los manifestantes hacían uso de dinamitas, cachorros de dinamita, petardos, piedras contra los uniformados, los mismos respondieron con el uso de agentes químicos. A esta hora de la tarde, la policía ha logrado tomar el control de las arterias de la sede de gobierno y dispersar a los movilizados, quienes se fueron centralmente por lo que es la Plaza Mayor de San Francisco, la calle Murillo, y bueno, la policía, producto de los operativos que ha realizado, se tiene al menos a dos personas aprehendidas. También hemos visto la destrucción del ornato público, al igual que la de la infraestructura de una propiedad que se encuentra en la calle Colón, entre Colón, Mercado y Potosí. Es ahí donde una propiedad ha sufrido daños en su infraestructura, y producto de estos enfrentamientos. También hemos podido observar dos personas detenidas que han ingresado a la fuerza anticrimen. Sin embargo, se tiene información que habría más personas arrestadas. La información a esta hora de la tarde. Omar Escobar Mamani, Herbo La Paz.
8: La diputada del PDC pide el cambio del vocero presidencial por errores de comunicación y alerta que la abrogación de la ley 1341 alentará la confrontación. Escuchemos las declaraciones de la diputada del Partido Demócrata Cristiano, Sandra Rivero.
10: Señor presidente, por favor, cambie ese vocero. Le exijo que cambie ese vocero. Y sobre todo, le exijo que cambie su staff de asesoramiento, comunicacional sobre todo, porque todos esos problemas es por la mala comunicación. Creo que si la Cámara de Diputados comete el error de aprobar la abrogación, el mensaje que se está dando a la población es: estamos listos para confrontarlos. Y en este momento la población boliviana lo que menos necesita es más confrontación. Creo definitivamente y con toda la certeza, porque conozco a mi gente, y no solamente estoy hablando de la población paceña. Yo me he tomado la molestia de visitar exactamente casi 8 departamentos. Conozco a mi gente. Está lista para escuchar, yo la conozco, yo sé que todavía, a pesar del dolor, puede escuchar. Lo que el gobierno tiene que hacer es definitivamente cambiar mediadores. Inmediatamente, ya no pueden ser sus ministros. Y mucho menos un vocero, que el día sábado ha demostrado dos cosas. O una completa irresponsabilidad con sus medios de información, o sencillamente una capacidad de mentira, muy parecida a la de otros ministros. Por lo tanto, yo sugiero que esta semana se vaya con cautela, con sabiduría.
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8: Del portal Infobae, un misil ruso destruyó el museo de Chernobyl de Kiev un mes después de su reapertura. Pérdida para Ucrania y para el mundo. Habrían sobrevivido al propio Chernobyl los objetos que el Museo Nacional de Chernobyl de Kiev guardaba, trajes de los liquidadores y sus cartas, las fotografías de la zona de exclusión, los expedientes que durante décadas la Unión Soviética mantuvo en secreto. Habrían atravesado 40 años para contar cómo se gestionó y cómo se ocultó el peor accidente nuclear de la historia. En la madrugada del domingo, un misil ruso convirtió cerca de 40% de ese archivo en ceniza. El ataque de Rusia apuntó no solo a destruir vidas, sino también la memoria, escribió el presidente Volodymyr Zelensky en Telegram, al confirmar que las piezas perdidas son irrecuperables. El misil impactó a las 3:50 de la madrugada, según registros de video capturados por Yaroslav, director de la Asociación de Operaciones de Turismo de Chernobyl, quien filmó dos misiles sobrevolando la histórica Catedral de Santa Sofía con rumbo al barrio histórico de Podil, donde se ubica el museo. El ataque desató un incendio de grandes proporciones que destruyó el techo y derrumbó parte de la pared trasera del tercer salón, parte de la pared trasera del tercer salón de exposiciones.
12: Vamos a escuchar la palabra de Marcelo Estracia, técnico de Alba Red, y mañana enfrenta a la Liga de Quito, partido complicado, tiene que ganar sí o sí, que se den otros resultados para poder llegar por lo menos a la Sudamericana. ¿Está listo su plantel? ¿Está en las mejores condiciones, profe?
13: No, por el momento los chicos no se han recuperado, así que vamos a buscar algunas alternativas con los chicos que tenemos y tratar de hacer un buen partido, ¿no? No, en este momento los chicos no están en condiciones de jugar.
14: ¿Pero el premio podría haber dado más en esta Copa Libertadores?
13: Bueno, nosotros llevamos prácticamente a mitad del recorrido y hemos sido, creo, perjudicados por el cambio de localidad. Tenía mucha fe y mucho entusiasmo en que podríamos haber jugado con Mirasol de local. Y siento que ahí nos sentimos perjudicados.
12: La palabra del entrenador le ha perjudicado mucho todo lo que está sucediendo en el alto a Always Ready en su Copa Libertadores de América. Marcelo de la Cruz, Herbol Deportes.
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0: 4 de la tarde con 7 minutos. Volvemos con la entrevista al diputado Carlos Alarcón. Diputado, ya hemos hablado de la ley de excepción y además de la posibilidad de que si se abroga en diputados, se pueda dictar una ley de excepción. ¿Cómo está viendo usted este momento en el país, que estamos viviendo en el país? Mucho se habla y se dice que esto está focalizado en el occidente, que el resto del país, lo dijo el presidente el fin de semana pasado, hay tranquilidad. Cuando yo veo que, por ejemplo, los exportadores de carne están muy preocupados porque no van a poder exportar no sé cuántos kilos y kilos y kilos de carne hacia la China y otras partes. ¿Qué es lo que está pasando? ¿Usted cree que, como dice la diputada Sandra Rivero, el presidente tiene que cambiar a su vocero, que dijo que lo que se vio el sábado con una muerte no era verdad, era falso, y después tuvo que desmentir porque hay muchos rumores? Entonces, ¿cómo ve este momento, diputado? ¿Hay posibilidades de salvar al presidente y a su presidencia?
1: A ver, mire, primero yo no creo que el cambio de voceros o ministros resuelva el tema estructural que estamos padeciendo de desgobierno y de falta de respeto a la Constitución, la ley, las elecciones democráticas, el voto ciudadano y los derechos humanos de los millones de bloqueados que por estos actos terroristas y vandálicos y estos bloqueos que quieren tumbar el orden constitucional y democrático están lesionando a millones de personas inocentes, que son los que están pagando los platos rotos, justos por pecadores, por el hecho de estos violentos que no entienden las reglas de la democracia ni del Estado de Derecho. Entonces, y no comparto ese criterio del presidente de que aquí es un tema muy localizado y que no tiene efectos estructurales en todo el país. Yo creo que desde el momento en que esta violencia criminal, porque ya no la puedes llamar de otro modo, donde van a hacer bloqueos con el único objetivo de derrocar a un presidente, disfrazando el derrocamiento del pedido de renuncia, cuando estás queriendo romper el orden constitucional y democrático del país, cuando hace menos de un año hemos ido a votar millones de bolivianos y elegir el presidente y el gobierno que nos tiene que representar por lo menos hasta 2 años y medio, cuando puedes hacer un referéndum revocatorio si te has arrepentido de tu voto por las razones que fuera, ya fuera porque ese presidente, según tu criterio, te traicionó o defraudó el voto o no cumplió las promesas electorales o hizo mala gestión o hizo gestión con falta de transparencia. La Constitución dice a los 2 años y medio puedes plantear y si ganas un referéndum, lo destituyes constitucionalmente a cualquier presidente. Pero desde el momento en que esos pedidos, no solo el bloqueo se convierte en un medio violento criminal, sino además persigue un fin criminal de destruir el orden constitucional y democrático del país, eso ya tiene efectos devastadores para el conjunto de los bolivianos. Porque ¿qué es lo que te están planteando estos violentos? Que un grupo de violentos te van a colocar y deponer gobiernos. Entonces, ¿para qué hemos ido a votar a las elecciones hace menos de un año atrás? Ahora tú me dirás, bueno, pero ¿qué pasa con los gobiernos que no cumplen sus promesas o defraudan el voto depositado en ellos? Bueno, la Constitución te dice que tienes que esperar 2 años y medio para hacer un referéndum revocatorio, porque si no estás destruyendo el propio orden constitucional y democrático del país. Entonces, por esa sola razón, más allá ya de los temas económicos que con tanta razón has planteado, José Luis, y ni qué decir de que te impiden llegar en momentos al aeropuerto, tienes que saltar vallas. Imagínate la imagen país que estamos generando. Hasta estamos arriesgando la calificación internacional del aeropuerto del Alto. Entonces, obviamente que esto tiene, esta violencia tiene un efecto lapidario, devastador, y que afecta al conjunto del país. Ahí yo no estoy de acuerdo con ese criterio minimalista del presidente. Aquí hay un criterio maximalista y se ve agravado porque en Bolivia rige la ley del más violento, del más matón, del que más impone por las pedradas, por los puñetes, por las dinamitas, por los petardos, sea que venga de donde venga, sea del occidente, del oriente, del norte, del sur, del este o el este. Mira, hay antibloqueos, no hay el bloqueo bueno y el bloqueo malo. Entonces nos hemos acostumbrado a un escenario donde la violencia impone las razones y se dejan de lado las razones del derecho de la democracia, de la constitución y del voto ciudadano.
0: Ahora, por ejemplo, en esto, diputado, la Iglesia Católica dice es urgente el diálogo y dejar de lado las posiciones rígidas. ¿Qué hacer si el gobierno dice voy a hablar, pero no con violentos? Los violentos dicen no queremos hablar hasta que renuncie el presidente, queremos que renuncie, que renuncie, que renuncie. Hay una especie de entercamiento de parte de tanto del gobierno como de los bloqueadores, que es lo que dice la Iglesia, ya basta de posiciones rígidas. ¿Qué opina usted?
1: Pero poniendo las cosas en su justa medida, José Luis, estos golpistas y que están haciendo hasta acciones terroristas contra ciudadanos inocentes, han sido los primeros que han dicho una y mil veces que no quieren dialogar con el gobierno porque lo quieren derrocar. Y después, cuando han hecho actos vandálicos en las ciudades de La Paz y El Alto, y han atentado de manera infame e impune contra ciudadanos de bien y ciudadanos inocentes, ahí obviamente el presidente ha dicho, con los que hagan vandalismo se les tiene que aplicar la ley, porque eso es lo mínimo, porque si no ya no tienes pues un Estado de Derecho donde los afectados con esta violencia criminal, los inocentes, terminan violados en sus derechos humanos, y los violentos son los que consiguen todo a costa de los inocentes que están pagando el precio. Entonces, eso pondría las cosas en el justo lugar. Ahora, que eso genere una situación para que el gobierno dialogue, aún con la dirigencia de estos violentos, tendría que el gobierno evaluar claramente sobre qué base se puede llevar adelante ese diálogo, porque si yo te convoco a ti a dialogar y te pongo una pistola sobre la mesa y te digo solo diálogo, pero te tienes que tirar un tiro en los sesos y matarte, ¿eso se puede llamar diálogo? Que eso es lo que están pidiendo. Están pidiendo que se tiene que ir, tiene que renunciar, no vale el voto que lo hemos hecho hasta hace menos de un año, y para hacer eso además hacen violencia, hacen terrorismo, hacen vandalismo. Entonces, ¿hay límite para eso o no hay límite en una sociedad? Porque también no te olvides que cuando el Estado y el gobierno tienen el monopolio de la ley y de la fuerza, nosotros le hemos entregado nuestra capacidad de autodefensa para que no haya la intolerancia en la sociedad, pero a cambio de que el gobierno y la fuerza pública nos proteja cuando terceros violentos nos atacan y atentan contra nuestros derechos fundamentales. Entonces, ¿ahí qué va a hacer el gobierno? ¿Por el tema del diálogo se va a cruzar de brazos? ¿Van a seguir cercándonos? ¿Van a seguir privándonos de alimento, de oxígeno, de atención médica? ¿De 4 muertos por falta de atención, a cuántos vamos a pasar? Entonces, que ahí tiene que haber un equilibrio.
0: Sí,
1: ahora, y ese es el punto. O sea, ¿qué están buscando ellos con el diálogo?
0: Ahora, doctor, ¿cuál es la política de comunicación del gobierno? El otro día el vocero desmintió la muerte de un ciudadano y dijo que era noticia falsa. Después aclaró y dijo que era verdad. Y era verdad, porque aparecieron los familiares en el velorio y todo lo demás. Una ambulancia que se llevó el cuerpo. ¿Se está equivocando en la comunicación el gobierno?
1: Sí, ahí siempre, cuando hablábamos con usted en el tema de la gasolina, se acordará que hasta hace poco tuvimos el domingo una entrevista en vivo. Yo he sido muy crítico del gobierno a los temas de la producción, provisión de combustible y especialmente la gasolina de mala calidad. Y ahí decíamos en el análisis que el tema comunicacional del gobierno es un desastre, ¿no? Ahora precisamente lo han puesto en esa función al vocero tratando de mejorar las cosas. Pero por el mismo ejemplo que está usando ahora parece que tampoco las cosas están mejorando adecuadamente ni con la intervención del vocero, ¿no? Pero ese tendrá que ser una evaluación que la haga el propio presidente. Y coincido en que si comunicas mal, tus problemas se agravan y se vuelven peores de lo que son. O sea, la comunicación en política es un tema vital, ¿no? De primera importancia.
0: Claro, y bueno, hay algunas cosas que son llamativas. Por ejemplo, la Iglesia Católica y la Defensoría del Pueblo dijeron que no habían

0: pistola, vamos a negociar que te vas a matar con la pistola o te vas a matar con una granada o con una dinamita, ¿con qué? ¿Eso es diálogo? No, eso tampoco tiene sentido de diálogo. Y también es importante que la Defensoría del Pueblo y la Iglesia Católica partan de la premisa de que los bloqueos en sí mismos son criminales, sea cual sea la causa de José Luis.
1: Sí.
0: Así sea una causa legítima, no puedes utilizar violencia para generar una injusticia mayor a la que estás queriendo reparar. No puedes utilizar como medio de tus reclamos a ciudadanos inocentes ejerciéndoles violencia sobre sus personas o sus bienes. Y eso sería bueno que lo digan la Defensoría de la Iglesia Católica, que dejen los bloqueos, que esa es violencia que atenta contra los derechos humanos de los bloqueados.
1: Bien, doctor Alarcón, yo le agradezco mucho por estos minutos. Estamos en un momento crítico en el país y le agradezco por su aporte aquí a la red Herbol. En cualquier momento vamos a volver a conversar, doctor.
0: Vamos a estar como siempre a la orden, José Luis. Un cordial saludo. Hasta el próximo contacto.
1: Hasta el próximo contacto, el doctor Carlos Alarcón aquí en la tarde en directo y en la red Herbol. Tenemos una pausa.
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0: Estamos acá en la tarde en directo. Bueno, hace una semana, un poco más, la Iglesia Católica y el Defensor del Pueblo pidieron diálogo, hicieron intentos en los sectores que están en conflicto. Eso no se concretó. El gobierno dijo, sí se concretó, es para el domingo. La Iglesia dijo en un comunicado que tiene fecha 22 de mayo, que sin embargo, dice, aclaramos que hasta el momento no existe ninguna convocatoria oficial ni acuerdo confirmado para la realización de un diálogo el día domingo bajo nuestra organización o facilitación. Era también el Defensor del Pueblo. Hoy el Defensor del Pueblo hace conocer un comunicado, dice, aclara que no la Defensoría, que no participó, coordinó ni formó parte de ningún operativo estatal denominado Corredor Humanitario en el actual contexto de conflictividad social. La Iglesia Católica ha hecho conocer un documento en el que dice, en alguna parte, consideramos que ha llegado el momento de manifestar una verdadera voluntad de entendimiento, dejando de lado posiciones rígidas que continúan profundizando el sufrimiento de la población y la división entre hermanos bolivianos. Ida, vuelta, ida, venida, dije, no dije, información falsa cuando no es información falsa de parte del gobierno. Estamos en contacto con el Defensor del Pueblo, a quien le agradezco mucho por atender nuestro llamado. Defensor, muy buenas tardes.
1: Muy buenas tardes.

0: tardes, José Luis. Un saludo a usted, al programa y a toda la población.
1: ¿Qué hacemos, defensor? En la ciudad de La Paz ya han habido problemas por la falta de gasolina, un bloqueo, y la gasolina no hay. Los precios de un maple de huevo están entre 60 y 70 bolivianos, depende del tamaño del
0: Así es.
1: huevo. ¿Qué hacemos? ¿Qué es lo que va a pasar en el país, de acuerdo a su punto de vista, ¿no?
0: Sí, José Luis, esta mañana decíamos en una conferencia de prensa que estamos al borde de un precipicio, porque unos piensan, el gobierno piensa que dialogar implica rendirse, ¿no? Por parte del otro, y los movilizados piensan que dialogar es traicionar su lucha. Así que cada uno está con con sus propias prevenciones y estamos dejando a toda la población en una situación de mucha incertidumbre, pero también de mucha carencia. Como usted lo ha dicho, José Luis, los alimentos están escasos y si hay, están con alto precio. El combustible, hay que hacer mucha fila y si es que hay el combustible, hay que.
1: Bueno, ahí se me cortó el internet. Vamos a ver si podemos recuperarlo. Estamos conversando con el defensor del pueblo, Pedro Calizaya, sobre este momento crítico que viven los ciudadanos que no tienen nada que ver en un conflicto que hay entre sectores sociales, dirigencias de sectores sociales y el gobierno. Pagan los platos rotos o el pato de la boda, quienes quieren cargar su vehículo con gasolina porque tienen que trabajar, hacen el transporte, por ejemplo, de La Paz al aeropuerto de la Ciudad del Alto, no se puede porque no hay gasolina. Otro quiere cargar la gasolina para trabajar en un taxi, en un trufi, en un vehículo de servicio público, minibús, qué sé yo, y no puede porque no hay gasolina. Cada vez es más notorio el hecho de que se está perdiendo el tema mucho dinero porque no hay suficiente transporte público, la gente que vive de ello y que no puede porque carga gasolina y no tiene gas de vehicular, está perdiendo mucho dinero, en fin, una situación que al final los ciudadanos comunes y corrientes dicen cómo solucionarla. Pero hemos vuelto con el defensor del pueblo, estábamos diciendo, defensor, que el país está como al borde de un precipicio, ¿no?
0: Sí, efectivamente, José Luis. Por un lado, decíamos que el gobierno está en la lógica de que dialogar es rendirse a su propia posición, en tanto que los movilizados piensan que rendirse es traicionar su propia lucha. En fin, ambas partes están haciendo una suerte de pulseta en quién sale ganador de qué. En consecuencia, esto está llevando a la población a una carencia de alimentos, alza de precios, combustible, perjuicio en la libre circulación. Hay miles de transportistas que están varados en carreteras sin insumos. En fin, hay una situación muy lacerante, muy peligrosa y que está generando, reitero, una alta debilidad, una alta vulneración además de derechos de estas personas. En consecuencia, lo que urge en este momento, José Luis, es actuar con serenidad, con responsabilidad por el gobierno, por los actores en conflicto, los movilizados y también la propia sociedad. Hay una reproducción de discursos de odio, hay una intolerancia que permanentemente se está profundizando más, generando una mayor fractura social. Y esto va a tener un alto costo social, José Luis, en la medida en que no nos paremos un rato para mirar esta situación responsablemente, reitero, podemos tener situaciones, resultados, más bien, que no van a retrotraerse. Estamos en un escenario de alta peligrosidad.
1: Defensor, ahora esa idea de que el gobierno por un lado dice no dialogó porque va a parecer que pierdo. Los que están en las carreteras y en las calles del Alto, La Paz, Dicen que no dialogan porque no cumple, el gobierno no va a cumplir lo que están buscando. ¿Cómo resolver este nudo que parece? Primero, no entendemos por qué. Segundo, no beneficia a nadie y entonces todos estamos perjudicados, no solo en La Paz y El Alto. ¿Cómo entendemos eso? ¿Cómo ustedes se han acercado a las autoridades? ¿Les han planteado eso? ¿Los movilizados han escuchado ese planteamiento, defensor?
0: José Luis, nosotros estamos actuando conjuntamente a la Iglesia y la Asamblea Permanente de Derechos Humanos del Alto, exhortando, reuniéndonos permanentemente con diferentes actores, no solamente de los movilizados, sino también del gobierno. Creo que es importante asumir, reitero, con sinceridad, con responsabilidad, y decirles que hay necesidad de que bajemos estos niveles de beligerancia, porque es la población, nuestro pueblo, que quiere comer, que quiere trabajar, que quiere circular libremente, que quiere volver a la normalidad, el que está clamando una solución. Por eso hemos demandado a los movilizados y al gobierno el cese de la violencia, porque no puede generarse, no puede reproducirse más violencia. Ya estamos a una situación de alta densidad en temas de violencia a cada momento, por uno y por otro lado. En consecuencia, esto puede llegar a una situación que, reitero, no va a tener un retroceso. Y hay que también investigar todos estos hechos de lesiones que se han producido, agresiones y las muertes también que se han producido en este periodo de conflictividad. Nosotros también hemos instado y hemos requerido al Ministerio Público a que pueda hacer estas investigaciones, porque no se puede tolerar también que esto quede en una incertidumbre e impunidad. Este es un, reitero por enésima vez, este es un escenario de alta incertidumbre, inseguridad. Estamos al borde del precipicio y esto lo tenemos que entender absolutamente todos quienes estamos en nuestro país involucrados, desde los movilizados, el gobierno, la sociedad, las instituciones, absolutamente todos.
1: Bien, defensor, entiendo su preocupación y todo esto que tienen todos los bolivianos. Nosotros aquí en esta emisora, en esta red nacional, estamos muy preocupados, pero no vemos una salida. Tengo unos avisos, defensor. Enseguida le voy a preguntar sobre lo que conversa con las autoridades, lo que conversa con los movilizados. ¿Y cuáles son las respuestas? Porque uno no puede entender que por miedo a perder no voy a dialogar. No se puede entender. Pero esto, después de estos avisos, por favor.
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1: Sí, Seguimos conversando con el defensor del pueblo, Pedro Calizaya. Y estamos en eso, defensor. ¿Qué le dicen cuando usted se acerca a autoridades del gobierno de cualquier rango y cuando usted se acerca a los movilizados? Bueno, ¿por qué eso de que si dialogo pierdo y el otro lado si no gano no dialogo? O sea, lo mismo, si dialogo pierdo. Así no se puede conversar, ¿no?
0: José Luis, para que hemos hecho inicialmente diferentes esfuerzos, innumerables reuniones, innumerables procesos de diálogo con diferentes actores también, unos que han salido muy bien con acuerdos, otros que han tenido cierta dificultad, pero definitivamente para ingresar a un diálogo necesitamos por lo menos tres requisitos. Primero, tiene que haber una voluntad política, una voluntad sincera de dialogar. Si no tenemos esto, no vamos a avanzar. Podemos lanzar un millón de convocatorias al diálogo. Si no hay esta sinceridad y voluntad, vamos a tener un fracaso como resultado. Luego tiene que haber efectivamente un diálogo sin condiciones y finalmente tiene que haber una voluntad de cumplir aquello que se acuerda. Lamentablemente no se ha podido contar con una posibilidad de diálogo en varios con varios actores debido a que en algún momento los avances que hemos tenido también han resultado limitados o finalmente han sido bajados en todo ese avance por acciones que de repente no han sido reflexionadas. El hecho, por ejemplo, de que las autoridades hayan hablado de que no se va a negociar con presuntos vándalos ha tenido un impacto y ha generado una sensibilidad, una molestia y un malestar en los sectores movilizados que ha impedido que vayamos a avanzar, por ejemplo, u otro tipo de acciones que creo es importante administrar adecuadamente. Como dicen, el sacramento de la palabra es de difícil administración y eso llama a que podamos responsablemente hablar, expresarnos en la lógica de estar comprometidos con el diálogo, con la resolución de esta conflictividad. En la medida en que no hay eso, todos los avances se tornan en retrocesos en algún momento y esto impide que en este momento estemos dialogando y tratando de solucionar lo que está sucediendo en el país.
1: Defensor, hay un pedido de los movilizados y parece unánime. Ya no hay pedido de aumento salarial ni nada por el estilo. Solo la renuncia del presidente. Quizá por ello desde el gobierno no se quiere perder en el terreno del diálogo, ¿no? Y quizá por ello también no sé, desde los movilizados no quieren dar un paso atrás en eso de la renuncia del presidente. Si así está planteado el problema, no vamos a llegar nunca a una solución, ¿no?
0: Bueno, nosotros entendemos lo siguiente, tanto la COB como los movilizados de la Tupac Katari han mencionado que no va a haber diálogo mientras no se deje de perseguir a los dirigentes, ¿no? Para nosotros este es un mensaje, es una agenda que marca también la posibilidad de solventar, digamos, ese diálogo en la medida en que se pueda también salir algunas demandas como antesala por parte de los movilizados. Ahí es una decisión del propio gobierno en sentido de darle una salida, una luz también a este camino. De pronto nosotros creemos como la Iglesia Católica, como Asamblea Permanente de Derechos Humanos del Alto y como Defensoría del Pueblo, que el diálogo debe primar en cualquier escenario, porque la otra salida genera mayor violencia, enfrentamiento entre bolivianas y bolivianos, y eso definitivamente no es un camino viable. Entonces hay que seguir insistiendo en esta posibilidad. Ojalá se pueda, y estamos también con la esperanza de que se pueda lograr una solución. Y como le digo, José Luis, nosotros permanentemente estamos extremando esfuerzos. con las otras instituciones que hemos asumido este emprendimiento.
1: Defensor, le pregunto sobre ese tema, por supuesto con las limitaciones que tiene de información, pero ¿hay en estos momentos un trámite, digamos, para acercar al diálogo a las dos partes?
0: Sí, efectivamente hay, José Luis. Como le digo, hay permanentes contactos que en muchos casos se han constituido en avances, pero también por algunas acciones se han constituido en retrocesos también, y para volver a empezar son temas de construcción, de diálogo. Yo siempre lo digo, son escenarios, tiempos, actores que hay que ir articulando para que se pueda dar esta relación, este encuentro, este diálogo que pueda resolver esta conflictividad.
1: El defensor, la población en momentos tan difíciles puede escuchar de parte suya que hay un poquito así de esperanza para que este conflicto abra un caminito, un hilito para encontrar el camino a la solución. ¿Puede tener esa esperanza o prefiere ser más prudente?
0: Yo quiero dar un mensaje de esperanza a la sociedad boliviana, a nuestro pueblo, que está sufriendo en este momento toda esta situación de restricción en el alimento, elevación de precios y todo lo que se está privando, digamos, del común, de lo normal de la vida cotidiana, y que está pues limitándose en temas de salud y una serie de situaciones que ponen en vilo el ejercicio de los derechos. Creo firmemente, primero, que estamos extremando los esfuerzos y que comunicarles también que estamos extremando los esfuerzos para lograr este escenario que pueda ser viable un tema de diálogo, pero también debo ser responsable en llamar a todos los actores de la conflictividad a que puedan asumir responsabilidad a momento de sus acciones, porque estamos en una situación muy crítica y exhorto a estos actores a que puedan entenderlo así, porque nuestra población está sufriendo. Abrigo la esperanza de que puedan asumirlo así también y que en lo pronto podamos generar una salida a esta crisis de conflictividad que estamos viviendo.
1: Defensor, bueno, en las próximas horas, en los próximos días, todo esto se está agravando. En la ciudad de La Paz prácticamente no hay gasolina, para empezar. Los alimentos están por sobre las nubes. Están pendientes de un hilo encontrar un kilo de carne, y ese kilo de carne a veces te fijan un precio de 130, 135 bolivianos. Lo he vivido yo. Y lo viven miles de bolivianos que quieren llevar un pedacito de carne a su casa. Es decir, la situación es crítica. No se puede ir más allá, no se puede no buscar algo de solución. ¿Qué le dice al gobierno, por ejemplo? Y después le voy a preguntar qué le dice a los movilizados, defensor.
0: En realidad, a ambos, José Luis, tanto al gobierno como a los movilizados, primero hay que cesar la violencia. La violencia, venga de donde venga, lo único que se produce es un ciclo mayor de violencia. Y definitivamente ya estamos nosotros al borde del colapso frente a esas situaciones. Segundo, hay que manejarnos con responsabilidad. Entiendan, estamos en una situación muy crítica, de tal manera que necesitamos racionalidad en estas medidas y también mucha humanidad. ¿Por qué? Porque la gente está sufriendo. Y les exhortamos a que podamos sentarnos en la mesa de diálogo, despojándonos de cualquier interés, ninguna diferencia política, ideológica, sectorial, lo que fuese, justifica que pongamos en vilo la vida, la integridad, la seguridad de la población. La población está sufriendo. Necesitamos que se sienten a dialogar, resolver este problema de alguna manera que pueda desconflictuar esta situación y bajar los niveles de violencia.
1: Defensor, yo quiero agradecerle por este mensaje, por estos datos que nos ha brindado, y tenemos la esperanza, los bolivianos, de que en algún momento esto va a llegar a un final. Ojalá no sea de aquí a mucho tiempo, porque ya la gente está sumamente cansada.
0: Así es.
1: Y esperemos que pronto haya, en algún momento haya una información que nos dé algo de esperanza. Así que vamos a estar permanentemente en contacto. Usted sabe la situación. Todos los bolivianos en este momento saben cómo están viviendo para conseguir un pan, porque hasta eso ya está empezando a perderse. En fin, todo eso que hemos dialogado, defensor, yo le agradezco y vamos a estar permanentemente en contacto con usted para saber cualquier detalle, a cualquier hora del día o de la noche. Están nuestros teléfonos a disposición para informar a la gente sobre lo que está pasando. Así que le pido, por favor, ese favor para estar en contacto permanente con usted.
0: Claro que sí, José Luis. Nuevamente reitero el mensaje siempre de esperanza. Sé que estamos en momentos muy difíciles, pero tiene que primar el compromiso y la responsabilidad de todos los que están involucrados en este tema de conflictividad. Muchísimas gracias por el contacto.
1: A usted las gracias, defensor. Hemos conversado con el defensor del pueblo, Pedro Calizaya, sobre este conflicto que él nos da una esperanza, porque dice: estamos con la Iglesia Católica, con los derechos, con la Asamblea de Derechos Humanos de la Ciudad del Alto, permanentemente tratando de abrir la puerta del diálogo. Entendemos que no es fácil, lo comprendemos. Las posiciones suelen ser a veces muy cerradas, porque eso de que estamos a un pasito de ganar o estamos a un pasito de perder no permite abrir las puertas al diálogo, porque si ese diálogo fracasa, va a ser con ganadores de un lado y perdedores del otro. En fin, lo que queremos los bolivianos, creo, es que todos ganemos. Y si las autoridades y los movilizados pueden hacer eso, que todos ganemos, que todos, más de 11 millones de bolivianos ganemos, tiene que sentarse. Tienen que hablar. Y con ese objetivo, que ganen todos los bolivianos, no un grupito ni otro grupito. Vamos ahora a los avisos de esta hora, porque son las 4 de la tarde con 45 minutos.
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1: Hay un comunicado de la Dirección Departamental de Educación de La Paz. Dice la Dirección Departamental de Educación, a través de la Subdirección de Educación Regular y la Subdirección de Educación Alternativa y Especial, en cumplimiento de sus funciones y atribuciones establecidas en el Decreto Supremo 813-2011, comunica a las y los directores, directoras distritales de educación del Departamento de La Paz, así como a los directores de unidades educativas y centros de educación alternativa y especial, que deberán asumir las acciones administrativas pertinentes y de prevención que correspondan previo análisis de las condiciones y particularidades de cada distrito educativo, con la finalidad de precautelar la seguridad, integridad y bienestar de las y los estudiantes y la comunidad educativa, así como garantizar la continuidad y el adecuado desarrollo de las actividades educativas. Asimismo, dice este comunicado, se realizará el seguimiento correspondiente en función de la evolución de la situación. Para tal efecto, las direcciones distritales de educación deberán remitir de manera veraz, oportuna y bajo responsabilidad el reporte de las acciones asumidas mediante el código QR adjunto, el mismo que tendrá carácter de declaración jurada, debiendo adjuntar los mecanismos de seguimiento aplicados a las modalidades de atención educativa implementadas, así como evidencias fotográficas, capturas de plataformas digitales utilizadas y demás respaldos pertinentes. Es decir, en este estado de conflicto, de preocupación que tenemos, cuidado a alguien, se le ocurra decir, suspendemos las clases, no pasamos clases, no. Tienen que mandar informes de lo que están haciendo, ya sea esas clases de digitales la forma como encuentren la mejor manera de pasar clases y cumplir los 200 días del calendario educativo. También hay otro documento, un manifiesto por la democracia y los derechos de todos de los gremios de periodistas. Este manifiesto está firmado o se adhieren la Asociación Boliviana de Radiodifusión, la Asociación Nacional de Periodistas de Bolivia, la Asociación Nacional de la Prensa, la Asociación Boliviana de Investigadores de la Comunicación, la Confederación Sindical de Trabajadores de la Prensa de Bolivia, el Consejo Nacional de Ética Periodística, la Asociación de Corresponsales de la Prensa Internacional, la Asociación de Periodistas de La Paz, Asociación de Medios de Comunicación Digitales de La Paz, el Círculo de Mujeres Periodistas, la Federación Sindical de Trabajadores de la Prensa de El Alto, la Federación de Trabajadores de la Prensa de La Paz. Y dice, las organizaciones representativas del periodismo boliviano profundamente preocupadas por el agravamiento de la situación de crisis que atraviesa el país y ante la necesidad de evitar el riesgo de cualquier violencia que traiga imprevisibles consecuencias, manifiestan lo siguiente. Hace 43 años que Bolivia asumió la democracia como el camino aceptado por la mayoría para organizar y conducir su vida política, voluntad que el país ha ratificado en cada momento de conflicto que hubo en todo este tiempo. Dice en otra parte de este comunicado: lamentablemente los hechos que vienen suscitándose hace más de 3 semanas, en particular en la zona occidental del territorio nacional, y que han adquirido un explícito cariz político, están llevando a una recurrente vulneración de los derechos mencionados, con severos perjuicios para el desenvolvimiento habitual de las personas, familias, instituciones y empresas. El ejercicio de la ciudadanía implica el derecho a la participación en la formación, desempeño y fiscalización del gobierno, pero en los marcos de los canales y procedimientos institucionalmente establecidos, incluido el de recurso de revocatoria de mandato. En ese sentido, consideran urgente e indispensable que todos los actores implicados en la actual conflictividad depongan posiciones de intransigencia, generen de inmediato condiciones y espacios para un diálogo honesto, creíble y claro, acudiendo en lo posible a la intervención de una mediación válida. Que las autoridades gubernamentales de los niveles departamentales y municipales desplieguen esfuerzos conjuntos para contribuir a desescalar el conflicto y a viabilizar las conversaciones necesarias para encontrar las soluciones apropiadas. Las organizaciones de la sociedad civil establezcan una plataforma para la pacificación nacional capaz de sustentar el reencuentro social orientado a preservar los derechos y libertades de todos. El periodismo reciba las garantías suficientes de las partes en conflicto para que continúe desarrollando su labor profesional de llevar información noticiosa plural a la población sin coacción alguna. Y señala el documento firmado por todos los gremios del periodismo que la desinstitucionalización de la democracia, que se avizora como probable resultado funesto de los acontecimientos actuales, debe ser evitada con el concurso de todos. Ninguna visión cortoplacista debe suplantar el alcance del proyecto de país en libertad y diverso que Bolivia está empeñada en construir desde que restableció el régimen constitucional en octubre de 1982. El Estado y la sociedad, como señala la Carta Fundamental, la Constitución Política del Estado, tienen el deber de mantener la unidad nacional y de respetar y promover los derechos y las libertades de todos. Reitero, es un manifiesto por la democracia y los derechos de todos de las asociaciones de los gremios periodísticos de Bolivia.
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1: Hay más sobre la rebaja del sueldo del presidente. El presidente Rodrigo Paz afirma, y dice el titular de esta información, que ganará 11.000 bolivianos y señala que algunos en comisión sindical ganan 40.000 bolivianos. Vamos a leer el texto de esta noticia. Tras anunciar el recorte de su salario en un 50%, el presidente Rodrigo Paz precisó que su salario será de 11.000 bolivianos, pero además, en tono irónico, manifestó que le gustaría estar en comisión de los sindicatos porque algunos en esa condición ganan 40.000 bolivianos. El mandatario se pronunció este martes en Sucre después del acto donde anunció la decisión de rebajarse su salario y de los ministros como una señal de que se suman al esfuerzo de la población en este contexto. «Voy a ganar 11.000 bolivianos. Yo gano 22.000», dijo Rodrigo Paz. El mandatario agregó: «Quisiera yo estar en comisión. Algunos que están en comisión ganan 40.000 de los sindicatos». Durante el conflicto con la Central Obrera Boliviana, el tema de los salarios sindicales fue un tema de controversia. El ahora exministro de Trabajo Edgar Morales estimó que el ejecutivo de la COP, Mario Argollo, percibe unos 27.000 bolivianos y asimismo informó que la planilla anual de sueldos de dirigentes en comisión supera los 47 millones de bolivianos. El presidente Paz recalcó que la reducción salarial será para él y sus ministros, pero no afectará a profesionales del servicio público como viceministros, porque de lo contrario podría irse al sector privado. Reconoció que en su caso tiene ventajas como el transporte, pero la rebaja del salario es una señal clara de lo que quiere hacer. Desmintió también las versiones de que el gobierno pretenda privatizar empresas estatales ni la salud y educación. Asimismo, descartó aumentar tarifas. Esta última parte, consideramos que el gobierno, no el presidente Rodrigo Paz, sino el gobierno, debe ponerla por escrito. Esto de que no se van a privatizar empresas estatales, tampoco la salud y la educación, y que no se van a aumentar tarifas. Hay que ponerlo por escrito, hacerlo conocer formalmente a los bolivianos. Pero bueno, esa es una sugerencia, nada más. ¿Tenemos más noticias? Sí, hay una que dice: el Ministerio de Minería desmiente que exista la intención de privatizar las empresas mineras estatales. Esta también está en el periódico digital de Herbol. Dice que el Ministerio de Minería y Metalurgia desmintió este lunes que existe intención de privatizar las empresas mineras estatales luego de la circulación de versiones sobre una supuesta entrega de los recursos estratégicos del país al sector privado. Y dice: el gobierno nacional y el Ministerio de Minería y Metalurgia desmienten categóricamente cualquier intención de privatizar las empresas mineras estatales del país. Es un comunicado difundido por el Ministerio de Minería y Metalurgia. Nosotros enseguida vamos a ir a las noticias de la hora en Red Nacional aquí en Herbol.
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17: Es la hora 17 en punto.
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19: El defensor del pueblo observa que actitudes negativas del gobierno hicieron retroceder el diálogo con sectores movilizados. Escuchemos las declaraciones del defensor del pueblo, Pedro Calizaya, en entrevista con Herbol.
20: ¿Por de cuánto estamos hablando de esto? Mencionaba.
0: Lamentablemente no se ha podido contar con una posibilidad de diálogo en varios con varios actores, debido a que en algún momento los avances que hemos tenido también han resultado limitados, o finalmente han sido bajados en todo ese avance por acciones que de repente no han sido reflexionadas. El hecho, por ejemplo, de que las autoridades hayan hablado de que no se va a negociar con presuntos vándalos, ha tenido un impacto y ha generado una sensibilidad, una molestia y un malestar en los sectores movilizados que ha impedido que vayamos a avanzar, por ejemplo, u otro tipo de acciones que creo es importante administrar adecuadamente. Como dicen, el sacramento de la palabra es de difícil administración, y eso llama a que podamos responsablemente hablar, expresarnos en la lógica de estar comprometidos con el diálogo, con la resolución de esta conflictividad. En la medida en que no hay eso, todos los avances se tornan en retrocesos en algún momento, y esto impide que en este momento estemos dialogando y tratando de solucionar lo que está sucediendo en el país.
19: Tras su anuncio, el presidente Rodrigo Paz asegura que ganará 11.000 bolivianos y señala a quienes en comisión sindical ganan 40.000 bolivianos. Escuchemos las declaraciones del primer mandatario.
20: ¿Por de cuánto estamos hablando de esta reducción que usted mencionaba? ¿De cuánto estamos hablando aproximadamente?
2: 50% es...
20: ¿Cuánto quiere?
2: Bueno, voy a ganar 11.000 bolivianos. Yo gano 22. Quisiera yo estar en comisión. Algunos que están en comisión ganan 40.000 de los sindicatos, así que vamos a entrar a los 11.000 y pico, y en ese sentido creo que es un esfuerzo. Yo tengo una serie de ventajas, así que en el sentido de que me movilizan, ¿no?, el transporte, para dar un ejemplo, pero creo que es una señal clara de lo que queremos hacer, y no queremos perjudicar a otros profesionales, porque el problema es que cuando tú te rebajas también perjudicas a profesionales viceministros, y hay buenos viceministros que vienen para trabajar en el Estado, pero claro, si le pagas poco se van al sector privado. Pues vamos a hacer toda una hermenéutica para que esto no afecte de la menor manera posible la escala salarial para los buenos profesionales que trabajan en el gobierno.
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21: El Reino Unido batió el lunes su récord de temperatura más alta en mayo, con 33,5 grados cerca de Londres. El país ya registró en 2025 el año más caluroso de su historia. Expertos en clima han instado al gobierno británico a adaptar infraestructuras como escuelas y hospitales a un planeta cada vez más cálido. Mientras tanto, los ciudadanos muestran su preocupación por estas temperaturas inusualmente altas.
22: I'm worried because, like, this is our planet. There's no planet B, and I really think that we should protect our country with all that we can, so we can like try live here longer, and like we don't want.
23: Vamos a escuchar la palabra de Diego Medina. Se encuentra en la ciudad de Santa Cruz, el hombre de selección nacional que estuvo jugando en Bulgaria en esta temporada. Nos hace un poquito de balance ahora que está pasando unas vacaciones en el oriente boliviano.
24: Estoy muy agradecido con el club CSK, que me abrió la puerta, me dio la oportunidad de estar en esa gran institución. Soy un agradecido. Creo que todo eso es parte igual del trabajo que venía haciendo, preparándome para una posible salida. Se me dio y estoy tratando de aprovechar al máximo esa oportunidad que tengo. Estoy tranquilo, estamos ahora con el club por clasificar a una Copa Internacional, y bueno, sería esa una vitrina aún más grande en un club que ya tengo confianza, y bueno, esperaremos a ver qué pasa con el tiempo.
23: La palabra de Diego Medina, jugador esencial del fútbol nacional de la selección boliviana y figura en Bulgaria. Marcelo de la Cruz, Herbol Deportes.
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26: Al comenzar el lunes, estamos invitados a ponernos como meta de esta semana la alegría. La alegría es poner el buen humor a todo lo que va sucediendo. Una aceptación profunda de cómo está nuestra vida. Una aceptación real de lo que hay, hay. De lo que podemos hacer, de aquello que está en nuestras manos. Esta alegría es la que contagia cada día, porque hacemos con gusto, con ritmo, con fuerza. Es lunes. Que tu meta sea la alegría en esta semana.
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0: Aquí mis compañeros de trabajo están felices porque ha habido un comunicado del Ministerio de Trabajo. Dice, el Ministerio de Trabajo, Empleo y Previsión Social, a través de la Dirección General de Trabajo, Higiene y Seguridad Ocupacional, en el marco de sus atribuciones y ante los conflictos sociales que afectan la libre transitabilidad en el Departamento de La Paz, dispone de manera excepcional. Uno, a partir de la fecha, hoy 25 de mayo, ¿no? Y mientras duren los conflictos, tolerancia de una hora en el ingreso de la jornada laboral para los servidores y servidoras del sector público en el Departamento de La Paz. Dos, en el sector privado, esta determinación deberá ser consensuada por acuerdo de partes, considerando las modalidades y horarios de trabajo. El Gobierno Nacional reafirma su compromiso con el bienestar del pueblo boliviano y convoca a la ciudadanía a actuar con calma, unidad y responsabilidad, priorizando el trabajo y la convivencia pacífica en resguardo del interés colectivo. Tiene la fecha de hoy, 25 de mayo. Y reitero, es una disposición que tiene que hacer cumplir la Dirección General de Trabajo, Higiene y Seguridad Ocupacional. Bueno, en el caso nuestro, Roger, tendrías que venir, si acordamos, ¿no? Aquí tendrías que venir a las 2 de la tarde.
1: Tendría que, José Luis, muy buenas tardes, primeramente.
0: Lo que se puede hacer. ¿Quieres que te diga una salida de lo que se puede hacer?
1: Bueno,
0: para que tengas una hora de tolerancia. Llegamos a un acuerdo aquí,
1: ¿ya?
0: En Herbol La Paz. Y entonces tu ingreso se traslada, en vez de la 1 de la tarde, a las 12. Y ahí tú cumples con lo que dice negociación, ¿no? En las entidades privadas, tu ingreso a partir de mañana será a las 12, mientras dure el conflicto. Pero como hay tolerancia del Ministerio de Trabajo, puedes llegar a la 1 de la tarde. ¿Está buena? Hasta... Y para Enrique también. Para Enrique también.
2: Bueno, maravilla.
0: Tú, dale el micrófono, ¿ve?
3: A ver, mientras.
4: Ahora sí. ya soy al aire.
0: Bueno, sí. Tu ingreso.
4: Mi ingreso.
0: Tu ingreso tiene que ser para que llegues a tiempo. Lo recorremos a las 10 de la mañana, así llegas como a las 11.
4: ¡Qué maravilla! Por favor, porque tengo que estar correteando todas las mañanas a las 8 de la mañana estos días. He estado con bloqueos. Sin mentir, esta mañana, José Luis, estaba pasando cerca de las 8 y 10 de la mañana por la autopista y ya iniciaba el bloqueo, sí. Violento además, por parte de las personas que se estaban movilizando. Los movilizados pues estaban arrojando piedras, estaban bloqueando con piedras y arrojando también, quisieron arrojar una piedra a mí, que estaba grabando en ese momento. Muy complicado la situación por la que está pasando la ciudadanía estos días por el tema de los bloqueos acá en La Paz.
0: Tenemos los videos, ¿no?
4: Tenemos los videos, claro.
0: El otro día también a mí me dijeron, deja de filmar.
4: Agresivos, ¿no?
0: Empezaron a golpear unos fierros que hay ahí, no sé si era el poste, ¿no? Pero... Me paré, pero está ahí.
4: Pero me parece bien esta disposición del Ministerio de Trabajo, una hora de
0: tolerancia.
4: ¿Lo dices con sarcasmo, José Luis?
0: No, te digo, mira, Roger ha aceptado.
4: Ah, mira vos.
0: Él ingresa aquí a la 1 de la tarde, ¿no ves?
1: Sí.
0: Entonces, el acuerdo con la emisora es que ingrese a las 12, a partir de mañana, ¿no? A las 12. Y entonces ahí se va a aplicar la disposición del Ministerio de Trabajo.
1: Sería
0: de esas a la 1.
4: ¿No? Una horita más.
0: Claro. No, así se cumple pues con la disposición. Porque es para el sector público.
4: Y con los privados dialoga, ¿no?
0: Se negocia. Se dialoga. Pero por eso podemos dialogar así, ¿no?
4: Me parece bien.
0: ¿Cómo has visto el alto donde tú vives?
4: José Luis, está terrible. La ciudadanía está molesta, los ánimos están caldeados y sinceramente la población ya no aguanta más. Yo veo que ya no aguanta más porque Tú ves, ayer por algunas zonas en la ciudad del Alto habían carros que casos de distribuidores de huevo. Estaban vendiendo huevo únicamente. Y pues personas que tenían que hacer filas a altas horas de la noche, pues para adquirir un maple de huevo, que son entre 50 y 60 bolivianos.
0: Sí.
4: También filas para adquirir carne de pollo, por ejemplo. Más allá de eso, se torna inaccesible porque los costos se han elevado. Y bueno, parece que no hubiera control, ¿no? No hubiese control por parte de las autoridades, ¿no? Yo lo escuchaba la semana pasada al viceministro de Comercio, al viceministro Serrano, estaba acá en Herbol, vía Zoom, conversaba con nosotros y decía, estamos haciendo controles para evitar el agio y especulación. Yo me fui a dar una vuelta por la feria el día de ayer. No vi controles, no hay control de la intendencia, no hay control de parte de la Dirección de Defensa del Consumidor ahora, para controlar este tema del agio, de la especulación de los productos, porque ahí puedes encontrar maples de huevo, como bien dicen, ¿no? La oferta y la demanda, ¿no?
0: Sí. Sí.
4: Así estamos ahora, ¿no? El que más puede pagar es el que puede acceder y el que tiene.
0: Sí.
4: Y el que no puede, pues le toca preguntar, mirar e irse después, no hay más. Sin productos, sin huevos, sin carne, sin nada, ¿no?
0: En una situación así, yo el otro día vi a un señor, era un vehículo donde habían maples de huevo. Entonces me acerqué para preguntar y me dijeron, este es 65 bolivianos y este 70. Yo dije, no voy a comprar. Tengo todavía algunos huevitos para cocinar. Pero vi que un señor sí estaba pagando los 65 bolivianos. Lo miré y me dijo, ¿qué otro remedio tengo?
4: Claro, pero es que es el que puede, ¿no?
0: Nadie controla eso. Nadie puede decirle al que está vendiendo desde un vehículo, no puedes cobrar este precio porque es muy elevado. No, te van a dar miles de argumentos que cómo ha llegado eso y que apenas están ganando unos
4: pesos. Claro, es que argumentos hay y algunos son válidos, pues obviamente tienen que pasar trancas, vía aérea, tienen que pagar, ya escuchamos testimonios de que hay que pagar en algunos puntos de bloqueo, etcétera, etcétera, etcétera. Hay algunos justificativos que pueden ser válidos, pero el problema está dónde queda el que las autoridades se pongan la mano al pecho y piensen en que la población a veces subsiste con 10 bolivianos al día, familias de 3, 4, 5, 6 personas que con 10, 20 bolivianos tienen que desayunar, almorzar, cenar. Y olvídate de los gustos, ¿qué pasa con la ropa, qué pasa con la luz, con el agua, con el alquiler, que no todos tienen casa propia, ¿no?
0: Aquí cerquita, no voy a decir la calle porque se van a dar cuenta enseguida, ¿no? Cerca de la radio, en el centro, hay un lugar donde venden pan. Costaba 70, ahora lo venden en 80. ¿Cómo es posible? Si lo vendían en 70 centavos y era una maravilla, pues

0: El detalle, ¿no?
1: Bien, tenemos que ir a una pausa aquí en la tarde en directo. Enseguida vamos a retornar con más de la información.
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Hoy hemos tenido noticias de todo tipo, ¿no? Movilizaciones en La Paz, choques de la policía con los movilizados. Por suerte no fue más allá de lo que normalmente ocurre cuando la policía gasifica. También hemos tenido noticias desde Sucre y de ello vamos a comentar en este momento ya con el economista Gonzalo Chávez. No está todavía. Bueno, pero la noticia del sueldo del presidente. El sueldo del presidente, según sus propias palabras, es de 22 mil bolivianos. Reitero esto con lo que se paga de impuestos, ¿no? Porque tengo entendido que el sueldo del presidente, el total, es casi 25 mil bolivianos. Le faltan unos cuantos bolivianos para 25 mil. En la anterior situación, en los anteriores gobiernos, cuando el dólar estaba estable en 6 bolivianos con 96 centavos, ese sueldo del presidente equivalía a más de 3 mil dólares, ¿no? 21 mil eran 3 mil dólares y 25 mil aumentaban un poco esa cifra, más de 3 mil dólares. En estas condiciones, ese mismo sueldo del presidente llega a ser, si el presidente dice gano 22 mil, eso llegan a ser

0: ahora, a la cotización actual de hoy día del dólar referencial, algo así como $2,000, un poquito más, $2,000. Entonces, el presidente, rebajándose el sueldo, va a ganar $1,000. Ha dicho que él tiene el transporte y todo ello, que eso... A ver, leamos y escuchemos mejor lo que dijo el presidente Rodrigo Paz cuando habló acerca de la rebaja de su sueldo en Sucre, en la capital del país, donde en este momento se está para conmemorar el aniversario de Chuquisaca. A ver, ¿qué dijo el presidente respecto a su sueldo después de hacer el anuncio en el discurso que dio allí en la capital del país, Sucre?
1: La reducción que usted mencionaba, ¿de cuánto estamos hablando aproximadamente?
2: 50% es de...
1: ¿Cuánto aquí?
2: Bueno, voy a ganar 11.000 bolivianos. Yo gano 22. Quisiera yo estar en comisión. Algunos que están en comisión ganan 40.000 de los sindicatos, así que vamos a entrar a los 11.000, 11.000 y pico. Y en ese sentido creo que es un esfuerzo. Yo tengo una serie de ventajas, así que... en el sentido de que me movilizan, ¿no?, el transporte, para dar un ejemplo, pero creo que es una señal clara de lo que queremos hacer y no queremos perjudicar a otros profesionales, porque el problema es que cuando tú te rebajas, también perjudicas a profesionales viceministros. Y hay buenos viceministros que vienen para trabajar en el Estado, pero claro, si le pagas poco, se van al sector privado. Entonces vamos a hacer toda una hermenéutica para que esto no afecte de la mejor manera posible la escala salarial para los buenos profesionales que trabajan en el gobierno.
0: Ahí está el presidente diciendo que su sueldo será de 11.000 bolivianos. Hemos hecho el cálculo, ¿no? Hemos aumentado el aguinaldo. 11.000 bolivianos por 13 da 143.000 bolivianos anual de sueldo, incluido el aguinaldo. Si sus ministros van a cobrar el mismo, van a tener la misma rebaja, la mitad del sueldo, van a cobrar en un año 2 millones, poco más de 2 millones de bolivianos. Sumados ambas cifras, da que se va a ahorrar 2.143.000 bolivianos aproximadamente, ¿no? Poquito más, poquito menos. Y estamos tomando en cuenta que los ministros también ganan igual que el presidente, o sea, ahí está el tema. A ver, ¿cuánto dijo el ministro Gabriel Espinosa, ministro de Economía, que se va a ahorrar con esta rebaja del presidente? Tenemos el registro, ¿verdad? Vamos a escuchar al ministro Gabriel Espinosa.
3: ¿Cuánto genera el ahorro de esta reducción del ministro, por favor?
4: Se va a ahorrar cerca de 37 millones de bolivianos al año.
3: ¿Estos fondos a dónde van a ser destinados?
4: Bueno, nosotros en el uso de los recursos hemos sido absolutamente claros. Se reduce el gasto corriente, se reduce todo lo que son gastos no necesarios para el funcionamiento del gobierno y se ha destinado mayor presupuesto a salud y educación, por ejemplo, también a los distintos gobiernos nacionales. Esa va a ser la línea que se mantenga con cualquier ahorro que se genere de aquí en adelante.
3: ¿Cuánto genera de ahorro?
0: A ver, vamos a escuchar de nuevo esa partecita donde el ministro dice, en Sucre también, ¿no? ¿Cuánto genera el ahorro del salario del presidente y sus ministros?
3: ¿Cuánto genera el ahorro esta reducción del ministro, por favor?
4: Se va a ahorrar cerca de 37 millones de bolivianos al año.
3: ¿Estos fondos a dónde van a ser destinados?
4: Bueno, nosotros en el uso de los recursos hemos sido absolutamente claros. Se reduce el gasto corriente, se reduce todo lo que son gastos no necesarios para el funcionamiento del gobierno y se ha destinado mayor presupuesto a salud y educación, por ejemplo, también a los distintos gobiernos.
0: Bien, el ministro Gabriel Espinosa habla de 37 millones de bolivianos. Es que no es así. No es así. Haciéndolo, tome usted una calculadora. A ver, vamos a hacer el ejercicio aquí en vivo porque podemos equivocarnos, pero tenemos otros números, otras cifras. El presidente gana 11.000 ahora con la rebaja, ¿no? Y de su propia palabra, 11.000 bolivianos cada mes. Tenemos 12 meses en el año y nosotros hemos agregado un mes más como aguinaldo. A ver, tenemos la calculadora en la mano y vamos a poner 11.000 por 13, por los 12 meses y más un mes de aguinaldo. Igual 143.000 bolivianos que va a cobrar el presidente de sueldo anualmente. Supongamos los ministros, son 14 ministerios. 14 ministerios por 143.000 bolivianos. Es decir, lo mismo que gana el presidente al año. Vamos a ver, por 14 nos da igual 2.002.000 bolivianos. Poquito más de 2 millones de bolivianos. Y si a esto, si estas dos cifras sumamos 2.002.000 más 143.000 bolivianos, vamos a tener un total de 2.145.000 bolivianos de ahorro cada año de los sueldos del presidente con sus 14 ministros. Son 14 ministerios los que hay en este momento, ¿no? 2.145.000. Es decir, el ministro de Economía dice que se van a ahorrar 37 millones de bolivianos. No sabemos de dónde sale esa cifra, pero ya hay la gente que dice, no, si son 37 millones que se van a ahorrar, se van a rebajar los sueldos a todos los empleados públicos, por lo menos a los que más ganan en la administración pública, porque es una cifra muy alta. No es real que si los ministros y el presidente cobran la mitad de su sueldo, se va a ahorrar 37 millones de bolivianos. No es cierto. La suma, el cálculo que se hace no da esa cifra. Bien, hemos hecho el ejercicio en vivo con una calculadora y con la cifra que nos ha dado el presidente Rodrigo Paz. Sale 2.145.000 bolivianos de ahorro cada año. Vamos a los avisos de esta hora porque son las 5 de la tarde, ahora con 31 minutos.
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9: Bien, seguimos aquí en La Tarde en Directo a través de la red Herbol. Y estamos en contacto ahora sí con el economista Gonzalo Chávez, a quien le doy las buenas tardes y las gracias por estar otra vez con nosotros aquí en Herbol. Gonzalo.
10: ¿Cómo están? Muy buenas tardes. Muchas gracias por la llamada. Un saludo cordial a la audiencia.
9: Bien. Gonzalo, el presidente ha anunciado que se va a rebajar su sueldo, mitad, 50%, y ha dicho que esos 50% son 11.000 bolivianos. Antes había dicho con mi colega Amalia Pando que ganaba 22.000 bolivianos. Suponemos que es con descuentos, porque tenemos entendido que el presidente gana 25.000 bolivianos, pero no importa.
10: Sí, debe ganar un poco, sí, al retorno de eso debe ser, ¿no?
9: Sí, alrededor. Ahora, 11.000, el ministro de Economía, le preguntaron en Sucre, ¿y cuánto se va a ahorrar con este con esta rebaja de salarios a la mitad de los 14 ministros más el presidente? Habla de una cifra de 37 millones de bolivianos. Ahora, hemos hecho un cálculo con la calculadora y resulta que son 2.145.000 lo que van a ahorrar.
10: Sí, nada.
9: O sea, nada. Nada.
10: Sí.
9: Pero nos confunde que el ministro Espinosa diga 37 millones. Se supone que eso sería, se incluyen a viceministros y todo lo demás, ¿no?
10: Sí, es un número que no sé de dónde sale, pero digamos, no sé, en bolivianos o fuera en dólares, es muy poco. Pero yo creo que esa es una medida que está más en el orden simbólico, político, donde el presidente y sus ministros deciden acompañar la crisis económica, se solidarizan con la mayoría de la gente, digamos, asalariada en el país, y dicen, bueno, yo me voy a sacrificar, por lo tanto, si yo me sacrifico, no incremento tu sueldo tampoco con la inflación. Es una señal más de orden política, porque desde el punto de vista fiscal, financiero, es un número muy pequeñito, especialmente si solo te concentras en presidente y ministros, ¿no?
9: Claro, 14,
10: digamos, sería otra cosa si esto entra a la alta gerencia del sector público, que incluye universidades, sector educativo, salud, militares, porque hay una ley que dice que nadie puede ganar más que el presidente. ¿No? Y tendría que haber una excepción, como ha habido para algunas empresas estatales durante la época de Morales y Arce, ¿no? Pero, como te digo, tiene un efecto más político, simbólico, es una atención a una reivindicación de una agenda que también ya está, digamos, ya pasado, porque ya la gente ya no pide simplemente que se le baje el sueldo del presidente, sino que se vaya, ¿no? Entonces, tiene un retraso en la medida, y no sé si va a calmar las expectativas de la gente que está movilizada ahora con eso, y como te digo, su impacto sobre el déficit público es prácticamente insignificante, tiene más un lado simbólico político, ¿no?
9: Sí, y también el impacto político en un momento como el que estamos viviendo me parece que es mínimo, ¿no?
10: Sí, si la gente, como te digo, no lo percibe, yo creo que ya la agenda ha cambiado. De repente eso hace unos 4-5 meses hubiera sido visto como algo interesante. Ahora no creo, porque la agenda pues está más dura y ya quieren que el presidente se vaya, ¿no? Sí. Especialmente los movimientos sociales que están cercando La Paz. Entonces, ya creo que la central obrera boliviana salió diciendo no, pues no cuadra, es muy poco, y qué pasa con las maletas, y qué pasa con el gasto de los automóviles reparados, y bueno, ¿no es cierto? Ya no tiene, creo que, el impacto, no creo que los haga retroceder. Probablemente el gobierno gana un poco de tiempo con esto y les dice, bueno, estoy cumpliendo, pero igual no quieren cambiar y tendré que tomar otras medidas, no sé por dónde va, pero su impacto es mínimo, ¿no?
9: Hablando de impacto, Gonzalo, el impacto de estos días de paralización, de bloqueos, que no solo se produce en La Paz y El Alto, sino también en Cochabamba y en Santa Cruz. Vi una información en sentido de que los exportadores de carne están desesperados porque van a perder la exportación de carne, la mayoría a China, y van a perder una buena cantidad de plata, ¿no?, allá en Santa Cruz. Sí. Entonces, ¿cómo impacta cuando hay, en Bolivia, cuando hay este tipo de problemas en la economía? Citan los empresarios privados millones de dólares que se pierden. Sí. ¿Cuánto de realidad hay en eso y aquí en Bolivia, ¿no?
10: Bueno, es muchísimo dinero, ¿no? O sea, yo creo que esto, digamos, comparado con la rebajada del sueldo del presidente, es muchísimo más. O sea, la cantidad de plata que has perdido en un mes de paro puede ser que esté bordeando los 400, 500 millones de dólares, si solamente agarras La Paz, ¿no? En turismo, en logística, en transporte, en la falta de venta de carne, de pollos, en fin, en decenas de sectores que se ven duramente golpeados, ¿no? Y es un impacto, además, estructural complejo después de revertir. Después de la muerte de esa turista que no pudo pasar un bloqueo, ¿tú crees que eso no ha sido noticia en miles de periódicos en el mundo? Porque es una cosa muy grave. ¿Y tú crees que la gente que podría haber venido de turismo a Bolivia va a pensar 10 veces y va a ir a lugares donde no hay ese tipo de problemas? No sé, como Perú, al Cusco, y va a ir a otros lugares, ¿no? Entonces, no solamente hay que pensar en lo que se ha perdido ahora, sino en lo que se está perdiendo a futuro también, ¿no? Entonces, eso pues es muy duro, y también no te olvides que hay un costo que no se lo valoriza. Y he hecho un cálculo así que es simplemente, digamos, indicativo. Supongamos que hay 40.000 personas movilizadas que han venido de otros lugares en estos días. Por 20 días... que digamos que solamente les pagas la estadía y su comida y un par de cuets que les das. Son como 100 pesos, ¿no es cierto? Solamente en este periodo yo he calculado entre 11 y 15 millones de dólares, ¿no es cierto?, que de costo. Pues eso es lo que cuesta movilizar a estas personas por 20, 30 días. ¿No ves? Claro. Como básico, y como te digo, no estoy pensando más que en transporte, comida y algunos utensilios. Digamos 100 bolivianos por persona, y haz los cálculos, te va a dar 12, 13 millones de dólares, ¿no?
9: Y alojamiento, ¿no?
10: Entonces, es durísimo. Entonces, lo que ahorres con el... ni siquiera va a cubrir lo que vas a ahorrar con el corte del salario del presidente. Es, no, claro. Es cualquier cantidad de plata. Y la pregunta es, ¿quién está financiando esto, no? ¿De dónde vienen todos esos recursos?
9: Ese es el problema. Y además, todo esto produce... no sé si llamarle inflación o simple subida de precio, porque probablemente después del conflicto algunos productos van a bajar. El otro día me querían vender un maple de huevos en 70 bolivianos. Uh-huh. No lo compré, pero había un señor que sí había comprado y me miró con cara de resignación, ¿no? Me dijo, uh-huh. ¿Qué voy a hacer? ¿Qué claro. voy a hacer?
10: La inflación en mayo va a ser alta. La pregunta va a ser si esa inflación va a estar solo centralizada en La Paz y de Oruro y El Alto probablemente, y que la deflación que probablemente va a haber en Santa Cruz, porque aquí el kilo de pollo está en 45, 50 bolivianos y en Santa Cruz está en 12, ¿no ve?
9: Claro.
10: Entonces, en Santa Cruz se ha producido deflación, en la región de La Paz se ha producido una inflación. La inflación es un promedio ponderado, entonces habrá que ver qué es lo que ha subido más. Los precios en La Paz y el Alto, o comparados con lo que ha bajado más en Santa Cruz y Cochabamba. Pero en general, si tú agarras la inflación regional, aquí va a ser muy duro. Y la pregunta es si pasado esto, si en algún momento pasa, los precios van a volver a sus equilibrios o se mantienen más elevados. O toma un tiempo volver a sus precios, normales, ¿no? Uh-huh. En algunos casos toma pues 2-3 meses hasta que vuelvan a bajar. Entonces el impacto va a ser muy duro sobre especialmente los más pobres. La inflación se va a comer sus salarios, ¿no?
9: Gonzalo, todo esto que estamos viviendo, subida de precios, escasez, desaparición de la gasolina, en fin, ¿desordena la economía? Es decir, uno planifica en economía, me enseñó un amigo economista que hacen un cuadrito donde ponen las posibilidades ahora y hacia adelante, y eso uh-huh. tiene que ir cumpliéndose. ¿Desordena mucho la economía toda esta situación?
10: Sí, pero es dramático. Tú no te imaginas, ponte en el papel de una empresa pequeña que vende productos, digamos que trae pollos desde Cochabamba. Tenía contratos con la gente aquí que no los ha cumplido, no tiene los insumos, los pollos se les han muerto en el camino, ha tenido que bajar el precio de su pollo significativamente, se ha atrasado en sus pagos a los bancos, genera un desajuste muy grave, porque si en algún momento pasa esta crisis, tú vas a ver igualito que como ocurrió con la pandemia del COVID, muchos grupos van a ir a los bancos y les van a decir, mire, en 30 días no he podido vender, 30 días no he tenido entradas, no le puedo pagar mi crédito, me tiene que reprogramar, ¿no? Y eso rompe otra vez la cadena financiera y el efecto es dramático, ¿no? Lo que has podido avanzar en los últimos 6, 7, 8 meses, van a retroceder significativamente, ¿no? Porque como te digo, la economía no es pues como un resorte que va para atrás y después pasa la crisis y vuelve el mismo resorte adelante, como si nada hubiera pasado, no. Cuando el resorte va para atrás, destruye cadenas productivas, contratos, rompe temas financieros. O sea, no es el mismo resorte el que va para atrás, porque está destruido ese resorte de diferente manera. Y varía mucho. ¿Tú te imaginas lo que es el sector turismo? ¿No es cierto? ¿Cuánta gente habrá? Porque el turismo se contrata con paquetes, ¿no? Es decir, alguien ha vendido a los argentinos, brasileros o a los europeos paquetes. Está comenzando el periodo de verano, las vacaciones de verano en Europa. ¿Tú imaginas la cantidad de gente que ha debido llamar a su agencia? No, ya no va a ir a Bolivia. Y bueno, ni modo. Y ya estaba contratado el hotel, el paseo, estaba contratado las comidas y todo eso está se va a ir al suelo, ¿no es cierto? Y después recuperar eso, pues no es de la noche a la mañana, no es sencillo. Entonces, estamos en una situación de crimen de lesa economía, ¿no? Todo esto es, pues, un suicidio económico muy grave, muy grave. Y eso, pues, como te digo, hace que nuestra economía siga dando vueltas en círculos, ¿no?
9: Bien, sí, es dramático todo lo que está pasando y cuando lo aclaran es peor todavía. Gonzalo, tengo unos avisos, un par de minutitos, ¿puedes esperarnos?
10: Sí, no hay problema.
9: Bueno, gracias.
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9: Volvemos a la conversación con el economista Gonzalo Chávez. Estamos hablando del impacto que produce una situación como la que estamos viviendo en Bolivia sobre la economía, además una economía tan precaria como la que tenemos ahora, tan pendiente de hilos que hay que amarrar para que no se derrumbe. ¿Cuánto retrocede y si eso se puede recuperar en el futuro cuando haya calma y se vuelva? ¿Y en cuánto tiempo se puede recuperar esto que está pasando ahora de la pérdida de la economía, Gonzalo?
10: Mira, depende un poco del sector, ¿no es cierto? Y depende de varias cosas, de cómo esto puede evolucionar. Pero yo diría que, a ver, este año tú tenías una previsión de que el crecimiento iba a ser negativo, o sea, el aparato productivo se iba a contraer y la inflación iba a estar alrededor de 15. Con estos eventos, yo te aseguro que la inflación va a estar más cercana al 20% y el decrecimiento va a ser más duro todavía, ¿no? Uh-huh. Y ¿cómo recuperar esto? ¿Cuánto tiempo va a tardar? Pues en turismo, años, yo te diría, ¿no? Probablemente en el sector minero las cosas sean mejores y rápidamente, porque los precios de los minerales están muy elevados, pero en sector de servicios puede tomar también varios meses. Yo creo que este año ya, de hecho, es un año ya, yo diría, perdido, ¿no? Con mucha dureza vamos a estar en recesión. Como ya habíamos previsto todos, esta recesión se va a consolidar. También la velocidad de recuperación depende también de percepciones, ¿no? De que la gente crea que esto ya se ha resuelto y que, bueno, digamos, pasado un pacto o lo que sea en algunas semanas, volvamos a la normalidad. Pero como están las cosas, tú estás frente a un problema de un agotamiento estructural del modelo económico. Y probablemente no se va a acabar en 3 meses porque van a volver los problemas, porque toda la estructura económica, social, política ha estado viviendo de la renta del gas, que es muchísimo dinero, que eran como 6.500 millones de dólares en exportaciones el año 2014, por ejemplo, eso ha bajado a 1.000. Entonces, en torno del dinero que entraba al Estado y a la economía con el tema del gas principalmente y de manera digamos, también importante, pero secundario, del sector minero, se construyó todo un ecosistema económico y de poder, que eso es lo que está colapsando ahorita. Si lo que tú estás viendo aquí es un fenómeno de destete, ¿no? Durante muchos años, la política económica, la política pública, hasta ha creado rentas muy importantes para muchos sectores de la economía boliviana. Y eso se ha basado en gran medida en la distribución del gas natural.
9: Claro.
10: Has hecho crecer un sector comercial brutal con un tipo de cambio barato, subsidiado, que ya no lo puedes mantener. Eso ha hecho que las importaciones legales e ilegales en Bolivia pasen de 3,000 millones de dólares el 2006 a 15,000 millones de dólares el 2018, por ejemplo. Entonces ha subido 12,000 millones de dólares. De esos 12,000 millones de dólares adicionales, viven 3-4 millones de personas que ahora pues ya no van a tener eso con la bonanza que había antes. Igual las subvenciones ha hecho que mucha gente esté mucho mejor, pero de manera artificial. Ahora ya no va a haber subvenciones a los hidrocarburos, ya ha subido. Y todos los esquemas, digamos, vinculados a impuestos bajos para los cooperativistas mineros, también, pues, ellos van a seguir probablemente acumulando. Entonces, lo que estamos viendo ahora es una crisis estructural del destete del modelo primario exportador rentista, donde se han juntado sindicatos, se han juntado movimientos sociales, pero también intereses económicos muy fuertes en comercio, en servicios, en transporte, en minería, sobre todo en el occidente boliviano, que se ha beneficiado significativamente de las rentas del gas que el Estado les daba. Y no solamente es una participación, digamos, económica, sino también simbólica y política. Los ministerios que controlaban los movimientos sociales, las gobernaciones, los municipios, y todo eso está sin recursos. Entonces, lo que tú estás viendo es un destete y la dificultad enorme de estos grupos y de entender que, bueno, se acabó la renta del gas, Y ahora pues hay que ajustarse los pantalones y el gobierno, por más que haya prometido que iba a mantener ciertas cosas, no lo puede hacer. Ni este gobierno, ni el próximo, ni el que venga en el siguiente, en cuanto tú no puedas recuperar de exportaciones unos 5,000, 6,000 millones de dólares.
9: Increíble.
10: Para terminar, sí. El gas le daba al Estado boliviano el 60% de lo que ingresaba, ¿no ve? Uh-huh. Y ahora, digamos, si la minería se recuperase este año, podría ser un valor similar, pero la minería paga el 10% de todo, minería privada, cooperativistas, estatales, el 10%. Entonces, ya no tienes los ingresos para sostener la máquina estatal y las conexiones económicas que hay y los circuitos comerciales vinculados al contrabando, al comercio, a los autos chutos, al transporte, a toda la economía que está por detrás de estos sectores. Y estos sectores, pues que les ha ido bien en los últimos años, son también piramidales. Hay grupos dominantes, grandes, nuevas burguesías, y también hay gente muy pobre, ¿no? Entonces, yo creo que en gran medida pues están viviendo y sufriendo el destete, ¿no? El destete de las tetas de la vaca estatal del gas, ¿no?
9: Sí. Ahora, la última, Gonzalo. Hay familias que tienen ingresos bajos. Esas familias o se prestan dinero para sobrevivir esta crisis o tienen unos ahorritos que los gastan. Tampoco va a ser fácil para esas familias recuperarse, por ejemplo, un ahorro que estaban guardando para, no sé, para comprar regalos en el próximo cumpleaños. Chao. Eso se pierde también, ¿no?
10: Totalmente, ¿no? Mira, y en esta crisis, lo que tú comentabas, que hay alguien que puede pagar 70 bolivianos por los huevos, probablemente por la necesidad, no lo sé, pero hay gente que sí puede pagar 70 bolivianos por un maple de huevos. Pero la mayoría no puede, ¿no es cierto? Entonces, esta crisis política, social y económica, a los que más afecta es a los más pobres. Y ellos van a desahogar en estos días, y te aseguro que los cambios que se han producido de mejoras en la pobreza extrema, digamos hasta el año 2019, yo diría, se están comenzando a revertir a una velocidad muy grande, muy grande. La pobreza va a aumentar en estos tiempos, porque además hubo mejoras en gran medida por los bonos que entregaba el Estado, que ya no tiene plata para entregar, pero también por la economía informal, la economía popular, que es gigantesca y que tiene una dimensión legal y que también tiene una dimensión ilegal gigantesca, ¿no? Eso se está acabando por una razón muy sencilla: el dólar está más caro, traer cosas de afuera se vuelve más caro, y miles de personas pues van a tener menos participación en ese negocio y pues van a reclamar, ¿no?
9: Claro. Gonzalo, muchísimas gracias por todos estos datos, esta conversación. Veremos qué pasa de acá para adelante. Ha sido muy amable.
10: No, pues muchas gracias y un saludo a todos.
9: Gracias, y gracias también a ustedes, amigas y amigos. Aquí llegamos al final de nuestro programa La Tarde en Directo. Mañana estaremos a las 3 de la tarde otra vez con noticias e información.
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0: Es la hora 17:59 minutos.
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0: ustedes muy buenas tardes. Son las 18 horas en punto. Aquí comenzamos la edición central de nuestro noticiero Bolivia en Contacto de este lunes 25 de mayo del 2026. Enseguida, lo más destacado de la información.
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0: Miembros de organizaciones sociales del Chapare realizaron una caravana de motos que se dirigió al cuartel del ejército en el municipio de Villa Tunaria, en Cochabamba, y de manera sorprendente, allí realizaron una inspección para verificar que no exista ninguna situación que pudiera atentar contra la seguridad de Evo Morales. El presidente Rodrigo Paz, luego de anunciar la rebaja de su sueldo y de sus ministros, la de los sueldos de sus ministros, informó que ganará 11.000 bolivianos. El primer mandatario cuestionó el caso de dirigentes sindicales declarados en comisión que ganan 40.000 bolivianos. La manifestación que llegó desde la ciudad de El Alto hasta la urbe paceña derivó en enfrentamientos con la policía. La Iglesia Católica hizo un llamado urgente al diálogo frente a la situación crítica a la que llegaron los conflictos sociales y políticos. Pobladores del municipio de Uyuni, en Potosí, convocaron a una marcha pacífica de pañuelos blancos ante los bloqueos. Alcaldes y funcionarios del departamento de Potosí se encuentran bajo sospecha de financiar los bloqueos, según denunció el presidente de la brigada parlamentaria de ese departamento, Juan José Torres. El Ministerio de Minería desmintió que exista la intención de privatizar las empresas mineras estatales. Ciudadanos benianos no pudieron enviar a La Paz alimentos para sus familiares. Algunos esperaron más de 5 horas en el intento de hacer el envío. Debido a los conflictos en La Paz, el Ministerio de Trabajo dispuso tolerancia de 1 hora en el ingreso de la jornada laboral para las servidoras y servidores del sector público.
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0: Y comenzamos con el desarrollo de las informaciones de esta jornada. Miembros de organizaciones sociales del Chapare realizaron una caravana de motos que se dirigió al cuartel del ejército en el municipio de Villa Tunaria, en Cochabamba, y de manera sorprendente, allí realizaron una inspección para verificar que no exista ninguna situación que pudiera atentar contra la seguridad de Evo Morales.
3: Esta jornada sucedió un hecho en el trópico de Cochabamba que nuevamente pone en vilo la institucionalidad de las Fuerzas Armadas. Dirigentes de las 6 federaciones del trópico de Cochabamba intervinieron la 9ª División y lanzaron una advertencia al comandante de este regimiento militar en caso de que acate órdenes de un posible estado de sitio en el país, movilizando a efectivos militares en esta región.
4: Nos hemos declarado en estado de acción y creo que, compañeros, ha llegado ese momento para poder estar en permanente movimiento. El gobierno en este momento está planificando llamar a estado de sitio, que absolutamente, como 6 federaciones y a nivel nacional, durante en los bloqueos, no vamos a aceptar, compañeros. Por esa situación nos hemos reunido con el comandante, y el comandante, ya son 2 reuniones que hemos tenido, se ha comprometido de que de esta región, como trópico de Cochabamba, no pueda salir ningún soldado, ningún militar a operar. Si no cumple, compañeros, como ejecutivos, como ejecutivas, como dirigentes, nosotros salvamos nuestra responsabilidad, porque la base, compañeros, nos va a rebasar. Por esa situación, compañeros, estamos aquí en este lugar para hacerle conocer La región del trópico, compañeros, está constituido más de 200.000 compañeros.
5: Solo afiliados.
4: Solo afiliados, compañeros. Y creo que, compañeros, el comandante tiene que pensar dos veces en tomar cualquier decisión y acción.
3: Informó Luis Vargas, Retiro 12, Herbol, Cochabamba.
0: Seguimos con más información aquí en el noticiero Bolivia en Contacto de la red Herbol. El presidente Rodrigo Paz, luego de anunciar la rebaja de su sueldo y de la de sus ministros, informó que ganará 11.000 bolivianos. El primer mandatario cuestionó el caso de dirigentes sindicales declarados en comisión que ganan 40.000 bolivianos. El mandatario se pronunció este martes en Sucre después del acto donde anunció la decisión de rebajarse su salario y de los ministros como una señal de que se suman al esfuerzo de la población en este contexto.
6: 50% es...
7: ¿Cuánto tiene?
6: Bueno, voy a ganar 11.000 bolivianos. Yo gano 22. Quisiera yo estar en comisión. Algunos que están en comisión ganan 40.000 de los sindicatos, así que vamos a entrar a los 11.000, 11.000 y pico, y en ese sentido creo que es un esfuerzo. Yo tengo una serie de ventajas, así que en el sentido de que me movilizan, ¿no?, el transporte, para dar un ejemplo, pero creo que es una señal clara de lo que queremos hacer y no queremos perjudicar a otros profesionales, porque el problema es que cuando tú te rebajas, también perjudicas a profesionales viceministros. Y hay buenos viceministros que vienen para trabajar en el Estado, pero claro, si le pagas poco, se van al sector privado. Pues vamos a hacer toda una hermenéutica para que esto no afecte de la menor manera posible la escala salarial para los buenos profesionales que trabajan en el gobierno.
0: El presidente desmintió también las versiones de que el gobierno pretenda privatizar empresas estatales ni la salud y educación, y asimismo descartó aumentar tarifas. Ahora son las 18 horas con 8 minutos. La manifestación que llegó desde la ciudad de El Alto hasta la urbe paseña derivó en enfrentamientos con la policía.
8: La ciudad de La Paz vivió este lunes una nueva jornada de tensión y enfrentamiento entre efectivos policiales y manifestantes que descendieron desde la ciudad del Alto hacia la sede de gobierno para exigir la renuncia del presidente Rodrigo Paz.
9: Sí, queremos que renuncie al presidente.
8: Si renuncia el presidente, Edman Lara va a ser el presidente. ¿Ustedes están de acuerdo con eso?
9: ¿Quién va a ser?
8: Los disturbios comenzaron cerca a las 14 horas en inmediaciones de la vicepresidencia del Estado, donde los movilizados se enfrentaron con la policía en medio de detonaciones de petardos y dinamitas. Durante la protesta, algunos manifestantes lanzaron piedras y artefactos explosivos contra los uniformados, mientras que la policía respondió con agentes químicos para dispersar a la multitud y evitar el avance hacia el centro político de la ciudad. Los enfrentamientos se extendieron por aproximadamente una hora. Cerca de las 15 horas, los efectivos lograron retomar el control de las vías bloqueadas y restablecer parcialmente la circulación en el centro paseño. Omar Escobar Mamani, Herbol, La Paz.
0: Y más sobre el mismo tema, la protesta de sectores que piden la renuncia del presidente Rodrigo Paz en La Paz terminó con al menos una veintena de detenidos.
8: La protesta registrada este lunes en La Paz concluyó con al menos una veintena de personas detenidas tras los enfrentamientos entre manifestantes que exigen la renuncia del presidente Rodrigo Paz y efectivos policiales desplegados en el centro paseño. Los incidentes se produjeron durante la movilización que descendió desde la ciudad del Alto hacia la sede de gobierno. En medio de los disturbios, los uniformados realizaron operativos de control y procedieron al arresto de varios manifestantes.
7: Nosotros, como Asamblea de Derechos Humanos, hemos tomado conocimiento de que hay arrestados en esta manifestación del día de hoy. Como corresponde, como institución defensora de los derechos humanos, es poder verificar cuántas personas se encuentran al interior de la FELCC. Posteriormente vamos a pedir un informe, cuál es la situación legal. Seguramente, posteriormente emitiremos un informe como Asamblea de Derechos Humanos. Y por tanto, nosotros vamos a ingresar en este momento para ver cuál es la situación de los detenidos y cuántos detenidos hay en la FELCC.
8: Los detenidos fueron trasladados a dependencias de la Fuerza Especial de Lucha contra el Crimen, donde permanecerán mientras el Ministerio Público define su situación jurídica y determina posibles responsabilidades por los hechos registrados durante esta jornada. Desde la Asamblea Permanente de Derechos Humanos de Bolivia informaron que realizan una verificación sobre las aprehensiones efectuadas durante la protesta. Omar Escobar Mamani, Herbo La Paz.

0: urgente al diálogo frente a la situación crítica a la que llegaron los conflictos sociales y políticos. Vamos a escuchar a Monseñor Giovanni Arana, secretario general de la Conferencia Episcopal Boliviana.
1: Llamado urgente al diálogo y a la búsqueda del bien común. Felices los que trabajan por la paz. Ante la difícil y dolorosa situación que vive nuestro país, como Iglesia, hacemos nuevamente un llamado urgente a los sectores en conflicto y a las autoridades de gobierno a retomar con sinceridad y responsabilidad el camino del diálogo y la búsqueda de soluciones concretas. Después de varios intentos de diálogo y tras más de 20 días de bloqueos y tensión social, consideramos que ha llegado el momento de manifestar una verdadera voluntad de entendimiento, dejando de lado posiciones rígidas que continúan profundizando el sufrimiento de la población y la división entre hermanos bolivianos. Reconocemos que existen demandas y reivindicaciones sectoriales legítimas que merecen ser escuchadas y atendidas. Sin embargo, hoy vemos también el creciente sufrimiento de la gente, familias afectadas por el desabastecimiento, enfermos con dificultades para recibir atención, pérdidas económicas, incertidumbre y angustia en tantos hogares, especialmente entre los más pobres y vulnerables. Ningún interés particular puede estar por encima del bien común. Bolivia necesita de todos gestos de madurez, responsabilidad y auténtico compromiso con la paz social. Persistir en la confrontación solo agrava la crisis y aumenta el dolor del pueblo. Por ello, exhortamos a todos los actores involucrados a generar condiciones reales para un diálogo transparente, respetuoso y con capacidad de ceder por el bien del país.
0: El fin de semana se registraron enfrentamientos durante el operativo denominado Corredor Humanitario de Banderas Blancas en medio de nuevos hechos de violencia que derivaron en la investigación de una persona fallecida. Y el defensor del pueblo observó que actitudes negativas del gobierno hicieron retroceder el diálogo con sectores movilizados. Vamos a escuchar a Pedro Calizaya, defensor del pueblo, en entrevista con la revista de la tarde en directo de Herbol.
2: Lamentablemente no se ha podido contar con una posibilidad de diálogo en varios con varios actores, debido a que en algún momento los avances que hemos tenido también han resultado limitados o finalmente han sido bajados en todo ese avance por acciones de repente no han sido reflexionadas. El hecho, por ejemplo, de que las autoridades hayan hablado de que no se va a negociar con presuntos vándalos ha tenido un impacto y ha generado una sensibilidad, una molestia y un malestar en los sectores movilizados que ha impedido que vayamos a avanzar, por ejemplo, u otro tipo de acciones que creo es importante administrar adecuadamente. Como dicen, el sacramento de la palabra es de difícil administración y eso llama a que podamos responsablemente hablar, expresarnos en la lógica de estar comprometidos con el diálogo, con la resolución de esta conflictividad. En la medida en que no hay eso, todos los avances se tornan en retrocesos en algún momento y esto impide que en este momento estemos dialogando y tratando de solucionar lo que está sucediendo en el país.
0: Palabras del defensor del pueblo, Pedro Calizaya. Ahora son las 6 de la tarde con 16 minutos.
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3: 6:19 PM. Momento de la entrevista aquí en nuestro noticiero Bolivia en Contacto a través de la red Herbol en el país. Hoy hemos invitado a dos dirigentes de juntas vecinales de la ciudad de El Alto. Está con nosotros aquí en el estudio de la emisora don Policarpio Acarapi, él es presidente de la Federación de Juntas Vecinales de la ciudad del Alto Sur. Y también está en el estudio de Herbol en La Paz, el dirigente de la Federación de Juntas Vecinales de la ciudad del Alto Sur, Juan Américo Arias. A ambos le damos las buenas tardes y las gracias por estar acá en el estudio. Comienzo con usted, don Policarpio. ¿Qué es lo que ha pasado para que en este momento lleguemos a esta situación a la que hemos llegado, de conflicto, de bloqueos, de represión de parte del gobierno? ¿Qué es lo que ha pasado?
4: Antes, primero agradecer a este medio de comunicación, a Herbol, por darme este espacio. Pero quiero saludar también a mis queridos del Distrito 8, Fijo del Alto Sur. Son más 330 urbanizaciones. A toda mi vecindad en este momento se encuentran en lucha de pie, en las carreteras, en las mil esquinas. También fuimos una marcha para hacer conocer el voz de nuestros vecinos, vecinas también. Bueno, nosotros estamos desde 11 de mayo, donde que nosotros hemos determinado de todos los presidentes, presidentas, ¿no? Entonces, de un ampliado de los presidentes. Mira, ustedes conoce, bueno, esto viene de anterior, cuando nosotros en su momento decimos hacer conocer mediante notas como corresponde al gobierno nacional. Mira, ustedes, bueno, ustedes conocen muy exactamente el occidente, la gente del Alto, de las provincias, Oruro, Potosí, La Paz y otros. Por ese sector el gobierno ha ganado esa confianza, le han dado al gobierno nacional, que es a Rodrigo Paz. Pero el gobierno la ha traicionado. ¿Por qué la ha traicionado? No le ha dado esa relación social. Ya lo tiene, más ha ido al agua del oriente, más preferido hacer en tema de impuestos, de liberar exportación, de libre y otros a los empresarios. Está bien, pero ¿qué es la gente pobre de pie que vive en el Alto? Día por día vive. Yo creo que eso ha nacido la rebeldía que ha dado esa confianza. Por esa gente ha ganado el gobierno. Mira, ustedes conocen el tema gasolina de basura. El auto no es lujo, el auto no es para caminar, para pasear, es una herramienta más de un trabajo de un pobre, no solamente acá en la ciudad, son en las provincias, sea autos chutos, de alguna manera son máquinas aradoras, son también en Oriente los motosierras, motitos, hay mototaxis, todo. Entonces, eso ha causado la molestia. Pero esas personas, hasta este momento, están libres. No están juzgados por ley, por la justicia. Eso es la gente, lo tiene acá. Ahora, también ustedes conocen el tema de decretos. No ha respetado la constitución política de Salud, entonces decretos ha sacado desde donde sea, puede ser, tal vez gobernar. Entonces la gente se ha sentido mal, ¿no? Entonces esas temáticas que ha dado

0: punto de vista que ha hecho llegar, ¿no? Entonces, por lo cual, voy a ceder la palabra para que pueda cumplimentar a mi codirigente Américo.
1: Juan Américo, ¿usted cree que todavía es posible el diálogo si el gobierno cumple con algunas exigencias o el diálogo está muy lejano? Acérquese un poquito al micrófono.
2: Ya, pues, muchísimas gracias primero por la invitación a Airpol para que nosotros hagamos conocer la voz de nuestro pueblo al cual representamos como dirigentes. Yo creo que ya se ha agotado todas las instancias, ¿no? Como bien lo decía mi compañero Policarpio, en su momento nosotros hemos solicitado audiencias para poder ver viable algunas peticiones del pueblo, pero sin embargo el gobierno y las autoridades que gobiernan han hecho caso omiso. Y la gente sabia, hoy en día está cerrada en una postura. Quiero que entiendan también todos los habitantes de aquí de nuestro país que nosotros los dirigentes somos portavoz de las decisiones que se toman en un ampliado de presidentes. Y asimismo los presidentes son los portavoces de sus bases, ¿no? Por lo cual nosotros transmitimos eso a los medios de comunicación, también en las calles. Y hoy en día, no es que estoy hablando mal, la gente solo quiere las denuncias, no quiere más, y yo creo que ya se ha agotado cualquier instancia para poder negociar.
1: Bien, voy a ir hasta la ciudad del Alto. Allí está mi compañera de trabajo, Graciela Dorado, de la red Aymara, aquí en Herbol. Graciela, buenas tardes. Adelante.
3: Buenas tardes, José Luis. Buenas tardes, don Juan Américo Arias. De la misma forma, a don Juan, precisamente la pregunta a quien corresponda también, en esta ocasión, precisamente tomando en cuenta que son parte de las juntas vecinales, hay puntos urgentes en su pliego de peticiones como FEJUVE, y porque se considera que una renuncia, por ejemplo, de mandatario podría ser la única vía para resolver estas demandas, haciendo referencia principalmente a demandas del sector como FEJUVE, por favor, el vicepresidente o tal vez don Juan, por favor.
2: Bien, como le mencionaba hace un instante, sí, existe muchísima necesidad en el Distrito 8, pero sin embargo, las bases tienen solo una postura, ya se han cansado que el gobierno no ha querido atender las diferentes peticiones. Por ejemplo, en su momento nosotros hemos pedido que se anule la renta vitalicia. En su momento, cuando recién el presidente estaba asumiendo, ¿no?, la presidencia, también le hemos pedido que haya austeridad de parte de todas las autoridades. Si bien nosotros como bolivianos hemos aceptado la nivelación de los carburantes, entendiendo de que existía desvío de estos carburantes, había contrabando. ¿Quién ha sentido más? El pueblo humilde, la gente de a pie ha sentido, porque a raíz de eso ha subido todo. Todo, y los que vivimos al día es los que más hemos sentido, pero no hemos sentido la empatía de nuestras autoridades que hoy en día nos gobiernan, como hoy día creo que el presidente lo ha expresado, no creo que quiere bajarse el sueldo, pero ya es, yo creo que es un poquito tarde, ¿no? Porque en su momento le hemos pedido no solo que se baje el sueldo él, sino todos los que están gobernando a la cabeza de él, pero ha hecho caso omiso de eso. Ahora sí, nos faltan muchas cosas en el Distrito 8, pero nosotros somos muy responsables de las decisiones que se toma en las juntas vecinales. Las bases exigen a sus presidentes y los presidentes a través de un ampliado a nosotros nos encomiendan un mandato que hoy en día que es la petición de la Ciudad del Alto y hablando del Distrito 8 que es la renuncia del presidente.
1: Bien, voy a ir hasta la ciudad del Alto con el periodista Edwin Apaza. Edwin, tu pregunta para don Policarpio Acarapi, por favor.
4: Gracias, buenas tardes a don Policarpo y a don Américo. La consulta es la siguiente: nos llegó información precisamente respecto a la reunión sostenida la semana pasada en la residencia presidencial de San Jorge entre su sector y las autoridades. Esto reiteramos la semana pasada. ¿Qué acuerdos hubo en esa reunión o no hubo ningún acuerdo? Esa es mi consulta.
0: Bien, nosotros nos hizo llegar una nota a la Iglesia Católica y los derechos humanos, el defensor del pueblo, donde un empleado de los presidentes ha considerado a la solicitud de la invitación de esta carta indicada y los presidentes consideran conformar una comisión de representantes para que puedan recibir una propuesta de parte del gobierno. Es una comisión, ¿no? Por lo cual, la comisión es retornar la propuesta donde que socializan a los presidentes en ese entendido que no lo han considerado esa propuesta que lo tienen. Ahora, ustedes conocen muy bien, anterior viernes nos hizo llegar también otra vuelta indicando una carta también solicitando, ¿no? La Iglesia Católica puede ser pausa humanitaria. Pero sin embargo, el gobierno, nosotros como Distrito 8, gracias al Dios hasta este momento, no lo tenemos una confrontación ni heridos, gracias al Dios, porque los dirigentes o líderes tenemos vigilar la integridad física de cada uno de nosotros, de nuestros vecinos, vecinas también. Ahora, en este momento, se otra vuelta se equivocó el gobierno, porque le mandó y otra vuelta ha invadido, ha habido heridas y enfrentamientos, hasta un muerto ha ocurrido, ¿no? Entonces, en ese entendido, no hay tal concreto de la propuesta que ha mandado el gobierno, no lo hemos considerado, hasta este momento no está. Nos manda varias notas para acercar un diálogo, por lo cual nosotros no hemos aceptado, hermano.
1: Bien, vuelvo contigo, Graciela. Adelante con otra pregunta.
3: Gracias, José Luis. Evidentemente es importante también tomar en cuenta lo que señalan los dirigentes y evidentemente de acuerdo a lo que piden, si el presidente renunciara hoy, por ejemplo, ¿quién podría dar mayor estabilidad económica, social y el conflicto que precisamente está viviendo el país de aquí un tiempo? Pasa un tiempo, no hay respuesta, se volvería a pedir. ¿Cuál es la idea que se tiene, por favor?
2: Para mí. Bueno, gracias. Hermana, si llegara a pasar las denuncias, obviamente que le correspondía por constitución al vicepresidente, ¿no? Esperemos que el presidente también, el vicepresidente, esté preparado para asumir esta responsabilidad, ¿no? Entonces, él con ese compromiso, como él decía en las campañas políticas, él decía, no, yo soy la garantía. Entonces puede ser la oportunidad para demostrar verdaderamente que él quiere trabajar por el pueblo, ¿no? Sabemos que no es fácil, no es fácil que haya cambio de mandatario. Va a conllevar muchos meses de diálogo y buscar presupuesto para que se estabilice el país. Pero ahí vamos a estar también todos presentes. Yo creo que se tiene que abrir una agenda donde participemos todos, ¿no? Empresarios, organizaciones sociales para sacar adelante a nuestro país.
1: Bien, en ese sentido, ustedes saben que si el vicepresidente Lara llega a la presidencia, ¿cómo se solucionaría el problema? Hay problemas pendientes, rebaja de sueldos, en fin, ¿confían en el vicepresidente Edman Lara?
0: A ver, hermano, vemos, esta elección ha sido por gravedad. O sea que la persona que mejor, más podía confiar a la persona, digamos, Paz, Rodrigo Paz, Lara. Pero vemos en este momento la autoridad, la capacidad. Es que no puede, por la Constitución sí le toca, pero no estamos diciendo que vamos a confiar. Uh-huh. No lo confiamos. ¿Dónde está en este momento la capacidad? Siendo, es primer mandatario. Más de un sindicato se porta. Ustedes conocen, los medios de comunicación lo conocen. No hay esa altura, la autoridad que le puede resolver los conflictos sociales, económicos, políticos en país. Este necesita la estructura de resolver temáticas económicas del país. No se trata de traspasar y alguna cosa. Por eso también no comienza, pero sí, de acuerdo a la Constitución Política, le toca. Eso no significa que la gente va a confiar. Sé que estamos yendo a dónde, ¿no? Entonces, pero la gente, como mi hermano dice, nosotros somos portavoces de la sociedad que nos representa, que nosotros que representamos a una organización que define, son del 8, siempre han sido defensores de la democracia, pero también defensores de la economía del Estado, porque en el tema del el 2003 hemos participado. El tema del 19, cuando fue golpe, la ruptura constitucional, hemos dado cambio de pecho. Entonces, por eso, no somos la institución que vemos una visión. Entonces, en ese entendido, no es que estamos, confiamos a Lara, no, absolutamente no, pero de acuerdo a la Constitución le toca. Posteriormente, habrá otras salidas alternativas para resolver políticamente, legalmente, constitucionalmente, en nuestro Estado boliviano.
1: Bien, voy contigo otra vez, Edwin, con otra pregunta. Edwin, no sé si me estás copiando, vamos contigo. ¿Otra pregunta? No, no tiene. Bueno, a ver, don Juan Américo, si esa solución no es confiable, ¿para qué va a renunciar el presidente? ¿No podría abrirse esa pausa humanitaria nuevamente en aras de que la población en el Alto, en La Paz, en los caminos, en los bloqueos, en otros departamentos, tenga la posibilidad de rearmar un poco su actividad y mientras tanto se discute políticamente con el gobierno qué es lo que viene para adelante?
2: Una vez más, hermano de la prensa, yo creo que este tema es muy delicado, ¿no? Ya lo ha dicho aquí mi compañero, el tema, si es que llegara a asumir el vicepresidente Lara, la verdad que no existe la confianza también, ¿no? Tal vez se podría apoyar hasta cierto punto para tratar de rescatar al país, pero yo creo que lo más correcto y viable sería que él en 90 días vuelva a llamar a elecciones, ¿no? Y se vuelva a elegir nuevas autoridades para que encaminen nuestro país. Ahora, el diálogo, hermano, yo creo que ya se ha cansado por toda distancia. Nosotros, como le decía asistente, somos portavoz de nuestras bases. Y nuestras bases en ningún momento nos han pedido que hablemos de diálogo. Simplemente nos han pedido que hagamos conocer lo que ellos expresan, que es la renuncia del mandatario.
1: Le consulto, ¿y la pausa humanitaria es posible reabrir ese tema?
0: Mira, el conflicto social, político, económico, no está en sus manos. No está en nuestras manos. Nosotros, está en sus manos del gobierno. Está en sus manos del gobierno. Nosotros somos solamente portavoces de nuestras bases. Se ha dado el domingo, el sábado. Esa es la pausa. ¿Qué autoridad va a ir con tanques, con las policías? La pausa humanitaria ha pedido iglesia. Debe estar en la iglesia, con derechos humanos, con defensor del pueblo. ¿Pero qué ha cometido el error del gobierno? Con la policía, con tanque. ¿Está yendo la pausa humanitaria a la yesa o a la pausa humanitaria? Producto de eso hay un fallecimiento. Nos solidarizamos con los compañeros, con sus familiares, a la de provincia de Aroma. ¿No? Entonces, eso es temática. ¿A dónde está apuntando el gobierno? Ahora trata de eliminar esa ley de excepción que tenía un candado. Elimina para dar eso. Eso no es un camino. No estamos viviendo, no debemos vivir en las épocas de la dictadura. Ustedes conocen, señor periodista. Eso no es un camino, ¿no? Entonces, está falla. Entonces, el gobierno no sabe tener una relación social. No solamente los élites políticos, ¿no? Entonces, haya fallado el gobierno, ¿no? Entonces, nosotros hacemos conocer firme nuestra posición con el Fijo del Alto Sur, pero quiero advertir también, hay algunas personas que quieren protagonizar políticamente. Esta es una revolución social, no lo político, partidaria de algunas personas, ¿no? Eso quiero constar también. Nosotros como ocho, como Fijo, firmes. Pero también quiero aprovechar hasta este medio de comunicación, todo el 8. Hay personas también infiltrados que quieren buscar confrontación. Eso no vamos a permitir. No debemos permitir el 8. Más a lo contrario, el 8 debe, que ha participado hoy día en la marcha, los tres instituciones gremiales, Fijovi, Transporte y 8, que se han sumado, ¿no? Estaban junto con nosotros, donde que nosotros hemos hecho conocer el voz de nuestra vecindad. Pero también quiero decir a todo el pueblo alteño, insertar, concretizar una reunión, instituciones, organizaciones cívicas para hablar de la situación de esta coyuntura que estamos pasando. No solamente del alto, a nivel departamental de La Paz, pero también convocar a todas las organizaciones sociales de Bolivia, concretizar en 10 propuestas cuál va a ser el camino, porque estamos yendo a un rumbo por todo lado, pero necesita una insertación de resolver este políticamente, económicamente, socialmente, hermano periodista.
1: Y la última, en caso de que la Iglesia y el Defensor del Pueblo propongan a los movilizados ir solo ellos, solo una delegación de la Iglesia y del Defensor del Pueblo, a conversar con ustedes, con los movilizados, para dar una salida, una pausa humanitaria, ¿ustedes aceptarían esa posibilidad?
0: Nosotros, dos veces, a una convocatoria convocado a un diálogo, la comisión aceptaron, luego han aceptado el sábado o el domingo, la sociedad, sin levantar el bloqueo de los mil esquinas, pero ¿qué es lo que ha pasado? El gobierno está equivocando. El problema no es de nosotros, él solito se ha buscado. Eso es el tema. No. Él solito sí, busca. Sí. Ahora, la pregunta que lo tiene sí. usted es, cualquiera ciudadano, el mejor camino es el diálogo, pero el diálogo se terminó. No solamente el conflicto social está en las manos de mí, del Frijol de Arato Sur, está en diferentes organizaciones sociales que se encuentran en este momento movilizadas. No solamente La Paz, es Oruro, Potosí y otros. ¿No ves? Entonces no puedo decirlo sí. Si el gobierno apertura con otras organizaciones sociales, nosotros podemos analizar, pero nuestro contexto, decisiones, es nuestras bases, nosotros somos solamente portavoces. No que intimida el gobierno a los organizaciones, a los dirigentes, que está intimidando, eso no es bueno, ¿no? Peor. Entonces, en ese entendido, nosotros hemos concluido de cerrar. El voz del mando de nuestras bases es la renuncia.
1: Bien, les agradezco muchísimo por estar acá en el estudio, por los datos que nos han brindado, y esperemos que pronto haya una salida con lo que están pidiendo, en fin, no sé, una salida. Muchas gracias por estar acá en el foro.
2: Gracias a usted, hermano periodista.
0: Muy amable, muchas gracias, hermano.
1: A ustedes. Son las 6 de la tarde con 41 minutos.
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1: Seguimos con más información. Pobladores del municipio de Uyuni, en Potosí, convocaron una marcha pacífica de pañuelos blancos ante los bloqueos.
15: Continuando con más información, personas están convocando una marcha pacífica justamente por estos problemas que está pasando el país, justamente para que se levanten estos bloqueos que están perjudicando a sí mismo a la ciudad.
16: Bueno, esta mañana nos hemos dejado salir las mujeres, ¿para qué? Para invitar a toda la población para una marcha pacífica con pañuelos blancos para el día de mañana a las 5 de la tarde. ¿Por qué? Porque realmente Uyuni también está castigado con estos bloqueos. La mayoría de Uyuni vive del turismo. Hoy actualmente estamos castigados. Entonces, como nadie dice nada por Uyuni, estamos invitando a toda la población para que se sume a esta marcha pacífica con pañuelos blancos, de una vez que cese los bloqueos.
17: ¿Qué es lo que ha convocado para que ustedes puedan movilizarse de esta manera?
16: Bueno, se ha visto en que Uyuni a esas alturas no dice nada. Mira cuánto tiempo es de bloqueo, son perjudicados las mamás, los hijos. Algunos hijos viven de aquí de Uyuni en La Paz, que están sufriendo actualmente. La persona que ahora tiene un hijo también allá que está sufriendo, no hay alimento, entonces no decimos nada como Uyuni. Y otro caso que también trabajamos con turismo, realmente todo está golpeando, y es lo peor. Ahora, encima de eso, hay una noticia que van a bloquear Camino a Potosí. No puede ser, porque Uyuni realmente vive, somos cuentapropistas.
15: Nosotros retornamos en una nueva transmisión para Radio Solar. Yo, Rodríguez, permiso.
1: Seguimos con más información. Alcaldes y funcionarios del departamento de Potosí se encuentran bajo sospecha de financiar los bloqueos, según denunció el presidente de la brigada parlamentaria de ese departamento, Juan José Torres.
18: El presidente de la Brigada Parlamentaria de Potosí, Juan José Torres, denunció que presuntamente funcionarios de la Gobernación de Potosí estarían participando en el financiamiento de los bloqueadores. Según sus declaraciones, incluso algunos alcaldes, como los del municipio de Ocurí y Macha, estarían utilizando bienes del Estado para apoyar y promover estas medidas de presión. Torres advirtió que esta situación es sumamente grave, ya que están utilizando recursos públicos para incentivar bloqueos que constituyen una vulneración de la normativa vigente y un abuso de poder.
19: Realmente hacemos esta denuncia públicamente, esperemos que no sea verdad, pero si es así, vamos a hacer todas las gestiones necesarias. Ustedes saben bien que un país que está siendo azotado por los bloqueos, y en el departamento de Potosí, funcionarios públicos de la gobernación estarían financiando estos bloqueos. Hay alcaldes del municipio de Macha, de Ucurí, que incluso han utilizado infraestructura, han utilizado palas, tractores, para realizar los bloqueos. Eso no lo vamos a tolerar, y esperemos y llamamos al señor gobernador que pacifique el país, que llama a agotar siempre la conciliación y no realizar estos actos que reitero. Si serían verdad, sería muy grave y nosotros vamos a hacer todas las instancias que corresponda para que se vayan aclarando estas denuncias que estamos, que nos están llegando a la brigada parlamentaria.
18: En el informe, Daniel Mogro, Radio Líder, Herbol Potosí.
1: Ahora son las 6 de la tarde con 48 minutos.
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1: Seguimos informando, esta vez a través del periódico digital de Herbol. El Ministerio de Minería y Metalurgia desmintió este lunes que existe intención de privatizar las empresas mineras estatales luego de la circulación de versiones sobre una supuesta entrega de los recursos estratégicos del país al sector privado. El Gobierno Nacional y el Ministerio de Minería y Metalurgia desmienten categóricamente cualquier intención de privatizar las empresas mineras estatales del país, señala el comunicado difundido por esa cartera de Estado. La institución también aseguró que no se tocarán ni se afectarán las áreas mineras estratégicas administradas por el Estado. Asimismo, el Ministerio afirmó que se garantizará el bienestar de los trabajadores de las empresas mineras estatales, además de la continuidad de las operaciones productivas en el sector. Ciudadanos venianos no pudieron enviar a La Paz alimentos para sus familiares. Algunos esperaron más de 5 horas en el intento de hacer el envío.
23: Decenas de personas que intentaron enviar alimentos a la ciudad de La Paz vía aérea fueron rechazados por la aerolínea boliviana de aviación. Resulta que desde muy temprano varias personas fueron hasta el aeropuerto Jorge Heinrich de Trinidad para poder enviar encomiendas a familiares o amigos en la sede de gobierno, ciudad que está desabastecida de alimentos por los bloqueos. Algunas personas llegaron a las 2 de la mañana y comenzaron a ser atendidos a partir de las 9 y media de la mañana. Esas personas pudieron enviar hasta 15 kilos de carne. En realidad, la instrucción que ha dado Boliviana de Aviación es que las personas pueden enviar 2 termos con un máximo de 25 kilos. El problema es la espera desde que llega uno al aeropuerto hasta el momento en que lo atienden. Las personas que llegaron a las 5 de la mañana hoy, por ejemplo, algunas sí pudieron depositar su encomienda, mientras que otras ya fue demasiado tarde. Desde Boa explicaron que se había llenado el cupo dispuesto para esta jornada, por lo que tendrían que regresar mañana nuevamente a hacer fila por más de 5 horas. Así, desde Trinidad intentan abastecer con carne de res, pollo o charque a los familiares y amigos que se encuentran en la sede de gobierno. Fue un reporte de Radio Patujú para la red de noticias Beni y Pando.
1: Debido a los conflictos en La Paz, el Ministerio de Trabajo dispuso tolerancia de una hora en el ingreso de la jornada laboral para las servidoras y servidores del sector público. El comunicado dice que a partir de la fecha, mientras duren los conflictos, hay tolerancia de una hora en el ingreso de la jornada laboral para las servidoras y servidores del sector público en el Departamento de La Paz. En segundo lugar, dice, en el sector privado, esta determinación deberá ser consensuada por acuerdo de partes considerando sus modalidades y horarios de trabajo. El Gobierno Nacional, señala el comunicado, reafirma su compromiso con el bienestar del pueblo boliviano y convoca a la ciudadanía a actuar con calma, unidad y responsabilidad, priorizando el trabajo y la convivencia pacífica en resguardo del interés colectivo. El comunicado tiene fecha de este 25 de mayo del 2026. Faltan 5 minutos para las 19 horas. Tenemos más información. Ante el conflicto y el desabastecimiento, el alcalde de la ciudad de La Paz anunció la realización de una asamblea de la paceñidad para el próximo miércoles. Vamos a escuchar a César Dobbailer, alcalde de la ciudad de La Paz.
2: Primero, por supuesto, con autorización de ustedes, convocada la Asamblea de la Paceñidad el día miércoles 27 de mayo a las 4 de la tarde en el Teatro Municipal. Esta convocatoria a la Asamblea de la Paceñidad permite invitar no solamente a los que vivimos en La Paz, sino también podamos invitar a los asambleístas nacionales que representan a nuestro departamento, a los asambleístas departamentales y otras autoridades. Y en esta asamblea podamos hacer el análisis y la propuesta sobre tres elementos fundamentales. Análisis de coyuntura, para que tengamos la profundidad sobre lo que está sucediendo, pero propuesta. Y propuesta en el corto plazo, que trate los siguientes temas: instalar de inmediato la mesa de diálogo abierta y transparente, restablecer el abastecimiento de alimentos, asegurando el ingreso de productos básicos a los mercados de La Paz, pero no solamente de La Paz, sino del Alto y del área metropolitana. Garantizar el suministro de combustible de calidad, porque eso también están demandando nuestros compañeros de transporte. Proteger el acceso a la salud.
1: Dobbailer afirmó además que realizará todas las gestiones posibles para que el presidente del Estado lidere un proceso de diálogo con los sectores movilizados y pidió a estos permitir un corredor humanitario de manera voluntaria. En medio del conflicto social, la Defensoría exhortó a recapacitar a los involucrados y advirtió que estamos al borde del precipicio.
3: La Defensoría del Pueblo exhortó este lunes a recapacitar a todos los actores involucrados en el conflicto social y advirtió que el país se encuentra al borde del precipicio. Tras más de 25 días de tensión, bloqueos, afectaciones a derechos fundamentales de la población, la institución expresó su preocupación por el incremento de los precios de la canasta familiar, las dificultades para acceder a alimentos y los problemas en el abastecimiento de combustible que generan largas filas y afectan las actividades económicas y el transporte de productos esenciales.
0: Nosotros creemos firmemente en que hay que continuar estableciendo puentes que permitan resolver esta conflictividad entre los diferentes actores. La violencia genera más violencia. Como lo decíamos al principio, estamos en una situación al borde del precipicio y esto puede generar un no retroceso en la conflictividad. Hay diferentes hechos de violencia que se han ido suscitando por diferentes actores y la confrontación entre la propia sociedad puede pues ser algo irreversible.
3: El defensor del pueblo también alertó sobre las complicaciones en el acceso a servicios de salud debido a las dificultades para trasladar oxígeno medicinal, medicamentos e insumos. Señaló que los adultos mayores, pacientes crónicos, niñas, niños están entre los sectores más vulnerables por la crisis. Graciela Dorado Alanoca, Herbol La Paz.
1: El exdiputado Miguel Roca pidió al gobierno y al legislativo volver a una democracia pactada y avanzar en aprobación de leyes.
4: El exdiputado Miguel Roca pidió actuar al presidente Paz y a la Asamblea Legislativa porque considera que la situación de cerco a la paz y el alto ya no da para más. Roca señaló que el presidente Paz debe dar un primer paso y convocar a líderes políticos para llegar a un acuerdo como en tiempos de una democracia pactada, así devolver autoridad a las Fuerzas Armadas y aprobar otras leyes que agilicen cambios en el país.
7: Si yo fuera Rodrigo Paz, lo primero que haría ahorita es convocar seriamente y casi combinarlos por un tema de patriotismo a Tuto Quiroga, a Samuel Doria Medina, a Manfred Reyes Villa, y reúnanse y acuerden una agenda parlamentaria que comienza mañana con la aprobación de esa ley 1341, la ley COPA, pero tiene que haber un reemplazo que le devuelva el rol constitucional a las Fuerzas Armadas para mantener el orden interno en el país y el Estado de Derecho. Pero ahí no basta, como digo. Tiene que haber otra agenda legislativa que tiene que ver con cómo vamos a reformar el sector de hidrocarburos para no quedarnos sin GLP, sin garrafas en un año y no quedarnos sin electricidad o con teniendo que importar gas para generar electricidad y que nuestras facturas de luz se tripliquen o cuatripliquen de aquí a 3-4 años.
4: El exdiputado Miguel Roca desechó el discurso de los sectores movilizados que considera se agarraron de luchas de otros sectores y ahora, al no contar con argumentos, piden la renuncia del presidente Paz. Roca señala que las Fuerzas Armadas deben ir contra esos grupos observados de sediciosos.
7: Lo que quieren es sedición, lo que quieren es retomar la mamadera de ordeñar al Estado, ordeñarlo a punta de prebendas. La dirigencia covista ganando 30, 40 mil bolivianos sin hacer nada, ¿no? Los dirigentes de las Bartolinas, de los Tupac y todo, también siempre a punta de prebende, a sedes sociales, contratos o del fondo indígena, se los repartieron, pero a mansalva.
4: Rodrigo Fernández, Herbol La Paz.
1: Final de nuestro noticiero Bolivia en Contacto de este lunes 25 de mayo del 2026. El reencuentro con la información mañana aquí en la red de Bol a partir de las 7 de la mañana. Muchas gracias por la atención. Buenas noches.
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3: Kuma tentararita, kirai papei. Muy buenas noches a todos, amigos, amigas, ¿cómo están? Bienvenidos, bienvenidas a una entrega informativa de la Red Guaraní de Comunicación. Lunes 25 de mayo saludamos a todos los hermanos chuquisaqueños en su aniversario. Pedimos que Dios derrame muchas bendiciones para cada una de las familias que habitan este departamento. Comenzamos el desarrollo de las informaciones generadas en el Chaco boliviano y la nación guaraní. Macharetí celebró el aniversario departamental. Es el reporte de Paulina Cuellar desde Radio Tembipe.
4: Bueno, y en este momento estamos aquí con la alcaldesa Burubicha Alcira Cabrera y ella nos puede contar porque hoy es aniversario del departamento de Chuquisaca. ¿Cómo está Burubicha? Buen día.
5: Buenos días, gracias por la entrevista. Primeramente, mil felicidades a todos los chuquisaqueños de este aniversario que es los 217 años que se ha cumplido hoy día con una mujer orgullosa para poder celebrar hoy día con mi gente de Macharetí y poder hacer escuchar la voz del pueblo de Macharetí, que seamos tomado en cuenta nacional, departamental. Macharetí existe también, somos unos guardianes de Chuquisaca para poder llegar proyectos en nuestros bienes sociales, de nuestra comunidad y de nuestro municipio.
4: Ya, muchísimas gracias para la Red Guaraní de Comunicación, entregando al Chaco boliviano del Radio Tembipe y a Surupay.
3: Yasoropai Paulina, y reiteramos nuestros saludos para todos los habitantes y estantes del departamento de Chuquisaca al celebrar su aniversario 217. Permítannos una breve pausa publicitaria, enseguida volvemos con más novedades en la Red Guaraní.
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3: 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Hoy 25 de mayo, continuamos con más informaciones en la Red Guaraní. Feria por el Día de Mamá con Identidad Cultural. Es el reporte de Pascual Amena Trigo desde Radio Pilcomayo, a quien damos nuevamente la bienvenida a la Red Guaraní.
13: Este 26 y 27 de mayo se realizará la Feria con Identidad Cultural por el Día de la Madre, actividad que contará con la participación de emprendedores, artesanos y productores del municipio de Villamontes. La población podrá disfrutar de una variedad de productos artesanales, gastronomía típica y diferentes emprendimientos locales, servicio de atención médica y de belleza, también apoyando el trabajo y talento de las familias villamontinas. La feria busca fortalecer la identidad cultural y promover el movimiento económico de los productores y emprendedores locales, en homenaje a las madres en su día.
14: La invitación a nuestra feria con identidad cultural para la mamá, y donde se van a llevar a cabo el día 26 y el día 27 de mayo, en la calle Cochabamba, entre Bajao y entre la calle Cochabamba, entre Oruro y Bajao, ya precisamente al frente de la calle del Baratón. En esta feria, como pueden apreciar acá, artesanos y productores de acá de Villamontes y emprendedores, donde van a poder apreciar todos estos productos acá presentes.
8: En esta oportunidad venimos con una predicción bonita para mamá en esta feria, porque van a resaltar los productos artesanales, pero también van a encontrar de todo, ¿no? Va a haber fotografías a bajo costo, vamos a tener también el apoyo de, gracias al estudio Goma, a las mamás que les gusta estar coqueta. También va a haber también diagnóstico de lo que son micropigmentaciones, tanto el cartón de belleza nativa, va a haber corte de cabello, van a haber juegos para mamá también.
14: Vamos a estar resaltando también todo lo que es el regalo del Día de la Madre, ¿no? Porque es esencial este día, el 26 y el 27. Vamos a tener regalos, vamos a tener productos a muy bajo costo y promociones. Vamos a tener también dinámicas ese día, así que invitamos a todas las mamis, a todos los hijos que quieren hacerle un presente a su mamá, que sean parte, ¿no?, de esta feria, y los esperamos.
13: Para la Red Guaraní de Comunicación, integrando al Chaco Boliviano, Pascual Amena Trigo, Radio Pilcomayo.
10: Yasoropay Pascuala. Continuamos con más informaciones. Club de Madres en Boyuibe se organizan y como primera actividad realizaron un campeonato deportivo. En el reporte, Melisa Gallardo desde Radio Milenio.
15: Gracias, Dailet. Esas son las informaciones desde el municipio de Boyuibe. En Boyuibe se crea el Club de Madres y Mujeres 8 de marzo para poder apoyar y realizar actividades en pro y beneficio a mujeres del municipio. Como primera actividad, la creación con la directiva posterior por el mes de mamá, se organiza el primer campeonato de madres y elección de la misma mamá en el Coliseo Municipal este sábado 21. Conozcamos más de cerca la creación de dicho club.
16: El grupo este está formado por la señora Laura Galaza como presidenta, la señora Sandra Rascaita vicepresidente, aquí la señora Fabiola Gómez como vice, la señora Delma Ceballos de vocal 1 y la señora Fátima Ordóñez como vocal 2. ¿Ya? Este propósito tiene de incentivar, uno era el deporte, otro el tema de ayudarse mutuamente, colaborarse. Usted sabe cómo está la situación del país, del mismo municipio, ¿no? Hay que ser sincero, no está fácil. Quizás este grupo se está manejando de esa manera para que las mamás, la mamá soltera, la mamá casada, la que desee ser parte de este grupo, se unan, ¿no? Y poder trabajar en conjunto. Con ese propósito se está haciendo un campeonato este 21, 22, 23, doña Melissa. Con el propósito de que ella, este grupo se está formando más otros grupos que hay de personas ya inscritas, tenga su primera actividad deportiva en beneficio de la mamá. Cero inscripción, no tiene ni un costo de inscripción. Hay una convocatoria que se la voy a dejar para que. Y esto viene incluido premios, como le digo, primer puesto un chancho, segundo un chivo, tercer puesto tres pollos, cuarto puesto dos pollos. Y se va primero a la mejor arquera, la baña menos vencida, y a la mejor goleadora del campeonato. Más habrá la elección de la reina, doña Melisa. Con la reina tendrá que demostrar sus habilidades dentro de la cancha, y justamente cuando se está haciendo la elección, están las puertas abiertas para las personas que deseen, ¿no?
17: El grupo está abierto para todas las mamás, mujeres que quieran trabajar con nosotros. Como lo dijo, no estamos con fines de lucro, más al contrario, queremos nosotros trabajar en unión con todas las mujeres para poder solventarnos. Sabemos muy bien que la economía está muy, muy baja. Y apoyarnos entre nosotras sería lo más ideal, ¿no?
15: En el informe, Melisa Gallardo de Radio Milenio Boyuibe, para El Yasarécomo.
10: Yasoropay Melisa. Vamos al segundo corte publicitario. Enseguida volvemos con el informativo de la Red Guaraní.
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10: Minutos finales de nuestra edición hoy lunes 25 de mayo. Emprendedores revalorizan el uso y aplicación de plantas medicinales y nativas del Chaco. La Pastoral Social Cáritas Camiri y el Centro de Educación Permanente Aracuayapo propician un curso, un ciclo de capacitación sobre medicina tradicional nativa guaraní y del Chaco a un grupo de mujeres y varones emprendedores. Escuchemos el reporte de Felicia González.
23: Los mates curativos son mates digestivos. Y estos matecitos,
24: eso que tiene chía,
23: chía, limón, manzana, dejemos que sea quien nos informe, ahí mientras está sirviendo, aquí la señora Bernardina nos va a informar. ¿Qué contiene, mamita, estos matecitos?
24: Contiene manzana, tiene piña, tiene jengibre, tiene cúrcuma. Tiene zarzaparrilla, hoja de guayaba, hierbabuena, perejil, apio, tiene cabello de maíz, limpia los riñones, tiene durazno, manzana, aquí como lo puede ver, todas las hierbitas están.
10: Wow.
24: Y son hierbas que se pueden preparar múltiples, en un solo cebado. Ahí está.
23: Esos matecitos previenen también. Durazno. Previenen también, ¿no es cierto?
24: Sí. Inflama, sí. Limpia la arenilla de los riñones, el hígado, el intestino.
23: Hoy estamos aprendiendo y también estamos probando, sí, estos matecitos que podemos realizar en nuestro domicilio para que así podamos prevenir. Y en este tiempo de resfrío, este matecito nos previene también. Y si ya estamos con resfrío, con bajas defensas, nos levanta las defensas.
24: Tiene miel, tiene cúrcuma. Tiene la florcita de Santa Rita para el frío, para el asma, para la alergia en estos fríos. Esto está preparado con mielcita, va acompañado con limón, un poquito de chía. Piña.
23: ¿Esto pueden tomarlo cualquier edad?
24: Cualquier edad, sí, porque es permitido. Pues,
25: oye, Bernardino, estoy atendiendo la mesa número uno, por favor.
23: Delicioso mate curativo de prevención para diferentes enfermedades, sobre todo para el resfrío en esta época de invierno.
24: Que ya está esto con miel, aquí lo he echado miel.
23: Tiene miel de abeja.
24: Ahí está, mire. Yaltén, hierbabuena, perejil, tiene cúrcuma, tiene piña, tiene manzana, flor de la Santa Rita. También las flores son curativas. Las raíces también, los tallos también. Pero hay que saber que es múltiple para hacer hervir. No se puede hacer hervir. Hay hierbas que son tóxicas, no se pueden hacer hervir.
23: Y no se pueden también mezclar, ¿no es cierto?
24: Exactamente,
23: alguna.
24: Hay que seleccionar.
23: Incluso cuando estás, plantando en tu huerto, me imagino que algunas plantas no pueden ir con ciertas plantas juntas.
24: Exactamente.
23: Y también cuidar la dosis, ¿no?
24: Sí.
23: Es importante el conocimiento, entonces. Y gracias a Dios estamos hoy reunidas, aprendiendo, experimentando y en esta ocasión ya probando el mate curativo, preventivo.
10: Ay, Felicia. Y con esto cerramos nuestra edición hoy lunes 25 de mayo. Muchas gracias por habernos acompañado. Pasen buenas noches, buen inicio de semana. Yacero Pai Tentarareta, Tumpan de

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5: Es la hora 19:25.
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1: Queremos hacer llegar un saludo fraterno y revolucionario a cada uno de ustedes. En este momento ya vamos a informar a todo el magisterio rural boliviano los avances que ya se vienen realizando a partir del acta de entendimiento que se firmó con el Ministerio de Educación. Compañeros, en uno de los puntos, por el tiempo, la preocupación era justamente el ascenso de categoría. Compañeros, tenemos ya firmado el documento del acta para ya la consolidación, concretización de lo que significa el ascenso de categoría. Tenemos el documento firmado por el Ministerio de Educación. Hay avances importantes para este proceso de examen de ascenso de categoría. Queremos manifestarle. Inicialmente había la intención de poder aplicar de manera virtual el examen de ascenso de categoría, lo cual se garantiza la presencialidad del mismo. Compañeros, con las diferencias, la bibliografía para este examen hemos planteado de que netamente pueda ser en el aspecto pedagógico, lo cual va a significar el trabajo en aula que realiza la o el maestro. La normativa específica, de la misma forma, son documentos que nosotros aplicamos a diario. En ese sentido va a venir lo que significa el tema de las preguntas. El otro, compañeros, también habíamos peleado gestiones tras gestiones.
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